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1: Hola, ¿qué tal? Es un gusto para mí acompañarte y traerte más información de las calles. Maneja con cuidado porque tenemos un choque en Viaducto Río Piedad antes de Metro Ciudad de los Deportes con dirección a Zaragoza para que lo tomen en cuenta. Evita utilizar prolongación División del Norte. Tenemos tráfico de Avenida 20 de Noviembre a la Avenida Guadalupe y Ramírez. Con un poquito de carga, Ejército Nacional de Gutenberg y hasta llegar a Río San Joaquín. Está libre y sin problemas en Rivera de San Cosme, del circuito interior hasta Insurgentes. Además, aprovecha Viaducto Río Becerra de Viaducto Miguel Alemán al distribuidor Vial San Antonio. La temperatura está en los 21 grados. Esperamos una mínima de 15. Soy Gaby Arenas. Tú continúas escuchando 88.9 Noticias, información que sirve, tráfico y clima cada 15 minutos.
2: Te gustaría verme nadando,

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1: Hola, ¿qué tal? Es un gusto acompañarte y traerte más información. Déjame platicarte que tenemos un accidente sobre Insurgentes antes de Montevideo con dirección al Eje 3 Norte. Y hay un accidente también en Periférico antes de San Antonio.

0: con dirección a San Jerónimo, así que tómalo en cuenta. Si lo que quieres es utilizar el circuito interior, aquí te vas a encontrar con tráfico de Marina Nacional al Eje 1 Norte. Insurgentes también tiene tráfico de Rivera de San Cosme al Eje 1 Norte. Un poco de carga en Ejército Nacional de Gutenberg y hasta llegar a Río San Joaquín. Vamos bien en viaducto Río de la Piedad de Río Churubusco a la calzada de Tlalpan. La temperatura está en los 21 grados. Soy Gaby Arenas, escuchas 88.9 Noticias, información que sirve. Tráfico y clima cada 15 minutos.
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4: Ahí vamos.

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4: Hola, ¿qué tal? Es un gusto acompañarte y traerte más información. Recuerda que en mayo y junio debes verificar si tus placas terminan en 9 y 0. Tienes engomado azul, así que tómalo en cuenta. Déjame platicarte también que en Avenida Juárez tenemos complicaciones de Luis Moya al eje central. En Avenida Tláhuac te vas a encontrar con tráfico de José Clemente Orozco hasta La Turba. La calzada Ignacio Zaragoza tiene complicaciones de economía a Viaducto Río Piedad. En Viaducto Miguel Alemán tenemos algo de carga entre el eje central e Insurgentes. Si lo que quieres es utilizar Constituyentes, te vas a encontrar con tráfico de prolongación Paseo de la Reforma hasta llegar a Observatorio. La temperatura 20 grados. Soy Gaby Arenas y escuchas 88.9 Noticias, información que sirve. Tráfico y clima cada 15 minutos.
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1: Hola, ¿qué tal? Es un gusto acompañarte. Tenemos un accidente en la autopista México-Querétaro a la altura del kilómetro 52 con dirección a la Ciudad de México. También déjame platicarte que en Insurgentes está lento desde Rivera de San Cosme al eje 1 Norte. Prolongación División del Norte tiene tráfico de Avenida 20 de Noviembre a la Avenida Guadalupe y Ramírez. El eje 1 Oriente tiene el avance un poquito complicado debido a la zona comercial entre Mixcalco y Fray Servando. Vamos bien en la calzada México-Tacuba de Ingenieros Militares y hasta los puentes de Tacuba. La temperatura está en los 19 grados y esperamos una mínima de 15. Soy Gaby Arenas. Tú continúas escuchando 88.9 Noticias, información que sirve, tráfico y clima cada 15 minutos. Que tengas excelente tarde.
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1: Hola, ¿qué tal? Es un gusto para mí seguirte acompañando y traerte más información de las calles. Déjame platicarte que hay un accidente en viaducto a la altura del eje central con dirección a la calzada de Tlalpan. También déjame platicarte que ha concluido el partido de fútbol entre América y Pumas en el Coloso de Santa Úrsula, así que considera afectaciones en torno al mismo debido a la salida de los asistentes. Como alternativas están División del Norte, Periférico y Avenida Insurgentes para que lo tomen en cuenta. También te comento que tenemos complicaciones en la autopista México-Cuernavaca de la caseta de cobro y hasta llegar a Viaducto Tlalpan. Está libre sobre Periférico de Barranca del Muerto hasta Observatorio. La temperatura 19 grados. Soy Gaby Arenas, escuchas 88.9 Noticias, información que sirve. Tráfico y clima cada 15 minutos.
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1: Hola, ¿qué tal? Es un gusto acompañarte. Déjame platicarte que ocurrió un accidente en Insurgentes antes de Montevideo con dirección a La Raza para que lo tomen en cuenta. También te platico que tenemos la autopista México-Puebla con intensa carga del Eje 10 Sur hasta La Concordia. En Río Consulado te vas a encontrar con tráfico de Avenida Gran Canal y hasta la Calzada Misterios. Hay algo de carga sobre Ejército Nacional de Gutenberg y hasta llegar a Río San Joaquín. También vamos muy bien sobre Constituyentes de Prolongación Paseo de la Reforma hasta llegar a Observatorio. La temperatura en estos momentos está en los 19 grados. Esperamos una mínima de 15 y continúa la lluvia en varios puntos de la ciudad. Soy Gaby Arenas y escuchas 88.9 Noticias, información que sirve. Tráfico y clima cada 15 minutos.
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4: Hola, ¿qué tal? Es un gusto para mí acompañarte y traerte más información. Maneja con cuidado porque tenemos un choque en Aquiles Cerdán a la altura de Avenida El Rosario con dirección a la Calzada de las Armas. Hay que salir con tiempo si vas a utilizar la Calzada Ignacio Zaragoza. Hay tráfico de economía a Viaducto Río Piedad. Con un poquito de asentamientos encontramos Avenida Miguel Ángel de Quevedo de División del Norte hasta Universidad. En Avenida Tláhuac, aligera carga desde Metro Lomas Estrellas y hasta llegar a José Clemente Orozco. Te vas a encontrar libre la autopista México-Pachuca de Vía Morelos y hasta Periférico Río de los Remedios. En estos momentos tenemos 19 grados en la temperatura. Soy Gaby Arenas y escuchas 88.9 Noticias, información que sirve. Tráfico y clima cada 15 minutos.
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1: Hola, ¿qué tal? Es un gusto para mí acompañarte y traerte más información. Hay que tomar en cuenta que en mayo y junio debes verificar si tus placas terminan en 9 o 0 y tienes engomado azul, así que tómalo en cuenta. Si puedes, evita utilizar el circuito interior. Hay bastante tráfico de Marina Nacional a Ricardo Flores Magón. Con un poco de asentamientos en los semáforos, tenemos Avenida Universidad de Río Churubusco y hasta Félix Cuevas. Vamos bien en Avenida Río San Joaquín del Periférico a la calzada Mariano Escobedo. Avenida 608 tiene el avance libre de Avenida 412 a Río Consulado. La temperatura está en estos momentos en los 19 grados. Yo soy Gaby Arenas. Tú continúas escuchando 88.9 Noticias, información que sirve. Tráfico y clima cada 15 minutos.
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1: Hola, ¿qué tal? Es un gusto para mí acompañarte y traerte toda la información de las calles. Te recuerdo que mañana no circulan los autos que tengan holograma 1 y 2 de verificación con engomado amarillo, terminación de placa 5 y 6, así que tómalo en cuenta. Vámonos ahora hasta la calzada de Tlalpan, porque vas a encontrar tráfico de Avenida División del Norte hasta llegar a Taxqueña. Con algo de carga tenemos Avenida Miguel Ángel de Quevedo entre División del Norte y Avenida Universidad. Libre en Avenida Chapultepec, de Avenida Sonora y hasta llegar al Eje 2 Poniente. También sin problemas Avenida Lomas Verdes de Presa Madín a Vía Adolfo López Mateos. La temperatura 19 grados. Soy Gaby Arenas, escuchas 88.9 Noticias, información que sirve. Tráfico y clima cada 15 minutos.
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1: Hola, ¿qué tal? Es un gusto para mí acompañarte y traerte toda la información de las calles. Te comento que la línea 1 del cable

0: Trolebús entre Indios Verdes y Coatepec tiene horario de servicio de lunes a viernes de 5 de la mañana a 11 de la noche, los sábados de 6 de la mañana a 11 de la noche y los domingos entre las 7 de la mañana y las 11 de la noche. Además, el costo del viaje es de 7 pesos para que lo tomen en cuenta. Tenemos viaducto Río de la Piedad con tráfico de la Calzada de la Viga a la Calzada de Tlalpan. En Avenida Juárez te vas a encontrar con carga de Dr. Mora al Eje Central. Avanzamos bien en Arquímedes de Paseo de la Reforma hasta la Avenida Presidente Masaryk. La temperatura está en los 19 grados. Soy Gaby Arenas. Escuchas 88.9 Noticias, información que sirve. Tráfico y clima cada 15 minutos.
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8: Hola, ¿qué tal? Excelente noche. Vámonos con más información. Déjame recordarte que la línea 3 del Cablebus va de Los Pinos Constituyentes hasta Vasco de Quiroga. Tiene un horario de servicio de lunes a viernes de 5 de la mañana a 11 de la noche, los sábados de 6 de la mañana a 11 de la noche y los domingos y días festivos desde las 7 de la mañana hasta las 11 de la noche. Además, el costo del viaje es de 7 pesos. Tenemos en estos momentos la autopista México-Puebla con intensa carga, del eje 10 Sur hasta la Concordia. La calzada de Tlalpan tiene complicaciones de Avenida División del Norte hasta llegar a Taxqueña. Donde avanzamos sin problemas es en Avenida Ricardo Flores Magón del Circuito Interior a Guerrero. La temperatura 19 grados. Yo soy Gaby Arenas y escuchas 88.9 Noticias, información que sirve, tráfico y clima cada 15 minutos.
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3: Hola, ¿qué tal? Es un gusto para mí acompañarte y traerte más información de las calles. Déjame platicarte que ocurrió un accidente en el circuito interior antes de la calzada Ignacio Zaragoza con dirección a Oceanía para que lo tomen en cuenta. También te platico que en la autopista México-Puebla hay intensa carga del eje 10 Sur hasta llegar a la Concordia. La autopista México-Cuernavaca con tráfico de la caseta de cobro y hasta viaducto Tlalpan. Un poquito de carga en Avenida Universidad de Río Churubusco a Félix Cuevas. El avance va libre en Valderas de Independencia a Chapultepec. La temperatura está en los 19 grados y esperamos una mínima de 15 para esta noche. Yo soy Gaby Arenas. Tú continúas escuchando 88.9 Noticias, información que sirve. Tráfico y clima cada 15 minutos. Que tengas excelente noche.
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1: Hola, ¿qué tal? Es un gusto acompañarte. Te recuerdo que debido a obras se encuentran cerrados los carriles laterales de la calzada Ignacio Zaragoza. Es cerca del metro Peñón Viejo con dirección a La Concordia para que lo tomen en cuenta. Evita utilizar Insurgentes entre Ricardo Flores Magón y el Eje 2 Norte. Aquí vas a encontrar bastante tráfico, así como en Viaducto Río de la Piedad de la Calzada de la Viga y hasta llegar a la Calzada de Tlalpan. Está libre y sin problemas en la Calzada del Hueso de División del Norte al Eje 3 Oriente. En estos momentos tenemos 19 grados en la temperatura y esperamos una mínima de 15 para esta noche. Yo soy Gaby Arenas. Tú continúas escuchando 88.9 Noticias, información que sirve. Tráfico y clima cada 15 minutos.
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1: Hola, ¿qué tal? Es un gusto para mí acompañarte y traerte toda la información. Te recuerdo que mañana no circulan los autos que tengan holograma 1 y 2 de verificación con engomado amarillo, terminación de placa 5 y 6. También te comento que en la calzada de Tlalpan tenemos tráfico de Avenida División del Norte hasta llegar a Tasqueña. Donde vas a encontrar un poquito de carga es en Avenida Tláhuac de Metro Lomas Estrella y hasta llegar a José Clemente Orozco. Está libre en Florencia de Chapultepec y hasta llegar a Paseo de la Reforma. En estos momentos la temperatura está en los 18 grados. Esperamos una mínima de 15 para esta noche. Y para mañana esperamos una máxima de 28 y una mínima de 16. Soy Gaby Arenas, escuchas 88.9 Noticias, información que sirve. Tráfico y clima cada 15 minutos.
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0: noches, ¿cómo están? Ya es domingo 3 de mayo y estamos empezando el quinto mes del año aquí en La Hora Nacional. Muchas gracias por estar con nosotros.
1: Hoy vamos a empezar con música de Paloma Fierro, una creadora escénica que mezcla lo tradicional con lo contemporáneo de una forma muy especial, ya verán.
0: Hablaremos del Día del Trabajo, una fecha en la que reconocemos a las y los trabajadores como base de la economía. Vamos a recordar los avances que se han impulsado a su favor, como el aumento al salario mínimo, la reducción de la jornada laboral y la regulación del outsourcing. Y también vamos a platicar de los programas Vive Saludable, Vive Feliz y Mi Derecho, Mi Lugar. Estas son iniciativas que buscan que las y los jóvenes tengan un espacio asegurado en el bachillerato, además de impulsar hábitos saludables y mejores condiciones en sus entornos. Es decir, no solo que tengan acceso a la escuela, sino bienestar integral.
1: Y el 4 de mayo se conmemora el natalicio de Carlos Monsiváis, una de las voces más importantes de la cultura en México. Hoy vamos a recordar quién fue, por qué sigue siendo tan relevante y hasta nos vamos a dar una vuelta por el Museo del Estanquillo, donde se encuentra gran parte de su legado.
0: Más adelante en el programa les vamos a platicar un poquito sobre la aplicación móvil de la CFE. Así que quédense con nosotros que tenemos de todo un poco hoy aquí en La Hora Nacional.
1: Paloma Fierro es una creadora escénica multidisciplinaria con formación en el Ballet Folclórico de México y con trayectoria internacional.
0: Sí, su trabajo integra danza, canto y dirección escénica, y hoy vamos a escuchar una muestra de su propuesta sonora.
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0: En el marco del Día del Trabajo, el 1 de mayo, no podemos dejar de reconocer que las y los trabajadores son el pilar fundamental de la economía nacional.
1: Por esto, desde el gobierno federal se han impulsado varias acciones para fortalecer sus derechos y condiciones, como el incremento al salario mínimo, la ampliación de vacaciones dignas, la regulación del outsourcing y la reducción de la jornada laboral, entre otras mejoras.
0: Y para dimensionarlo un poco, en México hay más de 60 millones de personas que forman parte de la población económicamente activa, trabajando en distintos sectores.
1: Muchísimas gracias a la Secretaría del Trabajo y Previsión Social por compartirnos una cápsula que vamos a ver y escuchar.
2: Hacia finales del siglo XIX, las condiciones de precariedad laboral de la mayoría de los trabajadores en el mundo comenzaron a cambiar. En México, la lucha laboral a finales del siglo XIX y principios del XX fue nutrida por las corrientes mutualistas, feministas y anarcosindicalistas recogidas por Ricardo Flores Magón y Margarita Ortega, de entre otros colaboradores del Partido Liberal Mexicano, quienes promovieron la organización entre las y los obreros y cuya influencia fue decisiva en las huelgas de Cananea en 1906 y de Río Blanco en 1907, consideradas el antecedente directo de la Revolución Mexicana. Años de revuelta civil dieron pie a la promulgación de la Constitución de 1917, que en su artículo 123 contempló por primera vez en la historia del mundo derechos laborales, como derecho a la libre asociación, derecho de huelga, derecho a un salario mínimo y jornada máxima de 8 horas. Con la llegada del neoliberalismo a inicios de la década de 1980, bajo el pretexto de atraer inversión, el gobierno privatizó industrias nacionales y precarizó tanto los salarios como el sistema de pensiones y burló los derechos laborales de millones de personas trabajadoras con el esquema de subcontratación, lo que disparó los índices de desigualdad social. Para 2018, el descontento general y la esperanza de millones de mexicanas y mexicanos se expresó en las urnas para dar inicio a la transformación del país, que en materia laboral trajo consigo la reforma de 2019, que ha mejorado la democracia sindical y el sistema de justicia laboral. El aumento en 135% al salario mínimo, la implementación del programa Jóvenes Construyendo el Futuro, que hoy está en la Constitución y garantiza el derecho al trabajo de este grupo de personas. La igualdad sustantiva, que prohíbe la brecha salarial entre hombres y mujeres. La regulación del teletrabajo. El derecho a la incorporación de trabajadoras y trabajadores del hogar al seguro social. Y la reforma en materia de trabajo en plataformas digitales. Estos logros son parte de la primavera laboral que el pueblo de México vive hoy gracias a los gobiernos de la transformación.
3: Los mejores trabajadores del campo, los mexicanos. Los mejores trabajadores de los servicios, los mejores trabajadores de las fábricas.
1: Bueno, hoy vamos a platicar de dos programas que tienen mucho que ver con la educación en el país. Vive Saludable, Vive Feliz y Mi Derecho, Mi Lugar, que están impactando directamente a las y los jóvenes.
0: Empezamos por Mi Derecho, Mi Lugar. La idea es muy clara, que nadie se quede sin un espacio en el bachillerato. Por ejemplo, en el Valle de México hubo más de 300.000 registros para ingresar en 2026 y la gran mayoría sí consiguió lugar, muchos incluso en sus primeras opciones.
1: Esto cambia las cosas, porque antes el acceso dependía mucho de un solo examen. Ahora el enfoque es más justo y más flexible. De hecho, casi 9 de cada 10 aspirantes quedaron en su primera o segunda opción. Eso habla de un sistema que está respondiendo mejor a lo que quieren estudiar los jóvenes.
0: Y no solo eso, también hay más opciones. Se están abriendo nuevos espacios, más escuelas, más bachilleratos tecnológicos. La apuesta es ampliar la cobertura para que estudiar la prepa no sea un privilegio, sino un derecho real.
1: Y eso conecta con el otro programa, que es Vive Saludable, Vive Feliz. Este va más allá del salón de clases, porque aquí el enfoque es el bienestar desde edades tempranas. Lo que se trata es no solamente de estudiar, sino de estar saludables para poder aprender.
0: Este programa ya ha llegado a casi todas las escuelas del país, con revisiones de salud, seguimiento e información para las familias. Por ejemplo, se ha detectado que 4 de cada 10 estudiantes tienen sobrepeso u obesidad y también hay muchos casos de problemas visuales o de salud bucal.
1: Y ahí es donde el programa entra con soluciones concretas. Atención médica gratuita, orientación nutricional, entrega de lentes, o sea, acciones muy puntuales que pueden hacer la diferencia en la vida diaria de niñas, niños y jóvenes.
0: Al final, los dos programas se complementan. Uno garantiza que puedas estudiar y el otro que tengas las condiciones para hacerlo bien. Es una visión mucho más integral de la educación.
1: Y eso se puede traducir en más oportunidades reales para las y los jóvenes del país. No solo para entrar en la escuela, sino para mantenerse, desarrollarse y construir su futuro.
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0: El Museo del Estanquillo resguarda la colección personal de Carlos Monsiváis y está ubicado en el corazón del centro histórico.
1: Sí, es un museo que tiene miles de piezas, o sea, desde fotografías, caricaturas, miniaturas, objetos de cultura popular y arte, y todos reflejan la mirada única del autor sobre México. Nuestro compañero Germán Gastelum visitó este espacio para conocer uno de los acervos más interesantes del país.
5: Hola amigos de La Hora Nacional, quiero invitarlos a conocer un museo que es un tesoro de la ciudad. Entre Madero e Isabel la Católica se encuentra el Museo del Estanquillo, fundado por Carlos Monsiváis, el cronista, escritor de la ciudad, que con su mirada aguda y crítica nos enseña mucho del mexicano. Vamos a conocerlo ahora que festejamos su natalicio. ¡Acompáñame! Amigos, seguimos aquí en el Museo del Estanquillo de don Carlos Monsiváis. Y para que nos platiquen un poquito sobre él, tenemos a...
6: Aileen Cortés.
5: Aileen Cortés. Platícanos, Carlos Monsiváis, ¿quién es para ustedes, para todo el público? ¿Qué dices de él?
6: Bueno, él era un coleccionista, era cronista y también escritor. Entonces, bueno, el museo justamente recopila todas las
5: colecciones,
6: ajá, justamente, de Carlos. Tenía de todo, a él le encantaba coleccionar de todo, revistas,
5: discos, películas, grabados, etcétera.
6: Ajá, de todo. Por ejemplo, aquí también podemos encontrar su urna, que está aquí en la biblioteca. Ah, es la Gaturna, que está hecha por Toledo.
5: Gaturna, es un gatito, ¿verdad? ¿Por qué?
6: A Monsiváis le encantaban los gatos, era súper fan de los gatos. Entonces, pues justamente tiene un gatito jugando con la pelota.
5: ¡Ah, qué bonito!
6: Ajá. Y pues aquí tenemos sus restos. También algunas de las cosas personales de Carlos Monsiváis las vamos a poder encontrar en la Biblioteca Nacional, que son como su pluma o cosas...
5: Su cuaderno, sus libros, más personales.
6: Ajá.
5: Amigos, seguimos conociendo más sobre el mundo de Carlos Monsiváis. Y para eso tenemos a una amiga que nos va a platicar más profundamente de todo esto. Nuestra querida amiga Silvia. ¿Está bien?
7: Así es.
5: Muchas Silvia, gracias. Oye, qué emoción que estás en un lugar como este, ¿no? Sí. ¿Qué ha significado para ti el conocer el mundo de Carlos Monsiváis?
7: Ha sido muy interesante. No me imaginé que en la cotidianidad de la vida mexicana, que es lo que principalmente le interesó a Carlos Monsiváis, la cotidianidad y los pequeños detalles, iba a encontrar pues parte de la historia de México y de la cultura de México.
5: Venir al Museo del Estanquillo es conocer a Carlos Monsiváis. A través de sus colecciones podemos entender la historia, la cultura y la idiosincrasia del mexicano. Hay que venir también para festejar hoy en su día a don Carlos Monsiváis. Seguimos aquí en La Hora Nacional.
1: En La Hora Nacional también hablamos de servicios que nos pueden ayudar, como programas y herramientas que facilitan trámites y nos ayudan a mejorar la vida diaria.
0: La aplicación de la Comisión Federal de Electricidad nos permite pagar, consultar recibos y revisar consumos desde el celular. Vamos a ver y escuchar la entrevista de Orlando Abad a nuestro colaborador de tecnología, Axel Pérez.
8: Se fue la...
5: ¡Ah,
9: Hay dolores de cabeza que se quitan escuchando La Hora Nacional, y esos los quita nuestro buen amigo Axel Pérez, que nos hace la vida más fácil detallándonos y explicándonos cómo es eso de los trámites. Y hoy trae uno importantísimo para todas las casas de México, oficinas, para todos lados. Bienvenido, Axel, ¿cómo estás?
10: Muchas gracias, Orlando. Pues hoy vamos a hablar acerca de esta aplicación móvil de la Comisión Federal de Electricidad.
9: Oye, siempre era un rollo, ¿no? Que no se te vaya a pasar el día de corte porque te cortan la luz y te quedas sin luz. ¿Cómo es que funciona esta maravilla?
10: Justo la Comisión Federal de Electricidad ha hecho un esfuerzo para tener herramientas digitales a nuestro alcance. Tenemos no solamente esta aplicación móvil de la que vamos a hablar, sino que también existe la aplicación web que se complementa con esto que mencionas, que no nos quedemos sin servicio y podamos siempre contar con nuestro pago al mes con mes.
9: Esto es para nuestros dispositivos móviles de entrada, ¿no? La aplicación de la CFE en iOS y en Android.
10: Así es, en todos los sistemas operativos está la aplicación y es muy fácil de descargar. Vamos a descargar la aplicación que se llama CFE Contigo. Vamos a registrar nuestro número de servicio.
9: Que ese viene en el contrato.
10: Exactamente, y podemos hacerlo de dos formas. Lo puedes meter manualmente y también lo puedes meter con la cámara del celular y ya automáticamente se registra tu servicio. Hasta ahí vamos.
9: Sí, señor.
10: Después registramos nuestra tarjeta de crédito o débito para realizar el pago y vamos a tener acceso a diferentes funciones. Podemos pagar nuestro recibo de luz, pero también podemos simular cuánto llegaría a nuestro siguiente recibo en la aplicación. Podemos notificar que nuestro servicio sufre alguna falla. Podemos solicitar reconexión y también podemos encontrar la sucursal más cercana.
9: Muy bien, es una manera muy fácil y simple de estar más en contacto con la CFE. Parece muy amigable de su parte también.
10: Sí, y aparte es súper útil porque muchas veces nos piden un comprobante de domicilio. Uh-huh. Y ahí mismo en tu celular puedes descargar tu comprobante de luz.
9: O sea que para los que todavía no la tienen, lo esencial es tener nuestro contrato a la mano para el QR y descargar la app con eso.
10: Sí, facilísimo. Te lleva menos de 5 minutos.
9: Hecho. ¿Algo más que tengamos que saber, mi querido Axel?
10: Animar a todo nuestro auditorio a que utilicen la tecnología. La tecnología está para hacer nuestra vida más fácil.
9: ¿Tus redes sociales, hermano?
10: Claro que sí. Recuerden que esta sección la hacen ustedes y pueden escribirme a axeltecnotips@gmail.com o también seguirme en Instagram en axeltecnotips.
9: Nosotros continuamos con más esta noche en La Hora Nacional.
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0: La música clásica y el canto lírico siguen encontrando nuevos públicos en México y en el mundo. Hoy tenemos con nosotros a dos intérpretes que mantienen viva una tradición que emociona y trasciende generaciones desde el escenario.
1: Sí, le damos la bienvenida al tenor Francisco Valtierra y al artista escénica Paloma Fierro. Y acompañándolos están los músicos Eduardo Díaz y Luis Alberto Miranda. Pues la idea es platicar un poquito de su experiencia, su trabajo actual, la propuesta que traen y lo importante que es llevar la música a espacios públicos distintos, nuevos, uh-huh, etcétera. Entonces, bienvenidos todos a La Hora Nacional. Gracias por acompañarnos.
11: Gracias. Gracias.
7: Muchas gracias.
0: Qué gusto tenerlos por acá. Le estamos llamando de una manera muy elegante, ¿no? Lírica, música clásica, pero estamos hablando de boleros principalmente. ¿Cómo es la historia del bolero? ¿De dónde viene? Pues yo me acuerdo que mi papá escuchaba y a mí me acabó encantando y siento que hay un renacimiento ahorita del bolero.
7: Sí, pues este espectáculo que hace poquito presentamos, lo que permite es decir que el bolero no tiene fronteras y que pasa de generación en generación. Surgió en 1885 y bueno, pareciera que fue hace poco. Y entonces contamos un poquito de esa historia porque hacemos una escena muy divertida, dando a conocer de dónde surgió, en qué país, porque muchos piensan que es aquí en México y fue en Santiago de Cuba. Y entonces de ahí arrancamos y también cómo fue que llegó a México y que obviamente aquí lo cobijamos. Le dimos de comer y le dimos alas.
0: Lo regamos.
7: Sí, lo regamos la plantita. Sí, lo hicimos florecer.
11: Como un virus se internó en los géneros musicales, en las instrumentaciones. O sea, Javier Solís fue el príncipe del bolero ranchero. Hasta los norteños tienen por ahí uno que otro bolerito. Están los tríos que son con guitarras, con requintos. En mi caso, yo conocí el bolero con las rondallas. Yo soy de Mexicali, Baja California. Hay una tradición fuerte de las rondallas. Y así fue como tuve mis primeros contactos con los boleros.
0: Uy, o sea, rondalla y luego tacos de carne asada. ¿Qué hago viviendo
11: esa combinación?
1: Salvando. Ahora, este espectáculo de boleros es solamente uno de los muchos que están preparando, porque para la segunda mitad del año tienen, pues básicamente planes de conquistar el mundo y todos los géneros musicales.
11: Sí, bueno, tenemos por mi parte, propuestas de conciertos de zarzuela. Hemos tenido una experiencia muy bonita representando a México en un concurso internacional de zarzuela en la isla de la Gran Canaria, y queremos compartir esa experiencia porque llevo un entrenamiento y me traje a la soprano que ganó el segundo lugar, Katy Alejandra. Ella también participó en el concierto de boleros que tuvimos hace poco. También tenemos propuestas de galas de ópera. Es homenaje a Manuel de Falla, por eso actualmente en Bellas Artes hay una apuesta de Manuel de Falla, porque un aniversario especial este año y queremos hacer un homenaje también. Junio tenemos más
12: también conciertos, más fechas, pero aprovechando que es el aniversario número 100, ¿no?, del nacimiento de José Alfredo Jiménez. Entonces hay mucho que festejar y, bueno, también combinar lo que es el canto lírico. Yo soy más canto popular, vengo de una tradición, de un legado. Mi mamá era cantante, se llamaba Laura Fierro, era el ejecutivo B. Ve y tráete las galletas. Y, como antes lo hacíamos, muchachos, nosotros sí, ¿verdad?
0: Hay que empezar de alguna manera, sí, hombre.
12: Y entonces en casa, por ejemplo, de Lola Beltrán, de Amalia Mendoza, de María de Lourdes, de Lucha Villa. Entonces, combinar también, ¿no?, lo que es el canto popular y también acercarlo al canto lírico, ¿no? Porque finalmente pues van de la mano y pues la música, ya sea tanto clásica o popular, llega al corazón.
1: Oigan, por favor, denos sus redes sociales para estar pendientes de todas las próximas aventuras musicales que están planeando, para que la gente que sea fan o de José Alfredo o de alguno de los géneros que nos platicaron que van a estar explorando, pueda alcanzarlos.
11: Mi red social, Francisco Valtierra, Valtierra con B de bueno, tenor, en Instagram, Facebook y TikTok.
12: Y en mi caso, Fierro Paloma. Como si dijera usted Fierro Pariente.
0: Fierro Paloma.
11: Fierro Pariente.
12: Ahí me pueden tener en Instagram o Paloma Fierro en escena en Facebook.
1: Perfecto.
0: Buenísimo. Ya los queremos escuchar. Muchas gracias por platicar tantito con nosotros. Gracias por venir aquí a la Hora Nacional. Es un gusto tenerlos por acá.
12: Les agradecemos infinitamente.
11: Muchas gracias.
0: Y gracias a ustedes. No se vayan porque se va a poner muy bueno, ¿eh?
11: Muy bien.
0: Confíen en mí.
11: Hola. Somos Paloma Fierro y Francisco Valtierra y estamos en La Hora Nacional. Y vamos a interpretar para ustedes el popurrí de La Gloria Eres Tú y Tú Me Acostumbraste.

0: Y así terminamos con esta primera parte de La Hora Nacional, en la que platicamos de cultura, historia y otras cosas muy interesantes.
1: Y cerramos esta primera media hora con una frase de Carlos Monsiváis que me encanta. Escuchen muy bien. O ya no entiendo lo que está pasando, o ya pasó lo que yo estaba entendiendo. Es una frase que nos muestra su famosa ironía.
0: Sí, qué gran personaje, ¿no?
1: ¿A dónde vas, Monsiváis?
0: Y además fan de los gatos, como una.
1: Sí, exactamente.
0: Oigan, antes de irnos, queremos mandar saludos a todas y todos los que nos escriben y nos escuchan cada semana. Va un abrazo para Said Jiménez, Alejandro Díaz, Rolando Naa Pérez, David Hernández y Daniel Esquivel.
1: También saludamos a Bernardo Parra Flores, que nos escucha desde Los Ángeles, California, a Rubén Cárdenas en Guadalajara, Jalisco, a Paula Hernández, a Mauro Cruz Miramontes y a Carlos Alberto Lira Lozano.
0: Un saludo para GMS Electrificaciones en Toluca, Mariana Torres en Monterrey, Nuevo León, Luis Ángel Pacheco en Puebla y Verónica Salas en Mérida, Yucatán.
1: Otro abrazo para Jorge Luis Cabrera en Tijuana, Baja California, Ana Sofía Ríos en Querétaro y Héctor Vargas en Oaxaca. Muchísimas gracias por siempre estar al pendiente de La Hora Nacional.
0: Sí, queremos seguir además platicando con ustedes. Escríbanos, estamos en YouTube, Facebook, Instagram, TikTok, X y Spotify.
1: Y también nos pueden contactar en el siguiente número, apúntenle. 55-34-83-42-39 o mandarnos un correo electrónico a lahoranacional@segov.gov.mx. Que tengan muy buenas noches y una gran semana.
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1: Empezamos esta segunda parte con la música de Francisco Valtierra, tenor lírico que ha participado en ensambles nacionales e internacionales y fue semifinalista del Certamen Internacional de Zarzuela 2025. Además, en el marco del Día Mundial del Asma, hablaremos de esta enfermedad respiratoria que afecta a más de 260 millones de personas en el mundo, según la OMS. Su atención oportuna es clave para mejorar la calidad de vida.
0: También les vamos a presentar nuestra ya tradicional Chilanguía, que es una sección con lo mejor de la actividad cultural y artística en la Ciudad de México y trae opciones para todos los gustos.
1: Y con motivo del Día Mundial de la Contraseña, hablaremos de la importancia de la seguridad en el Internet. Se calcula que más del 80% de los ciberataques están relacionados con contraseñas vulnerables y por eso es tan importante proteger nuestra información. Todo esto y más en la próxima media hora.

0: Vamos a escuchar la voz de Francisco Valtierra, un tenor lírico que se formó en la Escuela Superior de Música y que ha tenido mucha presencia en escenarios operísticos y sinfónico-corales.
1: Su trabajo abarca conciertos, proyectos escénicos y colaboraciones con grandes ensambles, consolidando una trayectoria que combina técnica vocal, interpretación y docencia.
2: Mi nombre es Francisco Valtierra, les voy a interpretar la canción Frenesí y estamos en La Hora Nacional.

0: En el marco del Día Mundial del Asma, hay que hablar sobre esta enfermedad crónica que impacta a millones de personas en todo el mundo.
1: Sí, porque el asma puede controlarse con diagnóstico oportuno y tratamiento adecuado, pero todavía hay muchos retos en su atención. Para conocer las medidas que pueden marcar la diferencia en la prevención y el manejo cotidiano del asma, vamos con la entrevista que hizo nuestro compañero Orlando Abad.
2: México, es hora de poner atención a la salud para cuidarnos a nosotros y a quienes amamos. El 5 de mayo es el Día del Asma y por eso vino la doctora Erika del Carmen López Estrada, titular de la Clínica del Asma en el Instituto Nacional de Enfermedades Respiratorias. Bienvenida, doctora, a la Hora Nacional.
3: Hola, muchísimas gracias, Orlando. Gracias por la invitación. Estoy muy contenta de estar por acá y agradecida del espacio.
2: Podríamos iniciar por preguntarle, ¿qué es el asma?
3: Es una enfermedad que pocas veces se sospecha y a veces llegan tarde los pacientes después de haber sufrido muchos años de cuadros de tos, silbidos, falta de aire, que van pasando a lo largo del tiempo con la idea de que tienen una gripa, de que tienen una infección y cosas de ese estilo, o que tienen solo algún tipo de alergia y no se hace una evaluación profunda y completa o integral de todo el proceso que están viviendo. Entonces, digamos que es una enfermedad, en términos un poco más técnicos, crónica. ¿Qué? Es una enfermedad heterogénea, es decir, las personas no todos se parecen entre sí, tienen diferencias muy peculiares que es muy importante conocer en cada grupo de pacientes porque puede dar desde niños, adolescentes, adultos, adultos mayores, tiene la característica de que es inflamatoria. Y pasa mucho que por la inflamación y por ciertas características de que cambia el sistema respiratorio a nivel bronquial, los bronquios se cierran y eso produce los síntomas.
2: ¿Qué condiciones hacen propicia esta enfermedad?
3: Fíjate que es una enfermedad que está muy relacionada con el ambiente. Sin lugar a dudas, las personas que desarrollan asma tienen un determinante genético. No es que sea necesariamente hereditario. Después de exponerse a ciertas cosas, hace que se exprese esta tendencia a que los bronquios se cierren, a que se inflamen más. De esas cosas que pasan en el ambiente, sí es verdad que hay un porcentaje alto de alergias. Alergias a diferentes pólenes de árboles, a polvo, alergias a diferentes sustancias, incluso a algunos medicamentos, a sustancias químicas que pueden generar la inflamación. Pero las alergias no son lo único. Es frecuente la contaminación, infecciones virales principalmente, varias a partir de COVID hemos reconocido mucho a los virus, pero hay otros, tabaco, vapeador, cualquier tipo de exposición a humo.
2: ¿Eso propicia el asma?
3: Una persona que tiene asma, que no se ha enterado, si además fuma o vapea o consume algún tipo de sustancia inhalada, puede empeorar sus síntomas. Oh. Es una mala combinación.
2: Platiquemos de lo que podemos hacer para cuidar nuestros pulmones y para que prevenir esta enfermedad. ¿Hay algo que se pueda?
3: En términos generales, reconocer que la crisis es el peor momento de la enfermedad y es justo lo que queremos prevenir. Y para prevenirlo, vale la pena que después de un episodio así, uno le dé seguimiento, que acuda a los médicos, que acuda a las revisiones subsecuentes, que no suspenda los tratamientos hasta que un especialista o un médico general darle seguimiento y diagnosticar de manera adecuada.
2: ¿Hay redes sociales o algún lugar donde nos podamos informar al respecto?
3: Hay una clínica de asma que tiene contacto con comunicación social y con relación a este tema del Día Mundial del Asma, que cada año el primer martes de mayo se lleva a cabo. Hay cursos de acceso libre, en línea, en presencial.
2: Muchísimas gracias, doctora. Oiga, hablamos de todo, de cómo diagnosticar, de cómo cuidarnos, de cómo prevenir. Y eso es lo que queremos llevarle a usted allá en casita, donde nos escuche en la Hora Nacional. Nosotros regresaremos pronto con más información para cuidar su salud y la de quienes aman. Continuamos en la Hora Nacional.
1: En esta fecha tenemos que pensar sobre la importancia

0: Los hombres se da más la violencia física, pero la violencia emocional, relacional, se da mucho más en las mujeres.
1: Ahora, si esta persona menor de edad, infancia o persona joven, no tiene quizá la capacidad de decir, estoy siendo víctima de violencia, necesito ayuda, ¿cómo podemos los adultos identificar que quizá la persona joven está pasando por un mal momento y está siendo víctima para ayudarlos?
0: Hay algunas conductas, algunos indicadores que los niños y las niñas que viven violencia reflejan, que es en primer lugar el aislamiento. O sea, los niños que no tienen amigos, que comen en el recreo solos, que hagan equipo de tres y yo nunca tengo con quién juntarme, eso es una señal de bullying, porque el bullying empieza con el aislamiento. Número dos, que yo no quiera ir a la escuela. Cuando yo me enfermo, tengo síntomas físicos, dolor de panza, de cabeza, el domingo, que es como el regreso a clase, me enfermo, lloro. Es una señal de que algo probablemente esté pasando en la escuela. No necesariamente hay trastornos del aprendizaje, ansiedad, que pueden reflejar los mismos síntomas, pero estos pueden ser muy evidentes del bullying, más todo lo que vivimos como seres humanos cuando algo malo nos pasa. Pero del bullying en particular sería el aislamiento, no tener amigos y no querer ir a la escuela.
2: Claro. Oiga, doctora, y si hay algún niño o niña que nos esté escuchando ahorita y que esté siendo víctima, ¿nos podría dar algunas estrategias para enfrentar? Porque al final necesitamos superar esas cosas y entender que la paz viene desde los pequeños actos cotidianos.
0: Bueno, lo primero sería romper el silencio. Si yo estoy siendo víctima de algo, es hablarlo con quien yo sienta que me va a ayudar. No necesariamente es mamá, desafortunadamente, o papá. Puede ser la psicóloga de la escuela, la maestra, la directora, la tía, el abuelo. Es romper el silencio, porque el bullying se sostiene con la ley del silencio. Es decir, el agresor, la víctima y los testigos no hablan.
1: ¿Dónde podemos conseguir más información? Porque estoy segura que, como lo decías, igual, quizá no nada más una niña o un niño nos está escuchando o viendo allá afuera, sino también padres y madres de familia que no saben muy bien qué hacer. ¿A dónde pueden acudir? ¿Dónde pueden conseguir más información? ¿Cómo la pueden contactar usted si tienen más preguntas?
0: Bueno, hay instituciones que se dedican especialmente a la investigación, a la intervención del bullying, que de hecho capacitan también a los maestros, a los niños y a los padres de familia, así lo pueden buscar, institutos para el bullying, así lo encuentran. El gobierno también tiene algunos planes para la intervención, escuela para padres es lo más recomendable para que los psicólogos vayamos a educar a los maestros para que puedan identificar estos factores de riesgo, pero también a los padres. Y pedir ayuda terapéutica siempre va a ser como la salida más ideal, porque los niños y las niñas que ya viven estas violencias, pues ya traen un efecto muy grande a nivel emocional, ¿no? Baja autoestima, poca seguridad en el mundo, en ellos, ideación suicida. O sea, empezamos ya a hablar de la muerte cuando ya perdemos la esperanza. Entonces, cualquier psicólogo infantil los puede ayudar. Y en mis redes estoy como Xicuali, Xicuali, en todas las redes sociales.
2: Y además es muy importante que esto lo repliquemos, lo comuniquemos y, como ya se ha dicho, se rompe el silencio. La paz inicia desde los actos más pequeños, querida Liz.
1: Pues sí. Es así. Muchísimas gracias por habernos acompañado. Ha sido un gusto. Muchas gracias por esta información.
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4: Y llegamos al momento de la Chilanguía, que trae una selección de actividades culturales y artísticas en la Ciudad de México para los próximos días.
5: Esta agenda está pensada para públicos de todo tipo e incluye festivales, exposiciones, conciertos y propuestas escénicas. Vamos con Orlando Abad y Germán Gastelum.
6: Iniciamos la Chilanguía con lo mejor para mayo. Se vienen varios festivales que giran en torno a la comida y a la experiencia al aire libre.
7: ¡Ay, qué rico! ¡Ay, les va! El 15 al 17 de mayo, por ejemplo, se llevará a cabo la Feria del Taco en la explanada de Coajimalpa desde las 11 de la mañana, los que quieran.
6: Bueno, un clásico chilango donde vas a encontrar desde los tacos más tradicionales hasta propuestas más innovadoras.
8: Cuando voy al distrito.

0: También, si lo suyo, lo suyo, lo suyo es el postre, bueno, ahí está el Festival del Helado 2026. Se llevará a cabo los días 30 y 31 de mayo, pero esto será en el Centro de Convenciones Churubusco, que está ahí en la calzada de Tlalpan número 1721 en Coyoacán. Está muy cerquita del Metro General Anaya y ahí podrán asistir desde las 11, que ya hace calorcito, hasta las 18 horas. La entrada es completamente libre para los glotones.
1: Bueno, sí, ahí podrás probar diferentes estilos, desde helados artesanales hasta opciones más experimentales, ideales para esa temporada de calor.
0: Sí, para seguir consintiendo la pancita, también se suma el Festival Delicias Gastronómicos en Patio Roma. Eso será el 16 y 17 de mayo, de las 12 del día y hasta las 19 horas. La entrada también es libre y hasta se pueden llevar que sus perritos y sus gatitos.
1: Ah, es pet friendly.
0: Pet friendly. Y también va a haber una selección de productos gourmet que incluyen desde las bebidas hasta las propuestas culinarias más especializadas.
1: Y no todo es comida, porque en el Centro Histórico también puedes visitar la obra del maestro César Menchaca en Casa Tlaxcala.
0: Hermoso.
1: Mira,
0: lugar.
1: Está disponible desde abril. Una propuesta artística que mezcla tradición y contemporaneidad muy en línea con el trabajo que ha desarrollado este artista mexicano en todo el mundo. Fíjate, sí. ¿Tú sabías que él hizo las esculturas? Bueno, estos trofeos que se entregan a los jugadores de fútbol internacional, como el que hubo de México-Brasil.
0: ¿A poco?
1: Con pura Shakira, con puro de todo esto que hace... El arte huichol.
0: Hermoso.
1: Es algo verdaderamente extraordinario, además de que se dedican a apoyar a todas estas comunidades para poder lograr estas maravillas.
0: Pues ya hay dos motivos para ir, porque también Casa Tlaxcala es un lugar maravilloso, un oasis dentro del centro de la Ciudad de México, así que ya lo saben, hay planes para todos los gustos y así se vive en la ciudad, la Chilanguía.
1: Chilanguía.
0: A ver si nos ayuda. Nos vemos en la próxima semana aquí en la Hora Nacional.
2: Ahora que estamos pasando mucho más tiempo en el ámbito digital, hablar de seguridad ya no implica solamente lo físico. Hoy vamos a platicar de ciudadanía digital, de cómo proteger nuestra información y enfrentar nuevos riesgos en un entorno donde la desinformación y los fraudes evolucionan todos los días.
3: Sí, para eso nos acompaña hoy el internacionalista Eric Ortiz. Vamos a platicar de cómo estos retos digitales impactan tanto a nivel global como así en nuestra vida cotidiana y qué podemos hacer para estar mejor protegidos. Eric, bienvenido a la Hora Nacional.
4: Pues muchísimo gusto conocerlos.
2: Igualmente.
4: Muchas gracias por la oportunidad y por el espacio. Un saludo a todo su auditorio y bueno, a toda la nación, ¿no? que nos está viendo en esta ocasión.
3: Pues bienvenido y nos interesa mucho saber desde tu perspectiva, desde tu área de estudios y de profesionalización, ¿cómo estás viendo el cambio de los riesgos conforme más conectados estamos? O sea, ¿cada vez hay más o solamente somos nosotros que así lo percibimos?
4: No, y justamente acabas de dar en el punto, ¿no? Ya estamos tan conectados hoy en día que nos estamos dando cuenta que los delitos ya no solamente son en la calle, cuando vamos en el auto o en cualquier país del mundo, ¿no? Que así sucede. Hoy estos delitos ya han... ya no les importa si hay pasaportes, si hay fronteras, si hay barreras, porque ya las borraron, ya las atravesaron. ¿Cuál es la consecuencia de esto? Pues obviamente... Si bien ya estamos conectados unos a otros, también los delincuentes, los ciberdelincuentes ya están al alcance de nosotros, ¿no? Ya los podemos, desde la comodidad de nuestra sala, les podemos dar acceso a nuestra casa, ¿no? A nuestras cuentas de banco, a nuestros, a nuestra información más íntima, ¿no? Y esto es muy preocupante también.
2: Oye, y ahora, por ejemplo, piden mucho que des tus datos, ¿no? Como que la gente se le hace muy fácil pedirte los datos. Desde cosas que pueden sonar tan inocentes, tal vez como ir a un restaurante a comer y que te digan, no tenemos menú físico, dele con el teléfono y ahí está el código, no sé qué, hasta cosas que tal vez sean más avanzadas o que parezcan de mucha confianza. ¿Qué tan expuestos estamos?
4: Súper expuestos, sobre todo muy importante mencionar el tema de los QR, ¿no? Uh-huh. Actualmente, si se dan cuenta, muchas compañías de publicidad, pues les ha gustado jugar ya con esto de, pues pongo un QR y pongo una frase acá medio chusca para llamar tu atención, ¿no? Sin embargo, si nosotros acudimos y abrimos el celular con ese QR, no sabemos qué estamos descargando, ¿no? Uh-huh. Yo entiendo que a raíz de la pandemia que vivimos, de COVID, pues muchos restaurantes omitieron la parte del menú físico, ¿no? Y ahora está en el QR. Sin embargo, no nos podemos estar fiando de estar escaneando cualquier dato. No sabemos qué acceso estamos dando a nuestra información.
3: Espero que nos visites muy pronto, Eric, para platicarnos un poquito más sobre este presente digital en el que vivimos y lo que implica para todos, como ciudadanos de a pie y a nivel global, ¿no?
4: Y sobre todo, creo que algo muy importante de este tema es hacer hincapié, ¿no?, en que cómo podemos nosotros frenar como comunidad. Hoy el activismo, lo debemos entender, ya no solamente está en las calles y en las plazas públicas. El activismo digital y la ciudadanía digital ya la podemos realizar desde nuestro celular, previniendo, avisando, denunciando sobre todo. Algo que podríamos destacar, si, oye, pero ¿a dónde denunciamos o a dónde acudimos? Pues a nivel nacional tenemos el número que es el 088, que es el de la Guardia Nacional, donde podemos nosotros denunciar este tipo de ciberdelitos, ¿no? Entonces, replicar esta información, pasársela nosotros como nietos, como sobrinos, ayudar a nuestras abuelitas, a nuestros abuelitos, publicar los links falsos, denunciarlos y sobre todo pues colaborar unos a otros para decir, oye, no abras este link, es peligroso, ¿no? Yo creo que el día de hoy nuestro mejor antivirus es la información y la comunidad digital.
3: Me encanta.
2: Claro, claro. Y no caer tan fácil, no ser en cierta medida desconfiados.
3: Vigilantes.
2: Vigilantes, esa es la palabra. Eric, pues muchísimas gracias por visitarnos, que sea la primera de muchas.
4: Pues agradecido con el espacio y pues estamos aquí en contacto y en colaboración.
3: Buenísimo, mil gracias, Eric. Y gracias a todos ustedes que están con nosotros. Aquí quédense, por favor.
5: Esta es Tercera Llamada. 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
3: Bueno, pues hoy vamos a platicar de una propuesta escénica muy interesante porque está inspirada en la figura de Frida Kahlo.
2: Y vamos a platicar con la cantante, actriz, bailarina y compositora Karen Espriu, que es parte del elenco, y con Gerardo Quiroz, director y dramaturgo de Frida Kahlo, el musical La Vida de un Ícono. Bienvenidos a La Hora Nacional, qué gusto tenemos por acá.
6: Muchísimas gracias por la invitación y qué padre estar aquí.
7: Encantados.
3: Nos interesa mucho de dónde sale el proyecto de hacer un musical de Frida Kahlo.
7: Se han escrito muchos libros sobre Frida, se han filmado películas, documentales, incluso se han hecho puestas en escena de teatro, pero nunca se había realizado un espectáculo multimedia donde su núcleo, su base fuese música original. En el libro La Vida de un Ícono se retratan fragmentos de su diario y ahí te das cuenta que amaba el son, el huapango, el mariachi, el bolero y el tango. Una mujer arraigada que amaba a México, que ha inspirado este musical que ya tiene 15 meses en cartelera. Su talento surge de la resiliencia, una mujer que sufrió mucho desde pequeña, desde la polio, después el accidente en 1925 del autobús contra el tranvía. Luego se enamora y la abandonan y a partir de ahí se hizo más fuerte a través de su valentía. Y eso provocaba que cada día pintara mejor. Decía que no pintaba sueños, solo su realidad. Es una reivindicación con nuestras mujeres y con nuestras artistas a través de la música, pero también a través de cada pasaje de su vida. Nosotros hicimos a nivel dramaturgia un trabajo en el cual cada escena representaba un cuadro o una etapa importante de su vida. Tenemos acrobacia, tenemos danza, tenemos video, película, documentos importantes, fotografía.
6: Músicos en vivo.
7: Músicos en vivo. Dos músicos interpretan más de 10 instrumentos y hace que el público salga fascinado.
3: Sí, claro, cómo no. Entendemos que hay invitaciones para la gente que nos está viendo y escuchando.
7: Claro. Les traemos con mucho amor de parte de toda mi compañía 20 pases dobles para cualquier sábado o domingo del mes de mayo, pero sobre todo de junio, porque vamos a una gira en mayo, ¿verdad, Karen?
6: Sí, vamos a Cancún, a
7: Valladolid,
6: Mérida y Playa del Carmen.
3: Ah, buenísimo.
7: Del 14 al 17 de mayo.
3: Oigan, bueno, pero las cortesías que tenemos son para las fechas en Ciudad de México.
7: Correcto.
3: Y vamos a dar a las, ¿qué les parece? 20 primeras personas que nos contacten vía nuestro WhatsApp. Apúntele bien, 55 34 83 42 39. Las primeras personas que nos contacten en el WhatsApp diciendo quiero ir a ver Frida el musical, entonces ahí les regalamos unas cortesías.
7: Mucho cariño.
3: Repítanos, por favor, ¿en dónde, cuándo la podemos ver y hasta cuándo?
7: Estamos en el Teatro Centenario Coyoacán, en la esquina de Centenario y Viena, todos los sábados a las 5:30 y a las 7:30 de la tarde y los domingos a las 6 de la tarde.
3: Felicidades por aventarse este proyecto, además música, palabras, todo trabajándolo en equipo.
6: Sí.
3: Se oye interesantísimo y seguro que la gente que va además a ir cortesía de ustedes y de La Hora Nacional. Lo va a disfrutar un montón. Muchísimas gracias por haber venido a presentarnos este proyecto aquí a La Hora Nacional.
6: Gracias a ustedes por la invitación.
8: Gracias Karen Espriu, gracias Gerardo Quiroz y gracias a ustedes por seguir con nosotros. Viene más, no se vayan.
9: Hola, soy Karen Espriu, protagonista de Frida Kahlo el musical. Los espero a que la vayan a ver. Esto es Quiero Volver a mi México. Estamos en La Hora Nacional.

0: pues llegamos así al final de esta Hora Nacional y le queremos dar las gracias a todas las personas que nos acompañaron en este paseo por la cultura, la música y la historia.
1: Como diría José Vasconcelos, escuchen muy bien, la cultura genera progreso. Muy buenas noches a todas y a todos.
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1: Perfecto. Muy buenas noches, soy Eddie Warman y estamos en 88.9 Noticias, información que sirve en iHeartRadio y en todas las redes de Eddie Warman, haciendo además broadcasting en YouTube, en Facebook, en TikTok y para todos los que nos siguen en Estados Unidos y Canadá a través de iHeartRadio, les mando un saludo. Hoy va a estar con nosotros en este viernes de Caja de Pandora, viernes gracias a Dios. No es que esté con nosotros, es que voy a volver a transmitir la entrevista con el gran científico venezolano Vladimiro Mujica, quien falleció a principios de semana. Un triste fallecimiento, un infarto, una muerte inmediata, por lo menos no sufrió. Estuvo aquí en el programa hace un mes o mes y medio. Es una de las grandes figuras de Venezuela, pensador además de lo importante que era la transición. Y bueno, corrijo, la fecha fue el 22 de enero, no fue hace un mes. Yo ando un poco perdido, dos meses. Pero bueno, el caso es que hoy estará con nosotros la voz de Vladimiro Mujica. Zule Cepeda, la gran chef del restaurante Roca, del restaurante La Mari, del 3 y de Ixico, va a estar con nosotros. Vamos a platicar con ella de sabores tradicionales de Baja California, de mariscos frescos. Es que Zule es muy buena, de verdad, muy buena. Así que hoy tenemos un magnífico programa. Le doy la bienvenida a Vladimiro Mujica. Es un científico venezolano, profesor investigador de química teórica y nanociencias, con una destacada carrera académica en Venezuela y en Estados Unidos. Se graduó como químico en la Universidad Central de Venezuela y obtuvo doctorado en la Universidad de Uppsala, en Suecia. Ha sido profesor e investigador de instituciones como la Universidad de Northwestern y profesor titular en la Escuela de Ciencias Moleculares de Arizona State University, y además ha trabajado y sigue trabajando en temas de física, química cuántica y materiales avanzados. Ahí no más. Su labor científica, con más de 200 publicaciones arbitradas, quiere decir que están certificadas, Mujica ha tenido una participación activa en las organizaciones de la sociedad civil a favor de la democracia y los derechos de los venezolanos. Te doy la bienvenida. Primero, admiro mucho el trabajo científico, Vladimiro. Yo te decía que alguna vez le decía a mi papá que iba a ser científico y se atacaba de la risa, que iba yo a descubrir algo y entonces me ponía yo a ver, disque a ver y a entender el movimiento, la física. Era bueno para la física, malísimo para Andy. Voy a empezar por el tema Venezuela. ¿Te parece bien?
5: Me parece.
1: Presos políticos en Venezuela. Yo digo que hay más de, según he leído, más de 1,000 presos políticos que Delcy Rodríguez y todo su gabinete no han liberado. No solo no han soltado, sino que no han liberado. Son dos cosas diferentes. ¿Cuál es la situación allá? Tú como venezolano y que tienes información de primera mano de lo que está pasando ahí.
5: Mira, el tema de los presos políticos civil como exigencia y de lo que nosotros esperamos que hagan todos los partidos políticos en Venezuela, y lo han empezado a hacer, y la sociedad civil también. Y pedirle específicamente, dado que los Estados Unidos, el gobierno de los Estados Unidos está tiene a Delcy Rodríguez bajo una especie de tutela que le exija que lo que corresponde con los presos políticos sea realmente la liberación de todos y no simplemente que sean excarcelados, porque ya sabemos que esa situación de dar información a medias, de liberar pero no liberar, no solamente que es de una crueldad sin límites, sino que viola todos los estatutos legales de la materia en todo el mundo. Recordemos que no es solamente Maduro, toda la cadena de mando de Maduro, la esposa ahora en Nueva York, en cautiverio, Padrino López,
6: el general, pero es el que abrió la puerta, el que les dijo cómo, sí, cuándo y cómo, ¿no?
5: Bueno, eso es lo que se dice y hay muchos indicios de eso. Yo no lo sé a ciencia cierta, puede haber sido él u otros. Diosdado Cabello.
6: Él es el hombre fuerte en el poder, es el Rasputín.
5: Claro, entonces, digamos, toda la cadena de mando está comprometida en eso, pero de vuelta al tema de los presos políticos, eso para nosotros es la máxima prioridad en este momento. Y se lo estamos diciendo de todas las maneras posibles, sin pretender enfrentar de ninguna manera a lo que ha dicho el presidente Trump, decirle esto es un tema de la más alta prioridad. Y es lo que daría algo de confianza en que ese proceso va eventualmente a culminar en la restauración de la democracia.
6: Al parecer, los representantes diplomáticos de nuestro país, de México, allá en Venezuela, no estaban enterados de los presos políticos que tenían, que eran tres mexicanos. Por lo pronto, tres mexicanos. Ya se da a conocer lo de los tres mexicanos y hay una importante presión de la sociedad y de los medios hacia el gobierno mexicano para que presione a su vez al gobierno venezolano y que liberen. Y a mí me parece sorprendente que, siendo un país amigo, México, aparentemente amigo entre comillas, de Venezuela, tengan tres presos políticos ahí.
5: Mira, el gobierno de Venezuela en esa materia procede simplemente, bueno, el régimen procedía simplemente preservando sus propios intereses. Si eran mexicanos, italianos, españoles, norteamericanos, eso no significaba absolutamente nada. Para ellos lo hacían, porque en esa división del poder que había en Venezuela, donde tú tienes prácticamente una red que combina narcotráfico con potencias internacionales enemigas de la democracia, con la guerrilla, etcétera, entonces cada parte del país estaba dividida como un territorio feudal. Y el tema de los presos eran rehenes. Y muchos de esos rehenes, que es una cosa que es especialmente terrible, fueron capturados después de la última elección presidencial porque eran miembros de mesas electorales cuyo único delito fue contribuir a que la oposición pudiera tener las actas de la elección. Entonces, a ti te resulta difícil, a mí también, no solamente que tengan a tres mexicanos, sino que los gobiernos latinoamericanos han sido muy condescendientes con muchos gobiernos latinoamericanos con la dictadura de Maduro. Y entonces, desafortunadamente...
6: Bueno, gobiernos también dictatoriales.
5: Sí, pero por ejemplo tú tomas el caso de Brasil, para no hablar de México.
6: Pues es una izquierda.
5: Claro, es una izquierda, pero digamos, en Brasil ese tipo de detenciones ilegales de enemigos políticos prácticamente no existen. En Colombia tampoco. Uh-huh. Ni en Chile ni en Argentina. El único otro ejemplo similar al de Venezuela es Nicaragua y Cuba. Uh-huh. Entonces, bueno, hay una situación, yo no quiero llamarla de complicidad, pero de tolerancia excesiva con un régimen dictatorial y que además ha destruido la economía del país. Porque no basta solamente que sea de izquierda, sino que el régimen de Maduro y antes el de Chávez literalmente destruyeron al país. Entonces, bueno, pero el tema de los presos políticos es sin duda el tema central para nosotros.
6: Soy Eddie Warman y estoy platicando con Vladimiro Mujica. Él es científico venezolano, pero también activista en favor de la democracia y de la libertad venezolana. ¿Quién se va a quedar con la mayor parte del pastel?
5: Esa es una pregunta fundamental, porque todo lo que tiene que ver con la transición que ha explicitado el secretario de Estado Marco Rubio, en el sentido de que la transición se compone de tres etapas. Primera etapa, la pacificación del país, la estabilización del país. Segunda etapa, la recuperación económica. Tercera etapa, la recuperación de la democracia. Todo eso tiene un eje de tiempo que no está claramente definido, tiene un manual que no está claramente definido. Entonces, por supuesto, personajes muy habilidosos como Delcy Rodríguez y su hermano Jorge se pueden intentar aprovechar de esta situación. Ahora, ¿qué pasa? Que todo lo que tiene que ver con el mejoramiento de las condiciones del país, ellos se lo van a atribuir a ellos y lo van a usar. Entonces, claramente eso abre una zona de riesgo para que los herederos del régimen, después de la captura de Maduro, se puedan tratar de aprovechar de la acción de los Estados Unidos. Es un riesgo importante. Eso no quiere decir que eso es lo que va a ocurrir, pero es un riesgo importante.
6: ¿Y el dinero?
5: Entraron a unas cuentas en Qatar y que de esas cuentas en Qatar van a ser transferidos a 4 bancos en Venezuela en dólares. Esos bancos van a entonces van a entrar en negociaciones.
6: ¿Controlados por
5: Delcy? Controlados, no. Es todo lo que tiene que ver con dólares controlado por los Estados Unidos.
6: La información que tenemos está un poco velada, por lo menos aquí en México. ¿Ese dinero de Qatar, de dónde viene?
5: Ese dinero viene, es lo que se ha informado, viene de todas las capturas de petróleo que se hicieron, de los tanqueros que pararon los Estados Unidos y de todas las ventas de petróleo que había hecho Venezuela esencialmente a Irán y a China en condiciones en que había una prohibición para que circularan esos barcos con esos tanqueros con ese petróleo. Entonces, ese petróleo decomisado y probablemente algunas otras fuentes que yo no tengo completa certeza, pero de esas sí, fue transferido, el dinero de eso eran 500 millones de dólares y fue transferido a Qatar. Entonces, de allí va a ser transferido a 4 bancos en Venezuela y toda la parte en dólares va a estar bajo la supervisión directa del gobierno de los Estados Unidos. Una vez que esos dólares ingresen por a través de compañía, lo que fuera, al espacio venezolano, entonces van a ser los bolívares controlados por el gobierno de Delcy. Entonces, eso le va a permitir al régimen de Delcy, al gobierno de Delcy, tener un ingreso muy importante para fingir, para transmitir el mensaje.
6: ¿Fingir? ¿Por qué fingir?
5: Para fingir que van a ayudar a los venezolanos, porque ellos tienen 30 años o más destruyendo la vida del país y ahora entonces van a decir, llegó el momento de ocuparnos, nos vamos a ocupar de ustedes, de los salarios. El profesor universitario gana $4.
6: ¿Al mes?
5: Al mes.
6: ¿Cómo?
5: 4. ¿Sí? Eso es lo que me pagan a mí por mi jubilación. Yo soy jubilado en la Universidad Central de Venezuela, eso es lo que pagan, $4. Y así como eso, tú tienes una parte muy importante de la población del país en condiciones de pobreza crítica y toda esta destrucción de la economía que yo, entre otra gente, la he llamado destrucción por diseño. ¿Por qué un gobierno, hoy me lo preguntaba un amigo, ¿por qué un gobierno actúa destruyendo el país?
6: Era lo que te iba a preguntar, justamente.
5: Porque es el esquema cubano. Tú destruyes el país para controlar a la población usando 3 elementos: el miedo, la pobreza y la represión. Y esa es la receta cubana.
6: ¿Pero para obtener qué? Porque si no hay generación de empleo, si no hay generación de dinero, si no hay pago de impuestos, ¿de qué le sirve controlar al país?
5: No, pago de impuestos lo sigue habiendo y tanto Delcy como varios de los miembros del régimen construyeron una red en la cual ellos se apoderaron de cantidades enormes de dinero porque que tú empobrezcas a la población no quiere decir que el país no siga produciendo petróleo. Tú solamente empobreces a la población.
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6: Soy Eddie Warman y estamos de regreso en 88.9 Noticias, información que sirve. Continúo platicando con Vladimiro Mujica, un científico que yo no sé si me va a dar tiempo de hablar del tema científico y la no sé qué cuántica, pero es que este tema de Venezuela, que hoy está candente, a mí me interesa mucho porque Cuba ha destruido su país. Cuba no tiene, a diferencia de Venezuela, petróleo, por la cual se puede enriquecer los mandatarios. Cuba podría enriquecerse de vender puros y turismo, nada más. Entonces, si en Venezuela lo que está pasando es que durante 30 años, desde Chávez, se han venido robando dinero, y estas personas, como dices, Delcy y su hermano y Diosdado Cabello, que lo he dicho yo varias veces, y el general que aparentemente... se me olvidó el nombre del perfil.
5: Y mi Padrino López.
6: Padrino, quiero decir, que aparentemente dio todas las señales para que pudieran extraer a Maduro, pues entonces no se va a acabar eso. Va a seguir porque sigue vendiéndose petróleo, porque entran 500 millones de dólares de Estados Unidos.
5: La diferencia importante es que en este momento ellos no pueden traficar con el petróleo en ninguno de los sitios donde lo vendían antes. Los Estados Unidos hicieron ese bloqueo del petróleo venezolano pensando en un destinatario del petróleo, dos muy importantes. Uno, Irán. El segundo, China. Entre los dos compraban literalmente el 95% del petróleo venezolano. El resto iba, por ejemplo, de donaciones a Cuba. Venezuela le estuvo regalando.
6: México.
5: Claro, pero el caso de Cuba, porque México, mal que bien, había...
6: México ha regalado a Cuba.
5: Ah, también.
6: Mucho.
5: Por supuesto. Entonces, ¿qué pasa? Que tú empobreces al país, pero de todas maneras existen las fuentes de petróleo, extracción de minerales raros, todo lo que tiene que ver con la cuenca del Orinoco, y eso no llega a las manos de la población. Por decirte un solo caso, a un venezolano que tienen en juicio ahora entre los suizos, se le está señalando de haberse apropiado de 4.000 millones de dólares. O sea, aquí no estamos hablando de que la gente sabe... ¿Cómo? Bueno, porque él era uno de los centrales. Cuando Venezuela destruyó la industria petrolera, Chávez despidió a 33.000 trabajadores petroleros, se convirtió en un problema mayúsculo cómo se transportaba petróleo, porque eso es una licitación con unos barcos, es un problema muy complejo. Ellos lo asumieron y contrataban prácticamente a título personal, entonces tú te imaginarás lo que te puedes tú ganar si tú eres un intermediario en un negocio de esas características. Entonces, ahí la gente, el nivel de robo excedía miles de millones de dólares.
6: 1.700.000% es la inflación que ha tenido Venezuela.
5: Sí,
6: 1.700.000.
5: Sí, porque desde los, digamos, probablemente la inflación más alta reportada en Occidente hasta hace poco era la República de Weimar, entre la Primera y Segunda Guerra Mundial. Venezuela excedió esos números, son números comparables y son números alucinantes. Bueno, pues te voy a decir, yo cuando entré en la Universidad Central, para tener casos concretos, yo en la Universidad Central durante buena parte de mi carrera allí ganaba alrededor de $3,000 y mi salario se redujo, mi jubilación se redujo a $4 o $5. ¿Entiendes? Entonces, de esos son los números que estamos hablando. No estamos hablando de ninguna reducción pequeña, de la mitad o cosas. Entonces, claro, en ese proceso tú tienes muchas rutas para enriquecerte, que además se fortalecen con el hecho de que, si bien Venezuela no era el principal productor de drogas, era un sitio de transporte de droga.
6: ¿Y si es productor de droga al nivel de lo que dice Estados Unidos?
5: Mira, productor no creo y eso, pero en la red de tráfico, sin duda. En la red de tráfico, sin duda. Y entonces, claro, bueno, tú lo sabes mejor. El caso de México, cómo se fue desplazando el cartel de Sinaloa hacia Ecuador, por ejemplo, que no producía mucho, entonces hicieron un acuerdo de manera tal que podían usar Ecuador como puente. O sea, esos son...
6: Y hasta Colombia.
5: Digamos que ese es el tercer negocio del mundo, del planeta. Petróleo, el tráfico de humanos y drogas. ¿Okay?
6: Ahora, la Iglesia no ha participado en tratar de, primero, en frenar a Maduro cuando estaba, y segundo, ahora en poner orden.
5: Mira, allí, nuevamente hablando con mucha franqueza, y por cierto, que no lo aclaré, déjame decirte que todas mis opiniones aquí son estrictamente a título personal, porque yo formo parte de varias organizaciones y tengo contacto con...
6: Claro.
5: Y no quiero comprometer a nadie con mis opiniones. La Iglesia en Venezuela tiene una tradición histórica muy importante de oposición a los regímenes autoritarios y hizo mucho contra Maduro. En esta última etapa, debo confesar que a varios de nosotros nos ha sorprendido que la conferencia episcopal ha tenido un tratamiento un poco más suave. Pero es, yo quiero ver eso como una excepción.
6: ¿Quién besaba la mano a quién? ¿Maduro al obispo o obispo
5: no,
6: a Maduro?
5: Nunca. La relación con la Iglesia Católica Venezolana siempre ha sido tirante. Desde Chávez. Y por eso Chávez favoreció a otras ramas del cristianismo, no a la Iglesia Católica. Ese conflicto ha estado... Y bueno, fíjate que ellos... impidieron que un obispo fuera al Vaticano, le secuestraron el pasaporte. O sea, el mismo patrón nicaragüense. En Nicaragua se ha expulsado o cubano.
6: Me decías de la situación tirante entre la Iglesia Católica y Venezuela. Y Maduro.
5: Chávez primero y Maduro. Eso tiene una historia.
6: Pero ellos son católicos.
5: Maduro es seguidor de Sai Baba. O sea,
6: ¿De
5: Sai Baba, o sea, uno de los del hinduismo. Y Chávez, se confiesa católico, pero a su vez Chávez tiene una relación muy estrecha con los babalaos y con toda la secta en Cuba.
6: Y también lo tenía Maduro, ¿no? Con toda esta...
5: Claro. Entonces,
6: ¿cómo le llaman? ¿Brujos o brujería?
5: Sí. Pero el tema es que, sobre todo la conferencia episcopal, que es un órgano rector importante, siempre fue muy crítica de Chávez y de Maduro, entonces ellos les devolvían durísimo. Pero por eso te digo que yo quisiera pensar que esta última declaración, que fue un poco suave, se va a corregir. Y nosotros le hemos pedido por varias rutas a la Iglesia que la corrija. Pero la historia ha sido muy clara y la Conferencia Episcopal ha tenido posiciones clarísimas, condenando primero a Chávez.
6: Y para concluir, Vladimiro Mujica, en tu análisis, en tu mente científica, tu análisis de algoritmo, ¿en qué va a concluir esto?
5: Bueno, ¿tu papá sigue vivo?
6: No,
5: bueno. Para que pienses en él cuando se burlaba de ti por... Fíjate, el tema de los análisis de ciencias naturales y ciencias sociales es un tema muy complejo. Uno en física, excepto en física cuántica específicamente, tampoco puedes predecir completamente cuál va a ser el resultado de una medición ni nada, porque tiene un tema de principio de incertidumbre en cuántica. Eso en el caso político... No es, por supuesto, como el tema cuántico, pero ahí en política hay escenarios, porque hay cosas que pueden cambiar muy rápidamente, que la gente se indigne, que haya una sublevación popular, lo que pasó en Yugoslavia cuando capturaron a mí, es decir, lo que pasó después con Milosevic. Hay muchos ejemplos de cosas que pueden pasar. Entonces, ¿en qué va a terminar esto? Bueno, yo quisiera que esto terminara, y tiene una probabilidad muy importante que termine en una... Una vez que se salga de este periodo muy duro, que termine en una elección. Y que termine en una elección con un Consejo Nacional Electoral que funcione y que incorpore a la diáspora. Porque ese es un punto muy importante. Nosotros tenemos 8 millones de venezolanos fuera de Venezuela, 3 millones que están inscritos en el registro electoral en Venezuela y 1 millón más que se han tornado ya mayores de edad y que podrían votar y no votan. 4 millones.
6: 4 millones, eso es muchísima gente. A ver, Trump tiene 3 años más de gobierno.
5: Sí.
6: O sea, ustedes tienen 3 años, Venezuela tiene 3 años garantizados de poder salir adelante. Cuando entre el siguiente gobierno, que seguramente no va a ser un republicano, va a ser un demócrata, porque así es en Estados Unidos, ¿Quién sabe si siguen ayudando?
5: Sí, por eso es, fíjate, nuevamente, está tocando un punto muy importante, por eso es indispensable que se involucre la sociedad civil y por eso es indispensable que se reconstruyan los partidos políticos demócratas, porque tú no puedes confiar simplemente en el respaldo de los Estados Unidos para recuperar la democracia en Venezuela. Eso no es posible, ni es posible ni es deseable. Tú tienes un aliado importante, pero un aliado, eso quiere decir que a ti te toca una parte, y una parte muy importante. Ya no te tocó la parte que mucha gente pensaba en el tema de la salida de Maduro y cómo se desintegraba el régimen. El régimen no se desintegró, las cabezas fueron capturadas. Pero ahora viene un proceso muy complejo donde la sociedad civil y los partidos políticos tienen que hacer valer la voz de los venezolanos. Trump tiene, es decir, el confiar y poner el destino de Venezuela en las manos de Trump, en términos absolutos, es una pésima idea. Pero por otro lado, es una muy buena idea aceptar la alianza.
6: A ver, no entendí eso.
5: O sea, poner el destino de Venezuela en manos de Trump no es buena idea ni para ellos ni para nosotros. Lo que es una buena idea es ser aliados y que nosotros hagamos nuestra parte y ellos hagan su parte. No que todas las decisiones de Venezuela se tomen en Washington, porque eso introduce un elemento de dependencia. Fíjate que yo hablé al comienzo del régimen, de decir tutoriado, pero nosotros no queremos una nación tutoriada, nosotros queremos una nación soberana.
6: Es como una colonia.
5: Claro, pero nosotros queremos una nación soberana, nosotros queremos que se recupere la soberanía de Venezuela. Y entonces eso quiere decir que la negociación con nuestro aliado, el gobierno de Trump, tiene que ser una que mantenga esos principios fundamentales y que a su vez reconozca el rol esencial que jugaron los Estados Unidos. Entonces es un juego complicado.
6: Hombre,
5: que tiene que lo de física cuántica será sencillo.
6: Oye, ¿dónde te pueden escribir, leer, consultar?
5: Y yo te dejo mi correo y te dejo.
6: Mira, échamelo aquí. ¿Y cuándo te regresas? ¿A dónde? ¿A Miami? ¿Dónde vives?
5: Yo vivo en Arizona.
6: Ah, en Arizona.
5: En Arizona. Nosotros tenemos, a ver, lo mejor para encontrarnos a nosotros es Movimiento, hay cuentas de Instagram de los dos, Movimiento Ciudadano Venezolano en el Mundo. Esta es la primera, el MCBM, y luego la segunda es Ven América. En cualquiera de los dos, yo soy vicepresidente de este y presidente de este. En cualquiera de los dos me encuentran y pueden ponerse en contacto con nosotros. Están los correos electrónicos. Está.
6: Muy bien.
1: Vamos a una pausa y regresamos. 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
1: Soy Eddie Warman y estamos en 88.9 Noticias, información que sirve
6: en iHeartRadio y en todas las redes de Eddie Warman y también de la Mari, del Grupo Atos, donde estamos ahora. Y es que nos han invitado a hacer un maridaje de platillos auténticos, platillos originales de la cocina mexicana. Jackie Martín del Campo en un momentito lo va a describir. Y vamos a probar un mezcal que yo no he probado, se llama Cool, que tenemos cuatro diferentes variedades
13: de mezcal. ¿Quién va a hacer la cata de mezcal? Pues nada más que Robert Curiel. Ya lo conocen, ¿cómo es? Ya saben cómo es el de Terramundo, que nos trae muy buenos vinos de Europa, pero además nos habla de champán, pero además nos habla de destilados. Y Robert, que está aquí hoy con nosotros, nos va a hacer el favor de presentarnos estos mezcales.
1: Y con esto empezamos. Jackie, muchas gracias por recibirnos y cuéntanos qué vamos a probar.
14: Gracias, al contrario, gracias a todos por estar aquí.
15: Y pues bienvenidos a su casa, que es la Mari, que representa esta comida de confort mexicano, ¿no? Creo que a todos nos gusta comer y comer bien, pero esta sensación de la casa de la abuela, de la sopita de fideo, de una sopita de frijol, estas cosas que nos llegan al corazón, esto es lo que representa a la Mari. Y hoy en la noche preparamos un menú de tacos y de entraditas mexicanas, unos tlacoyos con nopalitos, vamos a tener unos tacos de jabalí, que son unos de la estrella de la casa, unos tacos de ribeye, también unos tacos de gaonera con queso. Todas estas son cosas que a nosotros los mexicanos nos recuerdan a nuestras cenas con los amigos, a esta comida de confort que llega al alma y que toca el alma y que nos hace sentir más que llenos de corazón, llenos del estómago, llenos de corazón. Entonces, pues bienvenidos.
14: Gracias.
6: Pues gracias. Así que vamos a empezar el programa y va a venir la chef Zule, que ya la conocen, a Zule Cepeda, hija del gran boxeador, la gringa Cepeda. Ella también le boxea. Ya se me hizo agua la boca de todo lo que van a preparar. Zule, ya llegaste.
14: ¿Cómo
6: muchas
14: están?
6: Gracias. La divina
14: gracias.
6: Chef Zule. Acércate un poquito el micrófono, Zule.
14: Bienvenidos a la Mari.
6: ¿Qué comimos? ¿Qué vamos a comer?
14: Bueno, a ver, ya comieron un sopecito de pescado al pastor y un tlacoyo de frijol, que es un típico platillo de nuestra barra de maíz que tienen que probar, bueno, que ahorita van a probar bastante de lo que es la barra de maíz. Y bueno, ahorita van a probar esta tostadita con un pesto de arúgula, nopal encurtido, un poquito de queso fresco, trae una rodajita de chile serrano. Los que no comen picante, retírensela porque pica muy poquito, pero está muy, muy rica la combinación.
6: Sí, huele a arúgula y sí. Tiene ese aroma vegetal, a verde.
14: Este es un platillo que hacemos mucho para toda esta gente que nos dice que son veganos, vegetarianos, o que tienen alguna restricción, ¿no? Con el gluten. Es un buen platillo para que lo puedan disfrutar este tipo de personas que la verdad es que les gusta mucho encontrar en nuestra carta platos que van bien también con sus dietas, ¿no? Entonces creo que este es un buen platillo para eso.
6: Muy bien, Misule, muchas gracias.
14: Pues disfruten mucho y
6: luego, bueno, ¿con qué vamos a volver?
14: Bueno, viene una serie de taquitos que ahorita les van a explicar un poquito lo que es esta barra de maíz y vienen varios taquitos.
6: Muy bien, pues gracias.
14: Es un placer,
6: querida.
14: Por favor, disfruten.
6: La chef de la gran sonrisa, ¿verdad?
14: Muchas gracias.
6: Gracias.
14: Pero bueno, disfruten.
6: Jackie, a ver, esto de la barra de maíz me encanta. Aunque la he visto siempre que vengo y he hablado muchas veces de lo que me gusta venir y los platillos deliciosos que he comido aquí. Es más, recién hoy publiqué, no, ayer publiqué a uno de los chicos, aquí está, con la jarra roja de mezcal. No había puesto atención a ese tema de la barra. ¿Cómo funciona?
15: Bueno, miren, aquí tenemos en la parte de atrás, fuera de la cocina, la barra de maíz, donde se hace toda la producción de lo que hacemos con maíz. Todo el maíz es nixtamalizado y viene de Metepec, lo traen diario, fresco. Que hoy en día en esta gran ciudad es un lujo poder comer estas cosas que vienen del campo, que están cero procesadas, poder comerse un buen taco con un maíz y una tortilla recién hecha, no una tortilla de súper, de estas producciones masivas, ¿no? Que hoy en día en esta gran Tenochtitlán en la que vivimos, el lujo para mí es eso, poder comer como se comía, o como se come en el campo y estos productos más frescos. Entonces, En la barra de maíz que está aquí afuera tenemos a las señoras haciendo los productos.
6: Las mayoras.
15: Las mayoras, de todo el maíz, las tostadas.
13: Eso ya casi no lo encuentras en ningún restaurante.
15: Ya no lo encuentras, por eso para mí ese es el lujo de la Mari, ¿no? Tenemos todo un menú de tacos que vamos a probar ahorita de ribeye, gaonera, de jabalí, también de pescado, un vaco como estilo Ensenada. Y esta tostada de vegetales 100% vegetariana. Y lo que probamos anteriormente, que también es el tlacoyo y los sopes de pastor. Y también tenemos gorditas, volcanes, diferentes cosas, todo hecho con maíz. Pero el lujo es este maíz, ¿no? Y bueno, ahora que lleguen los tacos y prueben las tortillas, también ustedes me dirán, espero que les sepa a esa frescura.
13: Me gusta lo del horario, porque fíjense que ahora van a cerrar a la 1:00 a.m. Entonces te vas a un concierto al auditorio y te mueres de hambre, te vienes por acá. ¿Qué pasa al cine? Te vienes por acá. ¿Qué te despertaste tarde? ¿Qué estás crudo? 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
15: Esa es la idea, exacto. Que esta parte de la cocina de la Mari va a cerrar hasta la 1:00 a.m. y entonces justamente la informalidad de poder venir, echarse un taco, un antojito, ¿no? A cenar ligero o rápido o de antojo, hasta la 1:00 a.m,
13: correcto. ¿Y los precios?
15: No, pues son muy accesibles.
13: ¿No modifican precios ustedes?
15: No, claro que no. Son los precios que están en la carta y pues creo que son justos para lo que se está comiendo.
13: Porque sí es muy, la verdad no es caro venir a comer a la Mari, con manteles, con el magnífico servicio de todos los chicos que andan por acá, de los capitanes. Tienes el estacionamiento aquí mismo, que más es correcto. El mejor estacionamiento de Las Lomas y el más económico. Yo a donde vaya aquí en Las Lomas dejo ahí el coche. Sí. Es más, me sale mejor que dejarlo en el parquímetro, ni sí. Me arriesgo. La vez que no lo dejé en el parquímetro, me lo pusieron. Entonces, sí, los precios son muy razonables. Y los precios, imagino que los tacos tampoco, por ser de noche, los van a aumentar.
15: No, claro, y se venden por pieza, entonces pues puedes pedir el taco que...
13: No es como quieras. Los estacionamientos, como el del Dorito que fui, y por 2 horas me cobraron 180 pesos y de noche te cobran más porque en Arcos vas en la mañana, es un precio, pero vas en la tarde y automáticamente ya vale el doble. Y en el Dorito es un asalto. Hay que pedir siempre recibo porque entonces no te lo, no, entonces sí lo registra, ¿no?
15: Sí, no nos subimos precios ni en el estacionamiento ni en los tacos.
13: Qué bueno.
15: Después de las 10. No.
13: Bueno, y de los mezcales, ¿qué tenemos, Roberto?
16: 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Y aparte la complejidad que tienen los tres de gama alta está súper diferente a la generalidad que puedes tomar. La mayoría de los mezcales, como sé con el Prosecco, se consume en coctelería. Entonces, pues de repente es triste que hagas un producto de súper calidad y pues lo único que no sabe en un cóctel es el mezcal. Este se porta bien, pero aparte es un mezcal que, siendo el de entrada, puede entrar solo, puedes tomártelo solo, y los otros ya puedes apreciar mucho el sabor del tipo de agave y de la tierra de donde viene.
13: ¿Qué tenemos en cada uno? Este es el...
16: El primero es el espadín, el joven.
13: Supongo. Este es el 4. A ver, deja ponerme los lentes.
16: No, el primero es el joven, el espadín. El segundo es espadín contrapestate. El tercero es madre cuiche, tobalá y arroqueño. Y el cuarto es...
13: Son ensambles, que ese es...
16: Ese es el sirial, que es el más raro. Que es un agave muy, muy raro. La verdad, yo ni lo conocía. Y cuando lo probé, la complejidad que tiene es espectacular. Y los puse de mayor fruta hacia mayor complejidad.
13: Y vegetal, porque este es muy vegetal también.
16: Sí, pero si tú lo comparas con el segundo, que es el espadín tempestate, es un poquito más salino. Entonces vas a sentir el brinco y lo van a poder notar.
13: ¿Con qué debo de comenzar con esta tostadita de arúgula? Y
16: con el primer, que es el más respetado.
13: El espadín. Uh-huh. Pues que me sirvan porque ya me lo tomé.
6: Y aquí yo quisiera que les platicaras de otros tacos que no habíamos comentado al principio para poder entrar a la cata de mezcales con Robert.
15: Claro que sí. Bueno, está este taco que te estás comiendo, que es un clásico, ¿no? La gaunera con queso. ¿A quién no le gusta? También probamos el taco de jabalí, que es un jabalí confitado, como si fueran unas carnitas, pero de jabalí. Trae una ligera crema ácida y un poco de cebolla caramelizada. También probamos un taco de sirloin con chicharrón de la Ramos, que traemos de Monterrey, el chicharrón mejor de México, la verdad. Uh-huh. Y tenemos un taco de ribeye con una ensaladita de papa y rajas, también muy, muy hogareño, pero hecho a la perfección. Igual probamos un taco ensenada, que es de pescado, de filete de pescado capeado con una ensaladita de col. Esos fueron los tacos que probamos hoy. Y

0: Igual el chamorro que sacamos también con todos los las tortillas, salsas, arrocito, frijoles, también es un muy buen platillo para compartir y taquear.
1: Además del menú tradicional, aquí
0: Exacto.
1: tienen la mejor sábana que viene con salsa verde y con queso.
0: La oreja de elefante.
1: Eso, la oreja.
0: La oreja de elefante, exacto, que es como una...
1: La milanesa.
0: La milanesa, exacto, que viene con su queso gratinado y un bañado en salsa verde, como de cantina, ¿no?
1: Este platillo que me comentó hace rato el mesero, birria, la de birria.
0: Ah, las quesabirrias, sí, también otra cosa muy tradicional, que servimos la birria, la quesadillita de birria con su caldillo para chopear, ¿no? ¿Qué más puedes pedir?
1: Pues vámonos a los mezcales. A ver, Robert, ya me probé el primero, que ya casi no
2: queda. El joven, que es el espadín, que es como la entrada, que es como el que la gente podría llegar por el precio a meterlo en cóctel. A mí me gustaría tomarlo solo y que la gente lo aprecie, porque la verdad la calidad que tiene es súper buena.
1: Yo también prefiero el mezcal solo.
2: Digo, obviamente siempre suelo utilizar mezcal en coctelería porque es un alcohol que se presta para hacer
1: coctelería. En coctelería normalmente se usan mezcales baratos o no muy buenos, pues.
2: Así es. Y yo creo que en el primero, el caso del primero es como muy afrutado, tiene muy bonita nariz. El mezcal está, es como un mezcal suave. La gente le espanta después el alcohol. Y aquí no tenemos el golpe de alcohol tan fuerte, ¿entiendes? El segundo es un mezcal un poquito más salino, que es el espadín con tepestate. Todos tienen 45 grados de alcohol. Todos están hechos en un alambique con gas. No se usa casi leña porque quieren que ser ecológicos y no quemar tanta leña, porque obviamente cuando se seca y cuando se calienta se utiliza mucha leña. Ellos tratan de no utilizar casi nada de leña, por eso no tienes la nota
1: ahumado.
2: Por eso no tienes la nota ahumada. Después el tercero, que es para mí el que se me hace un poco más, yo le digo rufián, que es Madrecuiche, Tobalá y...
1: Este ensamble me encanta, ¿eh?
2: Pero es el más rufián. ¿O es más rufián? Rufián. O sea, es el más...
0: O sea, maloso. ¿A qué te refieres con rufián?
2: Rudo. Es el más rudo, es el más rufián.
1: El más maligno.
2: O sea, que sientes el
1: alcohol. Que tiene malignidad.
2: Que sientes que sale el alcohol muchísimo. La nariz está bien bonita, pero en boca sí sientes... Después de los dos primeros sientes como que pica.
1: Vamos a una pausa en 88.9 Noticias, información que sirve en todas las redes de Eddie Warman en iHeartRadio. Y volvemos a la Mari, donde también nos van a ver en arroba la Mari, ¿verdad?
0: Sí.
1: Arroba la Mari. Es bien difícil. Y volvemos.
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1: Soy Eddie Warman y estamos en 88.9 Noticias, información que sirve. Yo comiéndome una gaonera, o sea, un taco de no sé, ahorita me van a explicar.
0: De filete, ajá.
1: De filete con queso derretido. Ven, ven, ven. Te lo voy a enseñar y ahorita les voy a decir cómo lo voy a dorar. Yo me lo como con cubiertos. Aquí en la mar.

0: La Mari está en Monte Athos, casi esquina con Monte Everest. Es esta zona comercial frente a City Market, digamos. Además tiene un estacionamiento buenísimo. Y aquí está la Mari, arriba está el 3. Es el mismo grupo, además que la Chef Zule está manejando la cocina y Jackie lleva toda la operación. Entonces, pues vámonos a los mezcales.
1: Y el último se me hace el más exótico. Es una edición especial de un cereal.
0: Ese sería Di Warman, el exótico.
1: Exacto. Cada uno es diferente.
0: Yo recomendaría ir de atrás para adelante. Te voy a decir por qué. Porque siendo el más suave, el más fácil de pasar en lengua, más sofisticado en nariz, vas al tercero, Rufián, que tiene su poder. Luego te vas al segundo, que es complicado. Y el primero, que es muy típico. Si empezamos por el primero, por el espadín.
1: Es como un estándar.
0: Exacto. Pero si nos vamos al segundo, ya hay un salto muy grande. Viceversa, al revés. Miren, recomiendo a la mesa que hagan ese ejercicio al revés.
1: Y aparte también la gama de precios es diferente.
2: Espadín. Entonces, ahora arrancamos por cuál, José.
1: Yo después del espadín me tomaría el segundo. Okay. Eddie dice que el cuarto, yo me iría con el segundo.
0: Bueno, prueba los dos y me dices. El que gane es el
1: que nos revuelve.
2: Y en cuanto a esto, ¿qué recomiendas? ¿Para combinar?
1: Yo creo que solo es como vas a percibir, porque si tú le agregas algún elemento, se te va a desviar.
2: A ver, solito.
1: Puedes tener cuatro productos totalmente diferentes en los que tienes un tipo o un estilo de mezcal. Que a mí mucho de whisky y a mí me gusta que sepan diferentes. Por ejemplo, yo no puedo tomar. Hay una marca que es muy conocida. 10 años, no puedo. Me aburro. No sé. Y esto me parece súper, como hasta divertido. Porque siempre está diferente. No es una cosa aburrida que dices, híjole, me voy a tomar lo mismo de siempre. La marca que todo mundo toma. Aquí, sobre todo en esta. En el cereal. Porque aparte es una cosa, edición especial, exótica. No es caro. Entonces, en los mezcales sí lo noto mucho más que en el tequila.
0: A ver, con la carne de búfalo, ¿cuál iría?
3: Bueno, no es algo del tema. Como lo dije en algunas ocasiones, he estado en muchas catas, independientemente que no me toque tomar en elaboración de quesos mozzarella, corratas, quesos madurados que tenemos de un año en cavas, debajo de la tierra, aquí en México. Siempre digo, para mí, increíble, con expertos como tú, expertos como la señorita Jackie, como muchos de los que estamos aquí, el grupo de amigos, para mí el mejor maridaje, siempre lo he dicho, es con quien lo compartas, con dónde lo comas, la ambientación, y lo primero que siempre les digo, tomarlo de buen humor. Cualquiera de los vinos, llámese espirituosos o vinos de mesa, ese es uno que aprendí desde hace muchos años, ¿no? Es el mejor maridaje. Entre amigos, porque puede ser la mejor botella o puede ser aquella que no pasa los estándares de lo que llaman ustedes afrutados, ahumados, y de muchos, obviamente con cuerpo, con textura, y esa es mi percepción, pero lo miro contento a todos con esta marca cool, y sin dejar a un lado, no puedo dejar a un lado, la cocina, que Jackie, muchísimas gracias por la invitación también a ti, Eddie, ese tema, comida de confort. Te felicito, no es muy común en México y más que envuelves todo el tema mexicano, pero también lo podemos llamar del campo, porque son cosas mexicanas que están en la mesa de tu casa. No, sí, pero aparte que están dentro de un lugar limpio, elegante, con servicios, con una atención, con un precio accesible y lo principal. Son los platillos que puedes venir a degustar hasta la 1 de la mañana, aquellos que no queremos comer en la cama, no queremos comer siempre la tradicional pizza, lo estamos viviendo aquí con esa cata de licor, en este caso el mezcal, y también con los alimentos.
0: Robert, por último, entonces, el rudo, el exótico,
1: el exuberante,
0: el rudo
1: y el rufián. Pues ya, gracias, qué bueno que les gustaron, y pues a pedir a Cool.
0: Y
1: extraordinaria comida, la verdad, chapo.
0: Riquísimo. ¿Y a Cool dónde lo conseguimos?
2: A Cool aquí en la Mari. por supuesto.
0: Acul aquí.
2: Aquí la Mari. De hecho, tenemos en la carta de coctelería un tasting de acules donde pueden degustar tres acules diferentes. Y y pues aquí estamos para recibirlos y que puedan maridar un gran mezcal con una buena barra de tacos.
0: ¿Y tiene página de internet de acul?
2: Seguramente.
4: Tiene página de internet y la pueden comprar en nuestra página que es terremundo.com.
0: Ah, bueno, pues con razón. Ya entendí por qué estás aquí, porque tú lo vendes.
4: Es correcto.
0: Pequeño detalle. No, ¿verdad? Me había dado cuenta de eso.
4: Ya sabes que...
5: Misas.
0: Ajá. Las tostaditas.
5: Qué barba. Las tostaditas de nopal con frijoles, de verdad, son una delicia. Uh-huh. Como bien dicen para la gente vegana, de verdad, son un productazo. Vénganlas a comer, porque de verdad, a mí me fascina.
2: Qué bueno, qué gusto que les gustó. Para eso estamos. Es un gran placer poder recibirlos y que la hayan pasado bien.
6: Ya nos vamos, se nos acabó el tiempo. Yo los espero el lunes de 8 a 9. Nosotros sí trabajamos. Nosotros no nos tomamos el puente, y lo digo con envidia, porque hay mucho trabajo. El lunes, que es lunes de Cosmopolita y Emprendedores, estará Mónica Moreno, ella es la Chief Marketing Officer del Grupo PM. Está Schiffman, también la nutrióloga. Van a hablar de productos que se venden en México, que son cosechados en Estados Unidos, con los máximos controles de higiene, de pesticidas, todo eso para hacerlos más naturales y mejores para el ser humano. Peras, fresas y papas es como se va a llamar el programa de lunes. Además, Milo Padilla, ustedes la conocen, ha estado con nosotros en diversas ocasiones platicando de distintos temas, desde surfear hasta la crónica y crítica de restaurantes. Tema sorpresa, vamos a ver qué nos dice el lunes Milo Padilla. Ya nos vamos, hoy, aunque hay puente, si hay alcoholímetro, hoy tome poco, hoy no fume. Muy buenas noches. Ah, y no se meta nada de esa droga blanca, ni rosa, o sea, ni el polvo blanco, ni el polvo rosa, que es cocaína y tusi, que está terrible, terrible. Tienen fentanilo esas cosas. Bueno, buenas noches.

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0: Gracias. Muchas gracias. Es difícil hablar. 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

0: Muchas gracias.
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1: No se adaptan al frío muy bueno.

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1: Hola, ¿qué tal? Muy buenos días. Tenemos lista la información. Conduce con cuidado. Hay buen avance al momento en Arquímedes, de Paseo de la Reforma, Presidente Masaryk. Buen avance en Avenida Chapultepec, de Avenida Sonora al Eje 2 Poniente. Avanzarás bien en Valderas, Independencia y hasta Chapultepec. Tenemos buena circulación también en Calzada del Hueso, de División del Norte al Eje 3 Oriente. Toma en cuenta que hay obras en Avenida 503 y Avenida 508 al Eje 4 Norte. Siguen obras en Minas de Arena, de Retacubaya y hasta llegar a Avenida de las Torres. También encontrarás que continúan obras en Periférico Oriente, de Bordo de Xochiaca a la autopista Peñón Texcoco. Se habilita reversible el sentido opuesto. Soy Mónica Villalobos, continúo en 88.9 Noticias. Información que sirve, tráfico y clima cada 15 minutos.
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0: 6 en punto, panorama informativo 88.9, información que sirve. Yo soy Alejandro Villalbazo, en X, en TikTok, arroba Villalbazo 13. Es lunes 4 de mayo, Iñaki Manero, ¿cómo estás, Iñaki?
1: Con el gusto de saludarte, Alex. Muy buenos días, amigos del auditorio. Ya amaneciendo prácticamente en la Ciudad de México y arrancando la primera semana de lleno de este quinto mes del año, Alex.
0: Ah, perdóname, Pepe Toño Morales, ¿cómo estás, Pepe Toño?
1: Bien, gracias, aquí llegando ya, pero así, safe and home.
0: Muy bien, como debe de ser. ¿Qué nos espera para hoy? Ya ahorita vamos a platicar largo y tendido. En cuanto al clima, frente a frío, 48 lluvias importantes en el sur del país, Chiapas, Tabasco, Campeche, Yucatán, Quintana Roo. Y por el otro lado, sigue una onda de calor que estaría afectando 25 estados, con temperaturas que podrían incluso alcanzar los 45 grados para la región del Pacífico, Jalisco, Michoacán, Morelos, Guerrero, Oaxaca, Chiapas. Dice el meteorológico, ojo, yo no veo por dónde, pero dice el meteorológico que también la Ciudad de México va a tener 30 graditos o arriba este lunes 4 de mayo. Yo veo totalmente cerrado el día en la Ciudad de México, pero cualquier cosa puede pasar. Ya estaremos platicando de eso y más en un ratito. Tráfico que va cada 15 minutos. Mónica Villalobos.
2: Alejandro, gracias. Muy buenos días. Hoy nos circulan autos con holograma unidos de verificación engomado amarillo. Terminación de placa 5 y 6. En unos minutos, más información.
1: Gracias. Ya son las 6 de la mañana con 3 minutos. Geraldine Bonilla estará al frente del gobierno de Sinaloa. Todo esto después de lo que sucedió desde el viernes y durante el fin de semana. El fin de semana el Congreso del Estado de Sinaloa ratifica este nombramiento y también le da licencia a quien era gobernador, Gibran Casas.
3: Rubén Rocha Moya solicitó licencia como gobernador de Sinaloa. Esto luego de que el Departamento de Justicia de los Estados Unidos lo acusara a él y a otros 9 funcionarios de narcotráfico.
4: Presenté ante el Congreso del Estado la solicitud de licencia temporal al cargo de gobernador, mientras dure el proceso de investigación, con la finalidad de facilitar la actuación de las autoridades mexicanas en el proceso de investigación ya citado.
3: En su lugar, el Congreso del Estado designó como gobernadora interina a Geraldine Bonilla, quien era la secretaria de gobierno de Sinaloa.
5: Asumo el cargo de gobernadora interina para nuestro estado. Tengo claro que ante los desafíos que se nos presentan, el trabajo por el bienestar de nuestra gente continuará.
3: Para CIR Noticias, Gibran Casas.
1: Y sobre este mismo tema, fíjense que el exministro, no, es el ministro en retiro, Arturo Saldívar, afirmó que al solicitar licencia para enfrentar acusaciones, el gobernador de Sinaloa, Rubén Rocha, pierde el fuero, ya que este protege la función y no a la persona. Es decir, al dejar de ejercer el cargo, puede ser detenido como cualquier ciudadano. Señaló que el mismo criterio aplica al alcalde de Culiacán, Juan de Dios Gámez Mendívil, quien también pidió licencia conforme a precedentes de la Suprema Corte que establecen que la inmunidad procesal desaparece cuando el funcionario se separa de su puesto. Y todo parece indicar que el ministro en retiro, Arturo Saldívar, hoy estaré en la conferencia matutina y estaremos atentos a lo que ahí se informe. Ya son las 6 de la mañana con 5 minutos. 3 hombres fueron asesinados y una mujer resultó herida por bala perdida en 2 ataques ocurridos durante la madrugada de este domingo en Culiacán. Por cierto, uno de ellos en la Plaza Cuatro Ríos. De hecho, el primer suceso se registró alrededor de la 1 de la mañana con 30 minutos cuando un hombre fue acribillado desde otro vehículo y horas más tarde, mientras autoridades realizaban peritajes, se desató otra balacera dentro del centro comercial donde murieron 2 personas más. Elementos del ejército desalojaron el lugar y aseguraron armas, pero no hubo personas detenidas. Por otro lado, las fuertes lluvias y vientos registrados este domingo en el sur de Chiapas provocaron el colapso total de una fachada del Hospital Nueva Frontera del IMSS. Esto es en Tapachula. En una obra inaugurada en 2021 con una inversión de más de 1.768 millones de pesos. A pesar de que los restos cayeron sobre una zona transitada, no se reportaron personas lesionadas. Y la noche de este domingo, un incendio consumió parte de la planta procesadora de aves de Bachoco en Lagos de Moreno, Jalisco, lo que provocó una fuerte movilización de cuerpos de emergencia. El siniestro fue reportado alrededor de las 20-30 horas y se extendió rápidamente por la infraestructura. Aunque se trabajó por horas para controlarlo, no se reportaron personas lesionadas y de forma preliminar se indicó que el fuego se concentró en el área de cámaras donde se manejan sustancias como amoníaco y gas LP. Ya son las 6:07 a.m. Un dirigente de Morena será investigado por comerse a un animal en peligro de extinción. ¿De quién se trata? Alemão Luna.
6: La Procuraduría Federal de Protección al Ambiente anunció que investigará al dirigente municipal de Morena en Macuspana, Tabasco, Antonio Silván Peralta, tras difundir en redes fotografías en las que aparece degustando un platillo de tortuga guau, especie catalogada en peligro de extinción. Tras recibir fuertes críticas, el dirigente eliminó la publicación, aunque capturas de pantalla se viralizaron rápidamente. Al respecto, la Profepa indicó en un comunicado que el consumo de fauna silvestre protegida por la Semarnat es una infracción a la ley, sin excepciones, por lo que actuará conforme a sus atribuciones. La caza, comercio y consumo de la tortuga guau se sanciona con hasta 9 años de prisión y multas elevadas. 88.9 Noticias, Alemão Luna.
1: Gracias, y te recuerdo que puedes consultar más acerca de este y otros temas en nuestra página www.889noticias.mx. Ya son las 6:08 a.m. Recuerda que esta semana en la Ciudad de México se activará la alerta sísmica. Joana Flores.
7: Este domingo la jefa de gobierno Clara Brugada recordó que el próximo miércoles 6 de mayo a las 11 horas se realizará el primer simulacro nacional de sismo 2026.
8: Se activará la alerta sísmica para dar inicio a este simulacro. Será difundida a través de las 13.998 altavoces en la Ciudad de México. Se difundirá a través de celulares, de radio, medios de comunicación.
7: La hipótesis de sismo establece una magnitud de 8.2 grados con epicentro a 55 kilómetros de Acapulco, Guerrero, y a 18 kilómetros de profundidad con una aceleración de 300 gals. En el Monumento a la Revolución se instalará un escenario de emergencia. Para 88.9 Noticias, Joana Flores.
1: 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Buenos días.
9: Hola, hola, Pepe Toño, Alex, amigos de Panorama Informativo. Muy buenos días. Qué placer estar con ustedes en este inicio de semana. Los saluda Arturo Sanguino y estaremos juntos con lo mejor de los deportes. Arrancamos con la liguilla de clausura 2026, porque vaya fin de semana que vivimos con los partidos de ida de los cuartos de final. El sábado, los Tigres hicieron valer su estadio y superaron 3-1 a Chivas, que evidentemente ya resintieron la baja de los 5 jugadores llamados a la selección. El Cruz Azul se impuso 3-2 al Atlas. Sí, el equipo celeste parece que con la salida del Arcamón ya se acordó de cómo ganar. Para el domingo, partidazo que se vivió en el Estadio Banorte porque América y Pumas empataron a 3. Los universitarios dejaron ir la ventaja que tenían 3-1. Llegaron 2 penaltis bien señalados a favor de las Águilas y así lograron igualar a 3 el marcador. Y finalmente, Toluca cayó 1-0 ante Pachuca. Los juegos de vuelta serán el próximo fin de semana, sábado 9 y domingo 10 de mayo. Con esto arrancamos. Nos escuchamos más adelante.
1: Gracias, Arturo Sanguino. Ya son las 6:11 a.m. Vamos también a lo más importante del tráfico y clima. Mónica Villalobos, buenos días, Mónica.
10: Pepe Toño, gracias. Muy buenos días. La línea 1 del cablebús entre Indios Verdes y Cuautepec tiene horario de servicio de lunes a viernes, de 5 de la mañana a 11 de la noche, sábados, de 6 de la mañana a 11 de la noche y domingos, entre las 7 de la mañana y las 11 de la noche. El costo de viaje es de $7. En unos minutos, más información.
11: Muy buenos, lluviosos y calurosos días tendremos para este lunes 4 de mayo, lluvioso sobre todo en el sur de la República Mexicana, porque nos dice el meteorológico que el Frente Frío 48 estará afectando con lluvias importantes. la península, Campeche, Yucatán, Quintana Roo, pero no se van a escapar de las lluvias también importantes en el Golfo Tabasco y en el Pacífico Chiapas. Un Pacífico que también nos dicen meteorológico tendrá de manera importante el calorcito, temperaturas de hasta 45 grados, afectando las costas algunas de Chiapas, Oaxaca, Guerrero, Morelos, Michoacán, Jalisco. Vamos a empezar el recorrido justamente en Morelia, Michoacán, 14 grados, Cristian Gutiérrez. ¿Cómo te va, Cristian?
12: Alex, buen día. Y para hoy la máxima en Morelia será de 31 grados y 42 grados, 41 grados en los municipios de Michoacán. Ese será el clima para hoy. Ese es el clima en este estado.
11: ¿Y la de 8, Cristian?
12: Dos osamentas humanas fueron localizadas en una zona Cerril, esto en la comunidad de las colonias Zenobio Moreno, allá en el municipio de Apatzingán, Michoacán. Se hizo un operativo de búsqueda derivado de una denuncia anónima y bueno, pues este hallazgo ocurrió en un predio conocido como el Estanque de Ambriz, donde las autoridades acudieron pues luego de que recibieron un reporte que advertía sobre la posible existencia de restos humanos enterrados de manera clandestina. Se presume que hay una fosa clandestina en Apatzingán, Michoacán. Es el panorama en Michoacán, Alex.
11: Sí, pero en general, ¿no? Apatzingán, Michoacán se ha convertido en una fosa clandestina. Gracias, Cristian Gutiérrez, desde Morelia, allá en Michoacán. 25 grados para el bello y devastado puerto de Acapulco. Adriana Covarrubias, ¿cómo te va, vecina?
13: ¿Qué tal, vecino? Buenos días. Bueno, entonces a la altura de la máxima será de 34 grados. Se tendrá cielo parcialmente nublado en Acapulco, la temperatura más alta de 40 a 42 grados en municipios de la región de la Tierra Caliente, como Arcelia, Tlapehuala y Ciudad Altamirano.
11: ¿Y la de 8, Adriana?
13: Te comento que un inmueble presuntamente utilizado para actividades ilícitas fue cateado este fin de semana por autoridades estatales y federales en el municipio de Iguala de la Independencia, donde fueron asegurados armas, drogas y un vehículo con reporte de robo. De acuerdo con información oficial, este operativo deriva de las investigaciones iniciadas tras la localización de tres personas sin vida el pasado 30 de abril, sobre la carretera que conduce al poblado de Cocula. En el operativo, las autoridades aseguraron una camioneta con reporte de robo, dos armas largas, seis cargadores y 139 cartuchos útiles, pero también fueron localizadas drogas como cristal y también hierba verde, características propias de la marihuana. Es el reporte.
11: Bien, gracias, Adriana Covarrubias, desde el bello y devastado puerto de Acapulco. Vámonos una pausa, regresamos, panorama informativo, 88.9, información que sirve, recorriendo la República Mexicana, el clima y la de 8.
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15: Hola, muy buenos días. Tenemos lista información. Conduce con cuidado. Continúa la reducción de carriles en ambos sentidos de Calzada San Antonio Abad entre Lucas Alamán y Calzada Chabacano debido a obras. La alternativa es Congreso de la Unión, el Eje Central, Isabela Católica y Francisco del Paso y Troncoso. Concluyeron obras de pavimentación en Avenida Copilco, por lo que se normaliza la circulación. Ocurrió un percance vial en Viaducto Río Becerra a la altura de Calle 9 en dirección a San Antonio. Toma en cuenta que hay avance lento en Río Consulado, entre Gran Canal y Calzada Misterios. Tráfico en prolongación División del Norte de 20 de noviembre y hasta llegar a Muyuguarda. La temperatura 16 grados y se espera una máxima entre 30 y 35 grados. Soy Mónica Villalobos. Continúo en 88.9 Noticias, información que sirve, tráfico y clima cada 15 minutos.
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1: Primer traguito de café que nos tomamos con frente frío 48 sobre la República Mexicana, afectando con lluvias el sur del país. El viento estará soplando con rachas de hasta 70 kilómetros por hora en la zona noroeste de la República, y el calorón hasta los 45 grados en el norte y franja del Pacífico, Durango, Sinaloa, Jalisco, Michoacán, Morelos, Guerrero, Oaxaca y Chiapas. Estamos recorriendo el país y justo estamos en Tuxtla Gutiérrez, 20 grados, Fernando Cantón. Buenos días, Fer.
2: ¿Qué tal, Alex? Muy buenos días. Hoy en Chiapas habrá lluvias puntuales fuertes y temperaturas de hasta 40, 45 grados. En Tuxtla Gutiérrez, cielo medio nublado y 35 grados como máxima. Así el clima en Chiapas.
1: ¿Y la de 8?
2: Una tromba dejó afectaciones la tarde de ayer domingo a Tapachula. Los daños fueron aún más severos al sur de la ciudad, en la zona comercial, donde además de árboles caídos, decenas de comercios, tiendas de conveniencia y restaurantes se quedaron sin electricidad. La fuerte lluvia, acompañada de vientos por espacio de 30 minutos, sorprendió a los habitantes de Tapachula, pero también se extendió a municipios cercanos como Tuxtla Chico, Metapa y Huixla. Las autoridades iniciaron el abanderamiento de las áreas donde se sintió la afectación para evitar accidentes o cualquier otro accidente. Así el panorama es de Chiapas.
1: ¿Y para hoy más lluvias, Fer?
2: Para hoy se esperan lluvias fuertes, puntuales, en varios puntos de la entidad, así que hay que estar preparados.
1: Bien, gracias, Fer Cantón, desde Tuxtla Gutiérrez, allá en Chiapas. 26 grados para Cancún, Quintana Roo. Carlos Mendieta, adelante, Carlos.
3: Muy buenos días, Alex. Amanecemos con 26 grados centígrados. Te platico que la máxima sería de 30 grados centígrados. Aquí el tema es que para hoy sí podría haber lluvia, Alex, de moderadas a fuertes, sobre todo entre las 12 del día y las 5 de la tarde, para que la gente tome sus precauciones.
1: La de 8.
3: Mira, pues con la presencia de Claudia Sheinbaum, la presidenta de México, autoridades estatales y municipales, pues se llevó a cabo la inauguración del puente vehicular Nichupté, una obra que está pensada para reducir significativamente los tiempos de traslado entre zona hotelera y la zona urbana aquí en Cancún. El megapuente cuenta con 11.2 kilómetros y, según las autoridades, su diseño y construcción pues está en armonía ambiental. Te platico que este proyecto se inició en 2022, Alex, y se termina pues ahora en 2026, con más o menos 115% superior al costo inicial. Pues ya tenemos el puente, un puente que se buscaba desde hace mucho tiempo, y costó bastante caro, y a ver ahora qué tal funciona. Les hacía el panorama.
1: Gracias, Carlos Mendieta, allá en Cancún, Quintana Roo. 17 grados para Jalapa, en Veracruz. Verónica Huerta, adelante, Vero.
4: Sí, Alejandro, buenos días. Amanecemos con 17 grados, tendremos una máxima de 25 y continúa el calor en Jalapa. Es el tiempo, Alejandro.
1: ¿Y la de 8?
4: Bueno, pues un grupo de 22 ejidatarios de San Andrés Tuxtla se extraviaron en la zona baja del volcán San Martín el día sábado. 10 de ellos encontraron una ruta y bajaron a pedir ayuda a las autoridades del ayuntamiento de ahí, de San Andrés Tuxtla. Pero en el sur de Veracruz había lluvias y estos inclemencias del tiempo impidieron que pudieran subir el día sábado, así que fue hasta el domingo que Protección Civil y Policía Estatal y Municipal y otros grupos de ejidatarios subieron al volcán y fue que los encontraron a los 12 perdidos. Lamentablemente es que uno de ellos falleció porque venía herido de arma blanca. Esa es la información.
1: ¿Y cómo que herido de arma blanca? ¿Se tienen más detalles de eso o no, Vero?
4: Eso es lo que vamos a investigar este día, y además cómo es que se pierden 22 ejidatarios que conocen sus tierras y que de cada determinado tiempo acuden a hacer faena a sus propias tierras.
1: Sí, de acuerdo. Rarísimo todo. Gracias, Vero Huerta, desde Jalapa, allá en Veracruz. La Ciudad de México empieza este lunes 4 de mayo con 15 grados. René Ponce, ¿qué hay, René?
5: ¿Qué tal, Alejandro? Efectivamente, 15 grados. Mañana, pues bastante agradable. Para la tarde se esperan máximas que van desde los 30 hasta los 35 grados centígrados, Alejandro.
1: ¿Y la de 8?
5: Pues la Fiscalía Capitalina informa que detuvo y obtuvo vinculación a proceso en contra de Raimundo N., alias El Monstruo, y Félix N., alias El Gato, por su probable participación en los delitos de homicidio calificado y homicidio calificado en grado de tentativa en agravio de dos hombres por hechos ocurridos en la colonia América, en la alcaldía Miguel Hidalgo. Y es que, según las investigaciones, el 27 de septiembre de 2025, dos sujetos iban en un vehículo, disparan contra las víctimas en la vía pública quienes fueron trasladadas de urgencia al hospital. Una de estas personas murió. Los imputados forman parte del grupo delictivo de los Diablitos, operan en las alcaldías Miguel Hidalgo y Benito Juárez. Ambos tienen antecedentes penales por delitos contra la salud, extorsión, robo y abuso de menores, Alejandro.
1: Gracias, René Ponce, desde la Ciudad de México. 10 grados en Pachuca, en Hidalgo. Jacqueline Servín, ¿cómo estás, Jackie?
0: Hola, hola Alejandro, buenos días para ti y para todo el auditorio. Esta mañana despertamos con una temperatura de 10 grados, esperamos una máxima de 26 y prevalecerá el ambiente soleado, el panorama.
1: ¿Y la de 8?
0: Alejandro, pues de acuerdo con el informe epidemiológico de la Secretaría de Salud Federal, con corte el 27 de abril, en Hidalgo se han registrado 411 casos de influenza y 29 defunciones, así como 4.595 casos de enfermedades respiratorias agudas graves. Con estas cifras, Hidalgo ocupa el cuarto lugar a nivel nacional con más fallecimientos por influenza. Este es el panorama, Alejandro. Excelente día.
1: Gracias, Jackie Servina, allá en Pachuca, en Hidalgo. Cerramos el recorrido por la República Mexicana en Monterrey, Nuevo León, Jorge Maldonado. 15 grados, Jorge, buenos días.
6: Una mañana fresca, Alejandro, con el cielo nublado. Sin embargo, conforme vaya avanzando el día, el termómetro va a incrementar hasta llegar a los 30 grados centígrados.
1: ¿Y la de 8, Jorge?
6: Vaya masacre que ocurre en el municipio de Ciénaga de Flores, para ser exactos, en la colonia Bellavista, en donde sujetos armados llegan a bordo de una camioneta, todos ellos vestidos tipo militar, se introducen a una vivienda ubicada sobre la calle Magnolia, con lujo de violencia abren la puerta y al interior comienzan a accionar sus armas. Cometido el ataque, salen y se dan a la fuga. El saldo de esta masacre, Alejandro, 5 personas muertas, 2 hombres, y 3 hombres, perdón, y 2 mujeres, quienes quedaron con una cantidad impactante de disparos en sus cuerpos, Alejandro.
1: Bueno, hablamos de una ejecución directa, Jorge.
6: Exactamente, fue completamente directa. Ya las autoridades están investigando, pero fue una masacre a plena luz del día y ante la vista de cientos de personas.
1: Gracias, Jorge Maldonado, desde Monterrey, Nuevo León. Son las 6:25, así el recorrido por la República Mexicana, el clima y la de 8.
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18: Hola, muy buenos días. Tenemos lista información. Conduce con cuidado. Continúa la reducción de carriles en ambos sentidos de Calzada San Antonio Abad entre Lucas Alamán y Calzada Chabacano debido a obras. La alternativa es Congreso de la Unión, el Eje Central, Isabela Católica y Francisco del Paso y Troncoso. Concluyeron obras de pavimentación en Avenida Copilco, por lo que se normaliza la circulación. Ocurrió un percance vial en Viaducto Río Becerra a la altura de Calle 9 en dirección a San Antonio. Toma en cuenta que hay avance lento en Río Consulado, entre Gran Canal y Calzada Misterios. Tráfico en prolongación División del Norte de 20 de noviembre y hasta llegar a Muyuguarda. La temperatura 16 grados y se espera una máxima entre 30 y 35 grados. Soy Mónica Villalobos. Continúa en 88.9 Noticias, información que sirve. 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
1: Seis y media, Panorama Informativo 88.9, información que sirve. Yo soy Alejandro Villalbazo en X, en TikTok, arroba Villalbazo 13. Los mensajitos en el WhatsApp 5582-5588-889. Tráfico y clima cada 15 minutos. Mónica Villalobos.
18: Alejandro, gracias. Les comento que van a encontrar que ocurre un percance vial en el viaducto Río Becerra a la altura de Calle 9 en dirección a San Antonio. En unos minutos, más información.
19: Gracias. Ya son las 6 de la mañana con 30 minutos. Un juez federal vinculó a proceso a 9 integrantes de una red de empresas ilegales. ¿De quién se trata, René Ponce?
20: La Fiscalía General de la República informa que obtuvo vinculación a proceso en contra de 9 personas, integrantes de la red criminal de empresas conocida como los petrofactureros, y quienes están acusados de los delitos de delincuencia organizada, operaciones con recursos de procedencia ilícita contra la salud y posesión de cartuchos y cargadores. Esto ocurre luego de que en acciones realizadas en el Estado de México, Chihuahua y Querétaro, fueran detenidos los imputados, identificados como Lisitza N, Karen N, Perla N, Gualberto N, Araceli N, José N, Tania N, Héctor N y Nizarindani N. Durante su captura, a los ahora vinculados a proceso, les aseguraron 47 vehículos, 5 inmuebles, joyería y dinero en efectivo. Para 88.9 Noticias, René Ponce Hernández.
19: 6 de la mañana ya con 31 minutos, que no se les haga tarde. Pregunta, ¿cómo van las obras para la extensión de la línea 12 del metro? Armando Ortega con la respuesta.
21: Concluyó la excavación del túnel como parte de las obras de ampliación de la línea 12 del metro de la Ciudad de México, que correrá de Mixcoac a Observatorio. Así lo dio a conocer la Secretaría de Infraestructura, Comunicaciones y Transportes. En comunicado de prensa, la dependencia informó que ante la conclusión de la excavación, su titular, Jesús Esteva, en compañía del director general de la Agencia de Trenes, Andrés Layuz, y empresas participantes, realizaron una supervisión de la obra. Las nuevas estaciones, Valentín Cámpara, Álvaro Obregón y la terminal Observatorio, representan una extensión de 4.5 kilómetros adicionales desde la actual terminal Mixcoac y permitirá la conexión con la línea 1 del metro y el tren interurbano México-Toluca en la terminal Observatorio. Para 88.9 Noticias, información que sirve, Armando Arteaga.
19: Gracias, Armando. 6 de la mañana ya con 32 minutos. Y en otra información, preparan un foro sobre escuelas libres de teléfonos celulares. Joana Flores.
22: La diputada local del PAN, Laura Álvarez, anunció que se llevará a cabo el foro Escuelas Libres de Celulares con el objetivo de reforzar propuestas legislativas y definir protocolos para limitar el uso de teléfonos móviles en escuelas de educación básica. El encuentro se llevará a cabo este lunes en la excapilla de Guadalupe, en la alcaldía Miguel Hidalgo, y contará con la participación de especialistas, legisladores y exfuncionarios del sector educativo como Josefina Vázquez Mota y la secretaria de Educación de Querétaro, Marta Soto. Durante el foro se analizarán experiencias de otros países, donde ya se aplican restricciones al uso de celulares en escuelas, así como sus efectos en el aprendizaje, la salud mental y la convivencia escolar. Para 88.9 Noticias, Joana Flores.
19: 6:00 a.m. ya con 33 minutos. Por otra parte, llaman a los usuarios a conocer la información de sus recibos de luz. ¿Ustedes le entienden a su recibo? Hay cosas que a veces no se comprenden. María Inés Camacho.
2: Con el propósito de facilitar la gestión de pagos, la detección oportuna de desviaciones en su consumo y el uso eficiente del servicio, la Comisión Federal de Electricidad invitó a los usuarios a familiarizarse con la información contenida en el recibo. Detalló que el documento contiene datos clave que es importante conocer. Datos del servicio incluyen el número de servicio, nombre del titular y domicilio, los cuales identifican el suministro eléctrico. El periodo de consumo indica las fechas en las que se registró el consumo facturado. Asimismo, la lectura anterior y actual permiten conocer el consumo real de energía en kilowatts hora. El consumo total es la diferencia entre ambas lecturas y determinan el monto a pagar. Si requieres más información, entonces te invito a que consultes nuestra página 889noticias.mx. Para 88.9 Noticias, María Inés Camacho Romero.
19: Y por cierto, la Comisión Federal de Electricidad reportó que a las 4:56 horas hubo una falla en la subestación de Playa del Carmen que dejó sin servicio eléctrico a usuarios de Solidaridad y Cozumel en Quintana Roo. Hasta ahora se ha restablecido el 54% del suministro, mientras personal de la empresa continúa con maniobras para normalizar ese servicio. 6:00 a.m. ya con 34 minutos. 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Ya son las 6:35 a.m, tiempo de deportes, Arturo Sanguino.
3: Gracias, Pepe Toño. Ya estoy de vuelta, amigos de Panorama Informativo, para entrar a temas de los mexicanos en el extranjero, porque Julián Quiñones sigue imparable en Arabia Saudita. Su equipo, el Al-Qadisiyah, enfrentó al Al-Nassr de Cristiano Ronaldo y ganaron 3-1. Quiñones anotó uno de esos tres goles, sumado a una asistencia, para llegar a 29 anotaciones y seguir siendo líder de goleo allá en Arabia Saudita. Quien regresó a la acción fue César "El Chino" Huerta, que reapareció con el Anderlecht de Bélgica tras la lesión de pubalgia que enfrentó desde octubre pasado. El Chino entró de cambio al minuto 76 en el partido donde su equipo perdió 3-1 ante el Brujas. Quien tuvo una actuación destacada fue Obed Vargas, que fue titular y colaboró con una asistencia en el triunfo del Atlético de Madrid 2-0 ante el Valencia. Y Santiago Jiménez con el Milan volvió a tener minutos, entró de cambio al minuto 59, pero no pudo ayudar a su equipo que perdió 2-0 ante el Sassuolo. No se vayan de Panorama Informativo, soy Arturo Sanguino y todavía falta mucha información.
19: Gracias, Arturo. Ya son las 6:36 a.m. Recuerda, seguimos contigo, Alejandro Villalbazo, Arturo Sanguino y Pepe Toño Morales, por 889noticias.mx. Vamos también a lo más importante del tráfico y clima, como cada 15 minutos, contigo, Mónica Villalobos. Adelante, Moni.
4: Pepe Toño, gracias. Concluyeron obras de pavimentación en Avenida Copilco, por lo que se normaliza la circulación. En unos minutos, más información.
1: La Triviña aquí.
23: Gracias, muy buenos días. Vámonos con la trivia de hoy. Antes, si me permiten, la trivia del viernes, y platicábamos acerca de un deporte en donde una parte de su cuerpo se apaga, de acuerdo con los científicos, o se cancela para poder realizar mejor este deporte. ¿Qué deporte es? Pues bueno, el deporte es sobre todo el correr largas distancias. Estamos hablando del maratón, ¿no? Maratones, medios maratones, etcétera, etcétera. Incluso a partir de los 5 kilómetros, lo que dicen los científicos, hay una parte de tu cerebro que se apaga, que es la parte que te dice que ya estás cansada o cansado, la parte que te dice que ya no puedes seguir más y que ya tienes que pararte a reposar. Entonces el cerebro ignora esa parte de tu cerebro, la apaga, vamos a ponerle entre comillas, para que tú puedas seguir y el atleta pueda terminar la competencia. Si hay un momento en que ya no pueden más, ya se caen y ya el calambre ya no les permite a algunos, ¿no? Y algunos ya no siguen, pero hay otros que siguen hasta el final. Porque hay, a veces tu cerebro te dice, ¿no? Es como la reserva, ¿no? El foquito de reserva de tu automóvil, donde se empieza a prender una luz que te dice, ya nada más te queda hasta reserva, manito, así que vele midiendo el agua a los camotes, ya no pegues acelerones y trata de ir lo antes posible a una gasolinera. Pero en este caso el cerebro igual te manda señales de que ya estás cansado. Ya descansa. Entonces esa parte de tu cerebro se apaga precisamente para eso. Eso fue para que puedas llegar a la meta. Eso es lo que dicen los científicos y ese es el deporte. El deporte es correr largas distancias. Vamos con la trivia de hoy. Hay cosas cotidianas que parece que ya las llevamos haciendo durante mucho tiempo. Y no, esto es parte de inicios más o menos del siglo XX y gracias a la campaña de una compañía que todavía sigue, por cierto, pero gracias a esta campaña se estableció algo que todos creemos que es de toda la vida y que apenas no tiene ni siquiera 100 años de que lo hacemos de esta forma y con esta regularidad. ¿Cuál es esta actividad? Ayúdanos con esta trivia. www.889noticias.mx @889noticias@Iñaki Manero. Seguimos en Panorama en 88.9 Noticias. 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Gracias. Continuamos.
1: ¿Qué pasó en la madrugada? ¿Qué nos cuenta René Ponce? Adelante, René.
0: ¿Qué tal, Alejandro? Pues la noche de ayer se registró un accidente vehicular sobre Calzada Vallejo en la colonia Patera Vallejo, es la alcaldía Gustavo Madero. Esto en este punto, un auto color negro choca contra una banqueta en la curva de incorporación hacia Otón de Mendizábal. En el auto, en la parte trasera, viajaban tres menores de edad sin cinturón de seguridad. Uno de ellos de 11 años, dos más de 4 años. El primero resulta con fractura en la cara después de que sale despedido y choca contra los asientos de enfrente, y los otros con lesiones en las piernas. Al frente, el papá y la mamá, que sí llevaban puesto el cinturón, resultaron solo con golpes menores. Los tres pequeños fueron llevados al hospital Magdalena de las Salinas. Mientras tanto, cerca de la medianoche de ayer, en la calle de Tordo, es la colonia Tacubaya, alcaldía Miguel Hidalgo, se registró el incendio de un departamento ubicado en el segundo piso de un edificio de 6 niveles. Al parecer, el fuego se inicia por una fuga de gas. Bomberos capitalinos acuden al lugar y controlan las llamas luego de unos 45 minutos de trabajos y que consumen prácticamente todo este departamento. En el punto fueron desalojadas más de 40 personas. Se reportó la atención médica de al menos 4 personas que habitaban este lugar por intoxicación, sin que fuera necesario su traslado a un hospital. Por otra parte, alrededor de las 2 de la mañana, en el cruce de Avenida Chapultepec y la calle de Salamanca, es la alcaldía Cuauhtémoc, un auto Mustang color rojo era conducido a toda velocidad. Al parecer, se pasa el alto, golpea, impacta un auto Aveo color azul, lo que dejó como saldo 2 personas lesionadas. Se trata de los 2 conductores, quienes fueron atendidos en este lugar. No fue necesario, afortunadamente, su traslado a un hospital. Solo presentaban golpes en varias partes del cuerpo. Ya finalmente, cerca de las 4 de la mañana ya de este día, bomberos de la Ciudad de México, en coordinación con elementos del Escuadrón de Rescate y Urgencias Médicas de la Secretaría de Seguridad Ciudadana Capitalina, acudieron al rescate de un hombre que había caído en una barranca de 30 metros de profundidad. Esta se localiza en la calle Andador 4, Colonia Ángeles Tetelpan, perímetro de la Alcaldía Álvaro Obregón. Esta persona fue rescatada sin lesiones mayores, solo presentaba golpes en varias partes del cuerpo. No obstante, fue revisado por los paramédicos y luego se retiró. No se reportó que se encontrara en estado de ebriedad. Al parecer, habría resbalado y caído. Fueron sus gritos los que motivaron pues que los mismos vecinos llamaran a los cuerpos de emergencia, y afortunadamente se logró el rescate, Alejandro.
1: Oye, qué historia, ¿no? Parece de película, porque primera, pues 4 de la mañana, y luego así caerte 30 metros y que no te pase nada, irte una barranca 30 metros y que no te pase nada más que algunos raspones, René, es un milagro, ¿no?
0: Así es, pues la verdad es que tuvo bastante suerte esta persona, en donde pues realmente no resultó con fracturas, no se reportó, estos paramédicos del EDUM no reportaron que tuviera alguna fractura importante o golpes en la cabeza, que principalmente es lo primero que revisan los paramédicos, pues únicamente raspones y golpes menores. Sí, obviamente salió policontundido, pero pues afortunadamente ninguna fractura, Alejandro.
1: No, ¿y quién lo oyó a esa hora? Es que lo dice que los gritos fueron los que alertaron. Pues, ¿quién lo escuchó a esa hora para que los gritos, alguien además hiciera una llamada? Porque supongo que ese grito lo escuchó alguien más, ese alguien más hizo una llamada al 911 y entonces ya llegaron los del EDUM para el rescate, René.
0: Así es, Alejandro, pues fueron los vecinos. Yo creo que pues esta persona habrá gritado bastante fuerte, y bueno, y el mismo eco que hace esta barranca de 30 metros es lo que pues motiva, afortunadamente, que se den cuenta, y es solo así que se logra el rescate luego de que reciben esta llamada, efectivamente, al 911, hecha por los vecinos de este punto, Alejandro.
1: Sí, sí, está de película. Oye, René, resumen de ejecuciones en la Ciudad de México durante abril.
0: Pues, Alejandro, es el cuarto mes del año, contabilizamos 9 personas fueron asesinadas en ataques directos realizados durante las noches y madrugadas de abril pasado, que reportamos durante las mañanas, tanto en la Ciudad de México como en el Estado de México. En la capital del país, las ejecuciones ocurrieron en las alcaldías Miguel Hidalgo, Gustavo Madero, Azcapotzalco, Iztapalapa y Cuauhtémoc, siendo las más violentas las alcaldías Miguel Hidalgo y Gustavo Madero, con 2 ejecuciones cada una, mientras que en territorio mexiquense en abril reportamos el asesinato solo de una persona. Esto ocurrió en el municipio de Tlalnepantla. Finalmente, pues ya haciendo un comparativo, Alejandro, respecto al primer trimestre de 2026, febrero se mantiene a la cabeza con más ejecuciones, alcanza 14 fallecimientos, seguido de enero con 12, marzo con 11, mientras tanto, abril, que estamos reportando, se sitúa en último lugar con 9 ejecuciones. La forma de operar, quienes cometen estos ataques, pues utilizan prácticamente la misma en la mayoría de estos ataques, utilizan una motocicleta, se desplazan en esta, se acercan a su víctima.

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2: Hola, ¿qué tal? Muy buenos días. Tenemos lista toda la información. Hay que conducir con cuidado. Está a vuelta de rueda la autopista México-Cuernavaca, entre la caseta de cobro de Tlalpan y viaducto Tlalpan. Tenemos avance lento en la autopista México-Puebla, entre el eje 10 Sur y el distribuidor vial de la Concordia. Lento avance en avenida Tláhuac de José Clemente Orozco y hasta llegar al periférico. Tráfico lento en calzada Ignacio Zaragoza, de Telecomunicaciones a viaducto Río de la Piedad. Tenemos carga que avanza en avenida Central Carlos Jan González, entre metro Nezahualcóyotl y avenida 412. La temperatura es de 16 grados y se espera una máxima entre 30 y 35. Soy Mónica Villalobos. Continúa en 88.9 Noticias. 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

0: Cuarto para las 7, panorama informativo 88.9, información que sirve. Yo soy Alejandro Villalbazo en X, en TikTok, arroba Villalbazo 13. Los mensajitos en el WhatsApp 5582558.9. Siempre pregunto lo mismo, pero es que es obligada la pregunta. ¿Quién choca y deja abandonado su carro? Según yo, el que algo debe.
1: Claro.
0: O sea, sobre todo cuando estás hablando. Bueno, no, es que cualquier carro, es tu carro.
1: Es tu propiedad.
0: O sea, no importa si es chiquito, mediano, grandote, si cuesta poco, más, menos o mucho. O sea, es tu carro.
1: Tu patrimonio.
0: Chocas, pues, claro, tu patrimonio. Hay quien toda su lanita invertida en el coche.
1: Sí, sí.
0: Y cualquier cosa lo vendemos, ¿no? Y nos saca del apuro. Ese es el concepto de tener ahí a la mano el coche, ¿no? Oye, nos vamos a quedar sin quemo. No importa, pero ya lo hicimos, ¿no? Mientras salimos de la bronca y luego ya vemos cómo le hacemos. Bueno, les pregunto esto porque se dio otra vez un accidente en Querétaro. Allá en la glorieta de Villas del Mesón en Juriquilla, en Querétaro. Resulta que un cuate estrelló su coche. Nada más que su coche. Es un superdeportivo, un McLaren 570S. Fue y lo estrelló a un árbol. Dicen los que andaban por ahí que todo fue más o menos a las 5 de la mañana. Y que alguien escuchó que traían un carro que andaba, pero que le metían con todo, porque además el ruido de ese motor se escuchaba, era estruendoso lo que la gente estaba escuchando. Hasta que se oyó el fregadazo. Incluso algunos vecinos salieron, vieron, y pues sí, el carro estaba destrozado de adelante, pero ya no había nadie. Hablaron al 911, llegaron los municipales, revisaron el coche y ya tomaron el número de identificación del vehículo porque ni placas traía o se las quitaron. No sabemos. Y checaron en la plataforma México, esta base de datos de los policías, y que no estaría relacionado con ningún delito el coche.
1: O sea, no era robado.
0: No. Y que sí obtuvieron información sobre el posible propietario, pero no quisieron decir... Claro. ¿Quién era el cuate? Y al...

0: carro se lo llevaron en una grúa, porque pues estaba inservible. Hagan de cuenta que el cofre lo dejó, pero despedazado. Así se entró el árbol y vámonos, el motor se lo llevó. Dicen, quienes más o menos vieron o alcanzaron a ver algo, cuentan que del coche se bajaron dos chamacos y que sí le habrían quitado las placas antes de irse. Ya dice la policía y el municipio que van a empezar las investigaciones. Pues alguna cámara por ahí te podrá decir qué fue lo que pasó. Este coche, nada más para que nos demos una idea, este McLaren 570S, el que destrozaron allá en Juriquilla, en Querétaro, que le quitaron las placas y que dejaron abandonado, es un carro que vale 3.5 millones de pesos. 3.5 millones de pesos. Sí. Es un coche que desarrolla los 100 kilómetros por hora en 3.2 segundos. Y que su velocidad máxima es de 328 kilómetros por hora. Pues hablamos de un...
1: ¿Un avión?
0: Pues con un carro Fórmula 1.
1: Sí, claro. ¿No? Un avión.
0: Un carro Fórmula 1, pues son esas velocidades las que desarrolla. Que no hay un listado también, nos dicen algunos especialistas. No hay un listado con cifras oficiales sobre el número de estos superdeportivos de modelo reciente que andan rodando en México. Pero un estimado es que cuando mucho, hay 30 McLaren en México rodando.
1: Imagínate quién puede alcanzar un vehículo de este costo, ¿no? Y con estas características. Es que lo ves en la fotografía, yo lo veo en la fotografía, y no terminas de sorprenderte. Haz de cuenta que estás viendo un vehículo en el que bien podría estar Batman.
0: Sí, sí, en serio, sí. ¿Eh? Sí, bajarse de ahí el superhéroe. Sí, sí. Aquí la incógnita es esa, ¿no? ¿Por qué abandonas el coche? ¿Por qué tendrías que irte? Porque además supones que si un coche de esos no tiene ningún tema legal, pues está asegurado, ¿no? Claro. No creo que puedas traer un carro de esos sin que tenga un seguro, ¿no? Entonces, bueno, pues ya chocaste y le hablas al seguro. Ah, que el deducible te va a salir en un dineral. Bueno, pues sí, pero para eso es el seguro.
1: Pues sí.
0: Y el seguro se hará cargo. Pero, incluso, quién sabe, si el coche tiene seguro, pues ya en qué otra bronca te metes al momento de dejarlo abandonado o incluso quitarle las placas, en qué bronca te puedes estar metiendo, ¿no?
1: Es que solamente alguien que no quiere ser descubierto, cuya identidad no quieren revelar, por cualquier motivo, ¿no? Algo esconden o es algún personaje público que no quiere que se sepa que estaba ahí, quién sabe, ¿no? Pero pues de que no tienen el dato, tienen el dato.
0: Sí, de que algo hay raro, o sea, no es nada más así de, pues me doy la media vuelta y dejo botado un carro de casi 4 millones de pesos, ¿no? O sea...
1: Es un vehículo incluso hasta de colección, supongo, uh-huh. ¿No? O sea, ¿cuántas personas pueden tener un vehículo de este costo con estas características?
0: Ahora, pues quién sabe cómo andaban los que iban manejando, ¿no? Igual y como andaban, pues un poco, no sé, o sea, estoy inventando, ¿eh? Uh-huh. Igual y andaban con chupe de por medio... Sí. Ahí sí, pues el seguro ya no se hace cargo, ¿no?
1: Mejor lo abandonan.
0: Ahora, hay otras ocasiones en las que, pues sí, después de 2-3 días bota el chofer y dice, no, pues es que entré en pánico, ¿no? No me quería ir, pero pues al final me fui.
1: Le quité las placas.
0: Sí. Y dicen, ¿no? Los que se dedican a los temas de seguro, los expertos en vialidad y en accidentes, dicen que lo primero es... evitar el tema de alcoholemia, uh-huh. Porque así pues ya nada más alegas que alguien lo chocó y no saben cómo andabas.
1: Ok.
0: El otro es que no tengas una licencia vigente y uh-huh. Como el seguro no cubre si tu licencia
1: no está vigente,
0: o ya un tema emocional, ¿no? Que te hayas puesto apanicadísimo y que digas, ahí nos vemos y ahí abandono el coche, ¿no?
1: Entré en pánico y uh-huh. Mejor me fui.
0: Sí. En muchos lugares dicen que el abandonar el lugar del accidente ya te puede meter en un tema más serio también, pero bueno.
1: Sí, que en este caso no hay personas lesionadas aparentemente después de este accidente, si no uh-huh. Sería peor, imagínate. Uh-huh. Se ha visto que atropellan a personas o cosas de esa naturaleza, en este caso no, son los daños materiales, pero sí es bastante extraño que sabiendo que solamente son daños materiales, que es tu propio vehículo, bueno, pues enfrentes uh-huh. En todo caso el seguro, ¿no? A menos que tengas algo que esconder.
0: Claro, al menos que tengas algo que esconder. Pero bueno, yo siempre insisto con mi resumen. Si abandonas un coche de 4 millones de pesos, algo, lo que sea, algo estabas escondiendo. Son 5 para las 7.
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14: Hola, ¿qué tal? Para mí es un gusto acompañarlos y presentarles toda la información vial. Está a vuelta de rueda la autopista México-Cuernavaca entre la caseta de cobro de Tlalpan y viaducto Tlalpan. Muy lento el avance en periférico de Circuito Novelistas a la calzada San Esteban. Hay tráfico en la autopista México-Puebla entre el eje 10 Sur y el distribuidor vial de la Concordia. Lento avance en Lomas Verdes de vía Adolfo López Mateos al periférico. Tráfico en Tláhuac de José Clemente Orozco a periférico. Ocurre un percance vial en el viaducto Río Becerra a la altura de calle 9 en dirección a San Antonio. Agradecemos a nuestro Waze anónimo que reporta afectación vial en la autopista México-Cuernavaca debido a un choque en la incorporación a viaducto Tlalpan. La temperatura al momento es de 16 grados. Soy Mónica Villalobos. 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
0: 7:00, Panorama Informativo 88.9, información que sirve. Yo soy Alejandro Villalbazo, en X, en TikTok, @Villalbazo13. El lunes 4 de mayo, Pepe Toño Morales, ¿cómo estás, Pepe Toño?
1: Bien, gracias, Alex. Muy buenos días, amigos del auditorio. Con 15, 16 grados en la temperatura, está nubladón, pero dicen que va a ser calor más tarde.
0: Mensajitos de cumpleaños este lunes 4 de mayo, el 5582-55889 es nuestro WhatsApp. José Miguel Vaca, autofelicitación. José Miguel está cumpliendo 60, nos saluda desde Morelia. Privilegio amanecer, nos dice, con las noticias y con ustedes. No, hombre, al contrario, José Miguel, el privilegio es que tú estés ahí escuchándonos y con todo el gusto y el cariño. Aquí están las mañanitas para ti en tus 60 años. Eli de la Ciudad de México felicitando a su esposo Luis Miguel. Luis Miguel cumplió añitos el sábado. Y te manda a decir, Eli, Luis Miguel, lo importante que eres en su vida, todo lo que te quiere y te llena de bendiciones. Y que sean muchos años los que puedan compartir juntos, que así sea para Eli, Luis Miguel, muchos años de compartir la vida. Iván, mañanitas para su hijo Joel Ramírez, que está cumpliendo 11 añitos. De parte de tus papás, de Iván y de Nati, Joel. Para ti, las mañanitas, un abrazo fuerte y pásala increíble en la escuelita, si es que tuviste clases.
1: Claro.
0: Bueno, es que muchos no fueron a la escuela porque agarraron el puente.
1: Nivel básico, ¿no? Nivel básico, ¿no?
0: El puente, tototote. Reinaldo Vega, felicitando a su hija Karina Vega. Karina cumple 30. Dice, de niña, cuando la llevaba a la escuela, los escuchaba. Hoy ya los escucha en su coche. Es fan número uno. Pues para ti, Karina, muchísimas gracias por estar ahí desde que ibas a la primaria, desde que ibas a la escuela. Y ahora que ya la vida es otra, ahí sigues con nosotros. Son las 7:03, tráfico y clima cada 15 minutos. Mónica Villalobos.
22: Alejandro, gracias. Las estaciones San Antonio Abad, Portales y Nativitas de la línea 2 del metro, así como Auditorio de la línea 7, permanecen cerradas hasta nuevo aviso por trabajos de rehabilitación, por lo que no hay ascenso ni descenso de personas usuarias. En unos minutos, más información.
1: Gracias, vamos rápidamente con la información. Rubén Rocha Moya solicitó licencia de temporal para separarse del cargo de gobernador de Sinaloa, mientras la Fiscalía General de la República investiga señalamientos en su contra, los cuales él rechazó al asegurar que enfrentará el proceso en México. La Fiscalía abrió una indagatoria, aunque descartó una solicitud de detención con fines de extradición por falta de pruebas de Estados Unidos. Tras su salida, el Congreso Estatal nombró como gobernadora interina a Geraldine Bonilla Valverde, quien se desempeñaba como secretaria general de gobierno y rindió protesta tras ser aprobada por mayoría. Por otro lado, Ariadna Montiel rindió protesta como dirigente nacional de Morena tras ser electa por unanimidad en el Consejo Nacional en sustitución de Luisa María Alcalde, quien fue designada consejera jurídica del gobierno federal. En otro tema, fue destituido el titular de la Secretaría de Seguridad Pública de Taxco, Ofelio Romualdo Aguilar Carmona, como parte de un protocolo de atención tras la liberación del alcalde Juan Andrés Vega Carranza y su padre, localizados con vida en el Estado de México. Autoridades estatales indicaron que la salida ya estaba prevista y forma parte de acciones coordinadas en materia de seguridad, aunque hasta ahora no se ha informado quién asumirá ese cargo. Vamos con otros temas, porque cuerpos de seguridad y emergencia atendieron una falsa amenaza de bomba en el aeropuerto Benito Juárez. René Ponce.
23: La tarde del sábado, en el Aeropuerto Internacional de la Ciudad de México, se registró una importante movilización de cuerpos de emergencia y seguridad luego de que la aerolínea Viva Aerobús reportara una posible amenaza de bomba. Como medida de prevención, fue revisada la aeronave matrícula XABBM, que se encontraba estacionada en la posición 13 de la Terminal 1, lo que generó afectaciones a los vuelos BB-1029 procedente de Cancún y BB-1104 con destino a Mérida. Personal de Seguridad de Aviación, APSEC, por sus siglas en inglés, y de la Unidad Naval de Protección Aeroportuaria, llevaron a cabo la revisión de la aeronave y del equipaje sin que encontraran indicios de presencia de algún artefacto explosivo. Para 88.9 Noticias, René Ponce Hernández.
1: Y en otros temas, los ingresos extras por la venta de petróleo deben ser utilizados en proyectos de educación, salud y seguridad. ¿Quién lo dice? María Inés Cabacho.
2: El Centro de Estudios Económicos del Sector Privado afirmó que en caso de que se prolongue el conflicto en Medio Oriente, el gobierno federal obtendría recursos adicionales en forma de ingresos públicos por el significativo aumento de los precios internacionales del petróleo, lo que representa una oportunidad de cumplir sus objetivos de gasto y consolidación fiscal, ingresos que podrían destinarse de manera transitoria a gastos de necesidades evidentes en educación, salud, seguridad pública, bienestar social o inversión productiva, entre otros. Sin embargo, tal parece que el gobierno ha decidido utilizarlos en parte para cumplir con su compromiso de evitar aumentos significativos a los precios de los combustibles y evitar nuevos gasolinazos. 88.9 Noticias, María Inés Camacho Romero.
1: Y en el panorama internacional, este lunes Irán ejecutó por ahorcamiento a 3 manifestantes más detenidos durante las protestas de enero en la ciudad nororiental de Mashhad, los cuales fueron acusados de colaborar con Israel y los Estados Unidos, señalándolos como miembros del Mossad, además de liderar los disturbios que derivaron en la muerte de varios miembros de las fuerzas de seguridad. Por otra parte, la noche del domingo aterrizó de emergencia en Ankara el avión en el que se trasladaba el presidente del gobierno español, Pedro Sánchez, quien se dirigía a Ereván, capital de Armenia, para participar en una cumbre política europea. Hasta este momento se desconocen las causas de ese contratiempo. Por otra parte, cuando menos 3 personas murieron ayer y 37 resultaron lesionadas en la ciudad de Popayán, Colombia, cuando un vehículo de exhibición tipo Monster Truck se salió de la pista y atropelló a decenas de espectadores. La Secretaría de Salud local informó que una de las víctimas mortales es un menor de edad. Ya son las 7 de la mañana con 7 minutos, tiempo de Deportes, Arturo Sanguino.
3: Gracias Pepe Toño, Alex, amigos de Panorama Informativo, bienvenidas, bienvenidos. Si nos acaban de sintonizar, aquí estamos para iniciar juntos la semana con la mejor información. Y llegamos a la sección de Orgullo Mexicano, que suena el mariachi y las fanfarrias, porque los mexicanos tuvieron una gran actuación en la superfinal de la Copa del Mundo de Clavados allá en Beijing. Osmar Olvera se adueñó del metal de bronce en la prueba de trampolín 3 metros individual con 489.50 unidades. El 1-2 fue para China, pero se aplaude el resultado de Osmar, que en su tercera ejecución tuvo calificaciones de 4 y 5. Al final se logró recuperar para aparecer en el podio. Mientras que Randall Willards, ojo con este muchacho para Los Ángeles 2028, porque tiene el clavado de mayor grado de dificultad, que es de 4.1, y en esta ocasión le valió para hacerse de la medalla de plata en la plataforma de 10 metros con una calificación de 538.15 unidades. Sigan en 88.9 Noticias. Soy Arturo Sanguino y queda mucho por contar.
1: Gracias Arturo, así es, ya son las 7 de la mañana con 8 minutos, vamos también a lo más importante del tráfico y clima, contigo Mónica Villalobos.
4: Pepe Toño, gracias. Les comento que por obras de mantenimiento permanecen sin servicio las estaciones Pueblo San Juan de Aragón, Loreto Favela y 482 de la línea 6 del Metrobús. En unos minutos más información.
0: Siete y diez, panorama informativo 88.9, información que sirve. Yo soy Alejandro Villalbazo en X, en TikTok, arroba Villalbazo 13, los mensajitos en el WhatsApp 5580-255-889. ¿Para qué va a servir la licencia? La licencia que pidió Rubén Rocha al gobierno de Sinaloa, la licencia que pidió Juan de Dios Gámez Mendívil al ayuntamiento de Culiacán. Porque muchos dicen que puede servir para que huyan. Muchos. Los malpensados, dicen que puede servir esa licencia para que se den la media vuelta y no los vuelva a ver uno. Ellos dicen que piden la licencia para permitir que la investigación sea más libre para la autoridad que los vaya a investigar.
1: Fiscalía General de la República, ¿no?
0: Pues sí, una Fiscalía General de la República que ya dijo, no hay nada que perseguir, aunque vamos a investigar, ¿no? Pero en 72 horas concluyeron que no había nada, absolutamente nada que perseguir. Fue el viernes pasado cuando Raúl Jiménez Vázquez, el encargado de la Fiscalía Especializada de Control Competencia, que es parte de la Fiscalía General de la República, dio una conferencia de prensa y lo dejó claro y se encargó de remachar el por qué no, no, no y no. ¿Y cuántos nos se aventó para decir el por qué no? ¿Hay algún tema que investigarle a Rubén Rocha Moya?
6: No hay ningún fundamento, no hay ninguna evidencia que nos permita apreciar el porqué de la urgencia de la detención provisional. Advertimos en una primera instancia que no existen pruebas anexas al pedimento de referencia que acrediten la comisión de un presunto delito que haga impostergable el otorgamiento de la medida cautelar.
0: Aunque dice que se va a seguir medio investigando, uh-huh, ¿no? Y ante esa investigación contesta Rubén Rocha, bueno, pues para que me investigue la fiscalía yo mejor solicito licencia.
7: Presenté ante el Congreso del Estado la solicitud de licencia temporal al cargo de gobernador. Mientras dure el proceso de investigación, lo hago con la finalidad de facilitar la actuación de las autoridades mexicanas en el proceso de investigación ya citado. Tengo la conciencia tranquila. Una vida de trabajo respalda mis palabras. Lo digo clara y contundentemente. Son falsas y dolosas las acusaciones que se han vertido en mi contra.
0: Quien también solicitó licencia, les decía, el alcalde de Culiacán, Juan Gámez Mendívil. Otra vez la pregunta, ¿y las licencias para qué? ¿O ya nada más licencia y listo, se acabó?
1: No, tienen que seguir su proceso.
0: Bueno, pues hay quienes dudamos que así sea. Uh-huh. Hay quienes pensamos, los mal pensados, que la licencia es la salida, ¿no?, a que esta olla express se baje un poco de presión, uh-huh, y que entonces el tema se enfríe, ya no los tienes en el escenario como el gobernador o el narcogobernador o el alcalde, narcoalcalde, ya no los tienes en ese escenario.
1: Padre,
0: porque hoy, en este momento, ¿en dónde está Rubén Rocha?
1: Nadie sabe, por lo menos no es público, ¿no?
0: ¿En dónde está Juan de Dios Gámez Mendívil?
1: ¿Quién sabe?
0: ¿En dónde están los otros?
1: ¿Siete?
0: ¿Ocho?
1: Ocho, ajá. Uh-huh. Funcionales.
0: Siete, porque uno dice que sí va a estar, que Insunza. Es el senador
1: Insunza,
0: Enrique Insunza.
1: Enrique Insunza.
0: Él dice que sí, que va a ir a la sesión del Senado y que él ahí va a estar, aunque también hay quien dice, y esto tómenlo en el trascendido, que el senador Insunza, que ya se acercó con su equipo de abogados a Estados Unidos para decirles, oigan, si quieren, yo canto, nada más protéjanme, y que le dijeron, pues, ¿qué crees, compadre? Que eso ya no se puede de manera tan directa. ¿Quieres venir a ser testigo protegido? Ven, pero te tenemos que agarrar porque ya hay una orden para que te detengan. Entonces, el paso uno es, te tienen que agarrar, te mandan extraditado acá a Estados Unidos y entonces aquí ya nosotros te protegemos, pero, con la condición de que nos des a alguien más arriba de Rubén Rocha.
1: Uy, uy, uy.
0: Bueno, esa es la condición. Siempre que alguien se convierte en testigo, uh-huh, colaborador o en testigo protegido, tiene que brindar información que lleve a uno más arriba de los que ya están en el escenario.
1: A los peces gordos.
0: Pues, ¿quién más arriba de Rubén Rocha, que era el gobernador?
1: ¿Gobierno federal?
0: Pues, gobierno federal. O expresidente de la República.
1: Ex servidores públicos.
0: Pues sí.
1: ¿No?
0: Uh-huh. Ahí te llevaría ese camino, ¿no? Ahí es a donde te llevaría. Ya se nombró a las dos sustitutas del caso. La diputada, que también es Rocha Moya, qué feo audio salió esta. Se revivió este fin de semana, sí, cuando le dijo a Geraldine Bonilla Valverde que era una meserita.
1: Sí, era
0: y
1: una
0: que
1: meserita.
0: De rebote había llegado ahí al poder.
1: Yo la nombré, dice.
0: Sí, sí, sí. Bueno, ella es ahora la gobernadora. La meserita, así le dijo Rubén Rocha, se escuchó espantoso. Y en la alcaldía de Culiacán, Ana Miriam Ramos Villarreal.
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24: Hola, ¿qué tal? Seguimos con más información. Considera que encontrará circulación lenta en Calzada Ignacio Zaragoza, de Telecomunicaciones a Viaducto Río de la Piedad. Hay avance complicado en Canal de Garay de Avenida Tláhuac y hasta llegar a Canal de Chalco. El avance es lento en Circuito Interior de Avenida Jardín a Ejército Nacional, con tráfico Río Churubusco, del Eje 3 Oriente y hasta llegar a Avenida México Coyoacán. Tenemos carga que no deja de avanzar en la Avenida 608, desde Avenida 606 a Río Consulado. También hay carga que avanza en San Fernando, de Viaducto Tlalpan a Tlalpan. Considera que hay buen avance en Calzada de las Bombas, de Canal de Miramontes a Canal Nacional. La temperatura 16 grados. Soy Mónica Villalobos. 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
0: Siete y veinte, panorama informativo 88.9, información que sirve. Yo soy Alejandro Villalbazo, en X, en TikTok, arroba Villalbazo 13. Los mensajitos en el WhatsApp 5580-255-889. En todo este ir y venir de información, hay algo que ya se menciona. Tómenlo como algo que se menciona, ¿no? Ahí lo dejo, pero lo comparto porque ya está muy sonado por ahí. Que Estados Unidos ya habría dado la orden internacional de arresto en contra de Rubén Rocha. Y que el Departamento de Justicia habría ordenado la confiscación de sus bienes. Ojo, orden de arresto internacional, que es distinto a la solicitud que había hecho a México, porque la solicitud era a México es deténlo tú y extradítalo. Detención provisional con fines de extradición.
1: Así es.
0: Cambia la figura cuando se habla de que Estados Unidos habría dado la orden de arresto internacional, ¿no? Uh-huh. Cambia la figura. Lo dejo ahí nada más, ¿no?, en el escenario, porque es algo que está empezando a moverse como información esta mañana. A reserva de que venga una confirmación, pero ya son muchas las voces que están hablando
1: de ese tema.
0: En ese sentido y de ese tema. Ahora, todo esto se da en qué momento para Morena. Y se da en el momento de la renovación de su dirigencia nacional. Si a mí me preguntan, yo les diría que fue de muy mal gusto el discurso. ¿En qué sentido fue de mal gusto el discurso?
1: ¿De quién?
0: De la nueva dirigente de Morena. Dijo palabras textuales. Ariadna Montiel, la nueva presidenta del partido. Esta dirigencia no tolerará corrupción en ningún gobierno de Morena. Hay que hacer a un lado a quien esté en estas prácticas. En Morena los corruptos no tienen cabida. ¿Y no hay una sola mención a Rubén Rocha ni al caso Rocha?
1: No lo mencionó. Por su nombre, ¿no?
0: Nadie lo mencionó.
1: No.
0: ¿Y a los que están involucrados? Por eso creo que tener como eje central de tu discurso inicial como la nueva dirigente del partido cuando la situación está tan caliente en ese sentido y hablar de que no vas a tolerar un corrupto cuando al que están buscando, volteando a ver de narcogobernador, de corrupto, de nexos con los chapitos, de ser aliado de los chapitos, de haber llegado al poder apoyado por el narcotráfico, y que lo ha defendido todo el partido y toda la dirigencia y todos los morenos. Creo que el discurso no empata con los momentos que se están viviendo.
1: Choca con la realidad.
0: Pero totalmente. Alemao Luna, buenos días, Alemao.
5: Buenos días, Alex. El día de ayer se llevó a cabo el octavo Congreso Nacional Extraordinario de Morena ahí en el World Trade Center de la Ciudad de México, y luego de una votación unánime y fast track, pues el Consejo designó a Ariadna Montiel como su máxima representante, lo que significa que va a manejar las candidaturas y el dinero del partido rumbo a las elecciones intermedias del 2027. Como lo mencionas, no hubo mayor mención del exgobernador de Sinaloa, Rubén Rocha Moya, pero la nueva dirigente señaló que su principal objetivo será garantizar que los futuros representantes del movimiento sean personas con ética y valores comprometidos con el pueblo. Esto fue parte de lo que dijo.
13: Y desde ahora, un aviso para quienes aspiren a ser coordinadores de la defensa de la transformación y quien quiera ser candidato en 2027. Deben tener una trayectoria impecable. Si tenemos certeza de que alguien comete un acto de corrupción, aunque haya ganado la encuesta, no serán candidatos.
5: Incluso hizo un llamado a respaldar a la presidenta Claudia Sheinbaum ante las presuntas amenazas a la soberanía, esto por las investigaciones que realiza la Fiscalía de Estados Unidos en contra del exgobernador de Sinaloa. Así lo dijo.
13: La amenaza a nuestra soberanía es cada día más intensa. Frente a ello, resulta imperativo que como movimiento mantengamos la unidad.
14: ¡Unidad! ¡Unidad!
5: Los mensajes de defensa no pararon ahí. También habló el gobernador de Sonora y también presidente del Consejo Nacional, Alfonso Durazo, quien aseguró, Alex, que hay intervenciones extranjeras que dijo buscan debilitar al partido rumbo a las elecciones del 2027. Esto dijo.
15: Vivimos campañas de desprestigio y apuestas externas e internas por nuestro desgaste. Frente a ello, hay que cuidar a Morena. Entre nosotros no caben adversarios. Esos están afuera. Están en quienes alzan su dedo flamígero y acusan sin pruebas.
0: Ok. ¿Y por qué no hacerle frente entonces de otra manera a eso que acusan campañas de desprestigio? ¿Por qué no hacerle frente de otra manera a aquellos que dicen acusan sin pruebas? ¿Estados Unidos está acusando sin pruebas?
1: Es complicado aceptar una realidad de esas, ¿eh? O sea, que el hecho de que Estados Unidos te acuse así nada más, porque sí.
0: Sí, pero cuando tienes una comparación. Genaro García Luna. ¿Está preso en los Estados Unidos?
1: Así es.
0: Prácticamente, si comparas con los mismos elementos con los que hoy se acusa a Rubén Rocha. Testigo colaborador, testigo protegido, algunas llamadas interceptadas, algunas Sajes, fuentes por ahí. O sea, elementos, hablo de elementos, nada más. Entonces, ¿es válido cuando es Chana, pero no cuando es Juana? Ese es el punto. Ese es el punto. En la salida fue el mensaje de Luisa María Alcalde. ¿Qué fue lo que dijo Alemao?
5: Bueno, que se han logrado sumar 12.5 millones de militantes, lo que los hace como el segundo partido más grande del mundo, y que han logrado la formación de 71 mil comités de secciones electorales alrededor del país, Alex.
0: Sí, hay quien dice que, bueno, ella dijo que se va orgullosa. Hay en la lectura quien hace crítica y dice, como la viquina, ¿no? Altanera y orgullosa, que porque hasta en el último momento en su discurso, como si hubiera dejado el partido en lo más alto, 7.25.
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17: Hola, para mí es un gusto acompañarte y presentarte toda la información vial. Conduce con cuidado. Considera que hay avance lento en Río Churubusco, entre el Eje 3 Oriente y Avenida México Coyoacán. Tenemos avance lento en Río Consulado desde Gran Canal a la Calzada Misterios. Considera que van a vuelta de rueda en Periférico, de Circuito Novelistas a la Calzada San Esteban. Hay carga, pero no te vas a detener en la Avenida Central Carlos Jan González, de Metro Nezahualcóyotl y hasta llegar a Avenida 412. Debido a obras de mantenimiento, permanecen sin servicio las estaciones Pueblo San Juan de Aragón, Loreto Favela y 482 de la línea 6 del metro. La temperatura al momento ya se registra en los 17 grados. Soy Mónica Villalobos. 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
0: 7:30, panorama informativo 88.9, información que sirve. Yo soy Alejandro Villalbazo en X, en TikTok, arroba Villalbazo 13. Los mensajitos son en el WhatsApp 5582-5588-889. Tráfico y clima cada 15 minutos. Mónica Villalobos.
7: Alejandro, gracias. Hay falla de semáforos en el cruce de Hidalgo y Paseo de la Reforma, Alcaldía Cuauhtémoc. En unos minutos más información.
1: Gracias, ya son las 7 de la mañana con 30 minutos, que no se les haga tarde. Y vamos en este momento al Aeropuerto Internacional de la Ciudad de México con mi compañera María Inés Camacho, que siempre a esta hora nos platica cómo amanece la divisa, el dólar, el euro y por supuesto el peso mexicano. Hola María Inés, buenos días.
8: ¿Cómo estás, Toño? Buenos días. El dólar en las casas de cambio del Aeropuerto Internacional de la Ciudad de México esta mañana se está comprando en 17 pesos 6 centavos y se vende en 17 pesos 90 centavos, mientras que el euro 19,60 pesos a la compra, 20 pesos 44 centavos a la venta. El panorama, muy buenos días.
1: Perfecto, gracias Mari. Regresamos contigo un poquito más adelante, de hecho por ahí de las 9:30 de la mañana, para que nos platiques cómo inicia la actividad en la Bolsa Mexicana de Valores. Por cierto, si quieres escuchar panorama informativo donde sea, lo encuentras, por supuesto, en la aplicación gratuita de iHeartRadio, donde también está todo el contenido de nuestra estación y canales especiales para cada momento y gusto musical. Ya son las 7 de la mañana con 31 minutos. Vámonos a otras cosas. Vamos con mi compañero Cristian Pérez para que nos dé información precisamente de lo que está ocurriendo por allá, por Guanajuato, porque resulta que agentes federales desarticularon a una banda. ¿A qué se dedicaban desde Irapuato? Tú tienes los detalles completos. Cristian, buenos días.
9: Buenos días, así es, te comento que como resultado de 3 órdenes de cateo en los municipios de Irapuato y Salamanca, agentes federales desarticularon una banda dedicada al robo de hidrocarburos. Los operativos se efectuaron durante este fin de semana en la calle Dora de la colonia La Cruz en Salamanca. Detuvieron a 9 personas y aseguraron 2 tanques tipo cisterna con capacidad de 27,300 litros de hidrocarburo. Además, también, mientras en la carretera federal Celaya-Salamanca, en una finca, fueron decomisados 6 tractocamiones, 5 tanques cisternas con 140,000 litros de hidrocarburo robado. En tanto, en la comunidad San Antonio el Chico del municipio de Irapuato, aseguraron también 24 autotanques tipo cisterna con capacidad de 239,360 litros de hidrocarburo y 6 vehículos. Te comento que los detenidos y lo asegurado fueron puestos a disposición de las autoridades ministeriales federales competentes para continuar con las investigaciones, acciones pertinentes y determinar su situación jurídica. Hasta aquí el panorama desde Irapuato.
1: El cual te agradezco allá en Irapuato. Saludos a las personas que nos escuchan a través de iHeartRadio. Por cierto, vamos a otro punto de la República Mexicana. A las 7 de la mañana con 33 minutos llegamos hasta Puebla. ¿Por qué? Porque resulta que cientos de policías van a resguardar el desfile. Sí, estamos hablando del 5 de mayo, para que vayan tomando precauciones porque hay cortes a la circulación por la conmemoración de la Batalla de Puebla. Elizabeth Ortiz, nos tienes todos los detalles desde la desde Puebla capital. Elizabeth, buenos días.
8: Así es, Pepe Toño, te comento que, bueno, con motivo del desfile conmemorativo del 164 aniversario de la Batalla de Puebla, la Secretaría de Seguridad Pública desplegará más de 440 elementos para mayor tranquilidad de las familias asistentes. Para este operativo, los elementos estatales de la Policía Preventiva, Policía Turística, así como el Cuerpo de Bomberos, mantendrán coordinación con los cuerpos de emergencia para dar respuesta a cualquier eventualidad. Del mismo modo, las fuerzas estatales mantendrán coordinación con la Secretaría de la Defensa Nacional, la Secretaría de la Marina, la Guardia Nacional y la Policía Municipal de Puebla a fin de implementar acciones preventivas en la zona del desfile. Finalmente, la dependencia exhorta a las y a los asistentes a atender las indicaciones de las autoridades y a utilizar vías alternas, esto con el objetivo de contribuir al adecuado desarrollo del evento. Esta es la información desde Puebla.
1: Elizabeth, antes de que te vayan, ¿nos recuerdas a qué hora empiezan este desfile allá en Puebla?
8: Este desfile se tiene previsto para las 11 de la mañana, Pepe Toño, donde, bueno, pues previamente se empiezan a cerrar las calles a partir de las 6 de la mañana y posteriormente a la 1, bueno, pues ya es todo. De 6 de la mañana a 1 de la tarde es cuando se está desarrollando todas estas actividades por estos festejos aquí conmemorativos en territorio poblano.
1: Y te lo pregunto porque en estas fechas que muchas personas tomaron el puente, el día de mañana empiezan el regreso y utilizan precisamente la México-Puebla y pasan pasar por Puebla, también incluso por la autopista o por la libre, se convierte en un problema porque también se incrementa mucho la carga vehicular, ¿no es así, Elizabeth?
8: Es correcto, Pepe Toño, y es que en este sentido, bueno, pues justamente como bien lo refieres, estas son las zonas más, donde se genera mayor afluencia, y es importante que tanto los turistas como los propios poblanos, pues tomen sus previsiones y recordarles que a partir de las 6 de la mañana comenzarán estos cierres viales en diferentes puntos, tanto de la capital del estado como estas vías, como la que comentas, la México-Puebla.
1: Perfecto, y para tomarlo en cuenta para aquellas personas que empiezan el retorno de distintos puntos de la República Mexicana. Gracias, Elizabeth Ortiz. Un buen lunes para ti y para todos. Por cierto, recuerden que en Puebla, Puebla, esta información la escuchan a través de La Comadre en el 105.5 de su FM. Ya son las 7:36 PM, tiempo de Deportes, Arturo Sanguino.
10: Gracias, Pepe Toño. Ya estoy de regreso y ahora es momento de entrar a temas de todo menos fútbol. En el boxeo, Jaime Munguía venció por decisión unánime al Toro Reséndiz y es nuevo campeón de los supermedianos por parte de la Asociación Mundial de Boxeo, mientras que David Benavides ganó por nocaut al Zurdo Ramírez y así le arrebató los títulos de peso crucero de la Asociación Mundial y Organización Mundial de Boxeo. En el regreso de la Fórmula 1, Kimi Antonelli ganó el Gran Premio de Miami, seguido de Lando Norris y Piastri. El mexicano Sergio Checo Pérez finalizó en el sitio 16. En el tenis, Kostyuk y Jannik Sinner fueron los campeones del Madrid Open en la rama femenil y varonil, respectivamente. En el Riviera Maya Open, la corona fue para Nelly Korda, que logró una tarjeta final de 271 golpes, 17 bajo par, y así ganó su tercer título de la temporada, pero el primero en México. No se despeguen de estas frecuencias, soy Arturo Sanguino y regreso más adelante.
1: Así será, Arturo Sanguino, un poquito más adelante entramos en contacto contigo. Ya son las 7:37 PM, recuerda, seguimos contigo, Alejandro Villalba, Arturo Sanguino y Pepe Toño Morales por 889noticias.mx. Vamos también a lo más importante del tráfico y clima como cada 15 minutos. La información la tienes tú, Mónica Villalobos.
11: Pepe Toño, gracias. Les comento que ocurrió un choque en el Eje 1 Norte a la altura de la Terminal 2 del Aeropuerto Internacional de la Ciudad de México hacia Circuito Interior y afecta el avance. En unos minutos, más información.
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12: Gracias, vámonos con la segunda llamada de la trivia. Antes te recordamos la trivia del viernes. ¿En qué actividad deportiva hay una parte de tu cerebro que se cancela o se apaga para que puedas desarrollar mejor esa actividad deportiva? Pues es en la carrera de largas distancias, la carrera de fondo o maratón, medio maratón, en fin, a partir, dicen, de los 5 kilómetros hay una parte de tu cerebro, esa parte que te dice ya te cansaste. Esa parte se cancela, ¿no? Tu mismo cerebro la cancela, tu fuerza de voluntad la cancela, probablemente tal vez sea eso, para que puedas llegar a la meta y puedas llegar bien, o sea, puedes llegar y puedas ganar y puedas completar los 40 y tantos kilómetros o los 30, los que sean, para tu maratón o tu medio maratón. Pero sí, el calambre de repente te vence y hay cosas físicas que hacen que dejes la carrera finalmente, pero cuando estás bien y cuando tus piernas, tu cuerpo, tu respiración está bien, se cancela esa parte del cerebro que te dice ya no sigas más, ya no puedes seguir más. No, esa que nada más te está diciendo ya, siéntate a descansar, ya, ya déjalo en paz. No, esa parte ya se apaga, ¿no? Entre comillas, para que tú sigas adelante. Esa es la trivia del viernes. Y la trivia de hoy, hay una costumbre que parece que es desde hace mucho tiempo y también está relacionada con cierta idea errónea de las cosas, pero luego entraremos en detalles en una hora cuando demos la respuesta de la trivia. Pero hay algo que pensamos que es de toda la vida y no, esto apenas no tiene ni siquiera 100 años. ¿Qué es? Y es algo que hacemos cotidianamente. Lo hacemos, sí, todos los días. Probablemente tú en este momento nos estás escuchando y lo estás haciendo. ¿Lo puedes hacer en el coche? No creo. No es recomendable hacer en el coche, pero lo puedes hacer en la oficina, lo puedes hacer en tu casa, lo puedes hacer en el cine, no lo puedes hacer. Lo puedes hacer en un hotel, por ejemplo, en un centro comercial, no, desde luego, o depende en qué lugar del centro comercial. Pero es algo que se nos pide hacerlo de manera cotidiana y esto es gracias a la campaña de un producto. Un producto fue el que, fíjense cómo lo poderoso pueden ser los productos de poner cosas en nuestra cabeza, ¿no? Para poder vender ellos más, desde luego, ¿no? Sin duda alguna. Pero se convirtió en un hábito y no es un mal hábito, desde luego que no. www.889noticias@inakimanero también, y en iHeartRadio puedes encontrar también el podcast de La Trivia. En una hora la respuesta. Gracias, compañeros, amigos. Continuamos en Panorama.
0: Veinte para las 8, Panorama Informativo 88.9, información que sirve. Yo soy Alejandro Villalbazo, en X, en TikTok, @Villalbazo13, los mensajitos en el WhatsApp 5580-255-889. ¿Qué se sabe? Porque después de todo el escándalo que hubo, pues ya no se supo más. ¿Qué se sabe del alcalde de Taxco y de su papá, el encargado del IMSS Malestar allá en Taxco, municipio de Guerrero? ¿Se acuerdan que secuestraron primero al papá? Fue fin de semana, hace tres fines. Primero secuestraron al papá y luego el hijo entabló negociación con los narcotraficantes de la familia michoacana y fue con ellos. Y negoció la liberación del papá, pero también ahí lo retuvieron un buen rato. Y se hablaba entonces de que también había sido secuestrado.
1: Así es.
0: Al final los dos aparecieron. Pero hasta ahí nos quedamos, ¿eh? En una historia tan... tan fuerte, porque estás hablando de una autoridad negociando con el narcotráfico la liberación de una persona secuestrada, cuando esa autoridad lo que tendría que haber hecho era denunciar. Denunciar ante su policía municipal, ante la fiscalía estatal, denunciar ante la Fiscalía General de la República, denunciar. Y lo que hizo fue irse a meter a la sierra a negociar. ¿Qué ha ocurrido? Pues se dice que ya hay consecuencias de, y que una consecuencia es lo que sucedió este fin de semana con la destitución del titular de la Secretaría de Seguridad Pública de Taxco. ¿Y por qué les digo que es una consecuencia? Vamos a platicar contigo, Adriana Covarrubias, desde el bello y devastado puerto de Acapulco. Platícanos, Adriana.
5: ¿Qué tal, Alejandro? Buenos días. Buenos días a la auditoría. Te comento que este fin de semana se confirmó la destitución del titular de la Secretaría de Seguridad Pública de Taxco, Ofelio Romualdo Aguilar Carmona, de a casi 20 días de la liberación del alcalde Juan Andrés Vega Carranza y de su padre, quienes fueron localizados con vida en el Estado de México. Durante la última semana de abril comenzó a circular la versión de su salida del cargo. Aguilar Carmona, capitán del Ejército Mexicano, se desempeñaba como secretario de Seguridad Pública desde el 31 de octubre del 2024. El subsecretario de Desarrollo Político y Social del Gobierno de Guerrero, Francisco Rodríguez, confirmó que la destitución ya estaba prevista y forma parte de un protocolo de atención en Taxco. Escuchemos.
13: Es parte de las acciones que se están haciendo para mejorar la atención que se está dando en este municipio de la región norte de la ciudad.
14: ¿Sí estaba previsto esto?
13: Es algo que estaba previsto, tiene un protocolo que se está siguiendo. Estamos trabajando en coordinación, que es algo muy importante que hay que destacar. Estamos trabajando en coordinación con el señor presidente municipal, que hay un reconocimiento a las acciones que se realizan, obviamente en el acompañamiento con el gobierno de México a través de la Secretaría de la Defensa Nacional y de la Guardia Nacional.
0: Ese sería, Adriana, el boletín, digamos, la versión oficial, porque cualquier cosa que sea protocolo de atención, el chiste es que quitaron al secretario de Seguridad. Ahora, ¿qué nos dice la versión extraoficial? ¿Qué nos dice el comentario allá en Taxco de manera particular y en Guerrero de manera general, Adriana?
5: Señalan también que hay versiones de que apuntan a que la salida del mando de seguridad pública habría sido un acuerdo con el grupo delictivo de la familia michoacana para lograr la liberación del alcalde y de su padre, Rodríguez Cisneros. También dijo que desconoce dicha información. Sin embargo, esta versión es muy fuerte de que fue un acuerdo de este grupo delictivo.
13: Y esto es lo que...
5: También te comento que actualmente existe pues la seguridad por parte de los tres órdenes de gobierno. En Taxco hay un operativo El alcalde, siempre que sale a recorridos, está acompañado incluso por elementos de seguridad del gobierno del estado, de la policía estatal y también del ejército mexicano y de la Secretaría de Seguridad Pública que tiene a cargo Omar García Harfuch.
0: Pues sí, nada más que aquí no ha habido una explicación de qué fue lo que ocurrió y por eso se alimentan estas voces cuando se dice es que la salida del secretario de Seguridad fue parte de lo negociado. Cuarto para la
31: zona. 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
2: Hola, seguimos con más información vial. Conduce con cuidado. Hay avance lento en circuito interior de Avenida Jardín e Ejército Nacional. Tráfico en Guadalupe y Ramírez de Villa al Periférico. El avance lento en Periférico de Glorieta de Vaqueritos a Insurgentes. Presenta tráfico prolongación División del Norte de 20 de noviembre a Moyuguarda. Lento avance en Río Churubusco del Eje 3 Oriente, Avenida México, Coyoacán. Agradecemos a nuestro Goicer anónimo que nos reporta un choque en el Eje 1 Norte, a la altura de la Terminal 2 del Aeropuerto Internacional de la Ciudad de México hacia circuito interior y afecta el avance. La temperatura al momento sigue en los 17 grados. Soy Mónica Villalobos. 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Información que sirve. 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

0: En la cárcel tendría que estar en este momento ya. En la cárcel.
1: ¿Quién, oye?
0: El dirigente de Morena en Macuspana, Tabasco.
1: ¿Ahora qué hizo?
0: Antonio Silván Peralta, lo que hizo es un delito ambiental.
1: Ah, caray.
0: Se comió a una tortuga.
1: No, pues ya desde ahí.
0: Una tortuga, guau, o tortuga tres lomos, que está en la lista de especies protegidas de México, en la categoría de amenazada. Esto significa que esa tortuga, si aparecen animales como Antonio Silván Peralta, está en riesgo de desaparecer. Y el muy animal subió a sus redes sociales fotografías presumiendo lo que estaba comiendo. Y en el plato está la tortuga cocinada y él echándose un taquito de tortuga porque no tiene una tortilla con la que se le está comiendo.
1: Puede ser eso.
0: Uh-huh. Y él mismo subió las imágenes. Entonces, en este momento, tendría que estar en la cárcel. Es cárcel hasta 9 años, ¿eh? Uh-huh. Hasta 9 años. La Procuraduría Federal de Protección al Ambiente, la Profepa, uh-huh, informó que ya inició una investigación en contra del tal Antonio Silván Peralta, líder municipal de Morena en Macuspana. Les digo, esto se da a conocer además porque él, según andaba de gira de trabajo en comunidades de la región de los Bitzales, uh-huh, y él mismo subió la fotografía en la que aparece sentado, está el plato preparado de tortuga, se lo está comiendo, tortilla en mano, todo el mundo se le fue encima al animal este. La Profepa reaccionó por lo menos en el discurso. Y digo por lo menos en el discurso porque en el discurso dice que va a actuar. ¿Ya habrá presentado una demanda por delito ambiental?
1: Es que ese es el procedimiento. La Profepa tendría que dar visto a la autoridad, que en este caso es la Fiscalía General de la República, desde el punto de vista penal para que se proceda por un delito ambiental.
0: De acuerdo. Artículo 420 del Código Penal Federal. Por eso es ante la Fiscalía General de la República. La pena por matar o consumir una especie protegida va de 1 a 9 años de cárcel. De 1 a 9 años de cárcel. La Ley General de Vida Silvestre lo dice en su artículo 60. Prohibido aprovechar tortugas para comer o vender. Y no hay excepciones, aunque sea para llevar a la boca. Tendría que estar en la cárcel.
1: Pues sí, con la evidencia que él mismo subió a sus redes sociales, ¿no?
0: Pero después las borró, sí, así.
1: Es que alguien le dijo, oye, ya la acabas de regar. Y...
0: oye.
1: No, sí. Cuidado.
0: Pues sí.
1: Y además las críticas que recibió en redes sociales también fueron durísimas, ¿no?
0: Sí, porque el que un líder político haga esto, normaliza

0: No, pues sí, pero no.
1: El consumo de una especie protegida, de una especie amenazada. El que un líder político haga esto, le quita total autoridad a ese líder político.
0: Claro.
1: El que no actúe, la autoridad correspondiente, en este caso la Profepa, también le quita y le resta autoridad a la Profepa.
0: Autoridad moral en todos los sentidos.
1: En todos,
0: ¿no?,
1: los sentidos. Claro. Entonces, por eso les digo, a ver, si esto ocurrió, porque de acuerdo con lo que el animal este publica, esto fue el 29 de abril aprox. Uh-huh. Pues ya estamos a 4 de mayo.
0: Eso habría sido el miércoles de la semana pasada.
1: Bueno, estamos a 4 de mayo, lunes.
0: Lunes.
1: Ustedes díganme sí o no, ya es para que estuviera detenido y es para que hubiera empezado un proceso en su contra. Uh-huh. Y es para que, como dice la ley, sin excepciones, pues entonces vaya a la cárcel por estarse comiendo una especie protegida, una especie amenazada.
0: Sí, más allá del comunicado que pudiera haber emitido Profepa en el sentido de estamos ya investigando, pues ya pasaron varios días como para poder dar vista a la autoridad penal, que en este caso Fiscalía General de la República, y entonces actuar en ese sentido, pero ya pasaron casi una semana, ¿no? Uh-huh.
1: Sí, porque está con esta imagen que el tipo publica, está no solamente rompiendo la ley, ya lo decíamos, normalizando un delito. Entonces, pues cualquier persona allá en esta comunidad, en esta región, que además justamente hay dos motivos por los cuales esta tortuga, esta especie, está amenazada y tiene que ver con la destrucción del hábitat en regiones como Tabasco, o la caza furtiva para aquellos que se la quieren comer o para aquellos que se la roban para venderla, uh-huh, y alguien está a la orilla de una carretera vendiendo tortuga. Por esos motivos es por los que esa especie está amenazada. ¿Qué podemos esperar si la gente que comete el delito se pone en la orilla de la carretera a venderla y el tipo que tendría que pasar por ahí y decir, a ver,
0: esto no,
1: me detengo, claro, para aquí hablarle a la autoridad como líder político? Profepa está hablando. El líder de Morena en Macuspana, Tabasco, me llamo Antonio Silván Peralta, uh-huh, y estoy detenido en tal kilómetro porque aquí están vendiendo una especie protegida. Me voy a quedar aquí hasta que llegue la autoridad correspondiente para que hagan el trabajo y detengan. O en el restaurante en donde estaba, ¿no?
0: Claro.
1: Además, si llega y ve el menú y en el menú hay tortuga, en ese momento toma el teléfono y la misma. Hace el reporte, hace la llamada y me quedo aquí para que vengan
0: la autoridad,
1: por, claro, quien está vendiendo ya cocinada la tortuga. Eso tendría que haber pasado.
0: Sí, pero la realidad fue otra, ¿no?
1: La realidad es que se sentó con una sonrisa a disfrutar el alimento. Y ese alimento era una especie protegida.
0: No puede ser posible.
1: Entonces, por eso les digo, para mi gusto, ya hasta se tardaron. Ya se tardaron en el sentido de Profepa ya presentó la denuncia ante la Fiscalía General de la República, que la dé a conocer.
0: Uh-huh, uh-huh. Y claro, el visto le llaman, ¿no?
1: Y que se actúe en consecuencia. Y la consecuencia es cárcel.
0: Hay dos situaciones aquí. Uh-huh. Una, o de plano no tiene conocimiento de lo que estaba pasando, que lo dudo mucho, o le vale gorro. Y ya después le dijeron, fíjate que lo que te estabas comiendo es protegida, bájalas. Y bajó, pero ya habían fotografías.
1: No, Toño, eres muy amable.
0: Es que no puede ser
1: posible. Eres muy amable. Claro que hay conocimiento, claro. Pero es que hay impunidad.
0: Ah, bueno.
1: Y esto es impunidad. Uh-huh. Porque además trae la gorra, Morena, es el líder municipal allá en Macuspana. Sí. Imagínense ustedes.
0: El agua de aquel.
1: Es el patrón del pueblo. No, ¿quién le va a hacer algo? ¿Quién le va a hacer algo? Nadie. Ante esa impunidad, uh-huh, por eso con esa sonrisa se atreve a hacer la publicación que hizo. Son 5:55.
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30: Hola, seguimos con más información vial. Conduce con cuidado. Hay avance lento en circuito interior de Avenida Jardín a Ejército Nacional. Tráfico en Guadalupe Ramírez de Villa al Periférico. El avance lento en Periférico de Glorieta de Vaqueritos a Insurgentes. Presenta tráfico prolongación División del Norte de 20 de noviembre a Moyuguarda. Lento avance en Río Churubusco del Eje 3 Oriente, Avenida México Coyoacán. Agradecemos a nuestro Goicer anónimo que nos reporta un choque en el Eje 1 Norte, a la altura de la Terminal 2 del Aeropuerto Internacional de la Ciudad de México hacia circuito interior y afecta el avance. La temperatura al momento sigue en los 17 grados. Soy Mónica Villalobos. Continúa en 88.9 Noticias. Información que sirve. 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
1: 8:00, Panorama Informativo 88.9, información que sirve. Yo soy Alejandro Villalbazo en X, en TikTok, @Villalbazo13. El lunes 4 de mayo, Pepe Toño Morales, ¿cómo estás, Pepe Toño?
12: Bien, gracias, Alex. Muy buenos días, amigos del auditorio. Y poco a poco saliendo el solecito, sí va aumentando la temperatura, pero veremos qué es lo que pasa más tarde, porque esto es eso, un pronóstico nada más.
1: Sí, según calorón, según para hoy en la Ciudad de México, arriba de los 30 grados, es lo que marca el meteorológico. La mañana está bonita, está bien sabrosa la mañana, a disfrutar el día. Para aquellos que estén en sus actividades, la gran mayoría de puente, ¿no? Fue larguísimo el puente, viernes, sábado, domingo, lunes, martes, hasta el miércoles se reanudan actividades. 8:02, tráfico y clima cada 15 minutos. Mónica Villalobos.
30: Alejandro, gracias. Hay falla de semáforos en el cruce de Hidalgo y Paseo de la Reforma, Alcaldía Cuauhtémoc. En unos minutos más información.
12: Gracias, ya son las 8:02. Vamos rápidamente con la información porque un menor de 3 años murió en Mexicali la mañana del viernes luego de que fue dejado en su silla de seguridad durante 12 horas al interior de un vehículo en el fraccionamiento La Rioja. De acuerdo con el Servicio Médico Forense, el niño murió por un golpe de calor al estar expuesto a temperaturas de entre los 35 y los 45 grados Celsius al interior del auto, lo que además le provocó quemaduras de primer grado en muslos y antebrazos. En más información, un trabajador identificado como Edgar N., de 35 años, originario de la Ciudad de México, murió durante la construcción de la línea 6 del Metro Rey en Apodaca, Nuevo León. Según informes del propio sistema del transporte colectivo, el accidente ocurrió al realizar maniobras de una viga de cubo metálica, la cual sufrió un deslizamiento que provocó la muerte del colaborador que pertenecía a la empresa Yaxa. El Servicio de Transportes Eléctricos de la Ciudad de México informa que por trabajos de mantenimiento a escaleras de acceso a la estación Registro Federal del Tren Ligero permanecerá cerrada a partir de hoy, lunes 4 de mayo y hasta el jueves 7 de mayo, por lo que no se realizarán ascensos ni descensos durante todo el horario de servicio en esa estación en particular. 8:03, tras 5 años... llevan a juicio a Marlon N. por su presunta responsabilidad en el delito de feminicidio. ¿En contra de quién? Mario Arjona tiene los detalles desde Boca del Río, allá en Veracruz. Hola, Mario, buenos días.
13: Hola, ¿qué tal? Muy buenos días. Así es, después de 5 años del homicidio de Montserrat Bendimes en Boca del Río, inició el juicio contra quien fuera su pareja y quien presuntamente fuera quien le quitó la vida. La Fiscalía General del Estado ha señalado que podría ser un juicio largo debido a la complejidad de la carpeta. El viernes 8 de mayo será su segunda audiencia, donde se espera se desahoguen pruebas. Mientras tanto, la defensa de Marlon N. señala que el caso tendría un giro de 360 grados, pues la acusación, afirman, no tiene elementos que vinculen directamente a Marlon N. y no establece un móvil e incluso que él fue el quien perpetró la muerte. La muerte de Montserrat Bendimes impactó duramente en la comunidad de la zona conurbada Veracruz Boca del Río, quienes al día de hoy siguen pidiendo justicia, pero también claridad de lo que realmente pasó. El panorama en Veracruz.
12: El cual te agradezco, Mario Arjona, y un saludo hasta Boca del Río en Veracruz. 8:04, vámonos a otro punto de la República Mexicana, llegamos así hasta Jalisco, porque hay actualización en cuanto al accidente de autobús que dejó 11 personas fallecidas y más de 30 heridos en Nayarit. ¿Recuerdan ese accidente? ¿Qué es lo que se sabe? ¿Qué ha pasado, Martín Beltrán, desde Jalisco con este asunto? Hola, Martín, buenos días. Adelante, Martín.
16: Buenos días, efectivamente, luego del trágico accidente ocurrido en Amatlán de Cañas, en el estado de Nayarit, que dejó 11 personas fallecidas y 32 lesionadas tras la volcadura de un autobús turístico, el gobernador de Jalisco, Pablo Lemos, anunció que apoyará a las familias de las víctimas. Además, aseguró que su gobierno se hará cargo de los costos funerarios y del traslado de las víctimas, tanto mortales como de aquellas que han requerido atención médica. Los fallecidos eran originarios de la colonia Cerro del 4 en San Pedro Tlaquepaque. Sobre las personas heridas, algunos menores de edad fueron trasladados al IMSS de Tala y al Hospital de Magdalena. La Fiscalía de Nayarit abrió una carpeta de investigación para conocer las causas del accidente. Las autoridades mantienen el llamado a familiares de víctimas mortales para acudir a los servicios periciales de Tepic para realizar los trámites correspondientes. Este es el panorama.
12: El cual te agradezco, Martín Beltrán. Por cierto, no olviden que en Puerto Vallarta, Jalisco, nos escuchan a través de Mix en el 92.7 de frecuencia modulada. Ya son las 8 de la mañana con 6 minutos. Hay un diagnóstico para conocer la calidad de las aguas que son vertidas ahí a la cuenca de Lerma, Santiago. Los detalles desde Toluca. Contigo, Rebeca Morales. Buenos días, Rebe.
0: ¿Qué tal? Buenos días. También buenos días al auditorio. Pues en efecto, el sector industrial y empresarial en el Estado de México participará en este diagnóstico con el cual se busca saber la calidad y el tipo de aguas que están siendo vertidas en la cuenca Lerma-Santiago, y con esto apostar no solamente a plantas de tratamiento, sino esquemas que permitan el manejo y el mantenimiento de toda la cuenca que atraviesa el país. En reunión con la comisionada para la recuperación de la cuenca Lerma-Santiago, el Consejo de Cámaras y Asociaciones Empresariales en la entidad y Canacintra también hicieron este compromiso de apostar justo por un diagnóstico que permita saber las condiciones que actualmente se tienen y las medidas a tomar en lo sucesivo. Con esto se busca además involucrar a la academia, a especialistas y por supuesto a la comunidad para tener mejores condiciones en el recurso que se establece como uno de los principales para el manejo productivo del Estado de México. Además, se aseguró con CAEM es el único ente de certificación en materia de huella hídrica que permitiría conocer y también reconocer los avances que se han tenido desde la iniciativa privada, los municipios y los entes no gubernamentales en este sentido. Cabe señalar que el ejercicio se desarrollará con empresas e industrias, manufactureras, procesadoras e incluso de servicios de todo el país, teniendo un rastreo por cada región y los resultados a la brevedad. En panorama desde el Estado de México.
12: Y estaremos atentos a esos resultados. Gracias, Rebeca Morales. Por cierto, recuerda que en Toluca, Estado de México, estamos contigo a través de Mix por el 90.1 de tu frecuencia modulada. Ya son las 8 de la mañana con 7 minutos. 88.9 Noticias te invita al concierto de Yuri, icónica recargado. ¿Cuándo? 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Amor. 8 de la mañana ya con 8 minutos, tiempo de deportes, Arturo Sanguino.
8: Gracias, Pepe Toño. Amigos de Panorama Informativo, llegó el momento de viajar con nuestro pasaporte futbolero por las mejores ligas del mundo. En España, el Barcelona ganó 2-1 a los Osasuna y sigue firme como líder del torneo, mientras que el Real Madrid se impuso 2-0 al Español. En la Premier League, el Arsenal se impuso con autoridad 3-0 sobre el Fulham de Raúl Jiménez, que jugó 73 minutos. El Manchester United derrotó 3-2 a Liverpool y hoy, a la 1 de la tarde, el Manchester City visita al Everton. Y cerramos el viaje en la Serie A de Italia, donde ya tenemos campeón. El Inter superó 2-0 al Parma y con esto se proclamó rey del fútbol italiano al conquistar el Scudetto número 21 en su historia. El Napoli empató a 0 ante el Como y la Juventus igualó a 1 frente al Hellas Verona. Así termina nuestro viaje futbolero. Soy Arturo Sanguino y regreso con la última en los deportes.
12: Gracias, Arturo. 8 de la mañana ya con 9 minutos. Vamos a lo más importante del tráfico y clima. Contigo, Mónica Villalobos. Moni.
9: Pepe Toño, gracias. Hay carga vehicular en la autopista México-Cuernavaca debido a un choque a la altura del kilómetro 19 hacia la Ciudad de México. En unos minutos más información.
10: Habíamos discutido porque yo ya quería pues dar por terminada la relación. Él empezó a decir que era porque yo ya andaba de coqueta, que porque como yo ya tenía amistades, que yo ya me estaba saliendo de su control. Pero pues no alcancé a salir. Abro la puerta de la entrada y es que esta persona la vuelve a cerrar y fue que ya me empezó a agredir con un cuchillo, donde constantemente me empezó a decir que yo no merecía vivir, que él iba a acabar con mi vida. Eran constantes palabras pues de odio, ¿no? O sea, hacia mi persona.
1: Es Wendy, es la voz de Wendy. Wendy, ¿se acuerdan que estuvo con nosotros el viernes pasado? Y nos platicó esto que sucedió el 10 de marzo, apenas el 10 de marzo. prácticamente 2 meses. Wendy, una joven enfermera que sobrevivió a ese intento de feminicidio en Ecatepec, en el Estado de México, porque su esposo, Pedro Jaret, la apuñaló, 25 puñaladas le metió. Todo porque ella había decidido terminar la relación. Y la denuncia que hacía Wendy y el grupo de defensores que la estaba acompañando pasaba por el tema de la acusación. Porque no se habían atrevido en el Estado de México a acusar a Pedro Jaret por intento de feminicidio o tentativa de feminicidio, como quieran ponerle. Solamente lo habían acusado por lesiones. Mm-hmm. Imagínense, 25 puñaladas. Le deshizo la cara. En el cuello. En las manos. En la cabeza. En el tórax. 25 puñaladas y la autoridad no había considerado que eso era intención de matar.
12: Feminicidio en grado de tentativa.
1: Bueno, afortunadamente cambiaron la acusación y ya está vinculado a proceso Pedro Jaret. Alemau Luna, adelante, Alemau.
11: Gracias, Alex. El viernes pasado, un juez de control del penal de Chiconautla, Estado de México, sí vinculó a proceso a Pedro Jaret N. por el delito de tentativa de feminicidio en contra de la enfermera Wendy Hernández, por lo que ahora Pedro permanecerá en prisión preventiva al menos 3 meses, Alex, en lo que se desarrolla la investigación complementaria. Y es que este sujeto pues salió a su segunda audiencia vestido completamente de azul y con una mirada pues agachada, muy diferente a la actitud retadora que tuvo en una audiencia previa. Incluso su defensa argumentó que Wendy no tuvo lesiones que pusieran en riesgo su vida y que no había testigos de la agresión. Sin embargo, tampoco pues presentó alguna prueba de su inocencia. Y es que este acusado pues incluso quiso tomar la palabra en 2 ocasiones durante la audiencia, pero su defensa se lo impidió. Y bueno, hubo 2 recesos. El juez definió que se analizó el caso con perspectiva de género y había elementos de violencia de género, por lo que Pedro pues incluso ejercía maltrato físico y psicológico a la joven de 21 años desde meses antes, además de que utilizó un arma punzocortante que, por supuesto, fue capaz, pudo haberle quitado la vida. Y por ello, pues al final de la audiencia, Gabriela Torres, quien es madre de Wendy, calificó como absurdos estos argumentos del abogado y dijo que parecía que hasta se burlaba del sufrimiento de su hija. Por ello exigió a las autoridades que este procesado nunca vuelva a la calle. Vamos a escuchar.
14: ¿Cómo puede ser posible que sus abogados de él digan que es doloso lo que le hicieron a mi hija si mi hija va a tener secuelas en su vida, en su cara, la dejó marcada? Estoy molesta, estoy triste, estoy llena de coraje, que él ya se quede en la cárcel, que él pague, porque lo que le hizo a mi hija le puede hacer a otra persona si él sigue afuera.
11: Por su parte, Samantha Castellanos, abogada de Wendy, aprovechó y agradeció a los medios por ayudarlas a hacer justicia. Esto dijo.
14: Sí, desde el primer momento en que, gracias a ustedes, los medios compartieron la historia, la narrativa de Wendy, es que el día de hoy esta persona se queda tras las rejas. Empezamos por 3 meses de investigación complementaria, pero vamos en búsqueda de una sentencia condenatoria.
1: Ojalá se quede el resto de su vida en la cárcel. Porque quienes hemos escuchado la historia de Wendy, quienes la conocemos, quienes la hemos compartido como nosotros aquí la semana pasada, nos sumamos 100% a la exigencia de Wendy y de su familia, justicia. Y que el tal Pedro Jaret, ese animal que le hizo lo que le hizo a Wendy, se quede el resto de su vida en la cárcel. Porque efectivamente, como lo dice su mamá, lo dice Gabriela, la marcó de por vida. Y si el daño que le hizo es de por vida, lo mínimo que podría hacer la justicia es encerrarlo en la cárcel de por vida. Son las 8:15.
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18: Hola, ¿qué tal? Muy buenos días. Tenemos lista toda la información. Hay que conducir con cuidado. Hay avance lento en Lomas Verdes de vía Adolfo López Mateos a Periférico, con tráfico Avenida Tláhuac de José Clemente Orozco al Periférico. Lento avance en Calzada Ignacio Zaragoza de Telecomunicaciones a Viaducto Río de la Piedad. El avance lento en Canal de Garay de Avenida Tláhuac y hasta llegar a Canal de Chalco. Tenemos tráfico en Río Churubusco del eje 3 Oriente, Avenida México, Coyoacán. Hay carga vehicular en Autopista México-Cuernavaca debido a un choque a la altura del kilómetro 19 hacia la Ciudad de México. La temperatura 17 grados. Soy Mónica Villalobos. 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
1: Ocho y veinte, panorama informativo 88.9, información que sirve. Yo soy Alejandro Villalbazo, en X, en TikTok, arroba Villalbazo 13. Los mensajitos en el WhatsApp 5580-255-889. Mensajitos ahí y que se abra el debate. ¿Celulares o no en las escuelas? ¿Celulares o no en los salones de clase? Y les digo que se abra el debate, porque hoy se va a llevar a cabo un foro en la Ciudad de México. Escuelas libres de celulares. Ese foro reunirá a especialistas, con políticos, con académicos, con ex funcionarios públicos relacionados con la educación. Y la idea es justamente analizar e impulsar medidas que limiten el uso de los teléfonos celulares en los salones de clase. Reducir distracciones. Evitar pérdida de aprendizaje y disminuir riesgos entre los menores de edad es lo que se busca. Con la idea de bajar el uso de teléfonos celulares en las escuelas. El foro lo anuncia la diputada local del PAN, Laura Álvarez, y ella dice que lo que se busca es erradicar el uso de los celulares en los salones para fortalecer el proceso educativo y proteger a niñas y niñas. Y habla además en sus argumentos de cómo esto ya es una realidad con éxito en otros países, para mejorar rendimiento académico y convivencia escolar. Por eso les decía que se abra el debate. ¿Ustedes están de acuerdo o no con el hecho de que los niños no puedan tener en el salón de clase el celular a la mano, en la banca o en la mochila?
12: Uh-huh. No, sí, sin duda, no lo van a ocupar. Es que, a ver, la teoría siempre ha sido, es que si no llevan los teléfonos los niños y ya no tienen acceso a la información, están en desventaja porque los otros, la realidad es que cuando los niños tienen sus teléfonos en las escuelas, lo están ocupando para todo menos para la clase, desde mi punto de vista. Entonces, a mí me parece una buena idea proponer algo que se lleve a cabo en las escuelas de manera que los chavos le pongan atención a la clase o por lo menos estén más metidos y no se distraigan con los teléfonos.
1: Sí, porque estás en clase, así como estás en el trabajo, así como estás en una reunión compartiendo, así como estás a la mesa en un restaurante o en tu casa conviviendo, y el teléfono celular se convierte en esos escenarios, en un obstáculo incluso de convivencia o de aprendizaje, porque efectivamente los chamacos al estar metidos en el teléfono están distraídos y no están en lo que tienen que estar, que es la clase.
12: Sí, cierto. Que no me vengan a contar con que, no, es que estaba yo buscando lo que decía la maestra o decía el maestro, no es cierto, están en todo menos en eso, están en cualquier red social, porque además se las ingenian, a pesar de que ya hay algunas redes sociales que ya tienen candados para evitar que los menores de edad estén ahí, se las ingenian, o sea, tampoco son tontos los chavos, ponen ahí fechas diferentes de cumpleaños, de manera que pueden abrirse una cuenta de Face, de TikTok, de Instagram, de Twitter, de lo que tú quieras, pero están en todo menos en clase.
1: Sí, porque, a ver, vamos a partir de el teléfono es parte de su vida. La tecnología que ese teléfono les ofrece y el acceso a herramientas tecnológicas es parte fundamental de su vida. Porque efectivamente podría ser una gran fuente de consulta, si es que se utilizara como sentido, fuente de consulta. Claro. Podría ser una herramienta incluso didáctica, sí podría ser, para convertir la clase incluso más dinámica, interactiva. O tal vez los profesores podrían también adecuarse a una realidad y convertir al celular en parte de la clase.
12: En un aliado.
1: En un aliado, ¿no? Claro que además a los chamacos les desarrolla habilidades tecnológicas. Y también es un tema de inclusión. Porque pues hoy el chavo que pues no está en el grupo del WhatsApp, pues está fuera de un tema social.
12: Sí, eso sí es cierto.
1: ¿No?
12: Sí.
1: Ok. Sí, nada más que nos vamos a las contras. Como no se utiliza para eso, se utiliza para la distracción, efectivamente para estar en el grupo del WhatsApp o para estar en las redes sociales. Hay una dependencia ya entonces al teléfono y no al uso correcto y limitado para lo que lo tienes que utilizar. Sin duda alguna, se presta entonces para incluso estar tomando videos o fotografías.
12: Exacto.
1: Y nos vamos al otro tema del ciberacoso. Y también hay una desigualdad entre los chamacos, porque no todos tienen un teléfono celular. O a no todos les permiten los papás llevar el teléfono celular. Por eso les decía, está bien interesante el tema, que se abra el debate. Yo creo que lo importante sería convivir con el teléfono celular como herramienta y apoyo. Incluso que la cátedra se pudiera ver beneficiada
12: con el apoyo de
1: herramientas, de aplicaciones, de desarrollo incluso de aplicaciones que a los niños se les permita convivir a través del teléfono en clase. Y cuando no, entonces sí, pasar una charolita y todos me entregan su teléfono, esa charolita se queda en el escritorio y vámonos a la clase.
12: Claro, como debería de ser.
1: ¿No? Y entonces no prohíbes, no quitas, lo incluyes cuando es necesario y cuando no, entonces sí, no está en la banca con los chamacos. Pues
12: siempre y cuando la batuta, insisto, la lleve el profesor.
1: De acuerdo, y no los niños.
12: Exacto. Sí, no, pues el chavo está en todo menos en clase. Y está con la carita hacia abajo y texteando, ¿no?
1: Sí. Y es desesperante, sí, la verdad. Si entre adultos, ¿no? Desesperante de estar en una plática donde hay cuatro y tres están en el teléfono y el otro se queda así volteando a ver cómo yendo uno y como a qué hora, ¿no? Convivimos.
12: Entonces, ¿a qué venimos, no?
1: Claro.
12: Mejor nos
1: ahora echemos un salón de clase de 20 chamacos y contrólalos 8,25.
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27: Hola, ¿qué tal? Muy buenos días. Tenemos lista toda la información. Hay que conducir con cuidado. Hay avance lento en Lomas Verdes de vía Adolfo López Mateos a Periférico. Con tráfico, Avenida Tláhuac de José Clemente Orozco al Periférico. Lento avance en Calzada Ignacio Zaragoza de Telecomunicaciones a Viaducto Río de la Piedad. El avance lento en Canal de Garay de Avenida Tláhuac y hasta llegar a Canal de Chalco. Tenemos tráfico en Río Churubusco del eje 3 Oriente, Avenida México, Coyoacán. Hay carga vehicular en Autopista México-Cuernavaca debido a un choque a la altura del kilómetro 19 hacia la Ciudad de México. La temperatura 17 grados. Soy Mónica Villalobos. 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
12: Estamos de regreso con ustedes, 8 de la mañana con 30 minutos. Muy buenos días, seguimos en esta primera emisión de Panorama Informativo. Alejandro Villalbazo, Arturo Sanguino, su servidor Pepe Toño Morales. Y tenemos mucha información que compartir con ustedes hoy, que es, por cierto, lunes 4 de mayo del año 2026, 17 grados ya en la temperatura. Y hablaremos en los próximos minutos de lo que ha sucedido, por ejemplo, en Quintana Roo. Ahí hubo información importante porque se aseguraron algunos animales exóticos a propósito de lo que estábamos hablando también hace un ratito, y también de lo que sucedió en una de las carreteras en Guanajuato, en donde un trailero fue interceptado por un policía, pero unos metros adelante ya se había estacionado una camioneta. ¿Y qué creen que ocurrió? El policía se retiró después de revisar los documentos y sí, al trailero lo asaltaron. Estaba o no coludido con ellos, es parte de lo que está investigando la autoridad competente. De eso platicaremos un poquito más adelante. Antes vamos a lo más importante del tráfico y clima, como cada 15 minutos, Mónica Villalobos.
27: Gracias. Servicios de emergencia trabajan en Guadalupe Ramírez y Montemorelos, Colonia San Lucas, Xochimanca. En unos minutos, más información.
12: Gracias, ya son las 8 de la mañana con 31 minutos y vamos directo con la información porque fuerzas federales interceptaron un gran cargamento de droga de más de 100 millas, a más de 100 millas náuticas de la costa oaxaqueña. ¿De qué se trata este aseguramiento, René Ponce?
0: El Gabinete de Seguridad Federal informa que elementos de Marina a través de la Armada de México en funciones de Guardia Costera aseguraron más de 2 toneladas de cocaína a 103 millas náuticas, unos 191 kilómetros de distancia de la 10ª Región Naval, con sede en Salina Cruz, Oaxaca, en aguas del Golfo de Tehuantepec. En total, el aseguramiento fue de 78 bultos embalados en bolsas color negro, que contenían un total de 2.155 paquetes con cocaína, con un peso de 2 toneladas con 154 kilos, lo que representa una afectación económica estimada en más de 4 millones de pesos y evita que millones de dosis de droga lleguen a las calles. Lo asegurado fue puesto a disposición del Ministerio Público, que integró la carpeta de investigación correspondiente. Para 88.9 Noticias, René Ponce Hernández.
12: Gracias, René. 8 de la mañana ya con 32 minutos. En otra información, las zonas ribereñas de la presa Endo en Hidalgo reportan enjambres de moscos. Este es un problema que no ha podido ser erradicado y ya tiene algún tiempo. Alemao Luna.
8: La Comisión Nacional del Agua arrancó este fin de semana con una campaña intensiva de fumigación con insecticidas y permetrina para combatir la proliferación del mosquito Culex en las zonas ribereñas de la presa Endo, en el estado de Hidalgo, y así reducir sus afectaciones a la población. Las fumigaciones se mantendrán hasta finales de junio. Se realizarán diariamente de 5 de la tarde a 11 de la noche, tanto en calles como en domicilios particulares de quienes lo soliciten. La dependencia informó que el producto se basa en experiencias exitosas de Estados Unidos, Brasil, China y Alemania, y contará con el acompañamiento de investigadores de la UNAM y otras universidades. 88.9 Noticias, Alemao Luna.
12: Gracias, Alemao, por este reporte. Y por cierto, recuerda que puedes consultar más acerca de este y otros temas en nuestra página www.889noticias.mx. Ya son las 8 de la mañana con 33 minutos. ¿Y cómo quedó el precio del gas LP para esta semana? Los detalles y la información completa con mi compañera María Inés Camacho. Adelante, María.
9: El precio del gas doméstico LP sigue sumando semanas de incrementos. De acuerdo con la Comisión Nacional de Energía, el kilogramo del combustible tiene un precio de 19.67 pesos, mientras que el litro de gas licuado 10.62 pesos, lo que representa un aumento de 29 y 15 centavos respectivamente. Con estos ajustes, las amas de casa deben pagar por un tanque de 10 kilogramos 196 pesos con 70 centavos, 393 pesos con 40 centavos por uno de 20 kilogramos, mientras que por los cilindros de 30 y 45 kilogramos, 590.10 pesos y 885.15 pesos respectivamente. Estos costos están vigentes en la Ciudad de México, así como en algunos municipios del Estado de México e Hidalgo, hasta el próximo sábado 9 de mayo. Para 88.9 Noticias, María Inés Camacho Romero.
12: Gracias, María. Son las 8 de la mañana con 34 minutos. Y por otra parte, buscan promover el deporte comunitario, social y también de alto rendimiento aquí en la Ciudad de México. ¿Cómo le van a hacer? ¿Quién propone qué cosa? Joana Flores.
10: Será este mes cuando el Congreso de la Ciudad de México apruebe la creación de la nueva Secretaría del Deporte.
11: El deporte está catalogado como un derecho humano en nuestra Constitución Política de la Ciudad de México y es muy importante que se eleve a Secretaría. Entre el 5 y el 7 de mayo estaremos sesionando las Comisiones Unidas para que tentativamente el 12 de mayo ya podamos estar dictaminando en el Pleno la creación de dicha Secretaría.
10: Así lo dio a conocer este domingo durante la conferencia La Chilanguera, la diputada de Morena, Elizabeth Mateos. La secretaría tendrá la obligación de promover el deporte comunitario, social y de alto rendimiento. Para 88.9 Noticias, Joana Flores.
12: Gracias, Joana. 8:35. 88.9 Noticias te invita al concierto de Miguel Bosé. ¿Cuándo? 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Vamos al comentario deportivo con Toño de Valdés.
13: ¿Qué tal, amigos de Panorama? Placer saludarles. Cuartos de final en el fútbol mexicano. Buenos partidos. Gran fin de semana. Muy intenso, con un 3-3 entre América y Pumas que deja todo abierto para la vuelta, con esta ventaja que tuvo Pumas de 3-1, pero que no logró sostener. Qué golazo metió Jordan Carrillo. Juninho y Antuna habían hecho los primeros goles. Violante, Henry Martín y Sendejas, estos dos últimos de penal, consiguieron la igualada en un partido que, por supuesto, no estuvo exento de polémica con los penales y también con el cambio que se realizó al final del partido, cuando salió con un problema de conmoción Cáceres, el central del América, y se especula que ya había salido antes el Shocker Vázquez. Total, el árbitro permitió el cambio y eso, evidentemente, pues va a provocar que no se dé ninguna cuestión extra, y la verdad es que todo quedó abierto para la vuelta en Ciudad Universitaria. El Toluca, el bicampeón, está en problemas después de la victoria de Pachuca en el Nemesio 10-1-0 con la anotación de Ener Valencia, golazo de Ener Valencia. El Atlas cae frente a Cruz Azul a pesar de una buena reacción del equipo rojinegro con las anotaciones de Ponchito y de Aldo Rocha cuando perdían 2-0. Rotondi y Eberé habían dado la ventaja a los cementeros y el mismo Eberé logró el 3-2 de penal al 86. Y finalmente Tigres le pegó a un diezmado Chivas, 3-1. Ricardo Marín había adelantado al Guadalajara, pero hay un momento del partido después de la igualada de Angulo en el segundo tiempo, al arranque del segundo tiempo, en que Tigres realmente se inspira. Bruneta hace un golazo, luego también Diego Sánchez, y así 3-1 gana Tigres. La situación queda difícil para Guadalajara, no imposible, pero difícil para Guadalajara en la vuelta. La actividad de los cuartos de final va a continuar a partir del próximo sábado. Un saludo para todos ustedes, amigos de Panorama.
12: Gracias a Toño de Valdés y su comentario deportivo. Recuerda, seguimos contigo, somos Alejandro Villalbazo, Arturo Sanguino y Pepe Toño Morales a través de 889noticias.mx. Vamos ahora a lo más importante del tráfico y clima como cada 15 minutos, Mónica Villalobos.
14: Pepe Toño, gracias. Les comento que van a encontrarse que hay reducción de carriles aún por manifestantes en Avenida México Coyoacán a la altura de Puente Joco. En unos minutos, más información.
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16: Gracias, vámonos con la respuesta de la trivia. Platicamos hace una hora o hace dos horas, depende a qué hora amablemente nos ha estado escuchando aquí en Panorama, sobre una costumbre, sobre un hábito que pensamos que es de toda la vida y no tiene ni siquiera 100 años. Y esto, de acuerdo con los expertos, los historiadores en las cosas que hacemos en la cotidianidad, no tiene ni 100 años que lo estamos haciendo, y todo gracias a la campaña de una compañía que estaba pretendiendo, por supuesto, vender cosas. Y sí, desde luego, y sí lo logró, se convirtió en una de las marcas líderes en su ramo. ¿De qué estamos hablando? De lo que a lo mejor decíamos hace una hora, tú estás haciendo en este momento, lo vas a hacer en el transcurso del día. Cepillarse los dientes con una pasta, ¿no? Finalmente, una pasta dental. Y dirá que antes éramos tan marranos que no nos lavamos los dientes. Sí, de hecho el cepillo dental o la forma de cuidarse, tener higiene en los dientes, es muy antigua. También hay un mito de que todos los seres humanos pues, tenían los dientes podridos antes de la llegada de la higiene del siglo XX. Y no es cierto. La gente, no es que todos lo fueran. Hay mucha gente que sí se le podrían los dientes, se le caían. Pero había gente que sí tenía mucho cuidado con sus dientes. Había gente que sí, por ejemplo, hasta con espinas de pescado, ¿no? Los utilizaba como palillos para quitarse los restos de comida y a lo mejor por ahí con un pelito de camello, de piel o de pelo, ¿no? Se cepillaban, ¿no? Así los primeros inventos del cepillo de dientes fue precisamente alguien en una cárcel que quería tener sus dientes limpios. Entonces, ya habíamos platicado esta trivia, entonces con pelitos de barba, se hacía su cepillo de dientes. Pero el hecho de limpiarse los dientes cotidianamente y hacerlo por 3 veces al día fue a principios del siglo XX, estamos hablando de los años 30, les digo por eso que todavía no llega ni a los 100 años, gracias a la campaña extensiva de una marca de pasta dental que se llamaba Pepsodent, se sigue llamando, de hecho, por ahí anda, de hecho fue la primera en patrocinar un programa de radio, por cierto, estamos hablando de los años 30, pero bueno, es otra historia. Y Pepsodent hizo una campaña para que la gente se cepillara, ¿no? Desde luego con esta crema, pero se cepillara los dientes de una manera regular, de una manera periódica, por lo menos una vez al día. O sea, lo preferible era 3 veces al día, pero por lo menos una vez al día, porque la gente a lo mejor lo hacía una vez a la semana o lo hacía cada vez que se acordaba. Pero esta costumbre que tú estás haciendo en este momento, cepillarte los dientes después de desayunar, lo vas a hacer después de comer o lo vas a hacer después de cenar, ya antes de irte a la cama, o en la mañana levantarte. Hay mucha gente que lo primero que hace es cepillarse los dientes. Dicen que es una mejor costumbre a esperarse desayunar. Depende, solo sí que consulte a su médico, pero esta costumbre que todos hacemos de manera cotidiana no tiene ni siquiera 100 años y todo es gracias a lo que mete en nuestra mente la mercadotecnia, en este caso algo bueno, ¿no? Finalmente a la higiene dental, pero ellos lo hacían también desde luego para vender más su pasta de dientes, que fue un completo éxito. Ahí está la respuesta de la trivia. Gracias a ti por participar con nosotros. Yo soy Iñaki Manero. Mañana de manera presencial, Dios mediante, estamos ahí en Panorama Informativo. Muchas gracias, compañeros, amigos. Continuamos en Panorama. Hasta pronto.
1: Y ahorita que escuchaba a Iñaki con la respuesta de la trivia, hoy, bueno, ya tiene un rato, ¿verdad? Pero creo que hay que tenerlo muy presente porque los doctores te dicen, ya no solo es el cepillado, hay que tener como complemento el hilado, ¿no? El hilo dental, que es indispensable para que se meta ese hilo a donde no llegue el cepillo. Porque justamente eso que se queda ahí metido entre tus dientes, ese pedacitito de carne, ese cachitito del chilito,
17: comida,
1: esa verdurita que se queda ahí, esa comida que se queda acumulada entre tus dientes, es la que va provocando caries, ¿no? Entonces, hay quien cree que, ay, pues es que yo me cepillo los dientes, ¿no? Pues, ¿por qué se me picaron? Pues porque no utilizas el hilo dental, no llega la limpieza donde tiene que llegar, y por eso es que, aunque te los laves, de pronto hay problemas de caries. Entonces, importantísimo como complemento, es más, es que les iba a decir como complemento, pues es que están al mismo vuelo, ¿no?
17: Ligados una con la otra, sí. Son complemento, de hecho, yo diría.
1: Enjuague bucal, hilo dental y cepillo de dientes. Y a darle, ¿no? Hace rato que platicábamos del tema de las escuelas y los celulares, ahorita escuchando Iñaki con la respuesta, yo siempre he pensado también esta otra parte, ¿no? A los niños en las escuelas les deberían de ser obligatorio el uso del cepillo de dientes después del recreo, porque es una manera de empezar a meterles ahí la importancia por la limpieza bucal. Sería una campaña, desde mi punto de vista, necesaria y nos hemos tardado. 9:15.
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0: de México. Hay avance lento por choque en Avenida Baja California, a la altura de Avenida Nuevo León. La temperatura es de 18 grados y esperamos una máxima entre 30 y 35 grados. Soy Mónica Villalobos. 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
2: Estatales, municipales, todo es un abuso de autoridad. Totalmente. Es una revancha política.
3: Revancha política. ¿Por qué hay quien acusa de revancha política y de qué estamos hablando? Vamos contigo, Carlos Mendieta, Cancún, Quintana Roo. Buenos días, Carlos.
4: Muy buenos días, Alex. Acabamos de escuchar a Félix N., presunto dueño de Animalandia Maya, un lugar donde pues se rescataron a 16 ejemplares de especies exóticas, esto en Playa del Carmen. Pero esto no es nuevo, este lugar ha sido señalado desde hace varios años, más bien lleva como 5 años señalado por asociaciones civiles que encargan la protección de animales por el maltrato de los ejemplares. Te platico que autoridades estatales y municipales aseguraron el establecimiento, como te digo, se llama Animalandia Maya, ubicado en la Quinta Avenida en Playa del Carmen, en un operativo que fue realizado por la Fiscalía General del Estado, obtuvieron una orden de cateo por posibles actos de crueldad animal. Como te decía, este negocio estaba bastante turbio porque también en años anteriores, por ejemplo, 2022, tuvo una orden de cateo, pero por tema de drogas. Alexis, es que la Quinta Avenida, tú sabes que es una chulada, es una caja de sorpresas esa Quinta Avenida allá en Playa del Carmen. De acuerdo con las investigaciones, el negocio operaba ofreciendo a los visitantes la posibilidad de posar con felinos y otras especies silvestres utilizadas como atractivo turístico. Alex, durante la intervención rescataron 16 ejemplares, incluidos monos capuchinos, mono araña, estos últimos en peligro de extinción, hay que decirlo, también león africano, tigres, un jaguar negro y otras especies, sobre todo chiquitos, los ejemplares cachorritos. También hay que destacar que, según los investigadores, podrían estos animales haber estado dopados para que pues los turistas se acerquen sin riesgo y se tomen la foto. Al ingresar los elementos, constataron también que los animales se encontraban en condiciones inadecuadas, jaulas reducidas por su tamaño, acumulación de basura y la ausencia de personal especializado para su manejo. Además, que les daban también alimento que no era propio para estas especies, como leche humana y no en tan buenas condiciones. Te platico, Alex, a lo que decías, porque el dueño de este negocio, Félix N., dice que esto es un tema político, pues porque el señor era fue exregidor de Playa del Carmen, y sabes que pues es una forma ahora en la actualidad muy de moda, que cuando haces algo mal, lo primero que dices es que pues te señalan porque son rivales políticos. ¿Cómo ves?
3: Oye, Carlos, se habla de que tenía años el que estaba en la mira este negocio Animalandia, ahí en la Quinta Avenida, en Playa del Carmen, pero no se atrevían a entrarle al tema, ¿verdad?
4: Mira, Alex, es muy complicado el tema Playa del Carmen, tema Quinta Avenida. Es una avenida donde se genera muchísima derrama económica. El turista que viene a Tulum, Playa del Carmen, tiene un perfil específico donde pues la fiesta es estos temas del rey, estos temas un poquito más pegados a los jóvenes, sobre todo pues, al reventón, ¿no?, de sol y playa. Entonces, como te dije, este lugar había sido investigado en dos ocasiones anteriores, una de ellas en 2022 por tema de drogas, ¿no? Entonces, sí, es un lugar que también durante muchísimos años, 5 años al menos, estuvo señalando porque sacaban a los animales para las fotografías. Y entonces, pues, todo quedaba ahí, en denuncias, pero nadie hacía nada. Entonces también habría que decirle a la autoridad, oye, autoridad, ¿y por qué actuaron hasta ahorita? ¿Tanta fue la presión mediática o tanta fue la presión de las organizaciones, las ONGs pro animalistas? Y acuérdate que desde hace algunos años pues se procura mucho el tema animal aquí en Quintana Roo, pero ¿por qué dejaron pasar tanto tiempo?
3: Sí, y no fue solo el dueño del lugar detenido, con él

0: otras cuatro personas, ¿no?
1: Así es, cinco personas fueron detenidas, Alex, están esperando proceso. Los animalitos están bajo el resguardo de la Profepa. Ahí ese es otro tema, la Profepa, porque muchas veces las especies que resguarda la Profepa, pues no hay dónde ponerlas, entonces tienen que buscar santuarios. Imagínate, aquí en Quintana Roo tendríamos que tener un santuario para los animales, Alex, porque los terminan mandando a donde pueden, o incluso se pide chichi, como se dice, a los parques muchas veces, que pues tienen que invertir su propia lana y hacerle el paro al gobierno para cuidar esas especies, rehabilitarlas. Y hay varios parques que lo hacen, sobre todo con especies marinas, por ejemplo, que llegan a rescatar, que llegan a salvar incluso en las costas. La Profepa también se ve limitada en esos aspectos,
0: ¿sabes? ¿En dónde está? Porque tengo entendido que se lo llevaron al santuario Akumal, Carlos.
1: Mira, todo Akumal tiene reservas, Alex, y ahí hay ubicado un santuario también. Como te digo, son muchas veces son los empresas externas que también dedican mucho de los parques o empresas que se dedican a tema turístico ambiental, tienen esos departamentos que se encargan de dar apoyo a Profepa, Semarnat, y trabajar muy en conjunto con estas instituciones.
0: Hace rato, hace justo una hora, platicábamos de el líder de Morena en Macuspán, en Tabasco, que subió fotografías comiendo tortuga y que es una especie protegida y era cárcel, ¿no? Hasta 9 años de cárcel pueden ser. Lo mismo en esta historia, ¿no? El tema principal, maltrato animal, también es cárcel y hasta 10 años de prisión, Carlos.
1: Sí, tendría que aplicarse todo el peso de la ley, pero indistintivamente, Alex, aquí el tema, vuelvo a lo mismo, sin tratar de justificar a nadie cuando esta persona dice es un tema político, pues tú dices, no es un tema político, es algo que se tiene que hacer. Sin embargo, dices, pero bueno, ¿por qué se hace hasta ahora después de 5 años? Y es que también la administración de Playa del Carmen y la administración también estatal aquí no llevan 2 años, Alex. O sea, uh-huh. Porque hasta ahora, ¿no? Digo, qué padre que se actúe. Queremos seguir viendo que se actúe contra ese tipo de negocios, que no se pueden brincar las leyes y maltratando a los animalitos. Pero ahí queda la pregunta, ¿por qué hasta ahora?
0: Ah, y ahora aquí viene también la otra, ¿no? Creo que el llamado a quienes de una u otra forma se convierten en parte del negocio y que son los clientes, porque si tiene 10 años funcionando un negocio de estos, es porque era negocio, ¿no? Y si tiene ejemplares para que el turista vaya y se tome la foto con el mono araña, uh-huh, o se tome la foto con el tigre o con el jaguar o con el, ¿no? Es porque había gente que iba a tomarse el video o la foto y era un negocio, Carlos.
1: Sí, es que el turista nos sigue viendo como un país de tercer mundo, Alex. O sea, incluso en Playa del Carmen, en Cancún. Y pues si en la plena calle, en la plena luz del día, a los transeúntes en una avenida internacionalmente conocida como la Quinta Avenida pasa esto y lo permite la policía porque hay protección de quién sabe quién a estos negocios, porque quién sabe también qué vendan o qué otros negocios operen allá adentro, pues el turista feliz del folclore, ¿no? Como si, bueno, vine a un país del tercer mundo donde todavía me permiten hacer esto, miren cómo me tomo la foto. O sea, sí, también es eso, y eso pasa en el turismo en todo el mundo y con otro tipo de crímenes,
0: ¿sale? Sí, de acuerdo, y ahí es donde entonces pues no hay que convertirse en parte de esa cadena, ¿no?, de delincuencia, y finalmente pues existen esos lugares porque hay quien consume lo que ahí se ofrece, así sea la foto o el video con un animal protegido. Son 9:05. Gracias, Carlos Mendieta, desde Cancún, Quintana Roo.
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27: Hola, ¿qué tal? Seguimos con más información. Conduce con cuidado. Hay avance lento en Canal de Garay de Avenida Tláhuac y hasta llegar a Canal de Chalco. El avance es lento en Circuito Interior de Avenida Jardín Ejército Nacional. Hay tráfico en Guadalupe Ramírez de Villa al Periférico. Con avance lento se encuentra Observatorio de Periférico y hasta llegar a Constituyentes. Toma en cuenta que hay carga vehicular en la autopista México-Cuernavaca debido a un choque a la altura del kilómetro 19 hacia la Ciudad de México. Hay avance lento por choque en Avenida Baja California, a la altura de Avenida Nuevo León. La temperatura es de 18 grados y esperamos una máxima entre 30 y 35 grados. Soy Mónica Villalobos. 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
1: 9 en punto, panorama informativo 88.9, información que sirve. Yo soy Alejandro Villalbazo, en X, en TikTok, arroba Villalbazo13. Los mensajitos en el WhatsApp 5580-255-889. Es lunes 4 de mayo, Pepe Toño Morales. ¿Cómo estás, Pepe Toño?
3: Bien, gracias, Alex. Buenos días, amigos del auditorio. Fíjate que hace ratito se me olvidó comentarte. Generalmente lo hago a las 8 de la mañana, pero te lo comparto hoy. Hoy es el Día Internacional de los Bomberos, así es que felicidades a todos los bomberos en México y en el mundo. Y para los seguidores de, también es el Día de Star Wars.
1: Sí, 4 de mayo. Para los bomberos, un agradecimiento, total agradecimiento, porque pues sí se convierten en los héroes, porque se la juegan, porque arriesgan su vida para salvar la nuestra. Entonces, pues muchísimas gracias. Y además en México, por lo menos en México, en condiciones terribles de salarios, de equipamiento, siempre reclamando, siempre pidiendo, suplicando para que por ahí les entreguen un buen camión de bomberos, que esté equipado, que les cambien el uniforme, que ese uniforme cumpla con las normas para hacerle frente al fuego, que sea suficiente el número de bomberos en el cuerpo de bomberos de una ciudad, de un municipio, de una alcaldía. Es un broncón, la verdad es que siempre en el abandono y aún así se la juegan para salvarnos la vida. Así es que muchísimas gracias a los bomberos. Son las 9:03, tráfico clima cada 15 minutos. Mónica Villalobos.
27: Alejandro, gracias. Les recuerdo que en el CETRAM Indios Verdes se conectarán con las líneas 1, 3 y 7 del Metrobús, la línea 3 del Metro, línea 1 del Cablebús, línea 4 del Mexibús y línea 2 del Mexicable. En unos minutos, más información.
3: Gracias, ya son las 9:03. Vamos con la información nacional porque un hombre de 74 años de edad perdió la vida en el municipio de Maxcanú, esto es en Yucatán, tras sufrir un ataque de abejas al interior de su vivienda. De acuerdo con sus familiares, el adulto mayor ingresó a una de las habitaciones para retirar un panal, lo que provocó la reacción agresiva de las abejas. Al arribar al lugar, los paramédicos confirmaron que la víctima ya no contaba con signos vitales. Por otro lado, en el Diario Oficial de la Federación se publicó el decreto en materia de certificación laboral para la agroexportación y protección de los ecosistemas forestales. Con ello, se busca garantizar que las empresas de exportación cumplan con sus obligaciones laborales y de seguridad social con los trabajadores agrícolas. Si no, también la empresa tendrá que pagar para poder exportar. Por otra parte, la Fuerza Aérea Mexicana se incorporó a las labores para combatir el incendio forestal en el Cerro de El Vigía. Esto es en el municipio de La Yesca, informó el gobernador del gobierno de Nayarit, quien señaló que en los 8 días que lleva el fuego han sido arrasadas más de 6,000 hectáreas del bosque de pino y encino. En tanto, la CONAFOR detalló que 152 personas combatientes realizan trabajos precisamente de extinción. Ya son las 9:04. Aquí en la Ciudad de México, un baile sonidero terminó con un ataque a balazos. René Ponce.
4: Uniformados de la Secretaría de Seguridad Ciudadana capitalina detuvieron a un hombre acusado de lesionar con disparos de arma de fuego a 11 personas durante un baile sonidero que se llevaba a cabo en calles de la alcaldía Venustiano Carranza. Los hechos ocurrieron en las calles Soles y Norte 186 de la colonia Peñón de los Baños, donde, según versiones de testigos, dos sujetos comenzaron a pelear a golpes. Después, uno de ellos sacó un arma de fuego y comenzó a disparar hacia los asistentes. Mientras familiares transportaban en sus vehículos a los heridos, los policías dieron alcance y detuvieron al responsable de 33 años, quien huía del lugar portando un arma de fuego con dos cartuchos útiles. Para 88.9 Noticias, René Ponce Hernández.
3: Ya son las 9:05. Recuerda, por cierto, que en nuestra página www.889noticias encuentras más sobre este y otros temas de tu interés. Vamos con más información porque piden que haya transparencia salarial en las vacantes de trabajo. Isaac Castañeda.
5: Ante el fenómeno creciente en vacantes publicadas en bolsas de trabajo sin exhibir el salario, la diputada por Movimiento Ciudadano Patricia Mercado impulsa una reforma para que se garantice la transparencia salarial y se muestre el sueldo en ofertas de trabajo. En el marco del Día del Trabajo, aseguró que esto provoca prácticas discriminatorias para personas con discapacidad, mujeres, personas trans, de pueblos originarios o adultos mayores.
6: Y estamos avanzando para que todas las vacantes especifiquen prestaciones y salarios. Esto se llama transparencia salarial. ¿Tú qué opinas? ¿Has vivido algo así?
5: La legisladora aseveró que independientemente de la persona y el sector poblacional al que pertenezca, el valor del trabajo que se lleva a cabo es el mismo, por lo que la remuneración debe estar especificada. 88.9 Noticias, Isaac Castañeda.
3: Y sobre este mismo tema, en el Diario Oficial de la Federación se publicó la reforma a la Ley Federal del Trabajo que reducirá de forma progresiva la jornada laboral de 48 a 40 horas semanales hasta 2030. La reducción se implementará de manera escalonada a partir de 2027, considerando la disminución de 2 horas por año. Ya son las 9:06 a.m. Kenia Os preocupó a sus seguidores tras su concierto en Mérida, Yucatán. ¿Por qué? Roberto Juárez.
7: La cantante Kenia Os tuvo que recibir atención médica de emergencia tras sufrir un golpe de calor durante un concierto en Mérida, Yucatán. La noche del sábado 2 de mayo, la artista de 26 años interrumpió momentáneamente su presentación del K de Karma Tour debido a las altas temperaturas y compartió en redes sociales imágenes donde aparece recibiendo oxígeno y asistencia tras bambalinas. En las publicaciones se observa a paramédicos y parte de su equipo atendiéndola, mientras ella misma ironiza la situación con el mensaje "Todo es glamour en el tour, le da un golpe de calor". Horas después, la intérprete retomó actividades en sus redes con escenas del concierto, lo que sugiere que logró estabilizarse tras el incidente. Para Panorama Informativo, Roberto Juárez.
3: Gracias, Robert. 9:07 a.m. 88.9 Noticias te invita al Tecate Emblema este sábado 16 y domingo 17 en el Autódromo Hermanos Rodríguez. 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Ya son las 9:08 a.m. Tiempo de Deportes. Arturo Sanguino.
8: Gracias, Pepe Toño. Ya estoy de retorno con la última en los deportes. Y regresamos al fútbol mexicano con la liguilla de la Liga MX Femenil, porque tenemos listas las semifinales. En los partidos del fin de semana, América venció 3-2 a Juárez y en el global las azulcremas avanzan con un 4-3. Las rayadas golearon 4-0 a Cruz Azul y el global quedó 5-1. Toluca superó 2-1 a Tigres y en el global 4-2 para las Diablas. Y Pachuca se impuso 2-0 a Chivas para un global 3-2. Con estos resultados, en las semifinales América enfrentará al Toluca y Rayada se medirá a las Tuzas. Y en la Liga de Expansión MX quedó lista la final de este clausura 2026. Ayer se jugaron las semifinales de vuelta. Cancún y La Jaiba empataron a 1. El global le favoreció a La Jaiba 3-2, mientras que el Tepatitlán y Mineros también igualaron a 1. Aquí el global fue 2-2, pero la posición en la tabla le favoreció al Tepatitlán, que enfrentará a La Jaiba. Con esto me despido, amigos de Panorama Informativo. Que sea el inicio de una gran semana. Soy Arturo Sanguino. Regreso con ustedes, Pepe Toño, Alex, excelente lunes para todos.
3: Igualmente para ti, mi querido Arturo Sanguino. Ya son las 9:09 a.m. Vamos también a lo más importante del tráfico y clima. Contigo, Mónica Villalobos. Moni.
9: Pepe Toño, gracias. Les comento que van a encontrarse que hay reducción de carriles aún por manifestantes en Avenida México Coyoacán a la altura de Puente Joco. En unos minutos, más información.
1: Que se abra el debate, les decía hace una hora, y se abrió el debate con este tema que siempre va a ser de interés para todos porque involucra a nuestros niños y las escuelas. El uso del teléfono celular. ¿Regularlo o no? ¿Tener un mayor control? ¿Prohibirlo, que es el extremo? ¿O en la total libertad o libertinaje, que es el otro extremo? Y les hice la pregunta porque hoy se va a llevar a cabo en la Ciudad de México un foro, Escuelas Libres de Celulares. Un foro en donde expertos en temas de política pública, de sociedad, de pedagogía y de salud mental se van a reunir para intercambiar experiencias. Incluso para escuchar también el punto de vista de los papás, padres y madres de familia sobre el uso o no del teléfono celular en las aulas. Y si sí, ¿cómo? Y si no, ¿cómo? Porque en cualquiera de las decisiones, pues siempre tiene que haber un consenso, un acuerdo. Y les decía yo que se abre el debate, y para eso los mensajitos en el WhatsApp al 5580-255-889. Josué nos escribe: yo creo que sí se puede usar el teléfono, siempre y cuando haya de por medio un control parental que te permita tener aplicaciones controladas y las acciones del teléfono. Pablo de Michoacán, director de preparatoria, nos cuenta Pablo. Ah, qué interesante va a ser el punto de vista. No lo he leído, lo comparto junto con ustedes. Nos cuenta Pablo, como director de prepa en Michoacán, que han intentado frenar el abuso de los celulares en la escuela. Lo peor, nos reconoce así Pablo, es que los mismos padres de familia facilitan no uno, sino dos celulares para que los chavos entreguen uno en la escuela y escondan el otro. Y entonces lo traen entre la ropa para que por cualquier cosa. Pero dice que es uno de los fenómenos que se está viendo, y nos cuenta Pablo como director de preparatoria en Michoacán. Los chamacos ya no llevan uno, sino llevan dos. Uno es de chocolate y es para entregarlo en el control de la escuela, y el otro es para usarlo. Pues sí, tache, ¿no?
3: Pues sí.
1: Tache, si ya se está tratando de hacer algo y no somos parte de ese algo, pues entonces somos cómplices de lo que no. René dice: el celular se ha convertido en una plaga, no solo para los alumnos, también para los maestros. Ya es una extensión del cuerpo, pero para mal. Los avances tecnológicos no han sido bien enfocados, menos en una sociedad como la nuestra. Híjole, René, pues sí, ¿no? Sí, cuando no soltamos el teléfono, cuando todo el día es parte de nuestro acompañamiento, por temas personales o laborales, o profesionales, educativos, por el que quieras, pero ahí estamos metidos en el teléfono.
3: Sí, pero ¿sabes qué? El problema está en que, si por ejemplo, por parte del trabajo de la escuela incluso, ¿no? Uh-huh. Tienes que estar viendo el teléfono porque te llega información, porque te mandaron X información, etcétera. Cuando terminas esos espacios dedicados al trabajo o a la escuela y tú sigues pegado con el teléfono, entonces tienes un problema.
1: Sí.
3: Porque empiezas a perder esa posibilidad de socializar en tu propia casa, con tu propia familia, con tus cuates, con tus amigos. Hace ratito me quedó, me brincó este comentario que hacías, en el sentido de que puedes estar en un desayuno o comida con cualquier persona, amigos, familiares, de trabajo, pero si todo el mundo está en el teléfono celular, uh-huh, uno se, de repente te levantas la cara y dices, todo el mundo está en el celular, entonces ¿a qué venimos?
1: Sí.
3: Es bien complicado, y para mí, hasta de mal gusto.
1: Sí, aunque todos en algún momento hemos sido ese.
3: Sí, claro.
1: ¿Ese que está observando o ese que también está con el teléfono? ¿No? En la autocrítica hay que ponernos en los dos lugares, en el del abuso y en el del observador. Y pues ahí estamos, ¿no? Ahí estamos parados en esta realidad donde tenemos que encontrar un justo medio, porque efectivamente esta compañía, y lo pongo entre comillas, por supuesto, esta compañía del teléfono nos está rebasando, ¿no? Tal vez hoy lo último que hagas en la noche es ver tu teléfono, en decir buenas noches, si tienes a alguien al lado a quien decirle buenas noches.
3: Y hay algunos especialistas que te dicen, el hecho de que tú te levantes en la mañana y lo primero que sea es tomar tu teléfono y verlo, o cuando te vas a dormir, que sea lo último que haces, eso te puede generar ya problemas en la salud, porque no hay un descanso como el que deberías tener.
1: Sí, y muchos tenemos el pretexto de, pues es que estoy trabajando, ¿no?
3: Ajá. Uh-huh.
1: Pero, cuando estás trabajando, sí, pero cuando no estás trabajando...
3: Exacto. ¿No crees que debe haber límites?
1: Tengo más mensajitos, ahorita los comparto. Son las 9:15, por eso les dije que se abra el debate.
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16: Hola, seguimos con más información. Encontrarás intensa carga en carretera México-Toluca, entre Paseo de los Tamarindos y prolongación Paseo de la Reforma. Hay avance complicado en Ferrocarril de Cuernavaca, entre Miguel de Cervantes y Paseo de la Reforma. Tráfico también en Avenida Hidalgo, del Eje Central al Eje 1 Poniente. El avance lento en Primero de Mayo, de Gustavo Vaz y hasta el Periférico. Tenemos además carga en Bordo de Xochiaca, entre Avenida de las Torres y Periférico. Carga que avanza en Conscripto, de Paseo de la Herradura Periférico. En Javier Rojo Gómez también hay carga de Ferrocarril de Río Frío a Ermita Iztapalapa. La temperatura al momento se registra ya en los 19 grados. Soy Mónica Villalobos. 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
1: Nueve y veinte, panorama informativo 88.9, información que sirve. Yo soy Alejandro Villalbazo, en X, en TikTok, arroba Villalbazo 13. Los mensajitos en el WhatsApp 5582558 89. Escuelas libres de celulares. Está bueno el título de este foro. Se va a llevar a cabo hoy en la Ciudad de México. Ahí van a estar expertos, gente de la política, del sector educativo, actuales y ex académicos, para platicar qué hacemos con el teléfono celular en las escuelas. ¿Qué medidas podrían tomar para limitar el uso del teléfono celular dentro de un aula, para reducir distracciones, para evitar que se distraiga tanto que el aprendizaje no esté siendo el que debería de ser? ¿Cómo le hacemos, no? ¿Cómo avanzamos en ese tema? Y les decía que se abre el debate. ¿Ustedes están de acuerdo o no? Me escribe Diego al 5582558 89. Es nuestro...
3: Está sonando la alerta sísmica. Alerta sísmica. 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
1: Y en la alerta sísmica son las 9 de la mañana con 19 minutos y a esta hora ha empezado a sonar la alerta sísmica. Ya saben lo que tenemos que hacer: evacuar, salir de los lugares en los cuales se encuentren, siempre y cuando hacerlo, siguiendo el protocolo. No grito, no corro, no empujo.

0: Alerta sísmica, ya lo escuchamos, 9:19 a.m. se activó. Hay que salir, ¿no? Seguramente ya lo hicieron por el tiempo que duró la alerta sísmica para poder irse al punto de encuentro, de reunión, para resguardarse, hacerlo siempre bajo el protocolo del no corro, no grito, no empujo, seguir las indicaciones de la gente de Protección Civil dependiendo el lugar en el que te encuentres. Las brigadas en el caso de que estés en el trabajo. Afortunadamente no así en escuelas porque hoy pues no había clases. Entonces en ese sentido por lo menos tenemos un poco la calma de que las escuelas están sin actividad y no hay ahorita niños en las calles, en las aulas. Tomar en cuenta, no sé en su teléfono celular si sonó la alerta sísmica, en el mío no. Sonó nada más en los sistemas de radio, televisión, donde también se activó la alerta sísmica. Y ahora esperar a ver qué nos dice el Servicio Sismológico Nacional. No sé si ya haya subido algo, Pepe Toño.
1: Estoy en eso.
0: Ok, mientras lo checamos, todavía no sube nada el sismológico. En lo que lo checamos, vamos a la calle a ver cómo andan las cosas. Moni Barrera, estás en Parque Lira, Alcaldía Miguel Hidalgo. Moni Barrera.
2: ¿Qué tal, Alex? Efectivamente, estamos caminando sobre Parque Lira en la Alcaldía Miguel Hidalgo, justamente en frente de la Alcaldía. Ahorita sí sonó bastante la alerta sísmica, los semáforos continúan funcionando normalmente. Vamos a platicar con un ciudadano. Su nombre, por favor.
3: Oliver.
2: ¿En dónde vive?
3: Aquí en la colonia San Miguel Chapultepec.
2: ¿Escuchó la alerta?
3: Sí, la escuché.
2: ¿En su celular sonó algo?
3: No sonó nada.
2: Nada, todo normal aquí.
3: Todo normal.
2: Alex, el panorama.
0: Sí, ese creo que es el común al momento. Y creo que ya también, pues ya pasó mucho tiempo de que sonó la alerta y no se ha sentido nada.
1: Fíjate que me están reportando a través de mensajes que en Oaxaca sí se sintió un poco más fuerte. En el metro línea 1 dicen se sintió pero poco.
0: O sea, ¿hay quien sí sintió algo?
1: ¿Quién sí sintió?
0: Bueno, está bien. Si alguien sintió algo, vaya platicándonos y reportándonos. Ahí está el WhatsApp, 5582-55889. Joana Flores, ¿en dónde andas, Joana?
4: Alejandro, buenos días. Me encuentro en la Alcaldía Benito Juárez. Pues déjame decirte que sonó la alerta sísmica. Mucha gente le escuchó. Como podrás escuchar, Alejandro, hay muchos perros que están pues asustados, que oyen este sonido y se alteran, mucha gente en las calles. Sin embargo, pues donde me encuentro en este momento, muy cerca de calzada de Tlalpan y el eje 6 Sur, pues la gente no percibió este movimiento, si es que lo hubo. Estamos ahorita revisando la información oficial, pero pues ya mucha gente, al no percibir ningún movimiento, vemos cómo está regresando a los edificios, a los comercios, a sus trabajos, Alejandro, así que pues la verdad, imperceptible hasta este momento algún movimiento después de la activación de esta alerta sísmica, Alejandro.
0: Sí, comparto contigo el momento imperceptible en muchos lugares, ¿no? Incluso pues ya por los segundos que han pasado, la alerta sísmica se activó a las 9:19 a.m, son las 9:24. Eso quiere decir hace 5 minutos que sonó la alerta sísmica y por lo menos en la zona de las Lomas de Chapultepec no se ha sentido nada. Nos decía Joana Flores y nos decía Mónica Barrera, dos puntos de la ciudad donde tampoco se sintió. Alcaldía Álvaro Obregón, está Marinés Camacho. Adelante, Marinés.
5: ¿Cómo estás, Alejandro? Buenos días. En las inmediaciones de la Alcaldía Álvaro Obregón, pues no se sintió este movimiento telúrico que se está reportando. Sin embargo, pues he platicado con algunos vecinos, no se activó la alerta sísmica en los teléfonos celulares y también nos están reportando que en esta alcaldía, bueno, pues ya son varias ocasiones en que se ha alertado y no se activa o no se escucha la alerta sísmica, esa que está, pues que se debe de activar cuando se registra un movimiento telúrico. Alejandro.
0: Reporta el sismológico magnitud 6. Con epicentro en Pinotepa Nacional, Oaxaca, 9:19 a.m. Es el reporte que hace un minuto acaba de dar a conocer el Servicio Sismológico Nacional. Son las 9:25.
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18: Hola, seguimos con más información. Luego de alerta sísmica, se activa protocolo en toda la red de movilidad integrada. Considera que hay un choque en calzada Ignacio Zaragoza a la altura de canal de Río Churubusco hacia periférico. Afecta el avance. Vas a encontrarte circulación lenta sobre Fernando Lencastre entre Ferrocarril de Cuernavaca y Bosgos. Hay avance complicado en Lago de Guadalupe entre Avenida Hipódromo y Gustavo Vaz. Tráfico en Mariano Escobedo de calzada México-Tacuba, circuito interior. Lento Montevideo de Avenida Ceilán, Avenida 100 metros. La temperatura al momento se registra ya en los 20 grados. Soy Mónica Villalobos. 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
0: 9:30, panorama informativo 88.9, información que sirve. Yo soy Alejandro Villalbazo, en X, en TikTok, @Villalbazo13. Mensajitos en el WhatsApp 5580-255-889. Magnitud 6, el reporte preliminar del Servicio Sismológico Nacional, ubicando el epicentro del sismo de las 9:19 en Pinotepa Nacional, Oaxaca. ¿Cómo se sintió por allá? Giselle Melchor desde Oaxaca Capital. Buenos días, Giselle.
1: ¿Qué tal, Alejandro? Muy buenos días. Así es, un sismo de magnitud 6 sacudió esta mañana a la costa de Oaxaca. Hasta el momento, sin reporte preliminar de daños, el sismo ocurrió en Pinotepa Nacional, en el epicentro, a 14 kilómetros según el Sismológico Nacional, a las 9:19. En la capital oaxaqueña se sintió fuerte. Hay también reportes de que las alarmas sísmicas no se activaron, tampoco las alertas de los celulares. El movimiento telúrico fue percibido en distintas regiones del estado, incluida la capital oaxaqueña, así también como en el istmo y en la costa, en donde se activaron los protocolos de revisión por parte de autoridades de protección civil. Todavía en algunos hospitales se sigue activando el protocolo para de sismos, también en algunas oficinas de gobierno en la capital oaxaqueña, en algunos establecimientos comerciales también activaron los protocolos de evacuación, en escuelas también de la capital. El gobierno del estado informó también que se inició con la revisión y con el monitoreo de daños, principalmente en la costa de Oaxaca y como epicentro en Santiago Pinotepa Nacional. Hasta el momento, pues continuamos al tanto del reporte preliminar de daños de este sismo que sacudió esta mañana en pues la costa, principalmente oaxaqueña. Es un sismo de magnitud de 6 grados, Alejandro. Es el panorama.
0: Oye, Giselle, ¿ustedes en la ciudad cómo lo sintieron?
1: En la capital oaxaqueña sí se sintió fuerte. Uh-huh. Y también fue un sismo que duró varios segundos, por lo que pues sí hubo la oportunidad de poder evacuar las instalaciones. La mayoría de las personas en la capital, pues sí, se activaron los protocolos. Sin embargo, pues no sonaron las alertas sísmicas en la capital, pero sí fue, al menos en la capital oaxaqueña, sí fue un sismo que sí fue percibido de manera prolongada, Alejandro.
0: Bien, gracias, Giselle Melchor, allá en Oaxaca. ¿Cómo se vivió en Palacio Nacional? ¿Estaba todavía en la conferencia o ya había acabado, Ivonne Menchaca?
2: Alejandro, ¿qué tal? Buenos días. Pues pocos minutos después ya de haber terminado la mañanera de la presidenta Claudia Sheinbaum, bueno, pues sonó la alerta sísmica y quienes aún estábamos en el interior de este salón tesorería de Palacio Nacional, donde se llevan a cabo estas conferencias de prensa, pues salimos de inmediato y así lo hicieron también los trabajadores y personal que labora en Palacio Nacional, a estos patios que justamente están en la parte céntrica de Palacio. No podemos observar lo que pasa con la presidenta porque ya justo la trasladan a un patio central. Sin embargo, bueno, pues ya en este momento están haciendo los protocolos de revisión de Palacio y en unos momentos más ya nos volveremos pues a los lugares a continuar nuestras labores, Alejandro.
0: Sí, de hecho la presidenta acaba de poner en su cuenta de X un mensajito que le informa a la coordinadora de Protección Civil que hasta el momento afortunadamente no hay
3: daños
0: ni víctimas por el sismo magnitud 6 que se registró a las 9:19 en la Ciudad de México. El metro ya está funcionando de manera regular. Así es que afortunadamente solo fue el susto, el sonidote de la alerta sísmica, recordándonos que en cualquier momento ocurren las cosas. Y ojo, porque además el miércoles, que es 6 de mayo, habrá simulacro nacional, será a las 11:00 a.m. el simulacro nacional, próximo lunes 6 de mayo, que estará teniendo como hipótesis un sismo magnitud 8.2 con epicentro en Acapulco, Guerrero. Eso será próximo miércoles, simulacro nacional. Lo de hoy fue real, un sismo magnitud 6. Rogelio nos cuenta, Temuay, Estado de México, no se sintió, llegó la alerta por aplicación como sismo leve. Te estoy escuchando y por eso me di cuenta de la alerta sísmica. Se metió duro a las bocinas de la radio. Lolis, en Tenancingo, México, sonó la alerta sísmica del celular y de escuelas cercanas. Solo vi cómo se movía el agua del tanque, pero no lo sentí. Ramón López, Central de Abasto, Ciudad de México, que se sintió leve por ahí. Paulina, Insurgentes y San Luis Potosí, del lado de la Condesa, atendieron una abuelita tercera edad, una señora por crisis nerviosa que se bajó del coche. Sí, es que la alerta sísmica, ¿no? Empieza a mover un montón de cosas.
3: Sí, decimos aquí,
0: ¿no? Y mucha gente se apanica y tiene estas reacciones con crisis nerviosa. Eloy Cruz, en San Isidro, Los Reyes, La Paz, Estado de México, sonó tres veces la alerta sísmica, pero en el celular no. Algunos mensajitos de ustedes del sismo de esta mañana. Son las 9:35, tráfico, clima cada 15 minutos. Mónica Villalobos.
4: Alejandro, gracias. Les comento que luego de alerta sísmica se activa protocolo en toda la red de movilidad integrada. En unos minutos, más información.
3: Gracias, ya son las 9:36. ¿Y cuál es el panorama financiero para este lunes? ¿Cómo inicia actividad la Bolsa Mexicana de Valores? Vamos directamente con mi compañera María Inés Camacho, que siempre nos tiene a esta hora esa información. Adelante, Mari, buenos días.
5: Gracias, Toño. La Bolsa Mexicana de Valores está registrando tendencia negativa, cae 80.17 puntos, retrocediendo 8.13% y lleva el índice de precios y cotizaciones a las 67.777.92 unidades. El dólar en bancos esta mañana se compra en 16.92 pesos y se vende en 17.94 pesos, mientras que el euro 20.21 pesos a la compra, 20.80 pesos a la venta. Y en materia de hidrocarburos, el precio promedio del litro de la Magna a nivel nacional, 23.67 pesos, la Premium 28.34 pesos y el diésel en 28.11 pesos. Son los números esta mañana, Toño. Buenos días.
3: Gracias, Mari. Un poco más adelante, la segunda emisión de Panorama Informativo. Regresamos contigo para ver cómo concluye la actividad ahí mismo, en la Bolsa Mexicana de Valores. 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Ya son las 9:37. Por otra parte, en Guerrero hubo alta afluencia turística durante el fin de semana largo, que todavía se extiende hasta el día de mañana. Adriana Covarrubias.
6: Durante el puente el 1 de mayo, los destinos que conforman el Hogar del Sol cumplieron con las expectativas y lograron una ocupación hotelera del 90% y 100%. El secretario de Turismo de Guerrero, Simón Quiñones Orozco, dijo que los destinos del Hogar del Sol, conformados por Acapulco, Ixtapas y Guatanejo, Taxco y La Unión, registraron una ocupación hotelera general promedio del 96.1%. Detalló que Acapulco reportó una ocupación promedio del 97.8%. Asimismo, señaló que Taxco Alarcón logró el 100% de ocupación hotelera, era impulsado por el éxito del Festival del Taco, evento que concluyó como parte del cierre de la edición 50 del Tianguis Turístico de México 2026, celebrado en Guerrero. Panorama informativo desde Acapulco, Guerrero, Adriana Covarrubias.
3: Gracias, Adriana. Por otra parte, a las 9:38, les comparto que la Ciudad de México registró baja participación en la consulta de presupuesto participativo. Armando Arteaga.
24: Este domingo se llevó a cabo la jornada presencial de opinión de la consulta del presupuesto participativo 2026 y 2027 y de votación de la elección de las comisiones de participación comunitarias. 2026 se instalaron 2.396 mesas receptoras con un padrón de 7.019.501 posibles electores. Así lo dio a conocer la presidenta del Instituto Electoral de la Ciudad de México, Patricia Avendaño.
25: Estamos esperando, sí, una participación similar a la que hemos tenido en otros ejercicios, pero solo que nosotros tenemos un padrón electoral muy grande, un listado nominal muy grande.
24: Aproximadamente acude el 4% de la lista nominal a votar por más de 37.000 propuestas de proyectos y casi 18.000 candidaturas a integrar las COPACO. Para 88.9 Noticias, información que sirve, Armando Arteaga.
3: Gracias. 9:39 y vaya sorpresa que se llevó una mujer policía durante el concierto de Enrique Iglesias en Tabasco. ¿Por qué, Roberto Juárez?
26: Si una vez yo pudiera llegar
7: El concierto de Enrique Iglesias en el Foro Tabasco durante la Feria de Tabasco 2026 generó un momento viral luego de que el cantante protagonizara un gesto espontáneo con una cadete de la Academia de Policía del Estado. Al inicio del espectáculo, el intérprete se detuvo y regresó para acercarse a la joven uniformada y darle un beso en la mejilla, lo que sorprendió a los asistentes y provocó reacciones inmediatas en redes sociales. Pese a lo inesperado, la cadete mantuvo la compostura y continuó con sus funciones dentro del operativo de seguridad. La secretaría destacó su actuación en redes sociales. Ni el mismísimo Enrique Iglesias pudo romper su formación. Eso es tener profesionalismo, nivel leyenda. El corazón late a mil por el ídolo, pero la guardia no se baja nunca porque la seguridad es primero. Aplausos para ella. Para 88.9 Noticias, Roberto Juárez.
3: Gracias, Robert. 9 de la mañana con 40 minutos. 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Ya son las 9 de la mañana con 41 minutos. Vamos al comentario deportivo con Toño de Valdés.
8: ¿Qué tal, amigos de Panorama? Un placer saludarles en el béisbol de Grandes Ligas, aunque es cierto, la delegación mexicana, la representación mexicana en las mayores es reducida. Hay algunos peloteros que realmente están teniendo una muy buena actuación. El caso de Jonathan Aranda, de las Rayas de Tampa Bay, un pelotero que desde el año pasado había mostrado de qué era capaz. Lamentablemente una lesión paró una gran campaña que estaba desarrollando, con uno de los mejores porcentajes de la Liga Americana. Estuvo en el Clásico Mundial, ya es una pieza fundamental del equipo mexicano en el Clásico Mundial, y ahora, en esta temporada 2026, el día de ayer consiguió otro momento importantísimo de su campaña, con un imparable, el cuarto hit que conectó, por cierto, en el partido, para darle la victoria a las Rayas de Tampa, 2-1, frente a los Gigantes de San Francisco, en 10 entradas. Pero no solamente fue el hecho de que dejó en el terreno a los Gigantes, sino que además Aranda llegó a 28 carreras impulsadas, y en este momento no hay ningún pelotero que haya producido más carreras en el joven circuito en la Liga Americana que Aranda. El tijuanense tiene 28 remolcadas por 27 de Jordan Álvarez de los Astros de Houston. También Ben Rice de los Yankees de Nueva York tiene 27. Munetaka Murakami, el japonés sensación de medias blancas de Chicago, tiene 26. Jorge Soler tiene 26 también al momento en la campaña. Lo mismo que el primera base Christian Walker de los Astros de Houston. Así está la carrera de las producciones en la Liga Americana. Y bueno, Jonathan Aranda en lo más alto, en el primer lugar. La verdad es que es un inicio de campaña, un mes de abril, inicio de mayo, realmente extraordinario. Ojalá y que siga así, porque Aranda está llamado a ser uno de los elementos más importantes en el béisbol de Grandes Ligas con el equipo de Tampa Bay. Un saludo para todos ustedes, amigos de Panorama.
3: Gracias a Toño de Valdés y su comentario deportivo. Ya son las 9 de la mañana con 44 minutos. 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Y recuerda que seguimos contigo. Somos Alejandro Villalbazo, Arturo Sanguino y Pepe Toño Morales. Esto es 88.9 Noticias, Panorama Informativo. Y regresamos con mucho, pero con mucho más información, recta final de esta primera emisión de Panorama Informativo. No te vayas.
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10: Y seguimos con más información. Conduce con cuidado. Te comento que ocurrió un choque en calzada Ignacio Zaragoza a la altura del canal de Río Churubusco hacia Periférico. Afecta el avance. Toma en cuenta también que hay choque en viaducto Miguel Alemán a la altura de Monterrey con dirección a Insurgentes. Hay tráfico en calzada Chivatito, de Avenida Constituyentes a Paseo de la Reforma. Tráfico en Aquiles Cerdán, de Renacimiento a la calzada México.

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9: Regreso contigo lunes de consultorio sexual. Hoy es el tema es abierto. Esto ya saben que lo hacemos una vez al mes, generalmente a final de mes, principio del que sigue. Así que hoy estamos en eso. Pregunta, dice, ¿qué opinan sobre el compartir a la esposa con otros hombres, mi Ford?
10: Mira, es una práctica que para algunos está siendo muy excitante. Hay que tener una apertura muy grande. Hay gente que le gusta verlo, hay gente que le gusta que la mujer comparta con el otro y que le narre o que le cuente después qué es lo que está sucediendo. Pues me parece que son alternativas y esta parte de las necesidades que se cubren. Hay riesgos como todo, hay fantasías, hay situaciones que pueden excitar tremendamente, pero también hay riesgos de todo a todo, ¿no? De que nos clavemos con la experiencia, de que esto sea maravilloso, de que esto no me permita después ya poder disfrutar con mi pareja. O sí, y que luego incluyamos a otra y a otra y a otra. Bueno, pues ahora sí que a cada quien lo que le vaya funcionando, como le vaya funcionando. Pero sí tienen que medir un poco las consecuencias que esto puede traer, ¿no? Y tener bien claros los acuerdos y tener claro que esto es de con el consentimiento de ambos.
9: Claro.
10: ¿No? Que no se sientan presionados para hacerlo, para quedar bien con el otro, o porque si no el otro se va. Porque si no, entonces esto seguramente no va a funcionar.
9: Exactamente. Tiene que ser de común acuerdo.
10: Así es.
9: Vale, sí, sí le entró.
10: Exacto. Divorciada desde hace años, empezando algo nuevo, pero tengo miedo a volver con la misma dinámica. Corazón, yo espero que hayas aprendido la lección. Y la lección tiene que ver con que, pues, tú no permitas que esto caiga en la rutina.
9: Claro.
10: Estar innovando, estar sorprendiendo, estar haciendo cosas distintas.
9: ¿Sabes qué? No acomodarte.
10: Exacto,
9: acomodarte.
10: En la zona de confort.
9: En general,
10: sí,
9: ¿no?
10: Sí,
9: o sea,
10: sí.
9: Siempre arréglate, sí, siempre sí, hay que verse bien, sí, siempre hay que oler bonito.
10: Las citas,
9: los
10: ¿no?
9: detalles.
10: Exactamente.
9: Las
10: exactamente.
9: Citas, el agradecer todo el tiempo.
10: Ándale, me encanta,
9: porque
10: me encanta.
9: Porque pasa el tiempo y ya quedamos por sentado, ¿no?
10: Así
9: lo
10: es.
9: Tienes que hacer porque es tu responsabilidad. No, güey.
10: Claro.
9: Dame las gracias.
10: Claro,
9: se siente bonito,
10: claro,
9: que te reconozcan.
10: Y hablar, ¿no? Hablar de tú qué quieres, yo qué quiero, qué podemos hacer para hacer que esto sea mejor y más dinámico y más interesante. Yo creo que una buena comunicación ayuda bastante, ¿no?
9: Ahí te va esta. Mi novio de 47 es médico y no tiene buena erección. Dice estar cansado. ¿Será verdad?
10: Puede ser que sí.
9: ¿Sí?
10: Puede ser que con estos horarios de los médicos y de los estudiantes de medicina, bueno, pues sí, sí creo que la cansancio es tremendo. También puede ser que pues no esté tan emocionado con la relación, también puede ser que no se esté excitando, también puede ser que se esté masturbando porque es la alternativa que tiene cuando llega al encuentro

0: con ella pues ya no tiene tanta emoción, es más fácil, y esto nos lo han preguntado y también nos lo preguntaron
1: hoy
0: esta
1: muchísimo.
0: Vez, ¿por qué mi pareja no puede eyacular? A lo mejor sí puede tener una erección, pero no puede eyacular, y sabemos que una de las cosas que sucede es que de pronto la técnica con la que se estimulan, la fuerza con la que lo agarran, la rapidez, la pornografía que están viendo, no permiten que cuando esté en el encuentro con ella, más sutil, más suave, una vagina que no aprieta lo mismo que la mano, pues esto sea complicado y no me permita finalmente terminar. Y entonces son cosas que se tienen que hablar y por supuesto que se pueden trabajar en terapia, ¿no?
1: Una más muy parecida, ¿eh?
0: Perfecto.
1: Una más muy parecida que dice lo mismo, que mi novio no logra la erección y siento que es mi culpa, no le gustaré.
0: Ajá. Híjole, esa es una de las
1: esta está cañona.
0: Híjole, seguimos cargando las culpas, ¿no? Todo es mi culpa, si no se le para o si se le para mucho, si es infiel o si no es infiel. O sea, pareciera que todo somos responsables nosotros. A ver, aquí uno, de alguna manera, él tendría que hacerse responsable. No sé qué está pasando. Igual tiene que ver con cansancio, con estrés, con alta expectativa de lo que está sucediendo. Igual tiene algún problema de diabetes, hipertensión, de colesterol, igual.
1: ¿Tiene que ver con que no le gustes a la persona?
0: O sea, puede ser que no esté teniendo una erección porque no hay una excitación, pero también puede ser otras miles de causas. Y no somos adivinos. Y adivinar nos causa muchísimo daño.
1: Sí, claro.
0: Porque nos genera mucha inseguridad, mucha frustración. Yo lo que les diría, fíjate, a él y a ella, háblenlo. Si está habiendo dificultad para conectar, bueno, pues habrá que ver cómo le hacemos. Y si no es por ahí, sí te diría, bueno, pues entonces atiéndete, corazón, sé responsable, pero tú no eres responsable de que él tenga una dificultad y que él no se atienda y que él no busque ayuda y que él no busque resolverlo.
1: O que no te diga qué le pasa.
0: Claro,
1: ¿no?
0: Claro.
1: También puede
0: y
1: ser
0: por
1: eso.
0: Favor, quitémonos las mujeres las culpas de que todo lo que sucede mal es por nosotras. O sea, basta de esto, ¿no? Y digo, para eso tenemos una boca que espero que puedan utilizar definitivamente. ¿Cómo lidiar con la menopausia de mi esposa? Se le fue la libido. Ya lo hemos hablado miles de veces, pero aquí, lo primero, un perfil hormonal, una cita con un endocrinólogo. Si eres candidata a reemplazo hormonal, será maravilloso. Si no eres candidata, entonces habrá que haber otras alternativas como algunas vitaminas, algunos suplementos, alguna proteína y mejorar nuestra calidad de vida erótica. A lo mejor lo que le estás planteando es aburrido, es cansado, es sin sentido. A lo mejor su orgasmo le está costando trabajo, ajá, llegar a él, y bueno, pues se tiene que prepararse. A lo mejor es más tiempo el que necesita, a lo mejor fantasías, a lo mejor tienen que cambiar la dinámica, tienen que reinventarse, porque esta es una nueva etapa donde los estímulos no se sienten como se sentían antes.
1: Así que anotarlo, por favor. Oye, escucha esto. Ya la última, porque ya nos van a correr.
0: Ay, no me
1: Hola,
0: digas,
1: Mariana,
0: tengo una muy
1: dice,
0: buena.
1: ¿La masturbación puede servir como un medio para evitar ser infiel?
0: Ay, Dios, me gustaría más. Probablemente que piense en cómo poder hacer para que se incrementen las sensaciones placenteras con su pareja. Claro, la masturbación sería una alternativa, pero pues creo que por ahí no va el asunto. No, o sea, no, es una
1: la respuesta
0: inmediata.
1: Es no.
0: Inmediata, pero fácil y superficial. No, mejor que mejore su relación con su pareja.
1: Listo. Oye, gracias, mi Ford. Preciosa,
0: gracias,
1: como
0: al
1: siempre.
0: Al contrario, yo tenía una del alcohol que me parece importante. A ver si la tocamos.
1: Para la otra, para la otra. Me parece muy bien.
0: Perfecto.
1: Pues, amigos, vamos al tráfico y al clima. Cualquier cosa en
0: Fortuna Dichi en Instagram y Fortuna Dichi Sexóloga en TikTok y en Facebook.
1: Y escuche el podcast Dichosa Sexualidad. Ahí lo encuentra en iHeartRadio. Y en nada más.
0: Nada más.
1: Vamos a la pausa, gente. Venimos. Gracias. 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
10: Hola, ¿qué tal? Nuevamente continuamos con más información. Conduce con cuidado. Y te comento que encontrarás circulación lenta sobre Calzada Legaria de Puentes de Tacuba al Periférico. Hay tráfico en Desierto de los Leones de Calle 9 al Periférico, con tráfico el Eje 2 Norte de Eduardo Molina Circuito Interior. Lento avance en el Eje 3 Norte entre Instituto Politécnico Nacional y la Calzada Camarones. Hay carga en Avenida de las Granjas, del Eje 5 Norte al Eje 3 Norte, Avenida Cuitláhuac. Carga que avanza en Eduardo Molina, de Calzada San Juan de Aragón a la Calzada Ignacio Zaragoza. Agradecemos a nuestro Waiser Anónimo que reporta avance lento en Viaducto Miguel Alemán por un choque, a la altura de Bolívar hacia Insurgentes. La temperatura al momento es de 23 grados. Soy Mónica Villalobos. 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
1: Sí, amigos, son las 11.
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0: Ya de regreso por aquí, amigos. Gracias por estar conmigo, Mariana Santiago, en 88.9 Noticias y también conectados contigo en iHeartRadio. Bienvenidos. Si usted se fue unos días junto conmigo y acaba de regresar, acá andamos. Gracias por la buena onda y las flores. Aquí estamos ya de regreso a partir del día de hoy. En Twitter, en X, Mariana en 88.9 FM, en Instagram, Mariana WN-Santiago- y en el Talkback de iHeartRadio, por ahí también. Te leo con mucho gusto. Tráfico y clima, Mimoni Villalobos, ¿qué me cuentas?
1: Mariana, gracias. Recuerden que se llevará a cabo Simulacro Nacional 2026 el próximo miércoles 6 de mayo en punto de las 11 de la mañana. En unos minutos, más información.
0: Gracias, querida. Shot de noticias. El sismo de esta mañana no dejó daños en la infraestructura eléctrica del país. María Inés me platica tantito de esto.
2: La Comisión Federal de Electricidad informó que tras el sismo de 5.6 grados con epicentro en Pinotepa Nacional, Oaxaca, no se reportan afectaciones en las redes de transmisión ni en las de distribución. A través de sus redes sociales, la empresa del Estado precisó que tampoco el sistema de generación se vio afectado. Sin embargo, dijo que se mantiene una revisión en los centros de monitoreo. La Comisión Federal de Electricidad pidió reportar cualquier problema al 071. 88.9 Noticias, María Inés Camacho Romero.
0: Gracias, Mari. El Movimiento de Regeneración Nacional tiene nueva dirigencia. ¿Qué me cuentas, Alemau?
3: Luego de una votación unánime y fast-track, el Consejo Nacional de Morena designó este domingo a Ariadna Montiel como su máxima representante, lo que significa que manejará las candidaturas y dinero del partido rumbo a las elecciones de 2027. Durante su discurso de toma de protesta, evitó mencionar el escándalo del exgobernador de Sinaloa, Rubén Rocha Moya, pero aseguró que su objetivo será garantizar que los futuros candidatos sean hombres y mujeres con ética.
4: Deben tener una trayectoria impecable. Si tenemos certeza de que alguien comete un acto de corrupción, aunque haya ganado la encuesta, no serán candidatos.
3: 88.9 Noticias, Alemao Luna.
0: Gracias, Alemao. El senador Enrique Insunza se defiende en medio de las acusaciones que por narcotráfico pesan sobre varios funcionarios del país. ¿Qué me platicas, Armando?
5: El presidente de la Comisión de Estudios Legislativos, Enrique Insunza, dijo que refutará absolutamente todas las falsedades que se han difundido en su contra desde el recto ejercicio de su cargo de senador de la República. El legislador rechazó con firmeza las calumnias que se han emitido casualmente un día después de que defendiera desde la tribuna del Senado el principio innegociable de la soberanía de México frente a la inconstitucional actuación de agentes de la Agencia Central de Inteligencia. Aseguró en sus redes sociales que acudirá puntualmente a cualquier citación o llamamiento que le formulen las autoridades competentes de nuestro país. Para 88.9 Noticias, información que sirve, Armando Arteaga.
0: Gracias, Armando. Vamos al entretenimiento. El Museo Metropolitano de Arte de Nueva York será escenario de la edición 2026 del Met Gala, que es justo el día de hoy. Adelante, Pau.
6: La moda está por todos lados. Este lunes se llevará a cabo la gala del Museo Metropolitano de Arte de Nueva York. Para este año, el tema elegido para la gala y la exposición del Costume Institute será Costume Art. En la temática, los asistentes deberán expresar su propia relación con la moda como una forma de arte encarnada, pues se busca explorar la relación entre la moda y el arte, mostrando cómo la ropa forma parte de la representación artística del cuerpo humano. Entre las celebridades confirmadas para la gala de este lunes se encuentran Beyoncé, Nicole Kidman y Venus Williams. La exposición abrirá sus puertas el 10 de mayo de 2026 y permanecerá hasta el 10 de enero de 2027. Para 88.9 Noticias, gracias, Paola Martínez.
0: Gracias, querida Pau. 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Un montonal, oiga. 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Ellas son las, digamos, principales. Y bueno, Hercules and Love Affair. 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

0: 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Y bueno, seguramente vieron la semana pasada, queridos, la historia de Wendy. Ya para este momento dictan prisión preventiva para Pedro Yared N., que era su pareja sentimental, su novio, y están dictando prisión preventiva por tentativa de feminicidio. Vamos a escuchar la historia desde el principio para quien no se enteró, para quien no lo vio, para quien no supo qué fue lo que pasó. Desde el principio, platícanos la historia. ¿Cómo estás, querido Alemau? Qué gusto escucharte.
1: Hola Mariana, muy buen día a ti y al público. Pues mira, desde la semana pasada se hizo mediático este caso, de verdad, realmente una tragedia lamentable por la situación que estuvo sufriendo Wendy Hernández, que es una joven de 21 años, ella se dedicaba a ser enfermera, sin embargo el pasado 10 de marzo en su casa de Catepec, Estado de México, pues fue violentada de una forma terrible. Su entonces pareja, Pedro Jared N., pues la atacó varias veces con una arma punzocortante, inclusive la apuñaló en al menos 20 ocasiones, dejándole... Le dejó marcas en el rostro, en el cuello, en el abdomen, incluso sufrió perforaciones en el pulmón y en el hígado, por lo que fue pues internada, de por supuesto, de emergencia en un hospital. Este sujeto pues ya está en la cárcel. Un juez de control del penal de Chiconauta, Estado de México, pues lo vinculó a proceso debido a por el delito de tentativa de feminicidio de esta joven, por lo que permanecerá en prisión, Mariana, por lo menos 3 meses, en lo que se desahoga pues la investigación complementaria. Y bueno, es que este sujeto inclusive pues salió el viernes pasado a su segunda audiencia, ya muy diferente a la que la actitud que tuvo en la primera audiencia, donde tenía una actitud totalmente burlona y retadora ante la autoridad. Bueno, pues en esta ocasión el sujeto salió con una mirada completamente agachada, vestido de azul, y pues prácticamente con la incertidumbre de qué iba a pasar con él. Pues bueno, su defensa inclusive argumentó que Wendy no tuvo lesiones que pusieran en riesgo su vida y que no había testigos de la agresión. Sin embargo, tampoco presentaron alguna prueba que acreditara su inocencia. Pues por ello que el juez pues dictó esta prisión preventiva, lo vinculó a proceso, porque sí había pruebas de violencia de género, debido a que a la joven ya había pues denunciado maltrato físico y psicológico desde meses antes, además de que utilizó pues un arma punzocortante que era capaz de pues prácticamente quitarle la vida. Y es por ello que le dictó esta prisión preventiva. Y bueno, hay que mencionar que durante la audiencia este sujeto pidió la palabra en al menos 2 ocasiones, pero su defensa lo impidió. Y es por eso que se tendrá que esperar otros 3 meses para poder realizar una nueva audiencia, donde ya veremos qué es lo que resulta de toda esta investigación. Sin embargo, a las afueras de la audiencia, pues Gabriela Torres, quien es madre de Wendy, calificó como absurdo los argumentos del abogado, pues dijo que parecía que se burlaba del sufrimiento de su hija, y por ello exigió a las autoridades que este sujeto no vuelva a pisar la calle. Vamos a escuchar qué dijo su madre.
2: ¿Cómo puede ser posible que sus abogados de él digan que es doloso lo que le hicieron a mi hija, si mi hija va a tener secuelas en su vida, en su cara, la dejó marcada? Estoy molesta, estoy triste, estoy llena de coraje, que él ya se quede en la cárcel, que él pague, porque lo que le hizo a mi hija le puede hacer a otra persona si él sigue afuera.
1: Y también calificó a los padres de Pedro Jared N. de encubridores, porque dijo que no querían entregar a su hijo a la justicia. También habló la abogada de Wendy, la licenciada Samantha Castellanos, y fíjate que ella agradeció a los medios por ayudarles a hacer mediático este caso para que se pudiera llegar a la justicia. Eso dijo la abogada.
2: Sí, desde el primer momento en que, gracias a ustedes, los medios compartieron la historia, la narrativa de Wendy, es que el día de hoy esta persona se queda tras las rejas. Empezamos por 3 meses de investigación complementaria, pero vamos en búsqueda de una sentencia condenatoria.
1: Eso es lo que busca la abogada. La siguiente audiencia, Mariana, va a ser el próximo domingo, 28 de junio. Mientras tanto, pues Wendy ya, déjame decir, cuenta con medidas de protección, tiene acompañamiento policial y también estará llevando terapias psicológicas, ya que estaba mentalmente muy afectada, Mariana. Pues ha señalado que su expareja le prometió que le iba a matar. Y es que esta situación empezó porque cuando fue la agresión, ella le pidió que terminara la relación por tanta violencia que sufría por parte de este sujeto. Sin embargo, este Pedro Jared N., pues sí, le prometió que le iba a hacer daño. Y también su familia, en este caso, chantajearon a la familia de Wendy en que si no retiraban los cargos, pues por ahí iban a difundir algunas imágenes que la comprometieran. Sin embargo, pues bueno, ya el juez de control de Chiconautla por lo menos ya le dictó prisión preventiva, se va a quedar guardadito al menos 3 meses ahí en el penal de Chiconautla, Mariana.
0: Oye, dime una cosa, me estabas mencionando que, bueno, evidentemente esto no era la primera vez que sucedía, el tipo ya la había agredido antes.
1: Así es, el juez señaló que ya tenía pues una denuncia por maltrato tanto psicológico como físico desde meses atrás.
0: ¿Y
1: bueno, a pesar de esto, pues la defensa de este sujeto señaló que no eran lesiones graves, por lo que pidió que se cambiara el delito de tentativa de feminicidio por lesiones calificadas, lo cual es totalmente absurdo, Mariana. Si vemos las imágenes, pues Wendy tiene marcas, tiene cicatrices muy grandes, tanto en el rostro, en el cuello, en el abdomen, inclusive pues sí sufrió, hay una perforación de pulmón que la pudo, pues la llevó prácticamente al hospital.
0: Oye, ¿el tipo ya la había agredido y de todas maneras ella continuó con la relación?
1: Bueno, lo que se sabe es que sí ya había denunciado el caso.
0: Ajá.
1: En este sentido, pues es por ello que ella le pidió ese 10 de marzo ahí en su hogar que terminara la relación. Sin embargo, sí, el sujeto pues actuó de una manera brutal.
0: ¡Qué barbaridad! Oye, estamos bien al pendiente de este caso, querido Alemán. Ojalá lo refundan en la cárcel este desgraciado loco. Te mando un abrazo. Muchas gracias, amigo.
1: Por supuesto, estaremos al pendiente del siguiente audiencia.
0: Gracias. Ahí nos platicas. 11:14. Voy a la pausa. Tráfico y clima. No me tardo.
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9: Hola, ¿qué tal? Nuevamente continuamos con más información. Conduce con cuidado. Y te comento que encontrarás circulación lenta sobre Calzada Legaria de Puentes de Tacuba al Periférico. Hay tráfico en Desierto de los Leones de Calle 9 al Periférico. Con tráfico el Eje 2 Norte de Eduardo Molina, Circuito Interior. Lento avance en el Eje 3 Norte entre Instituto Politécnico Nacional y la Calzada Camarones. Hay carga en Avenida de las Granjas, del Eje 5 Norte al Eje 3 Norte, Avenida Cuitláhuac. Carga que avanza en Eduardo Molina, de Calzada San Juan de Aragón a la Calzada Ignacio Zaragoza. Agradecemos a nuestro Waiser anónimo que reporta avance lento en Viaducto Miguel Alemán por un choque, a la altura de Bolívar hacia Insurgentes. La temperatura al momento es de 23 grados. Soy Mónica Villalobos. 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

Y bueno, regresando un poco al tema del simulacro, nada más como pequeño recordatorio, hoy es lunes 4, el bonito simulacro es el 6, en dos días. Primer simulacro nacional del año, es una práctica que, como tú ya te la sabes, tiene la finalidad de saber cómo enfrentarnos, ¿no?, a esta situación. En caso de un sismo de gran magnitud, pues que todos sepamos qué se tiene que hacer y para dónde tengo que salir, o si no tengo que salir, o qué se hace aquí. En la mañana que suena la alerta sísmica, les preguntaba que dónde los agarró, que dónde estaban, que qué estaban haciendo. Ahorita por acá los voy a leer en las redes sociales. Por cierto, gracias por todos sus mensajes. Hay quien dice que en su zona no se escuchó el altavoz de la alerta sísmica. Creo que no sé si alguien lo habrá recibido en su celular, que nos pueda decir. Emma, yo no te había visto, ¿tú tampoco? Parece que los celulares no sonó el de nadie, no lo sé, salvo que ustedes me digan otra cosa diferente, pero parece que los celulares no, el de nadie sonó. Y hay zonas en donde no sonó el altavoz. Por ejemplo, Andreita Sweet, que dice, acá en Calimaya sí sonó mi alerta del celular y fue sumamente leve. No se sintió como tal, pero podía ver mis lámparas moviéndose de un lado a otro muy suave. Muchas gracias, Andrea, por el reporte por aquí. Víctor Manuel, que dice, a mí me agarró caminando con mi peludo, con mi perrito. Cuéntame de la alarma, ¿sonó en tu colonia? ¿Sonó en tu celular? ¿Qué pasó? Échanos una platicada por ahí. Alonso Medievo Luna, te mando un abrazo. ¿Quién más está por aquí? Rafael Tolentino, a mí me tocó en el puerto de Veracruz, saludos. ¿Qué onda? ¿Sonó tu celular, amigo? ¿Sonó el altavoz? Cuéntanos. Rogelio, también nos manda un saludo por acá. Alternativa Face me dice en el aeropuerto. Por aquí también alguien que me dice, yo estaba manejando igual que tú. A ver si me platican dónde los agarró. Fíjese que el simulacro se llevará a cabo a las 11 de la mañana, hora del Centro de México, momento en el que se podrá escuchar la alerta en los altavoces de la ciudad. Y en teoría también los celulares. Ojito con el susto, porque esta alerta también estará sonando en tu celular. Ya sabes, la famosa alerta que ya conocemos, porque ya ha sonado. No importa si tienes el celular en silencio, va a sonar en teoría sí o sí, además de vibrar y mostrar el mensaje en pantalla avisando que se trata únicamente de un simulacro. Para que te llegue, tu celular debe estar conectado a una red móvil 2G, 3G, 4G, 5G, encendido y dentro de una zona de cobertura. La buena noticia es que este servicio es gratis, así que no necesitas ni tener datos ni tener saldo para recibirlo. Eso creo que ya lo tenemos claro. Estará sonando la alerta en distintas zonas de la CDMX, en el Estado de México y en estados como Oaxaca, como Puebla y como Guerrero, donde este tipo de ejercicios se refuerzan por la actividad sísmica, evidentemente. Así que no se saque de onda, no se espante. Acuérdense que solo va a ser un simulacro, pero es una maravillosa oportunidad para participar, para ubicar rutas de evacuación, para saber qué tengo que hacer, para dónde tengo que ir, cómo reaccionar, porque sí. O sea, creo que nadie quiere vivir un susto real, pero estar preparados, pues, amigos, hace toditita la diferencia. Así que no seamos indiferentes. Vamos a sumarnos, vamos a unirnos y vamos a hacer lo que tengamos que hacer para conocer nuestras rutas de evacuación. Siempre lo digo, a lo mejor eres nuevo en esa casa en la que estás viviendo ahorita, ¿no? A lo mejor eres nuevo en esa chamba. A lo mejor no tienes mucha idea cuáles son tus zonas de seguridad. Pregúntale a tus superiores en cuestión. Y organícense para que todos realicen el ejercicio y sepan que a las 11 de la mañana tenemos que estar libres para poder realizar el protocolo correspondiente. Hay quien siempre dice, no es que estoy en junta, no es que no puedo, es que quién sabe qué. En un dado caso de que sea un sismo fuerte, o sea, vas a tener que dejar de hacer lo que estés haciendo sin importar qué sea, porque tu vida va de por medio. Entonces, actuemos como si esto fuera real, tomémonosla en serio, participemos, vamos a investigar cuáles son mis zonas seguras, tanto en mi casa como en mi oficina. En las escuelas me queda claro que los protocolos sí se llevan a cabo. Y bueno, tengamos también abusados esto que siempre lo mencionamos y que creo que muy poquitos lo tenemos, muy, muy poquitos, la mochila de seguridad, que también va a ser básica en un dado caso, y estarla revisando en cada momento. Tenerla a la mano y pues
esperando y siempre deseando que no la vayamos a necesitar, pero en caso de necesitar, que sepamos que la tenemos, que hicimos esa tarea y que contamos con ese recurso y con esa herramienta también, porque en un caso de algo más grave, pues uno nunca sabe, amigos. De verdad, uno nunca sabe. Siempre andamos por la vida creyendo que no nos va a pasar nada, que a nosotros no nos va a pasar, que yo ya me la voy a saber, que eso no pasa aquí, que quién sabe qué. Y al rato andamos lamentándonos, ¿no? Y si hubiera sabido, y si lo hubiera hecho, otro gallo me hubiera cantado. Entonces, para no llegar hasta allá, más vale prevenir que lamentar, y vamos a participar todos en el simulacro. Por supuesto que tendremos aquí el reporte de cómo se vivió, ya sabe, el numerito de siempre, todo lo que la información la tendremos para ustedes de manera oportuna y pertinente el día 6. Haremos el ejercicio junto con ustedes. Nosotros evacuamos la cabina y nos vamos a nuestra zona segura, que es aquí afuera. Nosotros siempre cumplimos por aquí en Grupo ASIR con el protocolo. Así que esperando que allá donde ustedes estén también se cumpla, también se haga. Todos participemos y nos animemos, porque es nada más para seguridad, para tu seguridad, para que en caso de necesitar salvar tu vida sepas cómo, sepas qué hacer. Nada más. 11:24. Gracias por estar conmigo, gente. Cuéntenme hoy en la mañana dónde le agarró la alerta sísmica, dónde estaban, qué estaban haciendo. Écheme colonia, alcaldía, qué estaban haciendo, platíquenme. Platíquenme si sonó la alerta en sus zonas, platíquenme si sonó la alerta en sus celulares. Acá échenme la platicada. Acá andamos en las redes sociales, Mariana en 88.9 FM, y en Instagram, Mariana doble N-Santiago-11:25. Tráfico y clima, no me tardo.

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10: Hola, ¿qué tal? Seguimos con más información. Hay que conducir con muchísimo cuidado. Toma en cuenta que encontrarás al momento circulación lenta. Esto es sobre el eje central del eje 2 Sur a República de Uruguay. Tráfico en Mariano Escobedo, de Felipe Carrillo Puerto a Laguna de Mairán. Lento paseo de Las Palmas, de Cofre de Perote y hasta llegar a Montes Urales. Vas a encontrarte a vuelta de rueda la autopista México-Puebla, del eje 10 Sur al distribuidor vial de la Concordia. Tlalpan también con avance complicado, de Calzada del Hueso y hasta llegar a Patinadores. Ejército Nacional con carga que avanza de Gutenberg a Río San Joaquín. La temperatura al momento, considéralo, se mantiene ya en los 23 grados. Soy Mónica Villalobos. 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
14: Las 11:30.
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14: Y fíjense que, por cierto, aquí en una tarjeta informativa, la Agencia de Transformación Digital y Telecomunicaciones dice que cuando fue el sismo en la mañana, el sistema de alertamiento en celulares estaba en una etapa de pruebas y de mantenimiento como parte de los preparativos del primer simulacro nacional que les contaba va a ser justamente el día 6. Entonces, por eso es que, o eso es lo que dicen, por eso es que no sonaron la alerta en nuestros celulares. Estuvieron haciendo ahí pues varias pruebas y acá nos avisan una cosita. Es importante decir que para recibir mensajes de alerta en dispositivos móviles se debe revisar que se tenga activada la configuración. Ojo, en el caso de Android, te vas a ajustes, notificaciones, ajustes avanzados, alertas de emergencia inalámbricas y activas la opción. Para iOS, configuración, notificaciones y en la parte inferior se encuentran las opciones que deben de estar activadas. Si tienes alguna duda y dices, no, pues quién sabe qué me están hablando, no sé cómo, usted márquele al 079 desde cualquier parte de la República y ahí le van a decir qué onda. Lo van a orientar y te van a guiar para que sepas cómo hacer esta configuración. Cualquier duda, desde donde te encuentres, cualquier lugar de la República, 079. 11:32, pues cambio de tema, dejamos eso en paz y te doy la bienvenida, si acabas de llegar, 88.9 Noticias, digital conectada contigo en iHeartRadio, por acá ya de regreso tu locutora de confianza, yo mera, Mariana Santiago. Pásele tráfico y clima, querida Moni, ¿qué nos cuentas?
17: Mariana, gracias. Recuerden que se llevará a cabo Simulacro Nacional 2026 el próximo miércoles 6 de mayo en punto de las 11 de la mañana. En unos minutos, más información.
14: Vamos al shot de noticias. Te escucho, querido Isaac Castañeda.
18: La diputada federal por el PAN, Paulina Rubio, exigió a la Unidad de Inteligencia Financiera que congele las cuentas del gobernador con licencia de Sinaloa, Rubén Rocha, y otros 9 funcionarios sinaloenses acusados de narcotráfico por autoridades de Estados Unidos. Explicó que es necesario cortar las fuentes de financiamiento de los funcionarios y exfuncionarios con presuntos nexos con el crimen organizado.
19: Exigimos desde Acción Nacional que la UIF, con todas las atribuciones que se ha otorgado, actúe de manera inmediata para el congelamiento de las cuentas de los señalados en la denuncia de los Estados Unidos.
18: También, la legisladora pidió que el bloqueo de las cuentas se realice de manera inmediata antes de que los implicados puedan movilizar los recursos. 88.9 Noticias, Isaac Castañeda.
14: Gracias, amigo Isaac. Profeco lanzó algunas recomendaciones para aquellas personas que están pensando en inscribir a sus hijos a una escuela de natación. ¿Qué nos platicas de esto? Adelante, Gibran.
20: La natación es un deporte que, además de brindar diversión a niñas y niños, ofrece beneficios en su salud y desarrollo. Pero para que esto no represente un riesgo, es importante que aprendan a nadar de manera segura. Al respecto, la Profeco recomendó visitar al menos 3 opciones. Esto permitirá comparar precios, instalaciones, metodología y medidas de seguridad e higiene antes de tomar una decisión. Hay que informarse, investigar los requisitos, por ejemplo, si se solicita certificado médico, preguntar por la experiencia del personal. De acuerdo con un monitoreo realizado por la Profeco en escuelas de natación ubicadas en la Ciudad de México, Estado de México, Veracruz y Jalisco, los precios van desde los 600 pesos por 4 clases hasta los 2,700 pesos por 12 clases en promedio. 88.9 Noticias, María Inés Camacho Romero.
14: Perdóname, mi Mari, gracias. Ahí estuvo María Inés Camacho con esta información, que es súper importante, amigos, que los niños sepan nadar, de verdad vital, desde chiquititos deberíamos de meterlos a la clase de natación. Es súper importante, además de que es un gran deporte, es importante, ¿no? Seguramente si tú vives en costa y sueles andar en alberca y en agua, de verdad que es vital, vital que sepan nadar los niños. Digo, por cualquier cosa, la verdad que uno nunca sabe. Vamos a otra noticia. Gracias, María. El Movimiento de Regeneración Nacional, no me haga nada de caso, no es cierto. Vamos a esto. El Chapo Guzmán envió una nueva carta a la Corte de Nueva York. Ahora sí, Gibran, ¿qué me platicas?
1: Joaquín El Chapo Guzmán no se rinde y sigue escribiéndole cartas a la justicia estadounidense. En el último escrito, el cofundador del cártel de Sinaloa solicita ser extraditado a México para ser procesado, alegando irregularidades en su caso. Joaquín Guzmán reclama que la evidencia presentada en su contra durante el juicio no fue debidamente probada y pide que se respeten sus derechos de ser enjuiciado en México y que tenga un trato igualitario ante la ley mediante un nuevo juicio. No es la primera vez que El Chapo escribe una carta en inglés por su propia cuenta. El pasado mes de abril escribió otra para pedir un trato justo. Sin embargo, las autoridades estadounidenses han guardado silencio ante sus peticiones, negándole cualquier tipo de concesión. Para CIR Noticias, Gibran Casas.
14: Vamos ahora a los deportes. Arturo Sanguino, adelante.
21: Gracias, Mariana, ya estoy de regreso y platiquemos de grandes noticias en el tema de clavados, porque los mexicanos tuvieron una destacada actuación en la superfinal de la Copa del Mundo de la especialidad que se realizó allá en Beijing. Osmar Olvera consiguió la presea de bronce en la prueba de trampolín 3 metros individual con una calificación de 489.50 puntos. El 1-2 en esta prueba fue para China. Hay que aplaudir lo hecho por Osmar Olvera, ya que durante su tercera ejecución tuvo calificaciones de 4 y 5, así que tuvo que venir de atrás y alcanzó a subir al podio. Por otro lado, Randall Willards conquistó la medalla de plata en la prueba de plataforma 10 metros con una calificación de 588.15 unidades, quedándose solamente a 4 puntos de la medalla de oro. Ojo con Randall Willards de aquí a Los Ángeles 2028, porque tiene el clavado de mayor dificultad, que es de 4.1, y eso le está dando justamente todos los reflectores del mundo. Ya veremos cómo le va a Randall Willards en este ciclo olímpico. Sigan en 88.9 Noticias. Soy Arturo Sanguino. Nos escuchamos más adelante.
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0: Oye, ¿qué tan familiarizado? Y a lo mejor para muchos dirás, ay, ya me la sé, ya, yo ya me la sé. Pero habrá quien a lo mejor no esté tan familiarizado. Cuando digo familiarizado, quiere decir qué tan cercano estás a la información de tu recibo de la luz. Ya sabes, el recibo de la CFE, ¿no? ¿Qué tanto le entiendes? ¿Cómo andas en ese tema? A lo mejor me dirás, yo lo domino, y hay otra gente que me dirá, pues no, no tanto. Pero bueno, la CFE hace justamente un llamado a todos los usuarios a que se familiaricen con la información del recibo de la luz para que no haya pues ningún tipo de confusión, sobre todo a la hora de los pagos. Querida María Inés, que me hace el favor de platicarnos un poco sobre esto. ¿Cómo estás, mi Mari?
1: Hola, Mariana, ¿qué tal? Muy buenas tardes. Pues sí, fíjate que este documento que tú comentas, este recibo de la Comisión Federal de Electricidad que nos dice cuánto estamos gastando, pues contiene datos clave que son muy importantes y que debemos de conocer. Por ejemplo, los datos del servicio, que incluyen el número de servicio, el nombre del titular, el domicilio, los cuales identifican el suministro eléctrico, el periodo de consumo. ¿Qué es esto? Pues las fechas en las que se registró el consumo en el que está llegando facturado precisamente este recibo de luz. También nos dice pues la lectura anterior y actual y nos permite conocer el consumo real de energía en kilowatts hora, que ahí sí, bueno, está un poco más complicado, pero pues, yo lo único que sí me interesa es ver si estoy pagando menos, y si estoy pagando más, entonces sí, ahí vamos a protestar. El consumo total, aquí quiere decir que es la diferencia entre ambas lecturas, ya decíamos, la anterior y la actual, y va a determinar el monto a pagar. Ahora, la tarifa aplicada, esto define el tipo de servicio, ya seamos en una casa, ya sea que tengamos una tiendita, que se tenga alguna empresa, alguna fábrica, y el costo por consumo. El importe por pagar muestra el total facturado, así como la fecha límite que se tiene que hacer este pago. ¿Qué significa las gráficas en el recibo? Bueno, incluye una gráfica de nivel de consumo que nos dice o nos permite ver de forma sencilla cuánta energía eléctrica se ha registrado en el periodo facturado. Esta gráfica funciona como un indicador visual del nivel de consumo del servicio. Es decir, que si a lo mejor nos pusimos ahora en vacaciones pues a ver más tele, a ver más películas o juegos, pues aquí nos lo va a reportar la Comisión Federal de Electricidad. O ahora, y que en estos calores estamos arriba de 30, pues también si estamos poniendo el ventilador y abriendo el refrigerador y metiéndole cosas para que cargue o se enfríe más rápido, también nos lo va a decir. Si estamos en una zona verde, Mariana, esto nos dice que estamos haciendo un bajo consumo y, bueno, también nos dice que estamos haciendo un uso eficiente o inteligente de la energía. Si estamos en una zona amarilla, pues aquí hay un consumo moderado, es decir, que estamos a veces arriba, estamos a veces abajo, por lo que recomienda mantener o mejorar nuestros hábitos. Y la zona roja, bueno, pues ahí sí, Mariana, la propia palabra, el propio color nos indica que estamos mal, y en este sentido la gráfica nos dice que tenemos que hacer un mejor apoyo, o un mejor uso, perdóname, del consumo de energía. Es importante que los usuarios, los clientes de la CFE, pues se estén poniendo muy listos, estén revisando su factura, su recibo, para detectar cambios significativos en el consumo respecto a periodos anteriores. Es decir, si yo no estuve en casa y resulta que el recibo me llegó en 800 pesos, pero pues oye, es que yo no estuve dos semanas, ¿de dónde me estás diciendo que cuando yo he estado en casa me llegas de 400? ¿De dónde me estás sacando esos 400 pesos más? Y las fechas límites de pago, pues para evitar recargos por conexión y la suspensión del servicio, pues también hay que estar muy atento. Dice la Comisión Federal de Electricidad que el recibo también pues lo podemos consultar de manera digital a través del portal oficial de la aplicación móvil, lo que facilita su acceso en cualquier momento. Todo esto, Mariana, es como nuestro estado de cuenta cuando nos llega la tarjeta de crédito, conocerlo. Eso es lo que nos va a ayudar a que digamos, oye, me estás brincando tanto el consumo cuando no estuve, o sí, mira, la verdad es que sí, sí estuve consumiendo, estuve abriendo el refrigerador, el ventilador.
0: ¿El ventilador?
1: El aire acondicionado, estuvieron a todo lo que daban esta temporada, pues sí, sí reconozco que hubo ese consumo, pero para eso debemos de estar familiarizados o conocer nuestro recibo de luz, que es lo que contiene, Mariana.
0: Que seguramente ahorita en esta época de calor, bueno, nuestro recibo, que no se espante usted, seguramente va a aumentar, porque pues que si pongo el aire acondicionado, que si ya me compro un ventilador por aquello de la ola de calor y todos los calores que ya estamos empezando a a vivir. Pero esto es súper importante, amigos, estar familiarizados con la información de tu recibo. Querida Mari, muchísimas gracias, te mando un beso.
1: Igualmente, Mariana, muy buenas tardes. Ándele, y bienvenida.
0: Pues. Gracias, muñeca hermosa. Y estuvo Marinés Camacho. Vamos a la pausa. Por acá tu locutora de confianza, Mariana Santiago Llomera. No me tardo, tráfico y clima.

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2: Hola, ¿qué tal? Seguimos con más información. Hay que conducir con muchísimo cuidado. Toma en cuenta que encontrarás al momento circulación lenta. Esto es sobre el eje central del Eje 2 Sur a República de Uruguay. Tráfico en Mariano Escobedo, de Felipe Carrillo Puerto a Laguna de Mairán. Lento paseo de Las Palmas, de Cofre de Perote y hasta llegar a Montes Urales. Vas a encontrarte a vuelta de rueda la autopista México-Puebla, del Eje 10 Sur al distribuidor vial de la Concordia. Tlalpan también con avance complicado, de Calzada del Hueso y hasta llegar a Patinadores. Ejército Nacional con carga que avanza de Gutenberg a Río San Joaquín. La temperatura al momento, considéralo, se mantiene ya en los 23 grados. Soy Mónica Villalobos. 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

Regreso contigo, 11:51, 88.9 Noticias, información que sirve y digital conectada contigo a través de nuestra app oficial, ahí en iHeartRadio. Oiga, esta historia de veras que, híjole, no sabe a mí cómo me impresiona, porque creo que es una escena que únicamente he visto en las películas y se ve aterrador, aterrador. Fíjese que hace unos días hay una jornada en el campo, terminó en una tragedia, fue el fin de semana ahí en Nuevo León, en el municipio de Marín. Fíjese que un señor tiene 44 años, bueno, tenía 44 años y perdió la vida, amigos. Lo ataca un enjambre de abejas mientras estaba haciendo pues las bonitas labores de recolección de la flor de palma. Y dice la información de Protección Civil Estatal que esto ocurrió más o menos como a las 10:30 de la mañana sobre la carretera Marín Hacienda Guadalupe, a la altura del kilómetro 2 en el ejido Marín. La víctima se llamaba Francisco Javier. Él estaba acompañado de una mujer y un chavito, un menor, cuando ellos decidieron detenerse en la zona a ver varias palmeras con la intención de recolectar flores. Esto es lo que ellos fueron a hacer. No se dieron cuenta del riesgo. El hombre se baja del coche y empieza a cortar la flor de palma, momento en el que pues alteró a un enjambre que estaba oculto entre la vegetación. Y no le quiero decir, o sea, en cuestión de segundos, amigos, de segundos, las abejas reaccionaron pues muy agresivamente. De hecho, los atacaron a los tres y ante la situación, pues ellos trataron de alejarse, de ponerse a salvo, de alejarse de ahí, pues mientras solicitaban auxilio a los servicios de emergencia. Y bueno, elementos de Protección Civil de Marina acudieron

0: pues del reporte ya brindan la atención a los afectados. Y bueno, el chavito y la señora fueron trasladadas a un centro médico del municipio, donde ahí pues les dijeron que únicamente tenían algunas picaduras, que no tenían o no corrían con ningún peligro. Sin embargo, cuando revisan al hombre, pues los paramédicos dijeron que ya no contaba con signos vitales por la gravedad de las millones de picaduras que recibió el señor. Imagínense nada más. A veces como que, no sé, no le damos el valor a esto, pero no es lo mismo que te pique una abeja a que te topes con un enjambre, ¿no? Y lo mismo, creo que, no sé ustedes, pero me vino a la mente cuando leía esta historia. Yo tenía unos vecinos ya hace unos años que se les hizo un enjambre, un nido gigantesco de estos de abejas, y trataron de quitarlo con una escoba y, bueno, a golpe. O sea, no le quiero decir, y esto es un error, tenemos que hablarle al personal capacitado y calificado para retirar este tipo de cosas de nuestras casas, porque nos podemos llevar un grandísimo susto. Fíjese que en el sitio también se presentaron varios policías municipales. De hecho, acordonan el área para facilitar las labores de los rescatistas, así como el personal de la Fiscalía General de Justicia de Nuevo León, que está encargado de iniciar pues las investigaciones correspondientes y realizar el levantamiento del cuerpo. Y los primeros reportes dicen que el ataque ocurrió de manera inesperada, o sea, nunca lo pensaron, porque ninguno de ellos detectó la presencia del enjambre. O sea, no se dieron cuenta que estaba el enjambre ahí antes de acercarse a las palmeras. Ellos, pues le digo que trataron de escapar, ¿no?, del ataque, pero pues en menos de, ¿qué le digo?, ¿no?, 5 segundos ya estaban llenos de abejas. Las autoridades dicen que este tipo de cosas, este tipo de incidentes, puede representar un riesgo considerable, especialmente cuando se trata de ataques masivos de abejas. Le digo, no es lo mismo que te pique una, que ya estamos hablando de un enjambre. De hecho, múltiples picaduras pueden provocar reacciones severas en el organismo. No, hay gente que es alérgica y tal vez no lo sabe, ¿no? A veces va desde nada más el dolor, a veces nada más la inflamación, y de pronto puede haber hasta complicaciones más graves que pueden poner en peligro tu vida. Insisto, si eres alérgico, estás en un gran problema. Y hacen un llamado a la población en general, fíjese, en general, para extremar precauciones al realizar actividades en zonas rurales o con vegetación densa donde pueden habitar enjambres, y solicitar ayuda inmediata ante cualquier ataque de insectos para evitar consecuencias fatales. Y si por alguna razón nos topamos con un enjambre, una colmena de abejas en nuestra, no tratemos de quitarlo nosotros, vamos a hablarle al personal autorizado correspondiente para que nos ayude con esto, porque de verdad que la historia puede acabar muy mal. 5:55, voy, vengo, tráfico y clima.
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13: Hola, seguimos con más información. Agradecemos a nuestro Weiser Anónimo que reporta afectación vial en Periférico por un choque a la altura de Reforma con dirección Ejército Nacional. Te comento además que está afectada la circulación del bloque de carriles izquierdo de Doctor Río de la Loza, desde Niños Héroes hasta Digno Chip Plácido. Por obras de mantenimiento, la alternativa es el bloque derecho y el eje 2 sur. Considera además que vas a encontrarte en Montes Urales asentamientos al cruce de semáforos entre Paseo de la Reforma y Paseo de las Palmas. Para ti que tu camino es universidad, hay buen avance de Concepción Beistegui a Xola. Buena circulación en Tlalpan del Eje 8 Sur y hasta llegar al Eje 6 Sur. La temperatura al momento se mantiene en los 24 grados. Soy Mónica Villalobos. 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
0: Buen día, amigos, son las 12.
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0: acá contigo, 88.9. Me encuentras en tu FM y me encuentras en digital, conectada contigo en todo momento a través de nuestra app oficial iHeartRadio en este horario. De 10 de la mañana a 1 de la tarde, 88.9 Noticias. El Talkback de iHeartRadio abierto para ti. Si quieres estar en contacto con nosotros a través de esta vía, por favor, bienvenido. Bienvenidos todos y todas. Si acaban de sintonizar este espacio, gracias por estar conmigo hasta la 1 de la tarde. Mariana Santiago, tu locutora de confianza. Gracias por todos los mensajes. Oiga, platíqueme, ¿dónde los agarró la alerta sísmica esta mañana? ¿Dónde estaban? ¿Qué estaban haciendo? Platíquenmelo todo. ¿Sonó el altavoz en donde ustedes se encontraban? ¿Sonó su alarma de su celular? Que ya dijimos que me parece que a casi nadie le sonó el celular. Ya habíamos dicho por qué. No, en la tarjeta informativa que les mencionaba, se dice que los celulares están en una etapa de prueba, como va a ser el simulacro próximamente, o sea, el 6, o sea, en 2 días. Entonces, está en etapa de prueba y mantenimiento. Entonces, pues esta es la razón por la que dicen que no sonaron los celulares el día de hoy. Pero bueno, cuénteme, Mariana en 88.9 FM, Twitter o X, y en Instagram, Mariana WN-Santiago-. ¿Dónde estaban hoy en la mañana cuando sonó la alerta sísmica? ¿Dónde los agarró el sismo? Y platíquenme qué onda con sus celulares y con los altavoces ahí donde estaban. Voy al tráfico y al clima. Continuamos con el programa. Wendy, ¿qué me platicas?
1: Hola, Mariana. Muchísimas gracias. Feliz inicio de semana. Y amigos del auditorio, manifestantes afectan la circulación en Reforma a la altura de Monte Blanco con dirección a Sierra Tarahumara. No le cambien en unos minutos. Más información vial.
0: Mira, aquí alguien que me escribe que dice, a mí sí me sonó la alerta en mi celular. Muñe, veme. A ver quién más me platica y qué me platican. Vamos al shot de noticias. El gobierno federal reiteró su apoyo al nuevo gobierno de Sinaloa. René Ponce me cuenta.
2: En conferencia de prensa realizada en Sinaloa, el secretario de Seguridad y Protección Ciudadana, Omar García Harfuch, destacó que ante la licencia solicitada por el gobernador Rubén Rocha Moya, el gobierno federal le comunica a los sinaloenses que está presente, no se va a retirar y seguirá trabajando por la seguridad, reforzando las acciones que haya que reforzar y corrigiendo lo que se tenga que corregir.
3: Venimos a garantizar que se mantendrá la coordinación permanente con las autoridades del estado y que la gobernadora Geraldine tendrá todo el apoyo del gobierno de México. Sinaloa tendrá especial atención, presencia territorial, seguimiento diario y acciones firmes para proteger a la población.
2: Añade que la presencia tiene el objetivo de acompañar a las familias de Sinaloa, fortalecer la coordinación institucional y mantener sin interrupción las acciones del Estado mexicano. Para 88.9 Noticias, René Ponce Hernández.
0: Gracias, amigo René. En el PAN piden que el gobierno de la Ciudad de México transparente el gasto del programa Utopías. ¿Qué nos platicas, Joana Flores?
4: La diputada local del PAN, Liz Salgado, señaló inconsistencias en la cuenta pública 2025 sobre el programa de Utopías en la capital. De acuerdo con datos oficiales, se aprobaron 1.700 millones de pesos para construir 16 espacios, pero el gasto final ascendió a 2.772 millones, es decir, más de 1.000 millones adicionales. Aunque el informe reporta un avance financiero cercano al 100%, al cierre de 2025 no se concluyó ninguna obra y únicamente han sido inauguradas 2 Utopías. Además, para 2026 se contemplan 250 millones de pesos más, aunque en el primer trimestre no se reporta gasto ejercido. Para 88.9 Noticias, Joana Flores.
0: Gracias, querida Joana. En México, la mayoría de los empleados ve contenido para adulto en sus equipos de trabajo. ¿Qué nos cuentas, Marines?
5: A pesar de que el 65% de los trabajadores saben que usar sus equipos de trabajo para fines personales arriesga su empresa, el hábito persiste, afirmó la firma de ciberseguridad Kaspersky, quien de acuerdo con su estudio, actualmente el 8% de los empleados en nuestro país visita sitios de contenido para adultos desde sus dispositivos de trabajo. En este sentido, la firma advirtió que los delincuentes ocultos en la línea aprovechan el alto tráfico en estos sitios para lanzar sus ataques. Por ejemplo, dijo que se han detectado páginas falsas de servicios de modelos que transmiten en línea para robar dinero, datos y extorsionar a las víctimas. 88.9 Noticias, María Inés Camacho Romero.
0: Gracias, querida María Inés. Un golpe de calor obligó a Kenia Os, no sé si vieron por ahí este video, pobre muchacha, tuvo que parar su concierto del sábado ahí en Mérida, en Yucatán, porque le dio el patatús. Roberto Juárez, ¿qué me cuentas?
6: La cantante Kenia Os tuvo que recibir atención médica de emergencia tras sufrir un golpe de calor durante un concierto en Mérida, Yucatán. La noche del sábado 2 de mayo, la artista de 26 años interrumpió momentáneamente su presentación del K de Karma Tour debido a las altas temperaturas y compartió en redes sociales imágenes donde aparece recibiendo oxígeno y asistencia tras bambalinas. En las publicaciones se observa a paramédicos y parte de su equipo atendiéndola, mientras ella misma ironiza la situación con el mensaje "Todo es glamour en el tour, le da un golpe de calor". Horas después, la intérprete retomó actividades en sus redes con escenas del concierto, lo que sugiere que logró estabilizarse tras el incidente. Para Panorama Informativo, Roberto Juárez.
0: Y bueno, pues ya merito el concierto con todo amor. Estamos a un mes exactamente. Es el 31 de mayo allí en el Auditorio Nacional a las 4 de la tarde, así que no te lo puedes perder. ¡Qué rápido se va el tiempo! No, parece que apenas fue el concierto Amor y no, ya pasó un año. Bueno, pues nuevamente una edición más con varios artistas, pues que a ustedes les gustan mucho. David Bisbal, que ahí van a estar Las Flans, que si Río Roma, que si Kalimba, Moenia, Caló, la Sonora Santanera. ¿Quién más va a estar por ahí? Fandango. ¿Se acuerdan de Fandango? Órale, me vino un flashback de mi adolescencia. Bueno, más bien de mi infancia. ¿Qué tal Microchips? Los Chamos, Fresas con Crema, Ritmo Peligroso, Kenny Los Eléctricos. Bien ochentero, Kenny Los Eléctricos, que cae bien la Kenny. Bueno, pues va a estar muy bueno como siempre, como todos los años. Un cartel pues muy diverso, ya saben, para toda la familia. 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Muy ochentero el concierto, con todo amor. 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concierto, tal vez a mediados de este mes estarán por aquí las chicas, Sandy, Chío, Melanie, para platicar con nosotros un poquito más de qué otras sorpresitas nos tienen por ahí reservadas para el concierto con todo amor edición 2026. 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Oiga, por otro lado, cambiando de tema, los quiero invitar a que escuchen un nuevo episodio del podcast Espacio 2026. 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Todo de cara a la pachanga futbolera, que ya me dijo, estamos a nada, qué rápido se va el tiempo. Ya estamos así, a nadita. Entonces, échele ahí una orejita. Cada jueves hay un nuevo episodio. Este episodio por ahí compartiendo con los chicos de Espacio 2026, Cristian Santos, dando su punto de vista, ¿no? De por qué la selección de Ecuador no pierde desde septiembre del 2024 y por qué pueden dar por ahí una sorpresa en esta pachanga futbolera. En fin, ya sabe, detalles varios. Por ahí échale un ojito. 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

0: Y ahora nos vamos a conectar por acá con mi querido Carlos Mendieta, que nos platica sobre el rescate de 16 animalitos exóticos. Ahorita nos cuenta la historia completa, mi querido Carlos. ¿Cómo estás, amigo? Qué gusto, bienvenido.
1: Qué gusto saludarte, Mariana. ¿Cómo estás? Un saludo a ti y al auditorio.
0: Igualmente.
1: Pues sí, bien lo dices, autoridades estatales y municipales aseguraron el establecimiento Animalandia Maya, así se llama.
0: Animalandia Maya.
1: Ubicado en la Quinta Avenida de Playa del Carmen, la avenida turística y principal de este municipio de Quintana Roo. Ahí se exhibían animales exóticos, Mariana, para la toma de fotografías y con turistas. El operativo fue realizado por la Fiscalía General del Estado, de aquí de Quintana Roo, tras obtener una orden de cateo por posibles actos de crueldad animal. Hay que recordar que desde hace ya varios años aquí en Quintana Roo, también porque dependemos mucho del tema turístico y ecológico, pues está tomando muy en serio el tema de la protección a los animalitos. Entonces, hubo muchos señalamientos desde hace como 5 años con este establecimiento, porque literal, en la Quinta Avenida sacaban a los animalitos, llegaban los turistas y tómese usted la foto. Bueno, pues llegaron las autoridades, hacen un cateo, compraron varias cosas dentro de esto y agarraron a cinco sujetos, entre ellos un ex regidor del propio ayuntamiento. Imagínate, creo que cuando el dueño, por supuesto, el que se ostenta como el dueño, cuando se lo llevan para hacer todas las investigaciones, todo lo pertinente, esto fue lo que dijo cuando ya se lo estaban subiendo a la patrulla. Vamos a escuchar.
0: Es una revancha política, dice el muchacho. ¿Qué tal? Vamos a tratar de mejorar la comunicación con Charlie porque no le estábamos entendiendo mucho, pero retomo un poquito. Este lugar se llama Animalandia Maya, que está ahí en la Quinta Avenida en Playa del Carmen. No sé si ustedes conozcan esta avenida. Es muy, muy, muy, pues, ¿cómo le digo? Muy común, ¿no? Muy común en este lugar. Y exhibían estos animalitos para tomarse fotografías con turistas. Recordemos que sí, amigos, el uso de animales silvestres para fotografías turísticas es considerado maltrato animal, es considerado también explotación por expertos y organizaciones internacionales. Detrás de lo que parecería una cosa bien ofensiva, ¿no? Ay, pues es una foto, pues ¿qué puede pasar, no? O sea, es nada más una foto, no le estoy haciendo nada al animal. Detrás de esta práctica existen gravísimos problemas éticos, físicos, legales. Y voy por partes, ya tengo de nuevo por aquí a Charlie. Charlie, ¿podemos retomar? ¿Estás ahí?
1: Sí, bueno, ahí es, no sé si alcanzaron a escuchar el audio, es un audio ambiental donde los reporteros están capturando todo lo que dice. Lo que dice este sujeto, Félix N., así lo vamos a manejar porque ya está en investigación, pues es que estos señalamientos, dice, yo tengo todos los permisos, ¿no? Habría que ver quién le da esos permisos. Exacto. Y por qué se los dieron.
0: ¿No? ¿Y cómo se los dieron, verdad?
1: Exactamente, esa es una, pero la otra es, él dice, es que esto es una revancha política, es un tema político. Ya sabemos que hoy en día los políticos siempre cuando se les señala de algo, lo primero que dicen que todo es politiquería, ¿no? Pero bueno, están en proceso, estos están siendo investigados, estos sujetos, entre ellos el ex regidor, tienen que deslindar responsabilidades. Pero ahí te va lo interesante. En el lugar encontraron 16 ejemplares, Mariana, incluidos monos capuchinos, monos araña, estos últimos en peligro de extinción, así como un león africano, pequeño, pero un león africano, tigres, un jaguar negro y otras especies. Muy bien, tú dices, bueno, ¿qué podría hacer? Mucha gente a lo mejor dice, pues unas fotografías, ¿cuál es el problema?
0: Exacto.
1: Bueno, el problema es que cuando entran las jaulas no están en condiciones. El alimento que les dan no es propio para, no es alimento propio para esos animales. Les daban, por ejemplo, leche de vaca, como las que nosotros tomamos en el súper, ¿no? Mal alimentados. Y sobre todo, los investigadores se dan cuenta que a los animales los dopan o los drogan un poco para mantenerlos dóciles. Qué y poca. Se puedan fotografiar, ¿no?
0: Imagínese nada más.
1: Sí, pues todo esto. Durante 5 años muchas asociaciones estuvieron haciendo el señalamiento de este lugar. Se actúa hasta ahora, porque hasta ahora no lo sabemos, es rarísimo. ¿Quién dio esos permisos? ¿Ya es que existen? ¿Por qué se los dieron? Es algo que tendrá que explicar la autoridad. Aquí el punto, Mariana, es que no solamente investigas a un lugar, tienes que investigar por qué operaba ese lugar, quién protegía ese lugar, porque la Quinta Avenida, para los que no conocen Playa del Carmen, es una avenida sumamente importante, donde la derrama económica uh-huh. es multimillonaria, y es una avenida exclusiva, hay tiendas exclusivas, llega gente de todas partes del mundo, es algo, es la avenida emblemática de Playa del Carmen. Uh-huh. Si hablamos, por ejemplo, de una equivalencia, es en Nueva York, pues también tiene su propia avenida, uh-huh. Es lo mismo para nosotros, guardando las proporciones, me refiero a lo que representa ese punto para cada ciudad, ¿no? Ese punto es el más importante para Playa del Carmen, y me atrevería a decir que después de Cancún, la Quinta Avenida es lo más representativo. Entonces, ¿por qué operaba ese lugar?
0: Sí.
1: De esta forma, ahí queda la pregunta. No solamente tendría que caer quienes lo operaban, sino quienes lo permitieron.
0: Exactamente. ¿Y cómo llegaron esos animales ahí, amigo?
1: Uh-huh, exactamente, toda una red, ¿no?
0: Exactamente, todo un problema bastante más grave de lo que se ve así a simple vista. Oye, pues nos mantenemos al pendiente, ¿no? Nos vas platicando en qué para este caso, amigo.
1: Claro, Mariana, te mando un fuerte abrazo a ti, al auditorio, un gusto siempre saludarte.
0: Igualmente, amigo, bienvenido siempre a tu casa. Carlos Mendieta, desde por allá, desde Quintana Roo, para 88.9 Noticias, hágame usted el favor. 12:15, regreso, tráfico y clima, no me tardo, soy tu locutora de confianza, Mariana Santiago, ya vengo.
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3: Hola, qué gusto ser su copiloto. Vámonos con la información vial. Y se encuentra cerrada la circulación por manifestantes en Calzada de la Viga y la calle Soquipa en la alcaldía Venustiano Carranza. También se encuentra afectada la circulación por manifestantes, esto sobre Reforma a la altura de Avenida Monte Blanco con dirección a Sierra Tarahumara. El avance continúa poco a poco a través de Tlalpan, de la Calzada del Hueso a Patinadores. Avenida Aztecas con avance lento de Rey Papatzin a Moctezuma. Vamos a encontrar ligera carga en la Primero de Mayo de Periférico a Gustavo Vaz. Politécnico Nacional con carga que avanza de Montevideo y hasta Fortuna. Vamos excelente sobre Álvaro Obregón de Monterrey a Morelia. Y la temperatura sigue en 25 grados. Yo soy Gwen Vera y te acompaño aquí a través de 88.9 Noticias. 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
0: Y nada, retomo esto rapidísimo, amigos, porque yo sé que nos ha pasado y que uno no lo hace con mala intención. Lo que pasa es que, pues, a lo mejor no somos tan conscientes. Cuando digo que no somos conscientes, no es que seamos tontos, es que no sabemos todo lo que hay detrás de una simple, póngalo entre comillas, simple fotografía con un animalito exótico en la playa. Uno nunca piensa en todo lo que hay detrás. No, es la verdad. Pero de verdad es, va mucho más allá de algo simple, cotidiano, algo, creeríamos, ¿no? Una foto inocente, pues, ¿qué puede pasar? No le estoy haciendo ningún daño al animal. Fíjense que les quiero platicar un poco rápido sobre esto, terminando con lo que decía mi querido Carlos Mendieta. Se considera maltrato animal por muchas razones, porque los animales sufren de estrés y sufrimiento psicológico, o sea, suelen estar sometidos en muchas ocasiones, y me atrevo a decir que casi siempre, a manipulación constante por extraños, que si los ruidos, que si el flash de la cámara, esto les causa muchísima ansiedad, les causa miedo, los agota, puede cambiar su comportamiento de un minuto a otro. Y bueno, como lo acaba de mencionar, para que sean manejables, muchos animales son separados de sus madres a temprana edad, son drogados, como nos contaba Carlos, son sometidos a castigos físicos durante su entrenamiento, ¿no? Y esto también, no sé si lo sepamos, pero el contacto humano inapropiado, o sea, esto de agarrarlos y abrazarlos, puede transmitir enfermedades o causar lesiones físicas, especialmente en especies sensibles como tucanes, como perezosos. O sea, estos animales no son para que los estemos abrazando, para que usted me entienda. Y además, bueno, esto del fomento del tráfico ilegal, ¿no? Pagar por estas fotos, amigos, alimenta mafias que extraen especies de sus hábitats naturales para lucrar con ellas. Y el trato verdaderamente es deplorable, deplorable. En México, esta práctica enfrenta restricciones severas, hablando de la Ley General de Vida Silvestre, que prohíbe el uso de ejemplares de vida silvestre en espectáculos itinerantes, su manipulación en la vía pública para fines comerciales sin permisos estrictos, ¿no? Hablamos también de las leyes locales, por ejemplo. Desde el 2022, en destinos como este que mencionábamos, Cancún, Tulum, Playa del Carmen, es ilegal lucrar con animales silvestres en la vía pública, con multas que superan los 19 mil pesos. Y el Código Penal contempla penas de prisión y multas por capturar, poseer, comerciar con fauna silvestre sin la debida autorización. ¿Cuáles son las recomendaciones para el turismo? Insisto, uno va y dice, ¡ah, qué padre! Mira la foto, mira que no sé qué, que está bien chido, que... No, de verdad creo que lo que podemos hacer es no pagar por este tipo de fotos. Hay organizaciones como World Animation Protection que sugieren seguir un código ético, y es este principalmente: no pagar, no pagues, evita cualquier actividad que implique sostener o abrazar a un animal para una fotografía. No pagues por una fotografía de estas, no te saques una fotografía ahí, ¿no? Por otro lado, ¿no? Si a lo mejor tú te quieres sacar una fotografía, una selfie, hablando de algún animalito que te encuentres que esté en libertad, no sé si les ha pasado, de repente a lo mejor te topas con un armadillo, te topas a lo mejor una ardilla, yo qué sé. La recomendación y el código de ética es: no interfieras en su comportamiento natural, no interfieras con su andar, tómetela de una distancia lejana, no te le acerques demasiado porque tampoco sabes cómo puede reaccionar. Entonces, sácate la foto si estamos hablando de fauna que ande en libertad. De lejos, no interfieras con su comportamiento, no lo molestes, no lo agredas. Sácate tu foto lo más lejos que puedas y listo. Y si ves animales siendo explotados en la calle, en las playas, hay que reportarlo a las autoridades locales, como por ejemplo Profepa, ¿no? En México. El código de ética es muy, muy, ¿cómo le digo? Muy puntual, ¿no? Y tiene mucho que ver también con nosotros, que insisto, no es que uno sea mala onda ni mucho menos, a lo mejor no sabes todo lo que hay detrás y se nos hace fácil. La única forma de combatir esto, si amamos a los animales, es no pagar por este tipo de fotografías y hacer la denuncia correspondiente, porque esto es ilegal, no se debe, y los animales sufren muchísimo, además de que tú te expones. El animal está fuera de su hábitat. Vete tú a saber si lo drogaron al pobrecito, vete tú a saber cómo se pueda comportar, si ya se atarantó con tanto flash, si ya está tosigado, si ya se siente mal, no sabes en qué momento te puede atacar también, ¿no? Entonces, por donde la veas, pues está mal y es un riesgo para todos. Así que si por algún motivo los animales están en cautiverio y pasas por ahí, hay un negocio en donde la foto, esto, que mira, que saca. No paguemos por estas fotografías, amigos, no. O sea, no nos sumemos a esta red de maltrato y de crueldad, porque no es más que eso, de verdad. no nos sumemos a esto y si podemos, hagamos la denuncia correspondiente a Profepa, se puede hacer anónima, no te vas a meter en ningún problema, pero es la única forma en la que, si queremos ayudar, podemos hacerlo. 12:25, tráfico y clima, 88.9 Noticias. Soy tu locutora de confianza. Voy, vengo, no me tardes.

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8: Hola, qué gusto ser su copiloto. Vámonos con la información vial y quiero agradecer a nuestra Wazer, la LIC NG, que nos reporta un bache sobre circuito interior después del eje 2 norte con dirección a la calzada de los Gallos. El avance continúa poco a poco sobre la autopista México-Puebla, del eje 10 sur y hasta la Concordia. Vamos lento sobre Avenida Tláhuac, de José Clemente Orozco y hasta Periférico. Vamos a encontrar ligera carga a esta hora sobre Vallejo, de Coltongo y hasta Clave. Ejército Nacional con carga que avanza de Gutenberg a Río San Joaquín. Vamos excelente sobre Universidad de Concepción, Beistegui y Axola. Vertiz sin tráfico de Torres Adalida a Emperadores. Y la temperatura 26 grados. Yo soy Gwen Vera y te acompaño aquí con Mariana Santiago por 88.9 Noticias. Información que sirve. Tráfico y clima cada 15 minutos.
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12: Día, amigos, son las 12:30.
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0: regreso contigo, 88.9 Noticias, información que sirve y digital conectada conmigo, a través de nuestra app oficial iHeartRadio. Por ahí les dejé en las redes, si lo quieren echar un ojito, ese código de ética que les platicaba hace un momentito sobre cómo tomarnos fotografías y selfies con animales silvestres sin crueldad. Y ahí viene detallado y viene toda la página y, bueno, todo el numerito, un poquito de lo que platicábamos. Si lo quieren checar, está en Mariana en 88.9 FM. Pues bueno, continúo con el programa y tengo tráfico y clima. Querida Wendy, ¿qué me platicas?
1: Muchísimas gracias y consideren que vamos a encontrar un bache que complica la circulación sobre circuito interior, después del eje 2 norte con dirección a la calzada de los Gallos. Mariana, amigos del auditorio, pasen una excelente tarde y nos escuchamos mañana.
0: Ándele pues, shot de noticias. Especialistas financieros hacen algunas recomendaciones para no terminar endeudado este 10 de mayo.
2: Este 10 de mayo no caigas en deudas y todo por dejarte llevar por tentaciones peligrosas para tu cartera. Ante ello, especialistas financieros del Grupo Banorte dieron a conocer una guía práctica para celebrar a mamá sin poner en riesgo tus finanzas. Antes de regalar un electrodoméstico, piensa que es Día de las Madres, no de las casas. Por eso, antes de comprar un aparato, piensa si realmente es algo que tu mami quiere para ella. Considera que el presupuesto es tu mejor aliado. Antes de caer en compras impulsivas, define cuánto puedes gastar sin comprometer tus gastos básicos como renta, comida y transporte. Si compras algo, busca opciones con buena relación, calidad, precio y compara antes de decidir. Cuidado con el tarjetazo emocional. Las tarjetas de crédito son grandes aliadas, pero si se usan con cabeza fría antes de pagar, pregúntate, ¿podré cubrir esto cuando llegue el corte? Para 88.9 Noticias, María Inés Camacho Romero.
0: Gracias, querida Marinés. Vamos a otra cosita. En calles de la alcaldía Azcapotzalco fueron detenidos dos presuntos extorsionadores. René Ponce, cuéntame.
3: El secretario de Seguridad Ciudadana capitalino, Pablo Vázquez Camacho, informa que en atención a una denuncia ciudadana, uniformados detuvieron en calles de la alcaldía Azcapotzalco a Karen Adriana N. y Brandon N., presuntos responsables del delito de extorsión. Según las investigaciones, los detenidos, quienes cuentan con antecedentes delictivos, solicitaron un depósito de dinero al afectado, que fue contactado vía telefónica. Con el acompañamiento de policías capitalinos y con vigilancia discreta, se logró la captura de esta pareja. Tras una revisión, a los detenidos les aseguraron dos teléfonos celulares y un ticket de depósito de dinero en efectivo. Lo asegurado y los detenidos fueron presentados ante el Ministerio Público capitalino. Para 88.9 Noticias, René Ponce Hernández.
0: Gracias, querido René. Luego del hallazgo de tres cuerpos en la carretera Iguala Cocula, se realizaron cateos en algunos inmuebles. Adriana Covarrubias, ¿qué me cuentas?
4: Un inmueble presuntamente utilizado para actividades ilícitas fue cateado este fin de semana por autoridades estatales y federales en el municipio de Iguala, donde fueron aseguradas armas, drogas y un vehículo con reporte de robo. De acuerdo con la información oficial, este operativo deriva de las investigaciones iniciadas tras la localización de tres personas sin vida el pasado 30 de abril sobre la carretera que conduce al poblado de Cocula. En el operativo, las autoridades aseguraron una camioneta con reporte de robo, dos armas largas, seis cargadores y 139 cartuchos útiles. Además, fueron localizadas 17 bolsas con sustancias con características similares a la droga conocida como cristal, así como 20 bolsas con hierba verde con características propias de la marihuana. Panorama informativo desde Acapulco, Guerrero, Adriana Covarrubias.
0: Gracias, Adri. Antonio Silván Peralta, dirigente de Morena en Macuspana, Tabasco, es investigado por comer tortuga en peligro de extinción. ¿Qué me platicas, Alemao?
5: La Procuraduría Federal de Protección al Ambiente anunció que investigará al dirigente municipal de Morena en Macuspana, Tabasco, Antonio Silván Peralta, tras difundir en redes fotografías en las que aparece degustando un platillo de tortuga guau, especie catalogada en peligro de extinción. Tras recibir fuertes críticas, el dirigente eliminó la publicación, aunque capturas de pantalla se viralizaron rápidamente. Al respecto, la Profepa indicó en un comunicado que el consumo de fauna silvestre protegida por la Semarnat es una infracción a la ley, sin excepciones, por lo que actuará conforme a sus atribuciones. La caza, comercio y consumo de la tortuga guau se sanciona con hasta 9 años de prisión y multas elevadas. 88.9 Noticias, Alemao Luna.
0: Y a ver si es cierto que lo castigan, porque no conforme con hacerlo, encima de todo lo publica en las redes sociales como si fuera un qué. De verdad que yo a esta gente no la entiendo. Ay, en fin, gracias, Alemao, ahí nos platicas qué onda. Vamos a otra. Estudiante del Instituto Politécnico Nacional desarrollaron un robot que podría servir como asistente para personas con discapacidad. Y esto está maravilloso. Escuchen esta nota.
6: Estudiantes del Instituto Politécnico Nacional construyeron un robot asistente equipado con ruedas omnidireccionales, un brazo robótico y una garra que recoge y transporta objetos de uso cotidiano como medicamentos, libros, vasos y otros implementos para apoyar a personas con discapacidad motriz en piernas. Así lo explicó uno de los involucrados, Arturo Negrete.
7: El sistema se puede mover de manera inalámbrica mediante un mando de PlayStation. Puedes utilizar tu celular para poder ver a través de sus cámaras lo que no puedes ver en otras habitaciones.
6: En México viven 8 millones de personas con discapacidad que no cuentan con las herramientas necesarias para integrarse de manera adecuada a su entorno. Para 88.9 Noticias, información que sirve, Armando Arteaga.
0: Gracias, querido Armando. Mañana le platico más a fondito de esto. Qué buena noticia, la verdad. Vamos a los deportes. Arturo Sanguino, te toca. ¿Qué me cuentas?
8: Gracias, Mariana. Ya estoy de regreso y vámonos con un mix de todo menos fútbol. Porque en el ring, el sábado, Jaime Munguía venció por decisión unánime al Toro Resendiz y el tijuanense es nuevo campeón de los supermedianos por parte de la Asociación Mundial de Boxeo. En la misma función, David Benavides ganó por nocaut al zurdo Ramírez, esto en el sexto asalto, y así, el Bandera Roja le arrebató los títulos de peso crucero de la Asociación Mundial y Organización Mundial de Boxeo. De igual forma, regresó a la Fórmula 1 y Kimi Antonelli fue el gran vencedor en el Gran Premio de Miami, seguido de Lando Norris y Oscar Piastri. El mexicano Sergio Checo Pérez finalizó en el sitio 16. Y terminamos con lo ocurrido en el Riviera Maya Open, porque la golfista Nelly Korda se coronó en este torneo con una tarjeta final de 271 golpes, 17 bajo par, y así conquistó su tercer título de la temporada en la LPGA Tour. Con esto me despido, Mariana, que pasen un excelente inicio de semana. Soy Arturo Sanguino, nos escuchamos pronto, fuerte abrazo para todos.

0: Bueno, vieron las redes ayer inundadas, las redes de imágenes del concierto de Shakira. Qué impresionante la cantidad de gente allá en Copacabana. Un espectáculo gratuito, un espectáculo sin precedentes. Esto fue el sábado, la tercera edición, se presenta en la tercera edición de este evento que se llama Todo Mundo No Río, que es un festival que arranca por allá de 2024 y está programado que se realice hasta el 2028. No, esto inició en el 2024 y está programado que se realice hasta 2028. Y bueno, esto fue ahí en Copacabana, en la playa de Río de Janeiro, en Brasil. Ella se presentó para dar un concierto gigantesco, uno de, creo que de los más grandes que ha dado en toda su carrera. Y es la primera artista latina en pararse en este escenario frente a 2.2 millones de personas, alargando por una noche más su gira, Las Mujeres No Lloran. Y bueno, durante toda la semana previa, miles de personas que venían de, ¿qué le cuento?, diferentes ciudades del país, pues comenzaron a llegar a Río para ser parte de este evento. El público que alcanza superó pues al de Madonna, imagínense, que en 2024 reunió a 1.6 millones de asistentes, y al de Lady Gaga en 2025, que logró 2.1 millones de espectadores. ¡Qué cantidad de gente! ¡Qué impresionante! Y antes de que comenzara todo el mitote, todo el guateque, el concierto, el cielo de playa de Copacabana se ilumina con un espectáculo maravilloso visual, lleno de drones, que de hecho formaron la cara de Shakira. Una cosa de verdad impresionante, y además un lobo, era la cara y un lobo. Traía un atuendo que llevaba la estampa de la bandera de Brasil, y apareció sobre un palco de unos 1.500 metros cuadrados, de hecho el más grande levantado para este tipo de shows. ¿Podemos escuchar un poquito? Adelante.
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0: ¡Qué locura! Fíjese que el concierto arrancó más de una hora después de lo programado. Está Shakira, ¿verdad? De veras, sus cosas. Tarde, pero segura. Una hora tarde, fíjese, una hora tarde. Bueno, pues la banda estaba al máximo potencial, al tope del rendimiento, como diríamos en este espacio. Gritos, llantos, una cosa de verdad espectacular. Adelante.
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0: Bonito detalle, ¿no? Muy bonito detalle, la verdad, de Shakira, ¿no? La verdad, pararse y darles estas palabras en su idioma. Y bueno, para el disfrute de toda la gente que estaba ahí, hizo un recorrido por las canciones pues más emblemáticas de la carrera. De hecho, hizo aullar ahí a la gente, ¿no? A la manada de lobas, de lobos, que abarrotaron el lugar. No, es que no cabía un alma ahí, una cosa de verdad impresionante lo que está logrando Shakira.

Y más o menos, más o menos ahí el operativo de seguridad, aprox 8,000 agentes, similar al que se activa para las celebraciones, por ejemplo, de Año Nuevo. Para este evento, además, por ahí artistas invitados, ya sabes, Solita no va. Y bueno, sorprendió con varios por ahí. El primero con el que compartió escenario fue Caetano Veloso, que como ustedes saben es guitarrista, productor del género de la bossa nova y el rock. Uno de los creadores del tropicalismo, una corriente que mezcló ritmos que eran brasileños tradicionales con el rock. Y de ahí la fusión. Y bueno, la artista, o sea, Shakira y este hombre tocaron por ahí una canción que fue compuesta por el mismo Veloso y fue lanzada al público en 1998, Sozinho, se llama la canción, y por aquí tenemos algo para mostrarles. Basta.

0: También por ahí María Bethania, que la conocen como la abeja reina, debido a su trayectoria de más de 62 años, en donde formó parte del grupo 12 Bárbaros, publicó más de 60 discos y por ahí también se echó una rolita con la Shakira.
1: ¡Un aplauso para María Bethania!
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0: Y más adelantito, también por ahí aparece la carioca Larisa de Macedo Machado, mejor conocida como Anita. Ahí estuvo bailando al ritmo de Choca Choca, una canción de ambas, que por cierto viene por ahí incluida en uno de los discos de Anita. Adelante. Y bueno, por ahí una más, Ivette Sangalo, que bueno, ella es cantante, es compositora, es instrumentista, también es actriz, es originaria de Bahía, dentro del ámbito pop internacional y latino, ha colaborado con varios colegas suyos, Juan Luis Guerra, que es Italia, que es Anita, que Alejandro Sanz, que Diego Torres y bueno, muchos más. Por ahí cantaron País Tropical, que es una canción que ya habían cantado juntas hace unos 15 años, de hecho en Rock and Rio en 2011.
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0: Y bueno, donde se llevó a cabo todo el numerito, que de hecho los rebautizaron, rebautizaron el nombre de la playa, le pusieron Locabana. No, Lobacabana, perdóneme, no es Locabana, Lobacabana, en honor, por supuesto, a Shakira y el portuñol, que fue, pues, el idioma, ¿no?, durante todo el concierto de Shakira. De hecho, esta presentación se suma a una lista, pues, bastante selecta de artistas internacionales que han logrado, pues, una verdadera locura, movilizar masas de esta magnitud en suelo brasileño y han dejado una huella, pues, imborrable, ¿no?, en la historia de la música latina, definitivamente. Y ayer, Shakira, rompiendo con absolutamente todos los récords dentro de este festival. 12:44. Tengo que ir a la pausa. Soy tu locutora de confianza. No me tardo.

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1: Hola, los saludo con muchísimo cariño y los acompaño con la información vial. Y ya se restablece la circulación en Reforma a la altura de Monte Blanco con dirección a Paseo de las Palmas. Esto tras la presencia de manifestantes. Vamos a encontrar avance lento sobre la autopista México-Puebla, del eje 10 sur a la Concordia. En Ceilán el avance muy complicado de Poniente 134 a Poniente 146. Vamos a encontrar carga que avanza en Eulalia Guzmán de Circuito Interior a la Calzada Camarones. La Avenida Jardín también con carga que avanza del eje 3 norte al Circuito Interior. Vamos excelente en Lomas Verdes entre Presa Madín y Boulevard San Mateo. Libre y sin complicaciones Campos Elíseos de Arquímedes a Mariano Escobedo. En la temperatura ya tenemos 26 grados. Yo soy Gwen Vera y te acompaño aquí a través de 88.9 Noticias. Información que sirve. 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

Gracias, amigos. Continuamos por aquí en 88.9 Noticias, información que sirve. Y en digital estamos conectados contigo a través de nuestra app oficial ahí en iHeartRadio. Gracias a toda la gente que me hizo el favor de pasar a saludarnos el día de hoy. Por aquí varios mensajes en las redes sociales. Les preguntaba en la mañana que qué onda, dónde les agarró la alerta sísmica, que como quiera que sea siempre es un susto, dígame que no. Siempre uno dice chin en la torre, sobre todo manejando, no sé ustedes, pero como que me cuesta un poco de trabajo porque a veces no controlas, obviamente, pues tú te puedes detener, ¿no? Puedes bajar la velocidad, pero pues también dependes de las demás personas. Así que en especial a mí me causa mucho estrés cuando me toca manejando. Pero bueno, se hizo lo que se tuvo que hacer y todo bien. A mí me tocó por aquí cerquita en Virreyes, aquí en la alcaldía Miguel Hidalgo, casi llegando por aquí al trabajo, en donde, por cierto, nos quedamos parados un buen rato ahí en la glorieta de Virreyes, les decía en la mañana, porque pues al salir todo mundo de los edificios, y aquí hay muchos edificios, hay muchas oficinas por acá alrededor, pues mucha gente se salió a la calle y obviamente pues las calles estaban un poco bloqueadas. Entonces, pues los coches se tuvieron que detener ahí en toda la parte de la glorieta y calles aledañas y no había manera de avanzar. Entonces ahí estuvimos parados como unos 10, 15 minutos más o menos. Aquí Miguel que me dice, Colonia Buenavista, Alcaldía Cuauhtémoc, todo en orden, gracias a Dios. Dice, no sonaron los celulares, excelente semana. Igual para ti, Miguel, muchas gracias. Esa es la otra. A la mayoría no les sonó el celular. Ya les decía yo por qué, que porque está en mantenimiento la red, que porque están checando, que porque ahí viene el simulacro, que esto no debería de ser, esa alerta tiene que sonar sí o sí, siempre. No, la verdad es que sí nos quedamos todos esperando como que, bueno, ¿y qué onda? Porque ya es parte del sistema de alertamiento, ¿no? Esta alerta en el celular. Entonces, pues no debería de haber pretexto para que sonara, debería de sonar sí o sí. Pero bueno, eso fue lo que dijo la tarjeta informativa. Estaba en la red en mantenimiento, que la están checando, que porque como ahí viene el simulacro el 6, pues para que todo esté en orden. Entonces, eso fue lo que nos dijeron. Por aquí Israel dice, me tocó en Cuautitlán Izcalli, se escuchó la alarma en altavoces, pero celular no. Rafa que me dice, no sonó la alerta en el celular, solo se sintió el movimiento. Tú sí lo sentiste, también poca gente, por lo menos en la CDMX poca gente. Me imaginé que había temblado porque ya me ha tocado el movimiento así, hasta que sintonicé 88.9 y efectivamente comentaron lo sucedido. Gracias por la información profesional. Un abrazo, Rafa, gracias a ti. Yo me enteré, pues sí, obviamente porque venía escuchando el radio, venía con las ventanas cerradas y en el radio suena la alerta sísmica. Ya bajando la ventana, pues ya sonaba también la alerta. Buenos días, dice Patifer. Que muy bien cuidado el changarro, que muy ligero. Dice que no percibió el movimiento, que no sonó su celular. Y ella está ahí en Cuautitlán, Izcalli. Saludos y bendiciones. Gracias, Pati, qué buena onda. Gracias por cuidarme a Lalo y al Toño, porque nomás me voy y hacen su guateque. Entonces, qué bueno que me los echaron en cintura. ¿Te portaste bien, René? ¿O tú nada más andas aquí alebrestando a la banda para que hagan sus despapalles? Híjole, no los puede dejar uno solos, amigos. Qué buena onda que me los cuidaron. Muchas gracias. Presidente Gato dice, pensamos que estábamos como no sé qué, pero que el movimiento que aquí no se sintió, dice, nada más que no me dices dónde. Pelao dice, saludos. Dice, el miércoles cuando todo esté planeado, entonces va a sonar en los celulares sin problema. Es que sí es una jalada, la verdad. Esa es una alerta que tiene que sonar sí o sí sin ningún pretexto, porque pues se supone que está para eso, ¿no? Pero bueno, aquí Rafa, otro Rafa que dice, estoy en Veracruz. Mario Bros que dice, oficina en el sexto piso, se sintió leve. Martita, también me tocó manejando en un alto, activé los datos para saber si sonaría en mi aplicación. ¿Qué más? Pili dice, en el piso 47, en una torre de Reforma, se sintió leve, afortunadamente no sonó Sky Alert, ni alerta de calle, solo la de la oficina. Lindo lunes. Un abrazo. Gracias, Pili. Raulito, que dice, sí sonó en los teléfonos, todo bien por acá, en el oriente.

de la CDMX. Excelente inicio de semana. Saludos. También saludos para ti, Raúl. Chava dice, feliz inicio de semana. La queja de siempre, no solo la alerta en los celulares. Saludos de Querétaro, Salvador Sánchez. Un abrazo. Jackie, que dice, hubo fallas. La alerta sísmica no sonó, al menos en Iztapalapa e Iztacalco. Brillaron por su ausencia. ¿Qué más? Carlita, que justo me hizo el favor de mandarme el reporte que les leí hace un momentito, que por mantenimiento no solo la alerta sísmica en el celular. Ah, pues qué padre, ¿no? Qué buena onda. ¿Y entonces para qué la queremos? O sea, si nada más va a sonar cuando lo planeemos y cuando no, pues entonces ¿de qué nos va a servir? Víctor, perdóneme. Buenos días. A mí me tocó caminando, paseando a mi perro. Peque, que dice, nuestros celulares tampoco sonó. Delfino dice que le tocó en el hospital industrial Vallejo, que gracias a Dios solo un susto y todo bien, que no pasó nada. Moni Torres, que dice, tampoco sonó en mi celular. ¿Quién más está por aquí? Carlos, que dice, yo escuché la alerta porque estaba escuchando a Villalbazo y ahí sonó la alerta sísmica. También saludos desde Querétaro. Alt, que me dice, yo estaba rumbo al aeropuerto. Otro más por aquí que iba al aeropuerto, alguien más que iba al aeropuerto. Esos son mis comentarios en Instagram, digo, en Twitter, perdóneme. Y por acá también en Instagram, que tenemos varios. Gracias, amigos, por pasar a saludarnos. Gracias por la buena onda, por la buena vibra. Aquí ya estamos de regreso con ustedes. Dice Hugo, qué casualidad que la alerta está en mantenimiento. Qué bárbaros, no se supone que debe estar activa. Pues lo mismo decimos todos, ¿qué te digo? Estaba en el parque, en la colonia Santa Úrsula, Coyoacán, iniciando ejercicio. Por aquí me escribe alguien. Cristian en el trabajo, pero no sonó. En fin, varios por aquí. Abusados con el simulacro el día 6. Ya me voy, ya sé, ya voy. No me apuren tanto. Que la pasen bien, amigos. Feliz inicio de semana. Mariana Santiago, tu locutora de confianza. De regreso ya por aquí. Hasta mañana.

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16: A conducir con muchísima precaución y vámonos con la información vial. Después de la presencia de manifestantes, se libera la circulación en Calzada de la Viga y la calle Zoquipa en la alcaldía Venustiano Carranza. El avance es lento en Juárez entre Valderas y el Eje Central. Circuito interior lento de Ejército Nacional al Eje 1 Norte. Vamos a encontrar carga que avanza en Legaria de Río San Joaquín al Lago Granoso. También hay carga que avanza sobre Presidente Masaryk, de Mariano Escobedo y hasta Aristóteles. La Primera de Mayo avanza libre de Gustavo Vaz a Periférico. Libre Periférico de la Calzada San Esteban y hasta llegar a Paseo de las Palmas. En la temperatura ya tenemos 26 grados. Yo soy Gwen Vera y te acompaño aquí a través de 88.9 Noticias, información que sirve, tráfico y clima cada 15 minutos. No le cambies, ya viene nuestro querido Memo Jiville.
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7: Es la 1:00 p.m. en punto.
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7: Muy buenas tardes tengan todos ustedes, es un verdadero gusto, honor y placer el que nos acompañen y también acompañarlos en esta emisión de 88.9 Noticias, información que sirve, espacio de Iñaki Manero, quien el día de mañana ya estará con todos nosotros. Soy Guillermo Jivillé y voy a acompañarlos hasta las 3 de la tarde con la información más importante que se ha generado este lunes 4 de mayo del 2026. Una tarde calurosa, un poco medio nublada, sin embargo, a todo dar para que se pueda dar una vuelta si es que va a salir a comer, si está trabajando, en compañía de sus amigos, incluso de sus seres queridos. Vamos a platicar en unos momentos más sobre el sismo que se registró la mañana de este lunes. Afortunadamente no se sintió, no hubo daños. Dicen que se sintió en algunas zonas muy leves, pero las autoridades confirmaron que afortunadamente no hubo daños en la capital del país. Vámonos rápidamente con información que ya tenemos lista para todos ustedes, pero antes, como cada 15 minutos, el avance del tráfico con mi querida Gwendolyn Vera. Adelante, Gwen, te escuchamos. Buenas tardes.
16: Bienvenido, querido Memo, un gusto acompañarte en este espacio y amigos del auditorio. Después de la presencia de manifestantes, se libera la circulación en Calzada de la Viga y la calle Zoquipa en la alcaldía Venustiano Carranza. No le cambien, en unos minutos, más información vial.
7: Muchísimas gracias. Bueno, regresamos contigo más adelante. Fíjense que este lunes se registró un fuerte accidente en Naucalpan que dejó como saldo 3 personas fallecidas. Este accidente se registró en la zona conocida como Rincón Verde, en la carretera Naucalpan-Ixtlahuaca, donde un camión materialista, al parecer cargado con arena, se quedó sin frenos y desafortunadamente se llevó a un auto compacto, el cual prácticamente lo aplastó. Al interior de este auto compacto viajaban un hombre y una mujer, quienes lamentablemente perdieron la vida debido a este fuerte accidente. En estos momentos, escúchalo bien, se encuentra cerrada la circulación de esta carretera Naucalpan-Ixtlahuaca y la recomendación que le damos a todos ustedes es evitar la zona para evitar retrasos hacia su destino. Un lamentable accidente que se registró hace unos minutos, repetimos, en la zona de Naucalpan. 1:04 p.m, vámonos con más información, porque fíjense que el gobierno federal presentó una serie de medidas para la simplificación de trámites e impulsar la inversión privada. De esto nos platica Ivonne Menchaca.
31: La presidenta Claudia Sheinbaum presentó el paquete de medidas de simplificación administrativa para promover y dar certeza jurídica a la inversión privada. Aseguró al sector empresarial que México va bien y le irá mejor.
32: Los hemos escuchado y hoy respondemos a estas solicitudes que el sector productivo nos ha estado haciendo en los últimos meses. Disminuir trámites para acelerar las inversiones, mejorar las condiciones para las micro y pequeñas empresas, el acceso a energía y fortalecer las compras públicas para promover lo hecho en México.
31: Adelantó que la próxima semana anunciará la facilitación y la mejora de las condiciones de las micro, pequeñas y medianas empresas. 88.9 Noticias, Ivonne Menchaca Sarmiento.
7: Y fíjense que además el precio del gas LP sigue a la alza. ¿En cuánto se está vendiendo? De esto nos va a platicar Marinés Camacho.
33: El precio del gas doméstico LP sigue sumando semanas de incrementos. De acuerdo con la Comisión Nacional de Energía, el kilogramo del combustible tiene un precio de 19.67 pesos, mientras que el litro de gas licuado 10.62 pesos, lo que representa un aumento de 29 y 15 centavos respectivamente. Con estos ajustes, las amas de casa deben pagar por un tanque de 10 kilogramos 196 pesos con 70 centavos, 393 pesos con 40 centavos por uno de 20 kilogramos, mientras que por los cilindros de 30 y 45 kilogramos, 590.10 pesos y 885.15 pesos respectivamente. Estos costos están vigentes en la Ciudad de México, así como en algunos municipios del Estado de México e Hidalgo, hasta el próximo sábado 9 de mayo. Para 88.9 Noticias, María Inés Camacho Romero.
7: Y avanzan las obras para ampliar hasta Observatorio la línea 12 del metro. Armando Arteaga tiene todos los detalles.
1: Concluyó la excavación del túnel como parte de las obras de ampliación de la línea 12 del metro de la Ciudad de México, que correrá de Mixcoac a Observatorio. Así lo dio a conocer la Secretaría de Infraestructura, Comunicaciones y Transportes. En comunicado de prensa, la dependencia informó que ante la conclusión de la excavación, su titular, Jesús Esteva, en compañía del director general de la Agencia de Trenes, Andrés Layuz, y empresas participantes, realizaron una supervisión de la obra. Las nuevas estaciones Valentín Cámpara, Álvaro Obregón y la terminal Observatorio representan una extensión de 4.5 kilómetros adicionales desde la actual terminal Mixcoac y permitirá la conexión con la línea 1 del metro y el tren interurbano México-Toluca en la terminal Observatorio. Para 88.9 Noticias, información que sirve, Armando Arteaga.
7: Y el actor mexicano Diego Luna se sumó al elenco de la versión live action de Enredados. Paola Martínez nos platica.
2: Diego Luna seguirá en el universo Disney. Luego de su exitosa participación en la serie Andor de Star Wars, se dio a conocer que el mexicano será parte del elenco de live action Enredados, película cuya dirección estará a cargo de Michael Gracie, conocido por proyectos como The Greatest Showman. En información que ha trascendido sobre su rol en esta adaptación, se ha revelado que su personaje será completamente nuevo. Sin embargo, no se han filtrado más detalles. El rodaje está previsto para comenzar este año en España durante el mes de junio, aunque por el momento no hay fecha confirmada de estreno. La nueva versión de la película, estrenada en 2010, tendrá como protagonistas a los actores Tegan Croft y Milo Mayhem. Para 88.9 Noticias, Paola Martínez.
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7: 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Y continuamos con todos ustedes aquí en 88.9 Noticias, información que sirve. Es la 1:10 p.m. Y fíjense, pues hoy en la mañana tembló. Al menos sonó la alerta sísmica. Lo curioso es de que no sonaron en los teléfonos celulares, sonaron en los altavoces, en la radio se escuchó. Y muchísima gente se salió rápidamente de las oficinas, en escuelas, de sus viviendas. Ante esta alarma, en muchos lugares no tembló, no se sintió. Algunos reportan que fue un movimiento bastante leve. Lo cierto es de que no hubo afectaciones en la capital. mexicana. Y de esto nos va a platicar Joana Flores, quien ya se encuentra en la línea telefónica. ¿Qué tal, Joana? Muy buenas tardes, te escuchamos. Adelante.
4: Memo, muy buenas tardes. Pues efectivamente todo en calma en la Ciudad de México. No se reportaron daños después de este sismo que tuvimos a las 9:19 horas con magnitud de 5.6 grados, con epicentro pues muy cerca de Pinotepa Nacional en Oaxaca, Memo. Este sismo, como bien dices, fue imperceptible en gran parte de la Ciudad de México, aunque algunas personas sí reportaron que lo sintieron en algunas zonas como puntos en el Centro Histórico, Paseo de la Reforma. ¿Y qué te parece si escuchamos lo que dijo posterior a este movimiento la jefa de gobierno, Clara Brugada?
5: La información que tenemos es que no hubo, hasta ahorita no tenemos ninguna afectación. De todas maneras, se está implementando todas las revisiones, los protocolos necesarios para ver si hubo alguna afectación. Al parecer tampoco se sintió, no se logró percibir este sismo.
4: Y bueno, Memo, el C5 informó que la alerta sísmica se activó en los 13.992 altavoces de la capital, de 13.998 que hay instalados. Esto representa una efectividad del 98.61% de los altavoces. Sin embargo, Memo, no sonó en los teléfonos celulares. La Agencia de Transformación Digital del Gobierno Federal explicó en redes sociales que no sonó la alerta sísmica en los dispositivos, debido a que la plataforma de alertamiento se encontraba en mantenimiento. ¿Por qué? Porque la están preparando para el simulacro de sismo que vamos a tener el miércoles a las 11 de la mañana. Por esta razón no sonó la alerta en sus celulares. Y bueno, el gobierno de la Ciudad de México, Memo, en cuanto se activa la alerta sísmica, el protocolo establece que tienen que comenzar revisiones por aire y por tierra. Cóndores de la Policía Capitalina pues realizaron sobrevuelos. En tierra los sistemas de transporte pararon el servicio algunos minutos para obviamente revisar instalaciones. Por fortuna no se reportó ninguna afectación. También la Secretaría de Salud local pues no reportó afectaciones en los sistemas públicos de salud. Y déjame decirte, Memo, aquí hay un dato curioso, porque muchas veces decimos, pues no sentimos si tembló o no tembló, porque si no se sintió o no la alerta sísmica. Bueno, Miriam Ursúa, secretaria de Gestión Integral de Riesgos y Protección Civil de la capital, nos explica a qué se debe o en qué momento se activa la alerta sísmica, y aquí en la capital, por supuesto, en otros estados. Ella dice que existe pues una evaluación previa de un algoritmo que determina si se debe emitir o no la señal. Vamos a escuchar la explicación.
6: La alerta sísmica se activa únicamente cuando los algoritmos detectan que el sismo es de magnitud mayor o igual a 5 y el epicentro se ubica a menos de 200 kilómetros. El sismo es de magnitud mayor o igual a 5.5 y el epicentro se ubica a menos de 350 kilómetros. Y el sismo es de magnitud mayor o igual a 6 sin importar la distancia del epicentro.
4: Bueno, pues estas son los escenarios en los que se activa la alerta sísmica. Es un algoritmo matemático que lo determina y pues así, digamos, una computadora determina activar la alerta. Así es como se activa. A veces no es perceptible, a veces sí. Y como hemos visto, Memo, pues en la ciudad hay puntos donde se siente y hay otros donde no. Pero bueno, pues por fortuna tenemos al menos este sistema de alertamiento que, recordar, se va a activar por simulacro de sismo el próximo miércoles a las 11 de la mañana, Memo.
7: Y ojalá lo terminen el mantenimiento rápido y que no ocurra lo que ocurrió el día de hoy, Joana, que no sonaron, por ejemplo, en los teléfonos. Fíjate que minutos después de que la presidenta de México terminó su conferencia mañanera, comenzó a temblar. Ella ya no se encontraba en el Salón Tesorería. Lo que sí es de que sacaron a todo el personal a los patios y posteriormente la presidenta en sus redes sociales pues mandó un comunicado alertando, ¿no?, informando sobre este sismo de 5.6 grados. Y también la Comisión Federal de Electricidad informó que no se reportaron afectaciones en las redes de transmisión ni en las de distribución. Afortunadamente, y bien lo comentaste al principio, un saldo blanco que se registró prácticamente con este sismo, Joana.
4: Efectivamente, Memo, y pues recordar que precisamente los simulacros son para medir nuestra capacidad de respuesta ante un evento real. Hay que estar preparados, hay que realizar este ejercicio, es una obligación como ciudadanos y también por parte del gobierno para que ellos evalúen precisamente su capacidad de respuesta. Ya vimos que en un evento real, pues al menos hoy la Agencia de Transformación Digital pues tuvo ahí este detallito, que en un evento real no nos sonaron los celulares por estarle dando mantenimiento, pero bueno, seguramente ya estarán analizando esto para estar prevenidos en otras ocasiones, Memo.
7: Así es, Joana, y no tomarlo a la ligera, hay mucha gente que lo toma a la ligera y dicen, ay, pretexto para salirme de trabajar. No, de veras, participen bien, háganlo bien, porque esto al final de cuentas podría salvarnos la vida. Joana, muchísimas gracias por esta información.
4: Claro que sí, Memo, excelente tarde a todos.
7: Igualmente, que tengas muy bonita tarde. Ahí está, afortunadamente, saldo blanco en este sismo que se registró a las 9:19 de la mañana, este lunes 4 de mayo del 2026. Vámonos rápidamente, una pausa comercial, continuamos.
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16: A conducir con cuidado y vámonos con la información vial. Y toma nota porque si tu vehículo cuenta con placas de discapacidad emitidas por la Ciudad de México, no estás obligado a pagar por el uso de parquímetros en zonas Ecopark. El avance es lento en Río de los Remedios, de Gran Canal a León de los Aldama. En este trayecto se tardan por lo menos 10 minutos. Avanzamos poco a poco a través del Eje 1 Norte de Palma Norte a la Avenida del Trabajo. Ligera carga en Gutenberg entre Mariano Escobedo y el Circuito Interior. En Mazarik también hay carga que avanza de Mariano Escobedo y hasta Aristóteles. Vamos excelente sobre Paseo de las Jacarandas, de la Avenida Jardín y hasta llegar a La Raza. En la temperatura ya tenemos 27 grados. Yo soy Gwen Vera y qué buen gusto tienes porque acompañas tu camino aquí con nuestro querido Memo Jiville a través de 88.9 Noticias, información que sirve. 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
7: Una de la tarde con 20 minutos. Continuamos con todos ustedes aquí en 88.9 Noticias. Información que sirve. Soy Guillermo Jivillé. Hasta las 3 de la tarde con la información más importante generada este lunes 4 de mayo del 2026. Vamos a platicar con mi compañero René Ponce, quien ya se encuentra en la línea telefónica, porque el día de hoy hubo una conferencia de prensa por parte de las autoridades de justicia federales. Obviamente el tema que se habló fue en relación a la situación en Sinaloa y también Harfuch, quien es el secretario de Seguridad Pública, pues simple y sencillamente Omar García Harfuch habló en torno de la situación que se vive con el ex gobernador, con licencia todavía, Rubén Rocha Moya, y él dejó muy, muy claro: las fuerzas federales no se van a retirar de Sinaloa y van a seguir brindando protección a toda la ciudadanía. De esto y más nos va a platicar René Ponce. ¿Qué tal, René? Buenas tardes, te escuchamos. Adelante.
3: ¿Qué tal, Memo? Muy buen día. Efectivamente, en conferencia de prensa realizada en Sinaloa, el secretario de Seguridad y Protección Ciudadana, Omar García Harfuch, destacó que ante la licencia solicitada por el gobernador Rubén Rocha Moya, el gobierno federal le comunica a los sinaloenses que está presente, que no se va a retirar y seguirá trabajando, dijo, por la seguridad, reforzando las acciones que se tengan que reforzar y corrigiendo lo que se deba corregir. Escuchemos.
5: Venimos a garantizar que se mantendrá la coordinación permanente con las autoridades del estado y que la gobernadora Geraldine tendrá todo el apoyo del gobierno de México. Sinaloa tendrá especial atención, presencia territorial, seguimiento diario y acciones firmes para proteger a la población, reducir la violencia y fortalecer la paz.
3: Y bueno, Memo añade que la presencia pues del gobierno federal, de las fuerzas federales, tiene el objetivo de acompañar a las familias de Sinaloa, dijo, fortalecer la coordinación institucional y mantener sin interrupción las acciones del Estado mexicano para construir la paz en aquel estado. Y bueno, en este marco y en la ronda de preguntas y respuestas, el secretario de Seguridad y Protección Ciudadana, Omar García Harfuch, detalló que tras su solicitud de licencia, el gobierno federal recomendó y asignó al gobernador Rubén Rocha Moya un grupo de escoltas, esto a través del Servicio de Protección Federal. Aquí lo que dijo.
5: No es nada, no es ningún dispositivo grande, son pocos elementos y normalmente de todos modos cuántas escoltas se asignan pues es de manera confidencial. Es un exfuncionario y normalmente al ser Sinaloa también un estado donde ha habido hechos violentos, pues lo que se considera es que tenga escolta.
3: Y bueno, Memo, García Harfuch aclaró que la asignación de seguridad es por protocolo y no porque tengan algún dato de que pudiera ser atacado o que exista alguna amenaza en su contra. Al mismo tiempo, detalló que él tiene conocimiento que el mandatario estatal con licencia se encontraría en Sinaloa y no se habría trasladado hacia otra entidad de la República. Escuchamos.
5: Hasta donde tengo entendido sigue aquí en Sinaloa, sinceramente no tengo conocimiento, pero tengo entendido que está aquí en Sinaloa.
3: Finalmente, Memo García Harfuch puntualizó que no han solicitado seguridad ni tampoco se les ha ofrecido esta posibilidad al resto de los funcionarios o exfuncionarios de Sinaloa que han sido señalados en su momento por las autoridades de los Estados Unidos por su presunta relación con actos de corrupción o con pues presuntos cárteles de la droga, Memo.
7: Pues así es, vamos a estar muy atentos, René, a ver qué arrojan las investigaciones, porque es un caso que todavía de veras va a dar mucho de qué hablar a lo largo de las próximas semanas e incluso de los próximos meses. Muchísimas gracias por esta información, René.
3: Memo, si me permites nada más darte una pequeña información nada más en cuanto a vialidad, esto ya en otro tema. Y es que estudiantes de la Escuela Normal Rural Isidro Burgos de Ayotzinapa, Guerrero, se están manifestando en estos momentos encapuchados frente a la Secretaría de Gobernación en la avenida Bucareli. Están cerrando con dos autobuses este punto. Al momento no se han presentado actos violentos y únicamente están bloqueando la circulación. Es el panorama, Memo.
7: Bueno, tómenlo en cuenta si van a circular por esta zona para que no se queden atorados en el tráfico. Gracias, René, por la información.
3: Abrazo, Memo, estamos pendientes.
7: Igualmente, un fuerte abrazo. Y fíjense que además de esta situación que vive pues el gobernador, de con licencia, la oposición, lo que vienen siendo algunos partidos políticos, ya se han pronunciado. ¿Para qué? Para que se congelen las cuentas bancarias de Rubén Rocha y también de los otros funcionarios. Vamos a escuchar a la diputada del PAN, Paulina Rubio, lo que dijo al respecto.
4: Exigimos desde Acción Nacional que la UIF, con todas las atribuciones que se ha otorgado, actúe de manera inmediata para el congelamiento de las cuentas de los señalados en la denuncia a los Estados Unidos.
7: Y también la legisladora pidió que el bloqueo de las cuentas pues se realice de manera inmediata antes de que los implicados, dijo, puedan movilizar los recursos.
4: Exigimos que la acción sea inmediata, o sea, es decir, antes de los 60 días de la extradición, para evitar que traten de lavar el dinero o esconderlo con familiares no señalados. Y con ello se les permita operar sus redes de complicidad que compren protección e impunidad.
7: Pues vamos a estar muy atentos de lo que deje este caso de veras con estas conferencias, estas declaraciones que están haciendo ya prácticamente desde la oposición, y a ver qué es lo que resulta más adelante. 1:26 p.m. Vámonos rápidamente a una pequeña pausa comercial. Continuamos con todos ustedes aquí en 88.9 Noticias, información que sirve.
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20: Hola, conduzcan con cuidado y vámonos con la información vial. Recuerda que vamos a encontrar avance complicadísimo en Ceilán de Poniente 134 a Poniente 146. Si en su camino está el Eje 1 Norte, el avance también es lento de Palma Norte y hasta la Avenida del Trabajo. Vamos a encontrar ligera carga en Legaria de Río San Joaquín a Lago Granoso. En Gutenberg el avance también es un poquito lento de Mariano Escobedo a Circuito Interior. Vámonos hasta Acueducto de Guadalupe. El avance aquí es excelente, esto desde Insurgentes y hasta llegar a Río de los Remedios. En Lomas Verdes el avance es bueno de Presa Madín y hasta Boulevard San Mateo. En la temperatura ya tenemos 27 grados. Yo soy Gwen Vera y te acompaño aquí con nuestro querido Memo Jiville por 88.9 Noticias. Información que sirve. Tráfico y clima cada 15 minutos.
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7: Una de la tarde con 31 minutos. Continuamos con todos ustedes aquí en 88.9 Noticias. Información que sirve, espacio de Iñaki Manero. Y en el día de mañana ya estará con todos nosotros. Soy Guillermo Jiville, acompañándolos hasta las 3 de la tarde con la información más importante que se ha generado este lunes 4 de mayo del 2026. ¿De qué vamos a platicar en unos momentos más? Vamos a platicar con Moni Barrera, sobre todo por la discusión, el foro que hay y el debate sobre el que los chavillos de educación básica lleven teléfonos celulares a las escuelas. ¿Usted está de acuerdo con esto? Háganoslo saber. Y a ver, vamos a ver en qué termina todo esto, si se va a permitir o no se va a permitir el que los chavillos lleven teléfonos celulares a las escuelas. Vámonos rápidamente con la información que ya tenemos lista para todos ustedes, pero antes, como cada 15 minutos, el avance del tráfico con Gwendolyn Vera. Adelante, Gwen, te escuchamos. Buenas tardes.
20: Querido Memo, muchísimas gracias y amigos del auditorio. Hay un bloqueo en Bucareli a la altura de Atenas, así es que utilicen Reforma, Insurgentes o Chapultepec como alternativas. No le cambien, en unos minutos más información vial.
7: Muchísimas gracias, Gwen. Regresamos contigo más adelante. Fíjense que Ariadna Montiel es a partir de ahora la nueva presidenta de Morena. De esto nos platica Alemau Luna.
9: Luego de una votación unánime y fast track, el Consejo Nacional de Morena designó este domingo a Ariadna Montiel como su máxima representante, lo que significa que manejará las candidaturas y dinero del partido rumbo a las elecciones de 2027. Durante su discurso de toma de protesta, evitó mencionar el escándalo del exgobernador de Sinaloa, Rubén Rocha Moya, pero aseguró que su objetivo será garantizar que los futuros candidatos sean hombres y mujeres con ética.
10: Deben tener una trayectoria impecable. Si tenemos certeza de que alguien comete un acto de corrupción, aunque haya ganado la encuesta, no serán candidatos.
9: 88.9 Noticias, Alemao Luna.
7: Y la Profeco emitió algunas recomendaciones para aquellas personas que están pensando en inscribir a sus hijos a una escuela de natación. Marines Camacho nos da todos los detalles.
11: La natación es un deporte que, además de brindar diversión a niñas y niños, ofrece beneficios en su salud y desarrollo. Pero para que esto no represente un riesgo, es importante que aprendan a nadar de manera segura. Al respecto, la Profeco recomendó visitar al menos 3 opciones. Esto permitirá comparar precios, instalaciones, metodología y medidas de seguridad e higiene antes de tomar una decisión. Hay que informarse, investigar los requisitos, por ejemplo, si se solicita certificado médico, preguntar por la experiencia del personal. De acuerdo con un monitoreo realizado por la Profeco en escuelas de natación ubicadas en la Ciudad de México, Estado de México, Veracruz y Jalisco, los precios van desde los 600 pesos por 4 clases hasta los 2,700 pesos por 12 clases en promedio. 88.9 Noticias, María Inés Camacho Romero.
7: ¿Y qué creen? Que el Chapo Guzmán envió una nueva carta a la Corte de Nueva York. ¿De qué se trata? Gibran Casas nos platica.
12: Joaquín El Chapo Guzmán no se rinde y sigue escribiéndole cartas a la justicia estadounidense. En el último escrito, el cofundador del cártel de Sinaloa solicita ser extraditado a México para ser procesado, alegando irregularidades en su caso. Joaquín Guzmán reclama que la evidencia presentada en su contra durante el juicio no fue debidamente probada y pide que se respeten sus derechos de ser enjuiciado en México y que tenga un trato igualitario ante la ley mediante un nuevo juicio. No es la primera vez que El Chapo escribe una carta en inglés por su propia cuenta. El pasado mes de abril escribió otra para pedir un trato justo. Sin embargo, las autoridades estadounidenses han guardado silencio ante sus peticiones, negándole cualquier tipo de concesión. Para CIR Noticias, Gibran Casas.
7: Y piden transparentar gastos y avances de utopías en la capital del país. Joana Flores tiene toda la información. Ahorita vamos a escuchar a Joana Flores sobre estas utopías en la capital mexicana. Ahora sí vamos a escucharla.
15: La diputada local del PAN, Liz Salgado, señaló inconsistencias en la cuenta pública 2025 sobre el programa de utopías en la capital. De acuerdo con datos oficiales, se aprobaron 1.700 millones de pesos para construir 16 espacios, pero el gasto final ascendió a 2.772 millones, es decir, más de 1.000 millones adicionales. Aunque el informe reporta un avance financiero cercano al 100%, al cierre de 2025 no se concluyó ninguna obra y únicamente han sido inauguradas dos utopías. Además, para 2026 se contemplan 250 millones de pesos más, aunque en el primer trimestre no se reporta gasto ejercido. Para 88.9 Noticias, Joana Flores.
7: Y en el panorama internacional, el gobierno de Argentina habilitó el acceso a los periodistas acreditados en la Casa Rosada. Asimismo, se establecieron nuevos controles en los ingresos y egresos al edificio. Además, se bloqueó el acceso a algunas zonas comunes, esto tras 10 días de cierre. Por otra parte, Ecuador inició un nuevo periodo de toques de queda nocturnos en casi la mitad del país, que se prolongará durante 15 días, una medida con la que se busca intensificar las operaciones en contra de las bandas criminales. Por otra parte, también el gobierno de Venezuela informó que debido a las labores de rehabilitación permanecerá cerrado por 15 días el puente internacional Francisco de Paula Santander, que conecta a Cúcuta, Colombia, con Pedro María Ureña en el estado venezolano de Táchira. Por otra parte, la Organización Mundial de la Salud consideró que el posible brote de hantavirus en un crucero que partió de Argentina y navega por el Océano Atlántico tiene un riesgo bajo de propagación, pese a que hay 6 personas afectadas, de las cuales 3 fallecieron y una permanece en cuidados intensivos. Además, se está coordinando la evacuación médica de 2 pasajeros con síntomas, así como la evaluación de riesgo sanitario para el resto de las personas a bordo. 1:37 p.m. y no te pierdas el concierto Con Todo Amor, Solo Música Romántica, nuestra estación hermana Amor 95.3, el próximo domingo 31 de mayo a las 4:00 p.m. en el Auditorio Nacional. 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
7: Y vámonos rápidamente a los deportes con Rodrigo Herrera. Adelante, Rodrigo, te escuchamos. Buenas tardes.
21: Gracias, buena tarde. Arrancamos con la información deportiva. En los juegos de ida del fútbol mexicano en los cuartos de final, América y Pumas 3-3. Y está la polémica por una posible alineación indebida por parte de las Águilas, que si se comprueba por reglamento quedarían eliminados. Pachuca sorprende de visitante y derrota 1-0 a Toluca. Cruz Azul venció 3-2 al Atlas en el Jalisco. Y Tigres toma ventaja 3-1 ante las Chivas. Los duelos de vuelta sábado y domingo. El Club Universidad anuncia que ya no hay boletos para el partido de vuelta de los cuartos de final contra el América el próximo domingo a las 7:00 p.m. Diego Lainez respeta la decisión de Javier Aguirre al no ser convocado al tricolor. Tigres cierra preparación para la vuelta de semifinales de Conca Champions ante Nashville y Kimi Antonelli se impuso en el Gran Premio de Miami. Gana su tercera carrera de manera consecutiva de Fórmula 1. Sergio Pérez con Cadillac terminó en el lugar 18. Los deportes.
7: Muchísimas gracias. 1:39 p.m. Y continuamos con todos ustedes aquí en 88.9 Noticias, información que sirve. Soy Guillermo Jivillé, acompañándolos hasta las 3:00 p.m. Vamos a platicar con mi compañera Mónica Barrera, quien ya se encuentra en la línea telefónica. ¿Por qué? Porque hoy se realizó el foro y debate sobre las escuelas libres de celulares en México. ¿Usted qué opina? ¿Está de acuerdo en que los chavitos lleven, no lleven teléfono celular? El problema es, y ha sido desde hace tiempo, el reclamo de los maestros, que muchos de ellos lo sacan, se distraen, no ponen atención. Luego se los quitan, se los llevan a dirección y se arma una bronca porque los papás tienen que ir por ellos. Hay veces que no se los quieren entregar. Para muchos la amenaza está que se los van a entregar a fin de año. Entonces es un problema muy grande. Por tal motivo está esta discusión, si se van a permitir o no los teléfonos celulares al interior de las escuelas de educación básica. Vamos a ver qué es lo que ocurrió en este debate al que estuvo presente mi compañera Mónica Barrera. ¿Qué tal, Moni? Te escuchamos. Buenas tardes.
2: ¿Qué tal, Memo? Te saludo con mucho gusto. Efectivamente, se llevó a cabo este foro precisamente porque dicen que urge una iniciativa de ley para prohibir el ingreso de celulares a las escuelas de educación básica, sobre todo primarias y secundarias, porque causa todo esto, además de distracción en los niños, bajo rendimiento escolar, pero también daños físicos, psicológicos. Vamos a escuchar.
3: Que permitieran el ingreso a las escuelas de drogas en las mochilas y que les dijeran: te puedes traer una pastilla de fentanilo, una línea de cocaína, un cigarro de marihuana. ¿Cuántos estaríamos de acuerdo en que les dejaran entrar una botella de alcohol, películas pornográficas para que las vieran en el recreo?
2: Y bueno, escuchamos la voz de Josefina Vázquez Mota. Recordemos, ella fue secretaria de Educación Pública y ahorita está, pues sí, en las organizaciones no gubernamentales, específicamente en el Centro Restar, y ella advirtió que equivale precisamente el dejar a libre demanda el acceso a internet y redes sociales a los menores de edad, pues un peligro porque también genera adicción. Vamos a escuchar.
3: ¿Cuántos estaríamos de acuerdo de que les dejaran entrar en su mochila un directorio de pederastas para que hablen con ellos y después vengan, tomen su vida entre sus manos y la hagan pedazos? ¿Qué estamos haciendo? ¿Proteger la libertad o coartar la libertad?
2: ¿Qué te parece, Memo?
7: Hijo, una situación bien complicada, Moni, sobre todo porque pues hay voces, ¿no? Hay padres en que opinan que les dejen llevar el teléfono a los chavitos apagado y a la salida puedan prenderlo para tener un control, ¿no? Sobre todo si van por ellos o si muchos de ellos se van caminando, pues saber exactamente por dónde van los chavitos. Pero para lamentablemente, y bien lo comentan, al final de cuentas, muchos de ellos lo sacan, ya sea en el recreo, en clases, y está ocurriendo pues este debate de que ya quieren prohibir que lleven los teléfonos al final de cuentas, por lo que nos has comentado, de bajo rendimiento, no ponen atención a las clases, y al final de cuentas los maestros pues siguen peleando con esta situación, Moni.
2: Efectivamente, también se puso el ejemplo de que el celular está a 20 centímetros de la vista, y bueno, pues eso también genera miopía y astigmatismo. Pero ¿qué crees? Resulta que ahora los niños ya incluso le llaman el chupón digital a los dispositivos electrónicos, a los celulares y las tabletas. Incluso pusieron el ejemplo de una niña que a los 4 años de edad pensaron que tenía autismo. Sin embargo, esta pequeña fue expuesta desde los 3 meses de nacida a un teléfono celular 10 horas al día. Imagínate lo que ocurrió, pues esta niña no desarrolló sus habilidades mentales. También por eso platicamos con algunos estudiantes. Vamos a escuchar.
5: Yo tengo 14 años, segundo de secundaria. 4 o 5 horas al día. Mi mamá ya no me deja. O algunos lo usan en secreto.
22: ¿Cómo en secreto?
5: Ahí en la mochila. Bueno, a ver videos si están aburridos. Es que todos lo hacen en clases diferentes. Dame tu celular, te lo voy a entregar hasta que acabe el día. O normalmente pues a unas 5 horas al día.
22: ¿Y qué veías?
5: Juegos, películas y así.
22: ¿Cuántas horas le dedicas a la tarea?
5: 2, 3.
22: ¿Y al celular?
5: Unas 5.
2: Imagínate la desproporción, Memo.
7: Nada más, estaba pensando, imagínate, 2 horas a la tarea, pero 5 a la diversión, porque al final de cuentas, no, el celular no lo están utilizando para tarea. 5 horas es muchísimo. Ahí ya tienen que de veras intervenir los padres de familia y de restringirle a los chavos el uso excesivo del celular, porque al final de cuentas, yo considero que en torno a estos foros y debates que se están realizando, a lo que se va a llegar es prohibición total de teléfonos celulares en las escuelas, Moni.
2: Eso es lo ideal, porque dicen que en otros países ya se ha implementado. En México está la propuesta, pero ven lejos la realidad. Por eso también platicamos con los padres de familia. Vamos a escuchar.
23: Algunas situaciones con el papá, porque desde los 3 años le compró tablet. Van 2 teléfonos que le decomiso y el papá insiste, cuando ya sobrepasó los horarios, castigárselo hasta una semana. El teléfono no me gusta lo que ve, canciones inapropiadas, me hiero, que me lastimo, que dicen que los niños pueden tener celular hasta después de los 14.
2: imagínate nada más, después de los 14 años de edad sería lo ideal que un niño esté expuesto, cuando a los 3 meses también ponía Josefina Vázquez Mota, exsecretaria de Educación Pública, una foto incluso de que hay niños que a los 3 meses de nacido pues no pueden agarrar, no pueden ni siquiera estar caminando solitos, pero ya tienen una tableta, un celular enfrente de ellos, y bueno, pues definitivamente eso es perjudicial. La siguiente voz es una pequeña que, ¿qué crees? Ni siquiera se concentraba en lo que respondía, porque yo le preguntaba cuántas horas pasas en el celular y me contestaba 19 horas. Vamos a escuchar.
4: Cuarto de primaria. Pues porque quita básicamente el aprendizaje y nos distrae.
6: ¿Y en la casa cuánto tiempo ven celular? Y
4: todo el día.
6: ¿Y cuánto tiempo pasas haciendo la tarea al día?
4: Una hora.
6: ¿Y en el celular?
4: 8.
2: Me decía que 8 horas, pero luego que 15, pero luego que 19. Ni siquiera sabía esta pequeña cuántas horas tiene el día, cuántas dedica a dormir, a bañarse o a la escuela. Memo, el panorama.
7: Hija, una situación complicada, porque al final de cuentas, Moni, muchos de los chavitos efectivamente se pasan horas y horas y horas. Y mucha culpa, hay que reconocerlo, la tenemos los padres de familia, que para tenerlos ocupados y que no nos estén molestando, ay, toma, ponte a ver una película, ponte el de, agarra el teléfono celular. Sin, muchas veces sin supervisión, muchas veces no están checando qué es lo que ven los chavillos, y al final de cuentas, cuando ya se les da o ven este tipo de resultados, es cuando se preocupan, cuando, te repito, padres de familia son los que han fomentado esta situación. Moni, muchísimas gracias por la información. Vámonos rápidamente a una pequeña pausa comercial. Continuamos.
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20: Hola, ¿qué tal? Conduzcan con cuidado y vamos con la información vial. Gracias a nuestro Weiser Alex NF Live, que nos informa que hay un bache sobre Periférico a la altura de Observatorio con dirección a Viaducto Miguel Alemán. Cuidado si están por la zona. Además, hay un bloqueo en Bucareli a la altura de Atenas. Utilicen Reforma, Insurgentes, Chapultepec y Valderas como alternativas. El avance continúa poco a poco a esta hora sobre el Eje 1 Norte, de Palma Norte a la Avenida del Trabajo.

Hijo, bueno, acerca de un funcionario tabasqueño. ¿Cuánto hemos hablado, cuánto se ha hablado de proteger al ambiente, de proteger a especies en peligro de extinción? Muchísimo. Y parece que hay gente que le entra por un oído y le sale por el otro, valiéndoles gorro lo que se está, que está en peligro de extinción. Ay, no sé. De veras, una situación que se tiene que sancionar severamente, poner un freno a esta situación, porque si no, no van a entender. Se difundieron imágenes en redes sociales que muestran a un dirigente político consumiendo una especie protegida. De veras. Y esto encendió la polémica y activó la intervención de autoridades ambientales. La Procuraduría Federal de Protección al Ambiente, la Profepa, informó que inició una investigación contra Antonio Silván Peralta, líder municipal de Morena en Macuspana, Tabasco, luego de que presumiera haber ingerido tortuga guau, un ejemplar cuya protección está respaldada por la legislación mexicana. Y es que este caso salió a la luz pública tras una publicación que se realizó el 29 de abril en Facebook, donde este político, identificado también como Toño Silván, compartió detalles de una gira de trabajo por comunidades de la región de los Bitzales. En el mismo contenido incluyó fotografías de sus actividades y entre ellas algunas de lo que aparecía sentado frente a un platillo preparado con dicha tortuga e incluso consumiéndolo, aunque posteriormente eliminó esas imágenes tras la ola de críticas, pues el material ya se había difundido ampliamente mediante captura de pantallas. La reacción, obviamente, de la Profepa fue inmediata y a través de sus canales oficiales, la dependencia subrayó que el consumo de fauna silvestre protegida constituye una infracción sin excepciones, por lo que advirtió que actuará conforme a la ley, y el organismo enfatizó que la protección de especies no admite omisiones, dejando claro que el caso va a ser revisado a fondo para determinar posibles responsabilidades. Y de veras, ojalá hagan esto, ojalá pongan un alto a este tipo de sujetos que, aún sabiendo que son especies protegidas, de veras, les vale gorro. La consumen, la compran. Y todavía tienen el cinismo de subir las redes sociales. Ya cuando se ven metidos en el problema, ya quieren eliminar todo y aquí no pasó nada. No. De veras, deben de sancionarlo, pero con todo el peso de la ley. Al final de cuentas, repito, se tratan de especies que están en peligro de extinción, especies protegidas por nuestro país. Y estos tipos, siendo políticos, aún con todo eso, les vale gorro y al final de cuentas están consumiendo este tipo de productos. Obviamente también la reacción de la Profepa pues fue inmediata, y a través de los canales oficiales, la dependencia subrayó que este consumo constituye, repito, una infracción sin excepciones. Esta tortuga, fíjense, es conocida como guau, cuyo nombre científico es Staurotypus triporcatus. Está colocada como especie amenazada de acuerdo con la norma oficial mexicana NOM 059. Este estatus implica restricciones estrictas en cuanto a su captura, transporte, comercialización y consumo, debido al riesgo que enfrenta su población en el medio silvestre. Y de acuerdo con la legislación ambiental vigente, las conductas relacionadas con el aprovechamiento ilegal de esta especie pueden derivar en sanciones severas. Las multas están contempladas en la Ley General de Vida Silvestre. Pues que sea una multa bastante, de veras, fuerte, para que se les quite la costumbre de estar haciendo esto. Son especies protegidas. Me extraña, bueno, no es de extrañarse, pero siendo políticos deberían de conocer este tipo de legislación. Al final de cuentas, si es una especie protegida, cuidarla, no estar comiéndosela, no estar aceptando ese tipo de platillo, estar pagando por él. O sea, yo no entiendo. Ojalá las autoridades de la Profepa le pongan una muy buena multa para que se le quite el estar consumiendo este tipo de productos, de veras. Agarrar una tortuguita, matarla, porque al final de cuentas la quería probar, a ver a qué sabe. Un animalito en peligro de extinción y un tipejo de estos haciendo que

0: en una tortuguita para poder probarla. No se vale, ojalá de veras este tipo sea sancionado, pero sancionado económicamente muy fuerte para que se le quite andar haciendo esto con las especies protegidas. Vámonos rápidamente, una pequeña pausa comercial. Continuamos aquí en 88.9 Noticias, información que sirve.
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7: Y continuamos con mucha más información vial. Excelente camino. Vamos a encontrar avance complicado por un accidente sobre Periférico y la calzada Santa Catarina. Esto en la colonia Atlamaya de la alcaldía Álvaro Obregón. Utilicen Rómulo Farril o Revolución como alternativas. Vamos a avanzar lento en Universidad. De Insurgentes a Miguel Ángel de Quevedo se tardan por lo menos 10 minutos. Vamos a avanzar poco a poco a esta hora a través de Ceilán de Poniente 134 a Poniente 146. Carga que aún avanza sobre Convento de Santa Mónica, de Avenida de los Maestros a Periférico. Carga que avanza en Gutenberg entre Mariano Escobedo y el Circuito Interior. Va excelente Miguel Bernard entre Periférico y Juan de Dios Batis. La temperatura 28 grados. Yo soy Gwen Vera y te acompaño aquí a través de 88.9 Noticias. Información que sirve. Tráfico y clima cada 15 minutos.
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0: Son las 2 de la tarde en punto.
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0: Hola, ¿qué tal? Muy buenas tardes. Si nos acaban de sintonizar, es un verdadero gusto, honor y placer el que nos acompañen y también acompañarlos en esta emisión de 88.9 Noticias, información que sirve, espacio de Alfredo y de Iñaki Manero, que en el día de mañana ya se va a encontrar con todos nosotros. Yo soy Guillermo Jivillé, acompañándolos una hora más con la información más importante generada este lunes 4 de mayo del 2026. ¿De qué vamos a platicar? En unos momentos más. ¿Usted sabía que una gran cantidad de trabajadores en México ve contenido para adultos en sus equipos de trabajo? Hijo, eso ya deberían de hacerlo, pues, en equipos propios, no utilizar el equipo de trabajo para estar viendo contenido para adultos. Ahorita vamos a platicar acerca de esta información. Vámonos rápidamente con la que ya tenemos preparado para todos ustedes, pero antes, vámonos rápidamente con la información del tráfico con Gwendolyn Vera. Adelante, mi querida Gwendolyn, te escuchamos. Buenas tardes.
1: Querido Memo, muchísimas gracias, y amigos del auditorio, cuidado porque vamos a encontrar un accidente en Anillo Periférico y la calzada Santa Catarina en la colonia Atlamaya de la alcaldía Álvaro Obregón. No le cambien, en unos minutos vuelvo con más información vial.
0: Muchísimas gracias, Gwendolyn, regresamos contigo más adelante. Fíjense que la presidenta de México reitera su petición de pruebas para detener a Rubén Rocha Moya, a quien Estados Unidos acusa de narcotráfico. Vamos a escuchar a Ivonne Menchaca.
2: La presidenta Claudia Sheinbaum afirmó que no agachará la cabeza y defenderá la soberanía tras la acusación de Estados Unidos en contra de 10 ciudadanos mexicanos. Dijo que la Cancillería está solicitando al Departamento de Justicia estadounidense mayor información para que la Fiscalía General de la República determine si hay urgencia o no para la detención provisional del gobernador de Sinaloa con licencia, Rubén Rocha.
3: Entonces, ¿qué dice la Secretaría de Relaciones Exteriores? Oye, ¿por qué es tan urgente? ¿Qué pruebas tienes? A ver, Fiscalía, ayúdame a ver si esto que me mandaron tiene pruebas suficientes. Y la Fiscalía dice, pues pide más pruebas porque no veo pruebas de la urgencia. Y la Secretaría de Relaciones Exteriores, eso es lo que va a contestar. Pruebas.
2: 88.9 Noticias, Ivonne Menchaca Sarmiento.
0: Y aumenta el envío de remesas al país, sumando dos incrementos consecutivos. De esto nos platica Marínez Camacho.
4: Las remesas que enviaron los mexicanos que trabajan fuera del país, principalmente en Estados Unidos, durante marzo fueron de 5.394 millones de dólares, lo que significó un avance anual de 4.9%, informó el Banco de México, quien detalló que con este resultado suman dos incrementos consecutivos debido a un mayor monto promedio enviado. El monto acumulado de los ingresos por remesas en el primer trimestre de este año resultó de 14.457 millones de dólares. El Banco de México informó que el flujo acumulado de los ingresos por remesas en los últimos 12 meses fue de 61.979 millones de dólares, que se compara con el monto acumulado a 12 meses registrado en febrero pasado de 61.727 millones de dólares. 88.9 Noticias, María Inés Camacho Romero.
0: Por otra parte, autoridades de Jalisco investigan, pues, el seguimiento al caso del camión que se accidentó en Nayarit, dejando 11 fallecidos y 33 heridos. De esto nos platica Martín Beltrán.
5: El gobierno de Jalisco informó que da seguimiento al accidente de un autobús turístico ocurrido en Amatlán de las Cañas, en Nayarit, e indagan las condiciones de la unidad que se volcó, dejando 11 muertos y 32 heridos, señala el secretario general Salvador Zamora.
6: La información que tenemos es que el chofer es de los lesionados y estamos en espera de los peritajes de Nayarit. Aún no tenemos información, pero estamos muy atentos a ver, pues, quién fue el responsable de este accidente. Se dan mucho tipo de viajes que se van a las playas de Nayarit por parte de vecinos de Jalisco. Es muy tradicional.
5: Para Panorama Informativo desde Guadalajara, Martín Beltrán.
0: Y fíjense que el Museo Metropolitano de Arte de Nueva York va a ser el escenario de la edición 2026 del Met Gala. De esto nos platica Paola Martínez.
7: La moda está por todos lados. Este lunes se llevará a cabo la gala del Museo Metropolitano de Arte de Nueva York. Para este año, el tema elegido para la gala y la exposición del Costume Institute será Costume Art. En la temática, los asistentes deberán expresar su propia relación con la moda como una forma de arte encarnada, pues se busca explorar la relación entre la moda y el arte, mostrando cómo la ropa forma parte de la representación artística del cuerpo humano. Entre las celebridades confirmadas para la gala de este lunes se encuentran Beyoncé, Nicole Kidman y Venus Williams. La exposición abrirá sus puertas el 10 de mayo de 2026 y permanecerá hasta el 10 de enero de 2027. Para 88.9 Noticias, Paola Martínez.
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0: Y ya son las 2 de la tarde con 7 minutos aquí en 88.9 Noticias, información que sirve. Soy Guillermo Jiville, hasta las 3 de la tarde con la información más importante generada este lunes 4 de mayo del 2026. Fíjense que hicieron un estudio, está pues curioso, pero al final de cuentas también lo piensa uno y dice, oiga, no hagan esto, porque ¿de qué estamos hablando? El 8% de los empleados en México ve contenido para adultos en sus equipos de trabajo. Y esto lo revela Kaspersky, quien advirtió que se han detectado páginas falsas de servicios de modelos que transmiten en línea para robar dinero, datos y extorsionar a las víctimas. A pesar de que el 65% de los colaboradores saben que usar equipos de trabajo para fines personales arriesga a su empresa, pues el hábito persiste. Y esto lo afirmó la empresa de ciberseguridad Kaspersky, quien, de acuerdo con su estudio, actualmente el 8% de los empleados en nuestro país visita sitios de contenido para adulto desde sus dispositivos de trabajo, poniendo en riesgo a las organizaciones del país, y demuestra que, tras varios años, aún enfrentan un reto en su cultura de ciberseguridad. ¿Cómo la ven? Ya no sean bárbaros, no hagan eso. Al final de cuentas, ponen en riesgo a la empresa. También se van a poner en riesgo ustedes, porque esto lo están diciendo. Transmiten en línea, pueden quitarle su dinero, los pueden extorsionar y también pueden quitarle sus datos personales. En este sentido, la firma advierte que los delincuentes ocultos en la línea pueden aprovechar el alto tráfico en estos sitios para lanzar sus ataques. Por ejemplo, dijo que se han detectado páginas falsas de servicios de modelos que transmiten en línea para robar dinero, datos y también extorsionar a las víctimas. También existen aplicaciones fraudulentas en donde prometen contenido exclusivo y suelen ocultar malware. Si un empleado, por ejemplo, usa este tipo de plataformas, prometen contenido exclusivo. Además, estos son, si lo usan en dispositivos de trabajo principalmente, están arriesgando a su empresa al secuestro de sistemas y datos sensibles o filtraciones. Obviamente esto provoca que la operación se detenga, que los costos de reparación sean millonarios y la confianza de los clientes se vea comprometida. Pero también alertó que el riesgo es mayor cuando los colaboradores utilizan su correo de trabajo para registrarse en estas plataformas, pues el uso de contraseñas débiles o repetidas facilita el trabajo de los criminales para robarlas, entrar al perfil del empleado, filtrar información o bien suplantar su identidad a fin de engañar a otros compañeros. Tengan mucho cuidado de ver si hacen esto, porque al final de cuentas, pues le están dando en charola de plata a los delincuentes toda la información, todo lo que ellos quieren saber para poder quitarles su dinero. De veras, no lo hagan. Si quieren entrar a este tipo de plataformas, háganlo en equipos personales. No pongan en riesgo a sus empresas. Y además que si se enteran, se van a dar un quemón con todos sus compañeros por andar de calenturientos. Entonces, la recomendación que hacemos es de que no lo haga, o hagan en su casa, en lugares privados, ¿no? Y ya al final de cuentas, ahí nadie le puede decir nada si lo hacen sus equipos. Pero no utilicen los equipos de la empresa para estar haciendo de las suyas. Es una recomendación. 8% de los empleados en México ven contenido para adultos en sus equipos de trabajo. Vámonos rápidamente también con otro tema, porque fíjense que en Puebla se me hace buena idea esto. Crearon el maltratómetro animal en la ciudad de Puebla y también tiene distintos niveles. Por ejemplo, el gobierno de la ciudad de Puebla diseñó este maltratómetro animal dividido en tres niveles con una serie de conductas, desde mantener las especies en lugares insalubres que representan una falta administrativa hasta envenenarlos o causarles la muerte, lo que ya constituye un delito. Esta iniciativa tiene como fin acercar a la gente herramientas para fomentar la cero tolerancia al maltrato, así como informar sobre las instancias a las que deben acudir para denunciar. De acuerdo con el nivel 1, que es el más bajito, tener a los animales en lugares inadecuados como en azoteas, amarrarlos o encadenarlos y abandonarlos, hacer que consuman alcohol o mantenerlos encerrados y sucios representan faltas administrativas. Hablando del nivel 2, estas consisten en acciones que ya son consideradas como crueldad, como cuáles: reproducirlos constantemente sin permitir su recuperación, explotarlos, mutilarlos, causarles daño físico o hacerlos participar en peleas con otras especies. Y el tercer y último nivel, pues integra acciones consideradas delitos por su gravedad, como envenenarlos, utilizarlos con fines sexuales, asfixiarlos o mutilarlos. De acuerdo con el material, los ciudadanos pueden denunciar cualquier irregularidad, y para ello está la Dirección de Protección Animal de la Secretaría del Medio Ambiente del municipio, que está ubicada en la calle Girasoles 14, Colonia Bugambilias. Además, el horario de atención es de 8 de la mañana a 4 de la tarde. Se me hace muy buena idea esto, porque al final de cuentas se podría implementar perfectamente en la capital del país, el área metropolitana, y en cualquier parte de la República Mexicana. Y hay que fomentar también la cultura de la denuncia entre la población. ¿Para qué? Para que la gente denuncie a aquellos infelices que se pasan de listos con los animalitos, que los explotan, que los lastiman, que los mutilan, que los matan. De veras, es importante que fomentemos entre todos esta cultura. También está la unidad especializada en la investigación de delitos contra los animales de la Fiscalía General del Estado de Puebla, localizada en Boulevard Valsequillo, esquina con 20 de noviembre, en un horario de 9 de la mañana a 9 de la noche. Además, también está el Instituto del Bienestar Animal del Gobierno del Estado, que se ubica en la lateral de la recta Cholula, kilómetro 5.5, en el municipio de San Andrés Cholula, que atiende de 9 de la mañana a 6 de la tarde. Y el punto de acuerdo con el maltratómetro fue aprobado durante la sesión ordinaria de Cabildo de Puebla y publicado en la Gaceta Municipal. Entre los acuerdos se incluyó su divulgación por parte del área de comunicación social. Ojalá, de veras, ojalá varios gobiernos municipales, estatales, retomen esta idea para poder sancionar a aquellos infelices que se pasan de listo y maltratan a los animalitos. Vámonos rápidamente, una pequeña pausa comercial, 2 de la tarde con 15 minutos. Continuamos.
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2: Si en su camino está Avenida Jardín, van a encontrar carga que avanza está del eje 3 Norte y hasta el circuito interior. En Calzada de las Armas, aunque hay carga, no te preocupes, seguimos avanzando de Calzada San Isidro y hasta Aquiles Cerdán. Libre y sin complicaciones, periférico, de la Calzada San Esteban a Palmas. En Campos Elíseos, nada te detiene, de Arquímedes a Mariano Escobedo. La temperatura 28 grados, tarde calurosa, así es que hidrátate. Yo soy Gwen Vera y te acompaño aquí con nuestro querido Memo Jivillé por 88.9 Noticias, información que sirve. 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
0: Dos de la tarde con 18 minutos. Continuamos con todos ustedes aquí en 88.9 Noticias. Información que sirve, espacio de Iñaki Manero, que del día de mañana ya se encontrará con nosotros. Yo soy Guillermo Jivillé, los voy a acompañar hasta las 3 de la tarde con la información más importante que se ha generado este lunes 4 de mayo del 2026. Vamos a platicar en estos momentos con mi compañera Moni Barrera, quien ya se encuentra en la línea telefónica, porque, bueno, ya vino, todos los días se celebra algo. Y el día de hoy se está conmemorando la concienciación sobre la hipercolesterolemia familiar homocigota, que se conmemora el 4 de mayo. ¿De qué se trata esto? Pues vamos a platicar con Moni Barrera para que nos platique estos términos rimbombantes, qué es lo que se conmemora. ¿Qué tal, Moni? Muy buenas tardes, te escuchamos, adelante.
6: ¿Qué tal, Memo? Te saludo y te platico. Se trata de una enfermedad genética rara y grave, hipercolesterolemia familiar homocigota, caracterizada por niveles extremadamente altos de colesterol desde la infancia, causando, por supuesto, enfermedad cardiovascular prematura. Vamos a escuchar.
7: Ya en México, un nuevo tratamiento que puede evitar que los pacientes requieran este tipo de diálisis, tratamiento intravenoso que se pone cada 4 semanas, medicamento que ha demostrado reducir casi a la mitad las cifras de colesterol en sangre en pacientes que lo reciben.
6: Y bueno, sí, efectivamente, escuchamos al doctor Humberto García, él es jefe del Servicio de Cardiología Pediátrica del Centro Médico Nacional 20 de Noviembre del ISSSTE, dijo que afortunadamente ya hay tratamientos más avanzados, efectivos, que evitan que una persona tenga que acudir 3 veces al hospital precisamente a un tipo de diálisis. Vamos a escuchar.
7: La enfermedad heterocigota muchas veces es asintomática. O sea, el paciente viaja por la vida con niveles altos del colesterol y es aproximadamente entre los 30 y 40 años pueden presentar complicaciones cardiovasculares como los infartos.
0: Oye, aquí me gustaría preguntarte, Moni, esta enfermedad, por ejemplo, es hereditaria, ¿no? Lo que nos estás comentando. Es una enfermedad genética rara y grave. ¿A qué edad se presenta? ¿Lo pueden presentar también los niños? Las complicaciones, dice él, que se presentan pues 30, 40 años, ¿no? Pero esto, ¿desde niños se puede presentar esta enfermedad, Moni?
6: Sí, fíjate que entre los 8 o 10 años los niveles altos de colesterol se depositan en la piel, en los ojos y también en las arterias del corazón. El primer síntoma es un infarto al corazón. Vamos a escuchar nuevamente al doctor Humberto García, jefe del Servicio de Cardiología Pediátrica del Centro Médico Nacional 20 de Noviembre del ISSSTE.
7: Depósitos en la córnea, arco corneal, acúmulos de colesterol. Habitualmente estas manifestaciones en piel también se presentan en la cara, tipo de manchas sumadas al antecedente de que a lo mejor el papá tuvo un infarto joven o que el abuelo murió antes de los 40 años.
6: Sobre todo que el tamiz neonatal ampliado, recordemos que al nacer nos hacen una gotita en el talón, una gotita de sangre, ahí se tendría que revelar si este pequeño o recién nacido es propenso a esta enfermedad. Sin embargo, en los hospitales públicos, el tamiz neonatal ampliado no se realiza en todos los hospitales. Se tiene que hacer de forma particular, pagando. Así es que, bueno, pues también ahí hay un reto en el sector salud, Memo.
0: Y aquí me gustaría preguntarte, además de esto, Moni, esa enfermedad rara, ¿sí tiene cura?
6: Cura, Memo. Y entonces el tratamiento es de por vida. Si a las personas que no tienen acceso a este tratamiento intravenoso, tendrían que estar prácticamente dependientes de la diálisis para que, pues, de alguna manera puedan estar teniendo una buena calidad de vida, Memo.
0: Hijo, va a ser complicado, por ejemplo, una persona que lo tiene. Entonces, el primer síntoma, bueno, que puede ser, obviamente, por cuestión familiar, es si el papá o el abuelo tuvieron infartos jóvenes. Ahí podría ser la primera señal, ¿verdad?, para detectar esa enfermedad.
6: Sí, fíjate que muchas personas que están entre los 30 y 40 años pueden tener complicaciones, pero bueno, pues de ahí también hay que estarse haciendo los chequeos, sobre todo también, Memo, la buena calidad de los hábitos de vida, evitar el tabaquismo, el alcoholismo, el sedentarismo, la obesidad, los altos niveles de colesterol por malos hábitos, por glotones, y bueno, pues de alguna manera, si ya lo traen genéticamente, en este caso, pueden ser incluso pacientes esbeltos que tienen este padecimiento precisamente porque es genética. Así es que, bueno, pues sus hábitos alimenticios saludables y de ejercicio es lo que a estos pacientes los va a mantener estables, Memo.
0: Así es lo que te iba a preguntar. Obviamente va a cambiar desde niños, ¿verdad? Una vez que se llega a detectar el problema, su calidad de vida, es decir, su alimentación va a cambiar completamente y ya eso será de por vida, Moni, para evitar alguna complicación a futuro.
6: Efectivamente, porque al ser genética, no es una enfermedad que se haya desarrollado como la obesidad ahora por estar alimentándose con comida chatarra sin hacer ejercicio. En este caso, no. Bueno, pues precisamente tienen que acudir a su médico para que les dé el mejor tratamiento, en este caso intravenoso.
0: Perfecto. Sí, una persona que falleció, su familiar joven, y llega a tener alguna complicación, algún problema, sería más bien que se hagan los estudios para ver si puede tener esta enfermedad, ¿verdad?
6: Sí, también estudios del corazón y sobre todo estudios de sangre. Pero bueno, sobre todo también tener en cuenta, preguntar los antecedentes familiares si el abuelo o el padre tuvieron esta antecedente de esta enfermedad hipercolesterolemia, Memo.
0: Hay que tener de veras mucho cuidado. Son enfermedades raras que a veces pueden inclusive confundirse los síntomas con otra enfermedad. Es a lo que debemos de veras tener mucho cuidado. En caso de que ustedes tengan familiares que hayan fallecido jóvenes, les dio un ataque al corazón, murieron jóvenes, no está por demás que se hagan un examen de sangre. Bien lo comenta Moni, al final de cuentas, si se detecta a tiempo, les pueden dar una serie de una lista de sus alimentos, de los cuidados que debe tener. ¿Para qué? Para que tenga una excelente calidad de vida y no tenga mayores problemas a futuro. Moni, muchísimas gracias por esta información.
6: Un abrazo, Memo. Muy buena tarde.
0: Igualmente, que tengas muy bonita tarde. Ahí lo tiene usted. Hoy es el día de la concienciación sobre la hipercolesterolemia familiar homocigota. Vámonos rápidamente a una pequeña pausa comercial. Continuamos con todos ustedes aquí en 88.9 Noticias, información que sirve. Soy Guillermo Jivillé. Continuamos.
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2: Hola, conduzcan con cuidado y vamos con la información vial. Y recuerden que si su vehículo cuenta con placas de discapacidad emitidas por la Ciudad de México, no están obligados a pagar el uso de parquímetros en la zona Ecopark. Además, el avance continúa lento sobre Ceilán, de Poniente 134 a Poniente 146. Sobre Avenida de los Maestros, el avance es lento de Álamos a Ignacio Comonfort. Vamos a encontrar ligera carga sobre Eulalia Guzmán de Circuito Interior a la Calzada Camarones. En Convento de Santa Mónica también hay carga que avanza de Avenida de los Maestros y hasta Periférico. Vamos a finalizar con las buenas opciones. Les recomiendo Periférico de la Calzada San Esteban a Palmas. En la temperatura ya tenemos 28 grados. Tarde calurosa, así es que hidrátense. Yo soy Gwen Vera y te acompaño aquí con Memo Jiville por 88.9 Noticias. 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
0: Y ya son las 2 de la tarde con 30 minutos aquí en 88.9 Noticias. Información que sirve. Soy Guillermo Jiville. Media hora más con ustedes con la información más importante generada este lunes 4 de mayo del 2026. Una tarde bastante, bastante agradable. 26 grados centígrados marca el termómetro. Por tal motivo, pueden andar tranquilamente en la calle. Eso sí, llévese un paragüitas, una gorra, un sombrerito para evitar quemarse, porque el sol sí está cayendo un poquito pesado a esta hora de la tarde. Vámonos rápidamente con toda la información. En breve vamos a platicar con María Inés Camacho sobre las ventas por la celebración del Día de la Madre, ya que se espera que haya un crecimiento significativo por esta celebración en nuestro país. Vámonos rápidamente con información del clima, como cada 15 minutos, con querida Gwendolyn Vera. Adelante, Gwen, te escuchamos. Buenas tardes.
2: Querido Memo, muchísimas gracias y amigos del auditorio, cuidado porque vamos a encontrar un accidente en Anillo Periférico y la calzada Santa Catarina en la colonia Atlamaya de la Alcaldía Álvaro Obregón. No le cambien, en unos minutos vuelvo con más información vial.
0: Gracias, Gwen. Te escuchamos un poco más adelante. ¿Y cómo cerró este viernes el dólar, el euro y la bolsa de valores? Vamos a escuchar a mi compañera Marinés Camacho, quien se encuentra en la línea telefónica. Adelante, Marinés, te escuchamos. Buenas tardes.
13: ¿Cómo te va, Menito? Muy buenas tardes. Buenas tardes al auditorio. Pues la Bolsa Mexicana de Valores está perdiendo el 0.85%. Retrocede 575.95 puntos para llevar al índice de precios y cotizaciones a las 67.286.97 unidades. El dólar en los bancos se compró en 16 pesos 81 centavos y se vendió hasta en 17 pesos con 88 centavos, mientras que el euro 19.68 pesos a la compra, 20 pesos 91 centavos a la venta. El panorama, Menito, muy buenas tardes.
0: Muchísimas gracias, Marinés. Regresamos contigo en unos momentos más, pero ahí tiene todo el panorama de la Bolsa Mexicana de Valores. En más información, a partir de este día y hasta el 27 de mayo, se llevará a cabo la nueva dispersión de fondos correspondientes a los programas sociales del Gobierno de México. De esto nos platica Ivonne Menchaca.
14: La Secretaría del Bienestar anunció que del 4 al 27 de mayo comenzará la dispersión de recursos económicos correspondientes al tercer bimestre del año mayo-junio de distintos programas sociales del Gobierno Federal dirigidos a grupos vulnerables de la población.
15: Son 32 millones de derechohabientes, de personas que reciben algún recurso. Para este mes de mayo y junio, de los programas que corresponden a la Secretaría del Bienestar son 104.768 millones de pesos, distribuidos en los siguientes programas que ustedes conocen: adultos mayores, mujeres bienestar, personas con discapacidad, madres trabajadoras y sembrando vida.
14: 88.9 Noticias, Ivonne Menchaca Sarmiento.
0: Y por otra parte, los diputados buscan establecer en la Constitución el derecho a la búsqueda de las personas desaparecidas. Vamos a escuchar a Isaac Castañeda.
16: En la Cámara de Diputados promueven una reforma constitucional para establecer el derecho a la búsqueda de las personas desaparecidas o no localizadas, donde las autoridades tendrán la obligación de realizar las acciones necesarias para determinar el paradero de cualquier persona reportada como desaparecida. La iniciativa de reforma al artículo 4 constitucional, presentada por el diputado por Movimiento Ciudadano Juan Ignacio Zavala, plantea que las autoridades tendrán la obligación de desarrollar e implementar los mecanismos e instrumentos requeridos para encontrar, identificar y preservar los restos de las víctimas en condiciones dignas hasta que sean entregados. Además, el Estado deberá emplear los recursos y medios, además de actuar sin dilación y en coordinación, permitiendo la participación de las víctimas indirectas. 88.9 Noticias, Isaac Castañeda.
0: 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Y vámonos rápidamente con toda la información deportiva con Rodrigo Herrera. Adelante, Rodrigo, te escuchamos. Buenas tardes.
17: Gracias. Más información deportiva. En la Liga de Expansión, definida la final, Tepatitlán contra la Jaiba Brava el sábado, la ida en Tampico, y la vuelta el sábado 16 en Guadalajara. América contra Toluca y Rayadas contra Pachuca serán las semifinales en la Liga Femenil. En el fútbol internacional, con el Real Madrid, Thibaut Courtois, todo indica que será titular contra Barcelona en el clásico del próximo domingo, tras estar recuperado de la lesión que le dejó sin actividad varios juegos. Este martes en Londres, con global de 1-1, conoceremos al primer finalista de la Champions League, Arsenal contra Atlético de Madrid, el juego a la 1 de la tarde. El Inter de Milán se corona campeón en Italia, tras vencer 2-0 al Parma y logra su título 21. Y definidas las semifinales en la NBA, hoy inician en el este Filadelfia contra los Knicks y en el oeste Minnesota ante San Antonio. La información deportiva.
0: Muchísimas gracias, Rodrigo. 2:36. Y continuamos con todos ustedes aquí en 88.9 Noticias, información que sirve. Soy Guillermo Jivillé y vamos a platicar con mi compañera María Inés Camacho, quien ya se encuentra en la línea telefónica, sobre esto que dice la Canaco. Va a incrementarse la derrama económica por la celebración del Día de la Madre. Y va a ser un derrame, un incremento importante de este derrame económico, ¿eh? Es una de las celebraciones más importantes en nuestro país. Creo que, si mal no recuerdo, es el tercer lugar. Ahorita María Inés Camacho nos va a dar el dato exacto, pero esta celebración del Día de la Madre, de veras, deja un importante derrame económico, sobre todo porque todos los mexicanos, viva nuestra mamá, no viva nuestra mamá, la vamos a celebrar. En vida, en la muerte, siempre va a tener una celebración nuestra mamá. ¿Qué tal, Marines? Muy buenas tardes, te escuchamos, adelante.
13: ¿Qué tal, Menito? Muy buenas tardes también al auditorio. Pues fíjate que esta celebración del Día de las Madres impulsa la reactivación y el crecimiento de miles de negocios en la ciudad. Esto lo dijo Vicente Gutiérrez Camposeco, presidente de la Canaco, quien precisó que esta fecha se posiciona como la tercera con mayor derrama económica en la capital, solo por debajo de la temporada navideña y del Buen Fin, consolidándose, dice, como una jornada clave para el sector comercial. En ese sentido, prevé que las ventas reporten un crecimiento cercano al 10% con respecto a lo que ocurrió en 2025. Vamos a escuchar.
18: Prevé una derrama económica de 5.901 millones de pesos en la capital del país, lo que representa un crecimiento de 9.8% en comparación con la celebración de 2025. Esta proyección refleja un panorama favorable para las actividades económicas local y el fortalecimiento del consumo interno.
0: Además, Marines, bien lo comentabas, ¿no? Esta celebración, tercer lugar, la más importante, de las más importantes en el país. Primer lugar, Navidad, las celebraciones de fin de año. Segundo, el Buen Fin, que es una importante derrama económica. La gente aprovecha sobre todo algunas rebajas, pero más que rebajas, el pagar a crédito, que es el uso de la tarjeta para que la gente compre un sinfín de cosas a meses sin intereses. Y tercera celebración, que deja una importante derrama económica, el Día de las Madres. Correcto, ¿verdad?
13: Sí, que si me quedé pensando, Menito, que si no existiera este programa del Buen Fin, que ya cumplió 15 años, bueno, pues sería el Día de las Madres el segundo evento económico más importante para el sector comercio, servicios y turismo. Pues yo no digo que aquí en la capital, sino que también a nivel nacional. Y es por eso, Menito, que el líder de los comerciantes y los prestadores de servicios pues agrega que este festejo a mamá favorece las ventas en distintos giros. Vamos a escuchar cuánto va a ser, por ejemplo, no sé, Menito, con cuánto vayan estén contemplando para comprar el regalo a mamá, pero aquí sí nos habla de una cifra y, por supuesto, los giros que se podrían ver beneficiados.
18: Se estima que las familias capitalinas destinarán un gasto promedio de entre 1.400 y 1.900 pesos en regalos y festejos. Los giros que registrarán mayor dinamismo durante estas fechas son restaurantes y establecimientos de alimentos, tiendas de ropa, calzado, accesorios, perfumería y cosméticos, florería y pastelería, electrónicos y telefonía celular.
13: Y bueno, por último, Menito, el presidente de la Canaco en la capital del país, pues hace un llamado a la población, a la ciudadanía, a realizar sus compras en el comercio formal, lo que garantiza calidad de los productos y fortalece la economía local. También pide a los establecimientos pues ofrecer promociones atractivas y un servicio de excelencia pues para capitalizar este incremento en la demanda. Menito, el panorama que yo les tengo.
0: Ahorita estaba pensando también, Maynes, imagínate nada más esta celebración, ¿no? Aquellos que ya su mamá se adelantó, al final de cuentas la van a celebrar, ¿cómo? Comprando flores, arreglos florales, reunión familiar para recordar a nuestra mamá. Algunos van a algún restaurante. Hijo, de veras, es increíble, en vida o en muerte, en la celebración del 10 de mayo deja una derrama increíble. ¿Por qué? Porque al final de cuentas todos queremos participar en esta celebración. Al final de cuentas, todos vamos a participar, la familia, los hijos, los nietos, y siempre va a ser recordado esta fecha exactamente para poder reunirnos la familia y celebrar a nuestra mamá, para muchos que todavía está viva, que bueno, disfrútenla y llévenla donde quiera, llévenla a restaurantes. Aunque hay que reconocer también, Marines, que es bien complicado ese día, 10 de mayo, acudir a algún lugar, porque todo está llenísimo, Marines.
13: Sí, por eso hay quienes estarían previendo ya, pues empezar ahora sí, mamá, no te llevo el mero día que es el domingo, pero sí desde el viernes, ir ahí planeando hacer reservaciones precisamente para poder llevar a mamá a que coma algo, o el regalo, Memo, por favor, por ahí, no me acuerdo qué especialista decía que era el día de mamá, no el día de la casa, no le regalen planchas y esas cosas, ¿no? A menos, Memo, que digas, es que mamá sí necesita para hacer su licuado, su jugo, entonces sí, pero de con eso, le voy a regalar una plancha, aunque mamá tenga 4 amontonadas por ahí. Y bueno, por ejemplo, los que ya no tenemos a mamá con nosotros, a nuestros papás con nosotros, pues sí, la compra de flores y de veladoras, pues sí, sí le invertimos ahí una lanita, pero el chiste es de siempre celebrar a mamá. Y por ejemplo también, yo lo digo como madre, pues si no, mi hija en este caso, si no llegara a tener dinero para comprarme algo, la verdad, el hecho de que estemos juntos en casa, con eso estoy feliz, te lo digo como madre.
0: Así es, al final de cuentas, si no hay mucho recurso, el chiste es estar con ellos. Pueden hacer un pastelito, pueden comprarlo, algo sencillo. Pueden hacer una comida muy sencillita. El chiste es estar unidos ese día. Mucha gente tiene la posibilidad de, órale, me coopero, vámonos, hay que hacer la cooperacha, nos llevamos a comer en mamá. ¿A dónde quieres ir? Tú eres la que eliges. Y tienes razón, por favor, no regalen electrodomésticos, porque al final de cuentas, no es el día de la esclava, la mamá no es una esclava que le tienen que estar regalando ese tipo de artículos. No sé de veras por qué a lo largo de tantos años se estigmatizó esa idea de que a la mamá se le regalaban cosas para la cocina. No sé, planchas. Bueno, la plancha no es de la cocina, pero está la licuadora, todas las cacerolas, ¿no? Los juegos de cocina, los cubiertos. Al final de cuentas, es más trabajo para ella porque le relegan todo el trabajo de la limpieza y de hacer la comida. Ya con eso le están delimitando. A ver, no. Regálenle ropa, regálenle perfumes, regálenle lo que ella quiera. Al final de cuentas es una vez al año y no nada más ese día. Hay que celebrar de veras a nuestra mamá todos los días. Dichosos quienes la tenemos todavía, hay que aprovechar para celebrarla todos los días, Marines.
13: Sí, hay que cuidarla y consentirla siempre, no hacerla de enojar. Y como tú dices, no la pongan a cocinar, ahora sí que tengan tantita voluntad, llévenla a disfrutar a algo, si se puede, claro. No le compren cosas esas de la cocina, a menos que ella diga, es que mi hijo, pues ya mi nieto me rompió la licuadora y ahora sí no tengo para hacerme mis jugos. Entonces sí, mamá, te vamos a comprarla, llévela, que compre, escoja su licuadora de 8 o 20 velocidades, no sé de cuántas sean, pero también abrázala y quiéranla mucho, ustedes que tienen la fortuna y bendición de contar con ella.
0: Así es, porque al final de cuentas yo creo que cuando a nosotros no nos parecería que nos regalaran unas escobas, órale, ponte a barrer, ¿no? Yo creo que también a la mamá no le gusta eso, hay que consentirla, hay que comprarle lo que ella quiera, llevarla donde ella quiera, si no hay dinero, hacer una celebración, pero que se sienta a gusto, querida por todos nosotros. Y ojalá, yo creo que ese sería uno de los mejores regalos que pueden recibir las mamás en vida. Muchísimas gracias, Marines, por esta información.
13: Un abrazo, Menito. Muy buenas tardes.
0: Igualmente, te mando un fuerte abrazote. Ahí lo tiene usted. Las ventas se van a incrementar. Y ustedes que tienen a su mami, disfrútenla mucho. Si ya se les adelantó, recuérdenla con mucho cariño. Vámonos rápidamente a una pequeña pausa comercial. Continuamos.
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2: Hola, continuamos con más información vial. Excelente camino. Y tomen sus precauciones porque vamos a encontrar avance complicadísimo a esta hora sobre Ceilán, de Poniente 134 a Poniente 146. El avance es lento en Manuel Villalongín de Río Neva y hasta Reforma. Vamos a encontrar ligera carga sobre Calzada de las Armas, de la Calzada San Isidro y hasta llegar a Aquiles Cerdán. También hay carga que avanza en Gutenberg entre Mariano Escobedo y el Circuito Interior. Vamos excelente sobre la Avenida Lomas Verdes de Presa Madina, Boulevard San Mateo. En Campos Elíseos el avance es muy bueno de Arquímedes a Mariano Escobedo. La temperatura continúa en 28 grados. Yo soy Gwen Vera y te acompaño aquí con Memo Jiville por 88.9 Noticias. 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
0: Ya son las 2 de la tarde con 48 minutos, recta final de esta emisión de 88.9 Noticias, información que sirve, espacio de Iñaki Manero, y en el día de mañana ya estará con todos nosotros. Soy Guillermo Jiville, unos minutitos más con ustedes hasta las 3 de la tarde. Fíjense, vamos a ver, ya que estábamos hablando ahorita de la celebración, de la derrama económica que dejará esta celebración del 10 de mayo, Día de la Madre, en nuestro país, pues también hay especialistas financieros que dan a conocer algunas recomendaciones. Uno, para que no caiga en tentaciones, de veras, tengan mucho cuidado. Es bien fácil ahorita terminar endeudado. ¿Por qué? Porque vemos un montón de cosas y se nos antoja

preguntarle qué quiere. Yo creo que ya ay, te tengo una sorpresa, no, mejor. ¿Qué quieres, mamá? ¿Quieres ir a comer? ¿Quieres esto y lo otro? Es más, nos alcanza hasta para dos. Nos vamos a comer y te voy a comprar un regalo. ¿Qué quieres de regalo? Yo creo que es lo mejor. ¿Por qué? Porque ya vamos a estar con algo definido, 100%, de qué es lo que quiere. Vamos a poder hacer un presupuesto para poder tener un gasto controlado y no endeudarnos a lo loco. Y esto lo da a conocer, fíjense, algunas recomendaciones de los especialistas son de Banorte quien dan a conocer esto, porque aseguran que este 10 de mayo se puede festejar a mamá sin caer en deudas, y todo porque mucha gente se deja llevar por estas situaciones. ¿Cuáles situaciones? Al final de cuentas, de las tentaciones de comprar varias cosas que puede afectar severamente nuestra cartera, nuestra economía. Ante ello, los especialistas financieros dieron a conocer una guía práctica. Esta guía práctica, al final de cuentas, para que todos ustedes no caigan en esas tentaciones, no pongan en riesgo sus finanzas y puedan celebrar a sus mamás. Antes de regalar, eso sí lo ponen en el punto más cierto. Antes de regalar un electrodoméstico, piensen que es el día de las madres, no de las casas, no de las esclavas, o sea, de veras, porque muchos confunden eso. Ven a su mamá como una esclavita y dicen, ah, ella quiere esto porque le gusta, porque es la dueña de la cocina. No, ya estamos grandecitos para que cada uno se haga de traga lo que quiera y dejen en paz a la mamá. No regalen esas porquerías, de veras, porque todo... Da coraje, si no a la próxima les voy a pedir que les regalen a ustedes un trapeador, una escoba, para ver qué se siente cuando sea su cumpleaños. Entonces, consideren, en primer lugar, que el presupuesto sea su mejor aliado. Antes de hacer compras impulsivas, definan cuánto pueden gastar sin que comprometan sus gastos básicos, como es la renta, comida, el transporte. Si compran algo, hay que buscar opciones con buena relación calidad-precio y que comparen antes de decidir. Cuidado también con el tarjetazo emocional. Las tarjetas de crédito pueden ser muy buenas aliadas, pero si se usan con la cabeza fría. Antes de pagar, pregúntate, ¿podré cubrir este gasto cuando llegue el corte? Es bien importante esa pregunta. Si decides utilizar la tarjeta de crédito, hazlo estratégicamente. Aprovecha los meses sin intereses solo en compras que ya tenías planeadas. No agarres de que ¡ay! Me gustó ese también. No te la compro, me vale gorro. No, de veras, ten mucho cuidado con eso. Planea con tiempo, es importante esto. Porque cuando planeamos de último momento, también es muy fácil dejarnos llevar por la emoción del momento. Entonces, si lo planeas con tiempo, ya sabes qué es lo que vas a comprar, dónde lo vas a comprar, cuánto te vas a gastar y no te vas a meter en mayores problemas. Experiencias, por ejemplo, un picnic bonito, una tarde de spa en casa o ver una película favorita juntos puede ser más especial que cualquier objeto. La clave está en el detalle y tiempo de calidad. Efectivamente, a veces la mamá no pide que le regalemos tantas cosas. Lo que pide es estar juntos, que estemos juntos con ella, disfrutándola como se merece. Podemos hacer una sopita de fideo, pero estar juntos, estar en un ambiente a todo dar con la mamá. No sé, con huevitos revueltos con jamón. No importa lo que se coma, el chiste es estar juntos. El chiste es celebrar a la mamá en ese momento. Y comprar entre todos un pastelito o celebrarla. Hacerle un pastelito si no hay mucho dinero. Pero el chiste es estar con ella y darle tiempo de calidad. Hay que evitar también el efecto ya que estamos aquí. Hay que hacer lo que habíamos planeado. Ese clásico de, ya gasté en flores, pues también le agrego chocolates y un peluche. ¡Ojo! Con esos pequeños extras que se van sumando, también se puede duplicar el presupuesto sin que la gente se dé cuenta. Hay que tener mucho cuidado al hacer ese tipo de planeaciones, porque si no, nos van a dar en la torre. De veras, tengan muchísimo, muchísimo cuidado con ese tipo de gastos. Y por último, los especialistas también precisan que el mejor regalo para la mamá no siempre viene envuelto. Y es eso. Yo creo que la mamá muchas veces va a estar más agradecida con la compañía de nosotros, de los hijos, que esperar un gran regalo. Bueno, si lo

0: recibe, pues a todo dar, ¿no? Pero al final de cuentas, yo creo que los que somos papás tenemos la compañía de nuestros hijos. Ya con eso me doy por bien servido. Es un buen regalo. Estar con mis hijos, estar que me celebren, y yo celebrar que están conmigo al final de cuentas. Podemos ver una película, podemos jugar algo de mesa, un juego de mesa. Podemos platicar, dar una vuelta. El chiste está estar unidos, estar juntos. Entonces, de veras, piénsenlo. No se vayan a comprometer en unos gastototes que les vaya a salir el tiro por la culata, vayan a quedar súper endeudados y al final de cuentas no van a poder salir de los compromisos económicos a los que se pueden hacer, pues echar encima en esta celebración. Vámonos rápidamente, también ya nos vamos. Antes de irnos a anuncios parroquiales, hoy es el día de Star Wars. No sé por qué, pero hoy se celebra el día de la Guerra de las Galaxias, el día de Star Wars. Vamos a preguntar por qué, ¿no? Va a ser muy interesante decirle a la gente el por qué, porque al final de cuentas, pues nada más lo dijeron y como ya ven que hay día para todo, pues hoy el día se celebra, es el día de Star Wars. Ya nos vamos, muchísimas gracias por habernos acompañado. Los dejamos en compañía del mal llamado programa Espacio Deportivo de la Tarde con Pepe Segarra, Alejandro Cervantes y el Poli Toluco. También los esperamos el día de mañana, 6 de la mañana, en la primera de Panorama, 4 de la tarde, al ratito ya con Alfredo Romo, y a la 1 de la tarde tienen una cita aquí mismo con Iñaki Manero de 1 a 3 de la tarde. Soy Guillermo Jivillé y les deseo que tengan la mejor de las tardes.
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14: Hola, qué gusto ser su copiloto. Vámonos con la información vial. Y llegó el momento de agradecer a nuestro Wazer Anónimo, que nos reporta un percance sobre viaducto Miguel Alemán, a la altura de Medellín con dirección a Tlalpan. La circulación es complicada sobre Florencia de Chapultepec a Reforma. Sobre Periférico Río de los Remedios hay tráfico de Gran Canal a León de los Aldama. Carga que avanza en Legaria de Río San Joaquín a Lago Granoso. En Gutenberg el avance también es un poquito complicado de Mariano Escobedo a Circuito Interior. Libre Lomas Verdes de Presa Madina a Boulevard San Mateo. En Miguel Bernard el avance es bueno de Periférico y hasta Juan de Dios Batis. En la temperatura ya tenemos 28 grados. Yo soy Gwen Vera y te acompaño aquí a través de 88.9 Noticias. Información que sirve. Tráfico y clima cada 15 minutos. No le cambies, ya viene Espacio Deportivo de la Tarde.
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18: Son las 3:15. 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
20: Pepe, ya no pongas a tus marihuanos, mejor pon a Pablito Ruiz. Ay, ya.

0: Órale, pues así es música, carajo.
1: Esta sí es música, Alejandro.
2: Buenas tardes, hijos de Eddie Warman.
3: Muy buenas tardes, hijos de Ivonne Menchaca.

0: ¡Arráncate, imbécil!
1: Ya, no, pues, estoy cantando.
2: No, todavía no me arranca. Es que se arranque el otro imbécil.
3: Espérame,
2: ah,
3: bueno.
2: Ah, ya, el otro imbécil que ya,
1: ya estoy
2: regresó.
1: Cantando, ya
2: ah,
1: estoy
2: perdón. A ver, siga. A ver, que siga pero, la música, ándale.
1: Pero
2: venga.
1: ¿Qué?
2: No, caliéntese, pues.
1: Ahorita es que ahorita no me
2: empezó muy cantador, hombre. A ver, échale.

0: canto del claro, pony, güey. Bueno. Híjole, manito, güey.
1: Vamos bueno. directo a Loti.
0: Bueno, ¿a Loti? Ahí ese es un rolononón. De mi viejo Pablo Ruiz. Cántale, Pepe.
2: No, pues sí, cántale Pepe. Tú, güey. Pues no es que es tu viejo.
0: Ándale.
1: Cántale, Poli.
3: Ay, es que está no me lo sé.
1: La de cachetada.
0: Tú la pediste, hombre.
4: No, muchachón, y saquen el desodorante porque este es un rolón.
1: Bueno, mejor ya vamos a decir
0: a ver. Bueno, antes de la presentación usual, ¿verdad? ¿Por qué abrimos con la música de Pablo?

0: lejos de ti que...
1: No será puñado. Pues
2: espera a la estación del metro, Valdez.
0: No, no, qué bonito cantamos, carajo.
2: Claro, claro. Todo bien afinadito, de veras.
3: Pepe, ya calla ese güey del Cervantes. Unas tonterías, dice.
2: Unas acústicas que no tienen madre, verdad de Dios. Pero bueno,
4: licenciado,
2: mis niños, estás? Adorados, señor Lick. ¿Qué pasa, Milik?
5: Luego pedí. El lunes y el poli ya con estos. Figuro.
2: Imagínate, está empezando el programa. Luego te pediremos tu opinión.
0: Es cierto lo que dijo el poli, que ayer, al minuto 85, una cara de terror, de miedo de los jugadores de Pumas. Pumitas, bueno, literal como... dijo, se estaban zurrando, pidiendo que se acabara el partido, porque la América estaba nada de darle la vuelta al marcador.
6: A poquito, ¿eh?
5: El poli lo vio.
6: Dan cinco minutos más y les ganó. Yo lo vi.
5: No, no hay nada que defenderse, el poli lo dice.
6: Estaban temblando como gatitos mojados.
2: Temblando, ¿cuál temblando,
5: poli,
2: señor?
5: Con su vista de águila, no.
0: Y ahora, poli, ya te están sacando un tema ahí de reglamento, que cambien de vida y que quién sabe qué.
6: Como fueron penaltis bien marcados, ahora otras cosas ya hay que alinear.
0: Gran trabajo de Santander. No, claro. No. Magnífico.
2: De Excelsitud. Sí,
6: otro nivel de
2: árbitro. Qué bárbaro.
0: No,
2: de aquí a la pachanga futbolera.
0: Esos penales, Pepe, fueron mejor marcados que aquellos de la semifinal y final contra Cruz Azul.
2: Ni el gato, sí,
0: no, Ortiz. No. Ya, todos fueron bien ejecutados y bien marcados.
6: El gato ya pasó de moda.
0: Revisados una, dos y tres veces en el VAR para que no quede duda, ¿eh?
2: No, hombre.
0: No, bueno.
2: Y sobre todo con el VAR que es tan confiante.
0: Yo nada más, ¿verdad?, se los dije antes de irme de vacaciones. Han despertado al animal de las rodillas.
2: Ya, por favor.
0: Y ayer cuando entra Henry Martín de cambio,
2: se orinaron. No, casi. Sobre todo, ¿cuánto tenía de no jugar el caballero?
0: No sé, Pepe, pero creo que en el último año futbolístico había jugado 60 minutos o algo así.
2: 60 minutos, no exageras.
0: Pero metió el segundo.
2: No, hombre, empezó
6: con un golazo.
0: Y probó el
2: penalti. ¡Qué golazo de bandera!
0: Cara. Ahí está. Tienen miedo ya.
2: ¿Cuál miedo, güey? ¿Cuál miedo, hombre?
0: No, de verdad. Ya.
2: El próximo fin de semana, Pumas arregle el asunto.
6: Hay declaraciones.
0: Ahora sí, que conste, que quede claro. Porque nos está escuchando y si no, te se la reitero. Go. No mi brother Alejandro. El otro, ¿cómo se llama? Enrique. Enrique,
2: ¿cómo que el otro?
0: Bueno, el otro
2: también merece respeto.
0: El otro Go, por eso, Pepe, el otro Go, son hermanos. No, ese es Alejandro. Bueno, al menos a mí, porque Enrique dice que vamos a regalar, pero nunca los hace llegar.
2: Nunca hace eso. A ver, ¿qué tanto estás?
0: Bueno,
2: a ver,
0: Enrique Go, ya muy acá, alzado y todo, apostó una canasta de tacos aquí en el programa. Canasta de tacos sudados, aquí... La semana pasada me habló muy valentón.
2: Ya apostamos.
0: Canasta de tacos aquí en Espacio Deportivo de la Tarde. Obviamente, quien pierda. Le dije, ¿tú sí vas a pagar? Me dijo que sí, que no son como Pepe ni la momia. Él me lo dijo. Yo dije, ok.
2: Todo esperemos. Lo que para rasparnos.
0: Sí, en la semana le marcamos.
2: Ah, correcto.
6: Muy bien.
2: Me parece bien, chiquitito.
0: A ver, bueno. Tenemos que, perdón, Poli.
6: Declaraciones del técnico de Pumas.
0: De Efraín Juárez.
6: Efraín Juárez.
2: Ah, sí.
0: No exclusivas, ¿eh? Ajá. No son las del chacaleo.
2: ¿Qué anduvo por ahí, Sanguino?
0: Pepe. En esa. No, sí fue.
2: ¿Cómo no? Lo mandas para todo, Arturo, hombre.
0: Pues es el único que chambea.
2: Y nosotros, huevos.
0: No, pues
2: tú lo has dicho.
0: Pues,
2: ¿qué lo dijo, dices? Pepe. ¿Qué hacen o qué? Que no voy a hablar del Gabo. No, bueno, a ver qué cosa. A ver.
0: Pone Efraín Juárez.
7: ¡Acaben esos pinches ratos, hijos de la...
0: Que eso le gritó a Santander y a su cuerpo arbitral cuando ya iban saliendo.
6: No, bueno.
2: No te enfogones, Efraín, hombre, todo se resuelve el fin de semana. No te apures, hermano, ya, no hay problema. Pero bueno, no hemos presentado esto como Dios manda. Buenas tardes, tengan sus mercedes. Aquí estamos, mis niños, iniciando semanita, lunes 4 de mayo, ¿verdad? Live en full color. A través de 88.9 Noticias, información que sirve. Y también, of course, vale la pena reiterarlo, a través de iHeartRadio, esta aplicación que es una maravilla, chulada de chuladas. 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No importa la lejanía, vale madre, inclusive la ubicación, las coordenadas, etcétera. incluso si merodean la residencia del ganapán, este papanatas del Iscariote, o sea, hasta casi el carajo. Nosotros aquí en Pirineo 770, Lomas de Chapultepec, casa de Grupo Asir, nuestra queridísima cabina con un calorón de miedo. Señor Cervantes, ya reapareciendo, ya, ¿verdad? Vámonos tendido, ya retornando. Vinchitori viene contento el señor. Pues bueno, de la huevita de una semana siempre regresas fortalecido, ¿a poco no, chiquitín?
0: Pero faltaron todavía otros días.
2: Todavía más. No te descares.
0: Pepe, lo ideal serían, no sé, 2-3 semanas seguidas. Pero pues el negocio, Pepe, hay que estar aquí al frente del changarro. Pues sí, Pepe, si de por sí así no trabajan los reporteros, si no estoy menos, ¿no?
1: ¿Por qué tienes que llegar, Cervantes, ¿Por qué, me van a hacer enojar? Dios mío.
0: Ni tú, güey, ni tu cuñado, el René.
2: ¿A poco vienes blindado?
0: No, sí, por los del cuartito, Pepe.
2: Sí. ¿Ah, sí?
0: Sí. Y hace unos minutos por mi jefa, Alma Rosa Báez.
2: Tú también te vas a arrastrar.
0: Poquito. Hoy poquito nada más, además se dejó al poli. Y también hoy en especial por mi jefe Manuel Fernández.
2: Vámonos.
0: Y por la directora de ventas, Pati Marro.
2: Qué bárbaro.
0: Y está de testigo Eduardo Cortés, porque él fue el primero que se arrastró con ellos.
6: Ah, de plano.
2: Vienen muy revolucionados.
1: ¿Por qué tienes que llegar, Cervantes?
0: No me van a hacer enojar. Llego de vacaciones, ahora sí de aquí hasta el Mundial.
1: Porque tenemos preparada una serie
0: de cosas muy importantes. Un programa especial, nuestro podcast que ya te lo pueden escuchar a través de iHeartRadio, Espacio 2026. Uh-huh. Bueno, muchísimas cosas más. Pero también vengo contento porque pues América ya está prácticamente en semifinales.
2: Falta el otro partido.
0: En semifinales ya está Cruz Azul, América, Pachuca y Tigres.
2: Cruz Azul lleva ventaja sobre el Atlas, pero
0: el Atlas tiene que ganar por 2 de diferencia.
2: El Toluca, su Toluca, carajo, ¿qué pasó?
6: Ni me digas, yo no voy a poner la cara por esos güeyes.
2: Oiga, la lealtad inalterable para su equipo.
6: No, ojalá y les gane el Pachuca.
3: Ya cállese, güey, del Cervantes.
2: ¡Qué mala onda!
0: ¡Qué declaraciones tan fuertes!
6: Es que el técnico, ¿cómo se le ocurre guardar a los meros jugadores?
2: Pues tiene el partido de la Conca Champions el miércoles, hombre.
6: Pues sí, pero vamos por todo, no nada más por uno, por otro.
2: Bueno. ¿A cuál le van a dar la preferencia, señor?
6: A los dos, yo quería.
0: No, pero Toluca, ¿cuál se lo va a dar entonces? A la CONCACAF, ¿no?
6: Seguramente.
0: No, pues si ayer ya guardó a Paulinho, gran parte del partido entró de cambio.
2: Ajá.
0: Pues yo creo que a la CONCACAF.
6: Sí, para el miércoles. Ahí esperemos. Si no, se va a quedar como el perro de las dos tortas.
0: Atravieso ese perro.
2: Y bueno, pues sí, ¿verdad? Van 2-1 abajo. ¿No has dicho algo que acostumbras todos los días de forma cotidiana? Pepe, la temperatura. Pues,
0: ¡mola de perro!
6: No, eso.
2: De veras, te largas una semana y se te olvidan tus obligaciones.
0: Ahí voy, Pepe.
2: Parece nuevo el señor Cervantes. No. ¿Cuántos años llevas haciendo el programa? De veras, no jodas, man.
0: Buenas tardes, señoras y señores. Bienvenidos al mal llamado programa de deportes. Les saludamos con 28 grados Tofico. 28 grados, una tarde soleada, así que seguramente varios de ustedes ya traen el Tofico chancleteando.
2: Poli, por favor, ¿cómo le va? ¿Qué patín?
6: Pepe, Alex.
4: Cerca de mí. Palpita.
2: ¡Apúrese!
0: Que no te abrieron el micrófono. No.
2: ¡Apúrese, que queda poco tiempo!
6: Alex, qué gusto ver. Bueno, qué gusto saludarte, ¿no? Estoy escuchando aquí yo.
2: Se va a acabar el tiempo.
6: Me estoy retroalimentando.
0: René te está cerrando el micrófono.
6: Sí, jefa Alma Rosa.
0: Pues si no te oye, ¿cómo lo vas a escuchar?
2: Están saboteando, Poli.
6: De plano.
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10: Hola, conduzcan con cuidado y vámonos con la información vial. Por obras, se encuentra cerrada la incorporación de Fray Servando Teresa de Mier a la calzada San Antonio Abad con dirección al Eje 3 Sur. Así es que utilicen José María Vértiz como alternativa. Cuidado, porque debido a un accidente, servicios de emergencia laboran en Rojo Gómez y Canal del Moral. El avance continúa lento sobre Avenida de los Maestros, de Álamos a Ignacio Comonfort. Avanza lento Florencia de Chapultepec a Paseo de la Reforma. carga que avanza sobre Calzada de las Armas, de la Calzada San Isidro y hasta Aquiles Cerdán. Hay carga que avanza en Mazarica entre Mariano Escobedo y Aristóteles. Libre Miguel Bernard de Periférico Río de los Remedios a Juan de Dios Batis. La temperatura 28 grados. Yo soy Gwen Vera y te acompaño aquí a través de Espacio Deportivo de la Tarde. 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
20: Porque aquí en Puebla siempre son las 3 y cuarto. Carajo.
21: Quedaron definidas las semifinales en la Liga MX Femenil. América, con gol de Irene Guerrero al 93, sentenció victoria 3-1, global 4-3 ante FC Juárez. Habla Ángel Villacampa, estratega azul crema.
22: Entiendo que pueda salir el típico comentario de jugando así, no sé. Miren, hay que estar en el aquí y ahora, jugando así, 3-2, hemos pasado a semifinales contra un rival muy duro, un rival que ya sabíamos lo que había pasado en la liguilla anterior con Tigres, cómo quedaron 0-1 y 0-0 allí en su casa. Yo creo que con lo que me quedo es que estamos en semifinales y que tenemos tiempo para mejorar lo que hemos hecho.
21: El rival de las Águilas será Toluca, cuadro que por global 4-2 sobre Tigres se coloca como el sembrado 4 en la antesala por el título, al tiempo que en la Sultana del Norte, Rayadas no tuvo piedad de la máquina al imponerse 4-0, 3 de ellos en la figura de Lucía García al 53, 55 y 64 para global 5-1, serie en la que enfrentarán a Pachuca, quienes dejaron fuera a Chivas al remontar global 3-2. Así, Asir Deportes, Edgar Flores.
14: Pumas dejó ir la ventaja y América, cuando parecía perdido, logró que la ida de los cuartos de final quedara igualado a 3. Y un niño abrió el marcador para los felinos. Isaías Violante empató para los azulcremas. Después anotaron Antuna y Jordan Carrillo para tener controlada la serie, hasta que llegaron dos penaltis cobrados por Henry Martín y Alejandro Sendejas, que pusieron el 3-3. Efraín Juárez dejó claro que el resultado no es el reflejo de quien dominó el encuentro.
23: Lo que yo te puedo decir es que hay un equipo solo en este estadio hoy, que se llaman los Pumas. Fuimos los que más metimos, fuimos los que más corrieron, fuimos los que más jugamos al fútbol de visita en un estadio imponente.
14: André Jardine manifestó que en general fue un gran partido.
24: Creo que fue un partido a altura de lo que se espera de estos dos equipos y de liguilla, de partidos decisivos. Sí, felices en el sentido de después de estar 3-1 atrás, y creo que demos una demostración de fuerza, de no renderse nunca.
14: Para Asir Deportes, Arturo Sanguino.
25: Buenas tardes, hijos de Clara Embrujada. Oye, Pepito, ¿no extrañas estos días donde les caía doble el bono por apoyar a la América en Televisa? Paso, mecha, hasta parece que les pagan por cada que le gritan ¡penal por el América! Y desde Puebla de Los Ángeles son las 3:15, carajo.
2: No te sobregires ni digas idioteces.
26: Buenas tardes, Alex, Pepe, Poli. ¿Sí llegó Pepe o ya se va a quedar a trabajar en Netflix con Trump? Mándenos un saludo y un naco hasta Cuicatlán, Oaxaca, la estación de servicios donde siempre los escuchamos, porque aquí en Cuicatlán siempre son las 3:15, carajo.
2: Me vale madre.
0: Hola, Pepe, Ale, Poli. Ganó el AME, estamos vivos. Quiero que le manden una mentadita a los Pumas. Un échale más enjundia chiquitín para mi amiga Viri. Y un viejo borracho para mí, para ti. Y aquí en Ciudad Sahagún, como en todo el mundo, siempre son las 3:15, carajo.
2: Échale más enjundia, chiquitín.
1: ¡Viejo borracho!
3: Hola, viejos malditos. ¿A poco ya llegó el huevón de Cervantes? Ni hace falta que se regrese, igual que su América, porque perdió. ¡Ja, ja, ja! Ahí, Pepe, por favor, un vieja maldita a mi hermana, a mi esposa y mis hijas, porque el viernes no me mandaron felicitación en este grandioso programa. Y por favor, un 100% Cruz Azul y unas mañanitas atrasadas, Pepe, porque aquí en San Miguel Iztapalapa siempre son las 3:15, carajo.
2: Las mañanitas.
4: 100% Cruz Azul.
2: ¡Vieja maldita!
5: Pepe, Pepe, Cigarrita, mi querido Poli, ¿cómo están? Saludos desde San Luis Potosí, México, para todos ustedes, mis queridos amigos de Espacio Deportivo. Y recuerde, son las 3:15 en San Luis Potosí, carajo. Y les encargo, por favor, Poli, ¿ha pensado ir con el maestro Alex Ibarra para que le dé unas clases de canto?

0: ¡Queremos boletos!
1: Pues que venden unos boletos, ¿no?
2: Niños adorados, va a estar pero de pocas tuercas lo que les vamos a platicar en un momentito, porque Espacio Deportivo y 88.9 Noticias les invitan de todo corazón, ya lo saben, a disfrutar del concierto de nuestra estación hermana Amor 95.3.
0: No manches.
2: Amor 95.3 con un elencazo, Poli, Alex, que no tiene madre.
0: ¿Neta?
2: Isbarniz, por favor, ilústranos quiénes van a estar, por favor.
3: ¿Tú vas a ir?
0: Sí, yo voy a ir. Yo.
2: A ver, Charlie.
0: Ah, oui. Ahí estarán.
3: Pero pues David, es que yo querer Bisbal. Contigo.
0: Ándale. No más. Ajá. Flans. Ajá. Río Roma. Kalimba. Moenia, Caló. Oye, la Sonora Santa.
2: Amor de guerra, la Sonora.
0: Ponte algo de la Sonora, René.
1: Pues sí.
2: Pon la voz, ándale. El perfume de gardenias, algo, hombre.
0: Diana Banoni. Ay, con gata bajo la lluvia.
1: Autocontrol.
0: ¡Muévete!
1: No, carajo. Esa es la de autocontrol, la de Diana Banoni.
0: La culpa. ¿Ahí va a estar tu hermana, René?
1: No, ese es otro.
0: No, porque la culpa dicen que porque nadie se la quiere echar.
1: La culpa es de los 80.
0: Eso. ¿Te acuerdas cuando se la cantábamos al delantero francés aquí con el Rudito Rivera?
2: Tienes razón.
0: Ahí estarán los de Iztapalapa.
2: Ándale.
0: Sí, los chemos. Ah, no, los chamos.
1: Los chamos.
0: Fresas con crema, ritmo peligroso, Kenny y los eléctricos. Oh,
2: qué barbaridad, chiquito. Oye, ¿cuándo va a ser esto?
0: Si va Kenny Sabo Romo, entonces no creo que vaya.
1: No,
0: no. No creo que vaya. No, bueno.
1: Su amigo.
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1: 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Posteriormente la producción se comunicará con todos ustedes. Y todo esto bajo un permiso, Segov, déjese.
0: ¡Ay! ¡Vamos, marrano!
1: ¡Concierto amor!
2: Bueno, muchas gracias, muchísimos mensajes, mis niños adorados. Adrián Silva dice, el fin llevé a mis sobrinos al beis. Mándales un saludo, por favor. Por cierto, se quedaron bien jetones. ¡Salud! No, hombre, estuvieron re buenos los juegos. En los tres vinieron de atrás los diablos para ganar en extra.
1: Ay,
2: inning.
1: Ahora resulta.
2: Sí, señor.
0: Ahí se quejan. Ahí sí no roba,
1: ay,
0: ¿no?
1: Sí, no.
0: Ahí sí.
2: ¿Qué?
0: No, nada, nada, nada más.
2: No. Tuvieron re buenos los juegos, hombre. Sí, señor.
0: Alberto Dios dice... ¿Quién robaba más, el América o el Poli cuando estaba entero?
1: No, yo como Saiyajin robaba pero poquito.
2: Okay. No se descarguen. Marco Chávez, nada más escuchen lo que escribe Marco. Qué gusto ir de nuevo al gran Alejandro Cervantes, ya se le extrañaba.
0: Gracias.
2: Sus atinados comentarios, sus excelentes gustos musicales y por supuesto la cátedra que nos da todos los días. ¡Que viva Alex!
0: Ay,
2: los temerarios, el América y Cristi.
1: Machete que se escucha.
0: No, Andrés Valles, buenas tardes, trío de mayates. Se pasan. En la mañana el susto con la alerta sísmica. Ahora en la tarde, otro susto cantando al Polito Luco, oír cantando al Polito Luco, que no sabe qué es más fea, si la alerta sísmica o el canto del Polito Luco.
1: Ahí se va.
2: Y oye, el osito Charmín, Pepe, ¿cómo te atreves a hablar del bar si el único bar que conoces es a los que te llevaba el Rudito?
0: De regreso una sorpresa, ¿eh? De regreso
1: claro,
0: una sorpresa.
1: Claro.
0: Nos va a contestar Pablito Ruiz.
2: ¿Adi?
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8: Hola, conduzcan con cuidado y vámonos con mucha más información vial. Debido a manifestantes, hay un corte a la circulación en Insurgentes entre el Eje 1 Norte y Chapultepec. Así es que utilicen el circuito interior como alternativa. Vamos a encontrar un accidente que ya complica el avance sobre circuito interior Río Consulado. Esto a la altura de la calzada Misterios con dirección a La Raza. El avance es lento en periférico Río de los Remedios, de Gran Canal a León de los Aldama. Florencia con tráfico de Chapultepec a Reforma. Vamos a encontrar carga que avanza sobre Avenida Jardín del Eje 3 Norte al circuito interior. En Ejército Nacional hay carga que avanza de periférico a Ferrocarril de Cuernavaca. Presidente Masaryk con carga que avanza de Mariano Escobedo y hasta Aristóteles. Y la temperatura sigue en 28 grados. Yo soy Gwen Vera y te acompaño aquí a través de 88.9 Noticias. Información que sirve. Tráfico y clima cada 15 minutos.
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10: En San Luis Potosí y el centro de seguridad siempre son las 3:15, carajo.
11: Pachuca tomó ventaja en la serie de cuartos de final del Clausura ante el Toluca al ganar el partido de ida 1-0 en el Nemesio 10, gracias a la anotación del ecuatoriano Ener Valencia al minuto 8 en un disparo de derecha desde fuera del área. Habla el técnico Esteban Solari.
12: Creo que hoy jugamos un partido después de los últimos dos que nos habían tocado al nivel de lo que lo veníamos haciendo en el campeonato, un partido con carácter, enfrentando a un gran equipo como es Toluca. Todos sabemos que hoy por lo visto también puso lo mejor que tenía y después en el segundo tiempo entraron grandes jugadores. Es difícil venir acá y hacer el partido que hicimos, generar la cantidad de ocasiones que generamos, como bien decís, y tener la posibilidad de ganar quizás por algún gol más.
11: Por su parte, el estratega del Toluca, Antonio Mohamed, habló de este resultado.
13: Creo que ellos fueron mejores que nosotros, supieron replegarse bien y después tienen jerarquía, encontraron el gol muy temprano, a partir de ahí encontraron más tranquilidad, nosotros no encontramos los caminos y bueno, fueron justo ganadores, esa es la realidad.
11: El partido de vuelta se jugará el próximo domingo a las 17 horas en el Hidalgo. Asir Deportes, Gabriel Ayala.
14: Bajo modificación de horario para evitar condiciones climáticas adversas, el piloto italiano de Mercedes, Kimi Antonelli, logró su tercera victoria consecutiva en la máxima categoría del automovilismo al llevarse la bandera a cuadros del Gran Premio de Miami, podio que fue completado por los McLaren, mientras que Russell finalizó en el cuarto sitio. El jalisciense Sergio Checo Pérez terminó en el lugar 16. Aquí su sentir.
15: Muy divertida esta pelea con Fernando. Siempre es el piloto que tiene un gran racecraft. Y siempre pelear con él es muy, muy divertido, porque es un piloto súper agresivo, súper inteligente. Sabes que cuando se aleja algo está planeando, y cuando se acerca igual. Todos sus movimientos son siempre pensados, entonces siempre es una gran pelea, y aparte es un piloto súper limpio. Entonces, para mí solo espero que no mejoren muy rápido para que sigamos divirtiéndonos.
14: Hülkenberg, Lawson, Gasly y Hadjar no completaron la carrera. La sprint fue conquistada por McLaren y Lando Norris. Asir Deportes, Edgar Flores.
16: Buenas tardes, perros. Soy la señora Mariana. Aunque no mande mensajes, siempre los escucho. Saludos, perros. ¡Oh, mamá! ¡Él me ha besado!
17: ¡Ay, apá!
18: ¡Vieja sabrosa!
19: Buenas tardes, mis niños adorados y queridos hijos de Licantinas. Oye, Pepito, ¿le podrías mandar a mi jefe una alerta alcohólica? Y a todos mis cuñados, mándales un... Son bien huevones. Y a todo el espacio de huevones y al tripón, mándanos una raspadita. Y aquí en toda la Ciudad de México, ya son las 3:15, carajo.
18: Son bien huevones.
20: Hola, Pepe, Alex, Poli. Oye, Pepe, un favor, mándale un feliz cumpleaños a mi mamá porque hoy está cumpliendo 47 años y un vieja huevona porque no quiere cocinar hoy. Y desde Valle de Chalco, y como en todo el mundo, son las 3:15, carajo.
18: Vieja
21: huevona. Hola, buenas tardes desde Texcoco, viejitos apachurrados, ya Cervantes, con dos penales que le regalaron a la América ya, como siempre, con ayuda.
2: Me vale madre.
22: ¡Arriba la ay!
23: Exacto. Señor Pepe y Pelusa que lo acompaña, mándenme una mentadita, por el puro gusto. Y recuerden que aquí en Jalapa, Veracruz, también son las 3:15, carajo.
18: ¡Penal! ¡Viejo! ¡Idiota!
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25: El jugador de Tigres, Diego Lainez, respeta la decisión del técnico de la selección mexicana de fútbol, Javier Aguirre, de no haberlo tomado en cuenta para ser parte de la prelista de cara al campeonato de fútbol de este año.
26: Ya llevo unos torneos a muy buen nivel. Para todo jugador, representar a su selección es lo más bonito que le puede pasar, pero también entiendo que hay decisiones, que Javier tiene que tomar decisiones y también tiene muchas opciones. Él va a elegir lo que él cree mejor para su estilo de juego. También es cuestión de gustos, como para todo en la vida. Tú vas a un concesionario, está Mercedes, BMW y Audi. A lo mejor todos son muy buenos, pero te vas a quedar por el que te gusta a ti personalmente. Y bueno, yo creo que Javier ha sido muy respetuoso conmigo. Y bueno, les deseo lo mejor. Sin duda alguna, siempre voy a querer que a la selección le vaya bien. Y también, si me tocó quedarme acá, también feliz de poder estar con Tigres en una liguilla. Estamos también en las finales en CONCACAF.
25: ASIR Deportes, Gabriel Ayala.
2: Adorados, Poli, mi querido Alex, hoy el fin de semana, creo que después de 6 meses de ausencia, reapareció el Chino Huerta.
1: El Chino.
2: Sí, señor.
0: Sí, no, la verdad, que es una gran noticia para la selección nacional. Ahora, a ver el ritmo con el que llega, ya es otra cosa, ¿no? Pero Pepe, Poli, hay tan poca gente de calidad en la selección nacional que cualquiera podría sumar, Pepe, ¿sí? Y es que ponte en los zapatos de Javier Aguirre, volteas y dices, ¿de dónde o para dónde? De verdad, Pepe.
2: ¡Ontoy!
0: No, es como otras elecciones que decías, híjole, en esta posición tengo dos o tres, ¿a quién me llevo, a quién dejo? No, ahora es a quién suma, pues no hay otro.
2: Pero ya reapareció después de tantos meses de ausencia.
0: Qué bueno.
2: Con el Anderlecht, que por cierto perdió 3-1 con el Brujas.
0: Pepe, están trabajando.
2: ¿Qué pasa? Allá de Bélgica, sí, señor. Ah, okay. Ajá. Pero bueno, y también lo del fin de semana, Quiñones anotó, chiquitín.
1: Otra vez,
2: Juliancito.
0: Sí, le está haciendo la vida imposible a Cristi.
2: Sí, de veras, qué ojalá. Sí, por cierto, sí. Le ganó su equipo al Al Nassr 3-1.
0: Exactamente, ¿no? Miren la cara de Cristiano.
2: ¿Y qué creen?
1: ¿Qué creen? ¿Qué creen? ¿Qué creen? ¿Qué creen? ¿Qué creen?
17: ¡Cristi no anotó! ¡No anotó gol! ¡Qué desgracia!
1: Ya
17: no.
1: Se cansó de meter.
17: ¡Se va a acabar el mundo, cara!
0: No, Pepe. Primero tiene que llegar a los mil y después ya puede desaparecer el mundo.
17: ¿Ah, sí?
0: Sí, Pepe. Sí. Primero escuchamos la noticia de que ha llegado a los mil y en ese momento ¿ya? se puede... Puede venir otra inundación, Pepe.
17: No me digas.
0: O otro, este...
17: Todas las plagas y demás.
0: Exactamente. Sí. Sodoma y Gomorra, no, eso quisiera,
1: ¿verdad? Otro coronavirus. Sí.
17: Oye, pero Quiñones ahora tiene 29 goles y le saca 4 a Cristi. Ya. Y ya se va a acabar el campeonato.
0: Sí, de hecho, el Al Nassr todavía se mantiene como líder. Pero el Al, donde juega Karim Benzema, el Al Hilal o Hilal, marca como segundo, marcha como segundo. Entonces va a estar buena la pelea, ¿eh?
17: Sí, señor.
0: Va a estar muy buena la pelea.
17: Correcto. 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

0: recordando ni más ni menos que a un gran amigo de esta emisión de Espacio Deportivo de la Tarde, al cual tenemos el placer de conocer tiempo atrás. Sí, hay una cierta amistad. Digamos que ya nos hablamos al chile. La verdad, no, porque ya hay una cierta amistad.
1: Una cosa así directa, pues.
0: Íntima, ¿no, Pepe?
1: Cabas, claro.
0: Tú lo decías, Pepe, hoy es cumpleaños.
1: Ni más ni menos que de... Pablito Ruiz.
2: Pablito Ruiz.
1: ¿Cuántos años cumple Pablito, Paul?
2: 50.
1: ¿Ya se le olvidó?
2: ¿Qué pasó?
1: ¿Y eso que es nuestro amigo? ¿Ya se le olvidó?
2: Pero se me olvidó.
1: 51, es que... hombre.
0: 51. ¿Tú le echas 51, Pepe?
1: Pues son los que cumple el caballero. Pues sí, señor. El buen Pablito Ruiz, que entonces está de manteles largos today.
0: Sí, y que no es por nada, pero pues aquí lo entrevistamos y le revivimos su carrera.
1: Claro. No.
0: Ahora sí que le dimos para adelante y por detrás, porque triunfo. Para donde sea le cayeron contratos.
1: Hombre,
0: ya
1: se proyectó de nuevo, pero bien más.
0: Bueno, ya se había proyectado, ¿no, Pepe?
1: Digo, otra vez, todo esto, la popularidad.
0: El que se acaba
1: demás,
0: de proyectar fue el Poli, ese
1: los conciertos y todo el rollo.
0: ¿Te acuerdas? Y todo surgió precisamente, fíjate, de un concierto de amor.
2: De amor.
1: Sí. Ándale, sí, es
0: cierto. Sí, sí, sí, me lo encontré ahí tras bambalinas. Y me dijo, ay, invítenme a su programa, yo los escucho y todo. Y oye,
1: pero eso fue hace un par de años.
2: Sí, hace 2 años.
1: Hace un par de años. Las mañanitas, me acuerdo.
0: Que
1: me
0: para variar, tú estabas, ¿en dónde?
1: En la Serie Mundial.
0: Sí. Qué raro, ¿verdad?
1: Sí.
0: Qué raro.
1: No, y la verdad me cantó las mañanitas Pablito Ruiz, la verdad, buena onda.
3: Che, béisbol.
0: Sí, sí, sí. Pero bueno, ¿ya está lista la llamada? Ah, ok, porque a la larga uno se acostumbra.
1: Ah, bueno.
0: Ah, que se cortó. No tienes el celular, güey, por eso se corta la llamada.
1: ¿Por qué no compras un celular decente, güey? De veras.
0: ¿Sí está o no está? Ya.
1: No, bueno.
0: Claro, que anda. Anda
1: mejor
0: nervioso.
1: Tú entrevístalo allá, del otro lado, güey. Sí. Pues digo.
0: Bueno, ya está, porque yo les decía que a la larga uno se acostumbra, un viejo conocido de este programa, porque lo conocemos de atrás tiempo, ¿verdad?
1: Sí, señor.
0: Y ya tenemos cierta amistad, y la verdad es que ya nos podemos hablar con cierta confianza.
1: Claro.
0: Como quien dice, acá en México nos hablamos al chile, ¿no? Entonces, agárrense, porque en la línea está ni más ni menos que el cumpleañero. Ponle las mañanitas, por favor.
1: ¡Ándale,
0: Ruiz! Estúpido. Y ponle las mañanitas a Pablo Ruiz.
4: Las mañanitas que cantaba el rey David.
0: Unas fanfarias.
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1: bonitos.
2: Besos también para ti.
1: Mi querido Pablo, ¿cómo estás? Muchas felicidades en tu cumpleaños, padre.
5: Muchas gracias. ¿Cómo estás, Alex? ¿Cómo están, chicos, por ahí?
0: Muy bien, mi querido Pablo, pues con el gusto de saludarte, de tenerte otra vez aquí en Espacio Deportivo en Grupo ASIR para todo México y el mundo mundial a través de iHeartRadio. Y me imagino, Pablo, gracias por tomar la llamada, que hoy estás muy festejado, ¿no? 51 años.
5: Sí, 51 pirulos, como se dicen acá. Estaba escuchando que muy a la larga te acostumbraste a que...
0: Pues sí, sí, sí, sí, sí. ¿A poco no te acostumbras?
5: Te acostumbraste a la larga.
0: ¿Y sabes cuál es el problema? No que te acostumbres. El problema es que me llegue a gustar.
1: Qué bueno.
5: Pues sí, dímelo a mí.
1: ¡Qué bueno! Ay, mi querido Pablo. Oye, ¿qué onda? ¿Dónde te encuentras? ¿Cómo estás festejando tu cumpleaños, padre?
5: Estoy acá en Buenos Aires, ahora vienen mis hermanos a mi casa y vamos a celebrar. Pero muy contento porque, bueno, en breve voy a estar yendo para allá, para México, a ese país que quiero tanto, a festejar con mis fans de allá de México.
2: Pablo, yo te voy a estar esperando, aquí te está hablando tu amigo, el Poli Toluco. Y quiero que me repitas.
5: Sí, un abrazo, el Poli, que también se acostumbró a la larga.
0: Poli, ya mejor crómasela, ya crómasela.
2: Quiero que me repita por qué me dijo que soy el chimichurri.
5: El chimichurri porque siempre está arriba del chorizo.
1: Ándele, Poli, ya el chimichurri.
0: Oye, Pablo, y coméntanos, ¿un cumpleaños cómo lo festejas? Igual que acá en México, la compañía de tus seres queridos que ya nos decías, te cantan las mañanitas, hay pastel, ¿cómo le llaman por allá? ¿Qué te dan de regalo?
5: Sí, ahora viene, me trae mi hermana, me trae pastel, A ver si hago la mordida. Y no, o sea, normal, normal. Lo que pasa es que es lunes y bueno, nada, vamos a hacer algo sencillo acá en casa. Pero el fin de semana ya voy a festejar con mis amigos y eso.
0: No, o sea, el fin de semana sí vas a chupar. Bueno, a tomar,
5: unas
0: pues.
5: Chelitas.
0: Sí, no, bueno, a tomar, me refiero.
1: No, está bien. Oye, ¿tienes ahora próximamente algún compromiso allá en mi Buenos Aires, querido?
5: No, estoy bastante tranqui, pero ahora el 26 ya voy, me voy para México.
0: Dime.
5: El 26 de mayo.
0: ¿En dónde vas a estar?
5: Voy a estar en la Maraquita el 28, 29 y 30.
0: Ah, ¿quién te la está soplando,
5: México?
0: ¿Quién te la está soplando? Hasta acá escucho que te la están soplando, Pablo.
5: No, y ahora el 15 de mayo hago un estreno también de una canción, así que están todos atentos a...
2: Por lo menos vas a estrenar algo, Pablo.
0: Pablo, vamos a hacer una pausa. ¿Nos aguantas?
5: Por adelante y por detrás.
1: Oye, vienes filoso, Pablo.
0: Regresamos para que nos platiques de la nueva rola que vas a lanzar y que seguramente será un éxito. Pablo Ruiz, en Espacio Deportivo.
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8: Hola, qué gusto ser su copiloto. Vámonos con la información vial. Excelente camino. Y tomen nota porque hoy no circulan los autos con holograma 1 y 2 de verificación. Engomado amarillo, terminación de placas 5 y 6. Que no se les pase. Cuidado, hay un accidente en el circuito interior. Esto a la altura de la calzada Misterios y afecta con dirección a La Raza. El avance lento sobre Avenida Tláhuac entre Periférico y Aldama. Zaragoza definitivamente dejó de ser buena opción. Hay tráfico de telecomunicaciones a República Federal. Carga que avanza sobre Avenida 8 desde Boulevard Puerto Aéreo hasta Río de la Piedad. Sobre Miguel Ángel de Quevedo hay carga que avanza de Universidad a Pacífico. Vamos libre sobre la 1 de mayo de Gustavo Vaz a Periférico. La temperatura 28 grados. Yo soy Gwen Vera y te acompaño aquí a través de 88.9 Noticias. Información que sirve. Tráfico y clima cada 15 minutos.
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0: De regreso, amigos, estamos de retache con Pablo Ruiz, que nos hace el favor de tomar la llamada hasta Buenos Aires. Oye, Pablo, ¿por qué Buenos Aires? ¿Nada más? ¿Porque te dio la gana? Dice que sí, no, yo creo que no. Otra vez.
1: ¿Algo sucedió?
2: Otra vez.
0: Sí. Lo que pasa es que también se avienta largas temporadas viviendo acá en México. ¿Ya está? Pablo, ¿nos escuchas? Pablo. ¿Me la pruebas, Pablo? Uno, dos, tres. Digo, probando.
2: Probando.
0: Bueno, ahorita. Pablo, ¿ahí nos escuchas?
5: Sí, ahí los escucho.
0: Ah, probando. No, te digo probando, porque si no ahorita dices, vas.
2: Yo.
0: No, Pablo. Oye, Pablo.
5: Hay que tener cuidado conmigo, ¿eh?
0: No, platícanos sobre tu nuevo lanzamiento.
5: Bueno, este es un tema que hicimos acá con mi amigo Martín León. Es un cuarteto, es música que allá se podría... Esto tiene un ritmo parecido como a la quebradita. Y es muy, muy, es un ritmo muy típico.

0: nombre.
1: Ah, ok. Muy bien.
2: Mi querido Pablo, dilo bien. Gracias por atender esta llamada. Te deseamos lo mejor, como siempre. Eres muy buen amigo nuestro y que te festejen como tú te lo mereces, padre. Felicidades. Claro.
3: Ok, espero que me festejen mucho hoy. que me hagan soplar la velita.
2: No, está bien.
4: Un abrazo, Pablo, y muchas gracias por contestar.
3: Un abrazo grande.
4: Te extraño y ojalá vengas pronto.
3: Ah, bueno, Poli, ahí te lo lavas, ¿eh?
2: Gracias, Pablo. Gracias. Te mandamos nuestras bendiciones.
3: Un abrazo.
2: Adiós. Ni más ni menos. Pablo Ruiz, el buen Pablito desde mi Buenos Aires querido, sí señor.
1: Bueno, y hablando de...
2: Ajá, cómo no, vámonos tendidos. 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
4: ¡1,000 baritos!
2: ¡1,000 baros, Poli!
4: Sencillos, pero muy valedores.
2: Lo dice claro con certeza, sí. ¿Cómo de que no? Señor Cervantes, ilústrenos con su sabiduría inmensa, ¿verdad? ¿Con qué objeto es este regalazo, Caño?
1: Con todo gusto, mi querido Pepe, Poli, amigos de Espacio Deportivo. 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
2: ¿Cómo?
1: ¿Vivo?
2: ¿Qué, hombre? Claro. ¡Live!
4: ¡Y en full color!
2: No, no puede ser.
1: Caliente.mx, bienvenidos al juego.

0: ¿qué festejamos el día de hoy? ¿Tiene usted algo especial?
1: El día de hoy, Pepe.
0: No, aparte de lo de Pablo.
1: Aparte de eso, es Día Internacional del Bombero.
0: ¡Vámonos! De los tragafuego, maravilloso.
1: Como dices, Alex, entre bomberos no nos pisamos la manguera.
2: Aquí aplica esa máxima.
0: Hombre, qué barro, qué trabajo hacen. Ojalá un día les paguen más.
2: Lo que corresponde, la verdad, y les den el equipo necesario.
0: Y además el riesgo de esa chamba. De veras, nuestro más sincero reconocimiento para los bomberos.
1: Y rápidamente también es Día del Star Wars.
0: Sí, pues de la Guerra de las Galaxias.
1: ¿Hace cuántos años?
0: Nada más 49 añitos de que empezó la saga de la Guerra de las Galaxias, sí, señor.
2: Oye, que el fin de semana fue toda una fiesta, ¿no? Ahí en el Alfredo Harp.
0: En el Alfredo Harp estuvo de maravilla los tres días recordando la Guerra de las Galaxias, perros.
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5: Y aquí en Mérida son las 3 y cuarto, carajo.
6: El Pepe. El Pepe.
0: El Pepe.
1: El doble P.
0: Pepe el Escamoso.
2: No, no, no.
6: El Pepe.
0: Pepe Santander.
2: No.
0: No, no.
2: ¿Qué pasó?
1: El Guatusi.
0: El Guatus Pepe Santander. ¿Qué es eso? Mejor dime el BBVA. Pepe. No, pues digo, ya si quieren firmas de banco, podemos decir el HSBC o alguna vez. No,
1: ya con eso.
0: Perdón, Pepe. El Scotiabank.
2: Pues, Banca Serfín, ya no existe.
0: Ya no existe. Oye, de veras. Ya no existe.
2: No, ya no.
0: Oye, y además aquel Víctor Alcocer maravilloso era el

0: que hacía la voz para los anuncios de Serfín, de aquella época. ¿Mande? ¿Qué?
1: El Atlántico.
0: Había el Banco Internacional, lo había. Había.
2: El Pepe.
0: Cállate. De veras. Había a otro, el Banco de Londres y México, el Banco Longoria. Había una serie de bancos en otras épocas.
3: No, como el de hoy, donde Pepe guarda sus dólares.
1: No, el del bienestar.
0: ¿Qué pasó? Pero bueno, sale. Bueno, después de esta remembranza de bancos, entonces, por favor, mis niños, se lavan sus manitas con harto jabón bonito, de maravilla, de inicio de semana, con una asepsia impecable, ¿verdad? Digna de profesionales. Y acto seguido, Renecillo, please, por favor, ¿cómo van a la mesa, mi chamaco? ¡Caray, hombre! ¡Ay! ¡Dios mío! De verdad, no tienes compasión de mí, Dios mío, abusas. ¿Abusas?
1: ¿Qué? Dijo que si eres...
0: Él anuncia que eres tú, Carlos, así de... Pero bueno, sale, pues pasan a la mesa con elegancia, con categoría, con prestancia y empoderamiento. Poli, tenga la gentileza de decirnos qué vamos a comer today.
4: Sí, Pepe, nada más rápidamente para que no quede en el tintero. Ayer fue 3 de mayo, día de los albañiles y día de los macuarros y día de los sin casa, que son los del Cruz Azul.
0: ¿Qué es eso? Hubiera dicho día de la Santa Cruz,
4: dijo. De la Santa
0: pues
4: Cruz.
0: Sí. Pues sí,
4: fue el día de ayer.
0: Ajá.
4: Y también hoy no hubiera cumplido años Carlos Monsiváis, 88 años.
0: Carlos Monsiváis, muy bien dicho.
4: Ajá. Sí, señor. Así que para
1: el menú.
0: Espérate, a ver, díganlo, ándele.
4: Unos fideos con crema ácida. Fideos.
0: O sea, un fideo seco.
4: Ajá, fideos secos con crema ácida. Ajá. Y unos medallones de res con espárragos salteados. Medallones de res, espárragos salteados. Y unas crepas de fresas con crema. Fresas con crema, para que sepan rico.
0: Muy bien.
4: Así que, Pepe, que tus niñas, que coman
0: rico.
4: Y que coman
0: sabroso.
4: Buen provecho para todos.
5: Eso es. Cállese, Poli.
4: Ya.
5: Vámonos, rápido.
1: El santoral.
5: Rápido.
1: Te dejo saludos, Pablo Ruiz.
5: Ah, igual.
1: Sí, sí. Dijo que te pusieras un beso en donde más te apeste.
5: Okay.
1: No, así dijo Pablito. Está bien, Pablito.
5: Ya, tú quieres. Está bien, sí, exacto. Mejor vamos con los nombres. Silvano.
4: Ahí justo.
5: Pelagio.
0: Pelagio.
1: Ricardo, ¿no?
0: Pelagio. Pelagio Grosello. ¿Qué es Pelagio?
6: De Las Vegas.
1: Ándale.
0: Ah, es el Belayo.
5: Tonto.
1: Es ahí donde llega Pepe.
5: Siriaco.
4: Siriaco.
1: Procuna. El de ESPN, ¿no?
0: No, ese es Ciro. Ciro. Ese es Cirano. Atalantado. ¿Qué pasó? ¿Qué pasó?
5: Antonina.
1: Ah, ¿se acuerdan de la Tonina Jackson?
4: Esa es la Tonina.
0: La Tonina. Tremendo luchador.
5: Florian.
1: Te lo dejo. Ah, no, ese es
0: Florian. ¿Qué pasó?
1: Ya nos vamos.
4: Gracias.
0: Ya, tan rápido.
1: Una disculpa, porque hoy sí vino Memo Jibillé, se nos adelantó.
0: Ah, bueno.
1: Una disculpa.
0: Pues ya ni hablar, mijo. Ya saben a dónde se van condenados. Vamos.
7: Fastidiado. Váyanse al carajo. Buenas tardes.
8: Le cierras por fuera, güey.
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2: A conducir con cuidado y vámonos con la información vial. Considera que por concierto de Sinfonía Galáctica a las 8 de la noche habrá afectación vehicular en inmediaciones del Teatro Metropolitan. Y considera que debido a manifestantes se registra un corte a la circulación en Villa Longín a partir de Río Neva. Constituyentes con avance lento de Parque Lira a Pedro Antonio de los Santos. Periférico lento de Alencastre a Reforma. Vamos a encontrar carga que avanza sobre Legaria, de Río San Joaquín a los puentes de Tacuba. Gutenberg con carga que avanza de Mariano Escobedo a Circuito Interior. Vamos a encontrar buen avance en Río San Joaquín, de Legaria a Mariano Escobedo. La temperatura continúa en 28 grados. Yo soy Gwen Vera y te acompaño aquí a través de 88.9 Noticias, información que sirve. Tráfico y clima cada 15 minutos. No le cambies, ya viene nuestro querido Alfredo Romo.
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7: Soy Alfredo Romo, al fin es lunes en nuestra Ciudad de México. Qué gusto saludarte, qué bueno que estamos juntos en esta que es la Estación del Tránsito y el Clima. Y aquí vamos a estar por las siguientes 3 horas, de aquí hasta que caiga el sol. En este lunes soleado, llovió fuerte en la Ciudad de México este fin de semana. Y bueno, feliz de la vida de recibirte si es que acabas de sintonizar, que porque estabas de puente, que no, que saliste de viaje. Qué bueno. Aquí hemos andado con la información que sirve, lunes 4 de mayo de 2026, lo más importante, primero que nada darte la bienvenida, segundo que nada es que nada darle la bienvenida a mi querida Gwendolyn Vera con lo más importante para esta tarde. Querida Gwen, te escucho.
2: Bienvenido, querido Alfredo, ya sabes que siempre es un gusto acompañarte y amigos del auditorio, se encuentra cerrada la circulación en Reforma entre Hidalgo y Río Rin por manifestantes a la altura de Insurgentes. No le cambien, en unos minutos más información vial.
7: Hecho, a las 3 de la tarde, porque no ha cambiado, no se ha actualizado la calidad del aire en el Valle de México. Bueno, el reporte de las 3 de la tarde teníamos muy, bueno, a ver, de entrada, mala calidad del aire en toda la Ciudad de México. Y muy mala calidad del aire en Tlalpan, en Cuajimalpa en Iztacalco, en Venustiano Carranza y en Álvaro Obregón. Es decir, en los dos extremos de la ciudad. En la zona poniente, Coajimalpa y Álvaro Obregón, con muy mala calidad del aire. En la zona oriente, Iztacalco y la Venustiano Carranza. Y al sur, Tlalpan. Estas cinco con muy mala calidad del aire. Y mala calidad del aire también prácticamente en todo el Valle de México. No es buena noticia. Vamos a ver cómo avanza la tarde y vamos a ver qué dictamina la autoridad. Pero déjame decirte, acabamos de pasar un fin de semana de lluvia, ¿ok? Se supone que se tenía que haber limpiado la ciudad. Ya estamos con muy mala calidad del aire. Se supone que de aquí al viernes no va a llover. Se supone. Y si la cosa no cambia o no pasa una racha de viento intenso, no sé qué vamos a hacer. Bueno, ojalá que todo cambie. Vámonos con más. Soy Alfredo Romo, la información que sirve. Inició la entrega de recursos de los programas del bienestar. Ivonne.
6: La Secretaría del Bienestar anunció que del 4 al 27 de mayo comenzará la dispersión de recursos económicos correspondientes al tercer bimestre del año mayo-junio de distintos programas sociales del Gobierno Federal dirigidos a grupos vulnerables de la población.
11: Son 32 millones de derechohabientes, de personas que reciben algún recurso. Para este mes de mayo y junio, de los programas que corresponden a la Secretaría del Bienestar son 104.768 millones de pesos, distribuidos en los siguientes programas que ustedes conocen: adultos mayores, mujeres bienestar, personas con discapacidad, madres trabajadoras y sembrando vida.
6: Es su titular Leticia Ramírez, 88.9 Noticias, Ivonne Menchaca Sarmiento.
7: Muchas gracias, Ivonne. Vámonos con más. Soy Alfredo Romo. Platiquemos ahora de los especialistas que aseguran que la incertidumbre mantiene estancada la inversión en México. Marinés.
12: La inversión en México no avanza porque estamos inmersos en una incertidumbre que enfrentan los inversionistas tanto nacionales como extranjeros, sumando ya 18 meses de estancamiento debido al entorno geopolítico, la falta de señales de avance en el T-MEC y las decisiones políticas que ha tomado el gobierno mexicano, afirmó el economista Federico Rubli, quien al opinar sobre el Plan México, acciones para facilitar y dar certidumbre a la inversión, aseguró que hasta ahora no se conoce ningún proyecto concreto.
13: El anuncio de hoy, no sé si el tercero o cuarto anuncio que se da sobre la reactivación del famoso Plan México. Hay muchos anuncios, hay muchos programas, pero en la realidad no estamos viendo en concreto cómo se está realmente tratando de empujar el Plan México como algo tangible que pudiera realmente activar la inversión.
12: 88.9 Noticias, María Inés Camacho Romero.
7: Disculpen, estornudé, ¿se escuchó el aire? Perdón, justo terminó la nota y yo estornudando. Gracias, Marinés. Soy Alfredo Romo, el que estornudó. El Movimiento de Regeneración Nacional, Morena, renovó su dirigencia nacional. Hubo promesas. Dice que no va a haber cabida a corruptos. ¿Cómo ves? Alemao.
14: Luego de una votación unánime y fast-track, el Consejo Nacional de Morena designó este domingo a Ariadna Montiel como su máxima representante, lo que significa que manejará las candidaturas y dinero del partido rumbo a las elecciones de 2027. Durante su discurso de toma de protesta, evitó mencionar el escándalo del exgobernador de Sinaloa, Rubén Rocha Moya, pero aseguró que su objetivo será garantizar que los futuros candidatos sean hombres y mujeres con ética.
15: Deben tener una trayectoria impecable. Si tenemos certeza de que alguien comete un acto de corrupción, aunque haya ganado la encuesta, no serán candidatos.
14: 88.9 Noticias, Alemao Luna.
7: Y si esos candidatos los pone él o la presidente, ¿entonces cómo le hacen? Pues una pregunta importante, ¿no? 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

0: 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La información que sirve. Tembló esta tarde, tembló. Cerca de la una de la tarde, no es cierto que estoy diciendo a la una de la tarde, no. A las, ¿qué fue? ¿9? ¿A poco tan temprano? ¿Yo ya estaba en el coche? Bueno, pues muy temprano tembló en el Valle de México y sí, para sorpresa de muchos, no sonó nuestra alerta en el celular. Ahorita, después de que nos dé mi querida Joana los detalles del sismo, nos va a decir por qué no sonó. Yo me di cuenta porque empecé a ver un montón de gente en la calle. Querida Joana, te escucho. Buena tarde.
1: ¿Qué tal, Alfredo? Muy buenas tardes. Pues déjame decirte que, por fortuna, no se reportaron daños en la Ciudad de México después de este sismo que se registró. Alfredo, sí, pues en la mañana eran las 9:19 horas. Fue un sismo con magnitud de 5.6 grados, con epicentro en Pinotepa Nacional en Oaxaca, Alfredo. Sin embargo, bueno, en la Ciudad de México fue casi imperceptible. Mucha gente, pues, nos reportaban que no sintieron nada. Algunos sí, pero no todos. Y, pues, momentos después de lo ocurrido, la jefa de gobierno, Clara Brugada, pues, reportó que todo estaba en calma. Vamos a escuchar.
2: La información que tenemos es que no hubo, hasta ahorita no tenemos ninguna afectación. De todas maneras, se está implementando todas las revisiones, los protocolos necesarios para ver si hubo alguna afectación. Al parecer tampoco se sintió, no se logró percibir este sismo.
1: Y bueno, Alfredo, déjame decirte que el C5 informó que la alerta sísmica se activó en 13.992 altavoces de la capital, de 13.998 que hay instalados. Esto representa una efectividad de 98.61%. Pero como bien dices, no sonaron en los teléfonos celulares, Alfredo. La Agencia de Transformación Digital del Gobierno Federal explicó en redes sociales que no sonó en los dispositivos debido a que la plataforma de alertamiento pues se encontraba en mantenimiento. ¿Por qué? Pues porque vamos a tener un simulacro el próximo miércoles a las 11 de la mañana. Le estaban dando mantenimiento, Alfredo, y por esta situación, en este evento real, lamentablemente, no alertó a las personas vía teléfono celular. Y bueno, pues posterior a lo ocurrido, Alfredo, inmediatamente cóndores de la policía capitalina realizaron vuelos en tierra, pues también patrullas realizan recorridos y por fortuna pues no hubo nada que lamentar, Alfredo. Eso sí, hay que mantenernos atentos para el simulacro del próximo miércoles, Alfredo.
0: Oye, yo humildemente, ¿verdad?, como una idea y una parte sensata de lo que representa un sismo en la Ciudad de México, y lo hemos visto lamentablemente en 1985, en 2017, sabemos lo que puede suceder. A mí que me digan, oye, es que está en mantenimiento porque va a ser ahora el ejercicio, la dramatización, ¿no? Yo entiendo que se tiene que dar mantenimiento, pero creo que es deber de la autoridad avisar cuándo va a estar en mantenimiento para que sepas que estás solo, para que sepas que no vas a tener la alerta sísmica funcionando para ti, para que estés más atento. Deberían avisar antes, ¿no, Joana?
1: Efectivamente, Alfredo, este tipo de situaciones que son fundamentales y muy importantes tendrían que ser avisadas. Ya en algún momento recuerdo que hace muchos años se avisó precisamente de un tipo de mantenimiento a los altavoces, en fin, que estuviéramos preparados para por si no sonaba, por si sonaba, en fin, si se han hecho avisos. Bueno, esta vez no se avisó y lamentablemente pues este sistema tan novedoso que han presumido en los últimos simulacros, pues hoy que tuvimos un evento real, no funcionó, Alfredo. Esperemos que para el miércoles, pues como se dice, ya esté funcionando el sistema en celulares.
0: Ojalá que así sea. Gracias, querida Joana.
1: Claro que sí, Alfredo. Excelente tarde a todos.
0: Ella es Joana Flores, yo soy Alfredo Romo, ¿y tú? 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
8: A conducir con muchísima precaución y vámonos con la información vial. Cuidado, hay un vehículo descompuesto sobre Río de la Piedad, a la altura de Marcos Carrillo con dirección a Tlalpan. Además, el avance continúa lento sobre Periférico, de Alencastre y hasta Reforma. También avanza lento Río de la Piedad, de Congreso de la Unión y hasta Tlalpan. Carga que avanza sobre Legaria, desde Río San Joaquín y hasta los puentes de Tacuba. En Reforma también hay carga que avanza de Periférico a Circuito Interior. Vamos a encontrar muy buen avance sobre Río San Joaquín, de Lomas de Sotelo a Lago Alberto. En Jesús Reyes Heroles, nada te detiene, de Mario Colín a Maravillas. En la temperatura tenemos 28 grados. Yo soy Gwen Vera y te acompaño aquí con nuestro querido Alfredo Romo a través de 88.9 Noticias. 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
0: Vámonos con más. Soy Alfredo Romo en 88.9 Noticias. La información que sirve. Lunes, al fin es lunes, 4 de mayo. Un día en el que tenemos una situación muy complicada en cuestión de calidad del aire. Tenemos muy mala calidad del aire. Teníamos en 5 puntos, ahora tenemos en 7 puntos. Muy mala calidad del aire. A ver, muy mala calidad del aire en la Benito Juárez. Muy mala calidad del aire en Azcapotzalco. Muy mala calidad del aire en Cuajimalpa. También muy mala calidad del aire en la Cuauhtémoc, en Iztacalco, en Álvaro Obregón y también en Iztapalapa. Es más, debo decirte que en esas 7 alcaldías hay muy mala calidad del aire y en todas las demás y en todos los municipios que cuentan con este reporte de calidad del aire, todo tiene mala calidad del aire. No hay un solo lugar que se salve. Todo el Valle de México tiene o mala o muy mala calidad del aire. Yo no quiero verme muy metiche, pero si tú eres de las personas que hace ejercicio al aire libre, yo creo que esta tarde, pues mira, mejor vete al gimnasio o haz algo bajo techo porque la situación está complicadita. En muy mala calidad del aire, 7 alcaldías del Valle de México. Ahorita te doy más información que sirve. Vámonos con más, platiquemos con René Ponce. Importante hablar acerca de lo que sucedió el fin de semana y fíjate, de eso hablábamos el viernes. Decíamos, ¿por qué no el gobernador pide licencia para enfrentar las acusaciones en su contra? Le decía por ahí el líder de la bancada de Morena, el que nada debe, nada teme. Y entonces tomó el consejo, pidió licencia, ya hay un gobierno interino en Sinaloa y ahora el señor Rocha Moya está dispuesto para las investigaciones. Hay que destacar dos cosas. Una, las investigaciones las va a hacer la FGR. Y dos, teóricamente ahorita ya no tiene la protección de la investidura que tiene cualquier gobernador o gobernadora. Ya perdió el fuero. Vamos a ver qué sucede. Lo que es un hecho es que se habló también en la conferencia matutina y el señor García Harfuch, el secretario de Seguridad a nivel federal, habló al respecto. ¿Y qué dijo René Ponce? Buena tarde.
7: ¿Qué tal, Alfredo? Pues después de salir de esta conferencia mañanera, se traslada a Sinaloa junto con todos los integrantes del Gabinete de Seguridad Federal. Ahí llevan a cabo una conferencia de prensa. El secretario de Seguridad y Protección Ciudadana, Omar García Harfuch, destacó que ante la licencia que solicitó ya el gobernador Rubén Rocha Moya, el gobierno federal le quiere comunicar a los sinaloenses que está presente, que no se va a retirar y que seguirá trabajando por la seguridad, reforzando, dijo, las acciones que haya que reforzar y corrigiendo también aquellas que haya que corregir. Escuchemos.
17: Venimos a garantizar que se mantendrá la coordinación permanente con las autoridades del estado y que la gobernadora Geraldine tendrá todo el apoyo del gobierno de México. Sinaloa tendrá especial atención, presencia territorial, seguimiento diario y acciones firmes para proteger a la población, reducir la violencia y fortalecer la paz.
7: Y fíjate, Alfredo, añadió que la presencia de las fuerzas federales, de lo que es el ejército, la marina y por supuesto los agentes federales, tiene el objetivo, dijo, de acompañar a todas las familias de Sinaloa, fortalecer la coordinación institucional y mantener, dice, sin interrupción las acciones del Estado mexicano con el objetivo de construir la paz en aquel estado. También aprovechó el secretario de Seguridad y Protección Ciudadana, Omar García Harfuch, para detallar que tras su solicitud de licencia, el gobierno federal recomendó y asignó al gobernador Rubén Rocha Moya un grupo de escoltas, esto a través del Servicio de Protección Federal. Él da explicaciones del porqué.
17: No es nada, no es ningún dispositivo grande, son pocos elementos y normalmente de todos modos cuántas escoltas se asignan pues es de manera confidencial. Es un exfuncionario y normalmente al ser Sinaloa también un estado donde ha habido hechos violentos pues lo que se considera es que tenga escolta.
7: Y bueno, García Harfuch aclaró que la asignación de seguridad, dijo, es por protocolo, no porque tengan algún dato de que pueda ser atacado o que exista conocimiento de alguna amenaza en contra del exgobernador. Bueno, es gobernador con licencia, Rubén Rocha Moya. Al mismo tiempo detalló que él tiene conocimiento que el mandatario estatal con licencia se encontraría todavía en Sinaloa y que no se habría trasladado hacia otra entidad de nuestro país, así lo aseguro.
17: Hasta donde tengo entendido, sigue aquí en Sinaloa, sinceramente no tengo conocimiento, pero tengo entendido que está aquí en Sinaloa.
7: Y bueno, finalmente García Harfuch, Alfredo, puntualizó que no han solicitado seguridad ni tampoco se les ha ofrecido esa posibilidad al resto de los funcionarios o exfuncionarios de Sinaloa que han sido señalados por las autoridades de los Estados Unidos por presuntos actos de corrupción o presunta relación con grupos de la delincuencia organizada, Alfredo.
0: Vamos a estar pendientes paso a paso de estas investigaciones y hasta dónde llegue el gobierno federal con ellas. Gracias, René Ponce.
7: Un abrazo, Alfredo, que estés muy bien.
0: Abrazo, querido René. Buena tarde. Vámonos con más, señor Alfredo Romo, en 88.9.
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8: Hola, es un placer continuar con ustedes y vámonos con la información vial. Llegó el momento de agradecer a nuestra Wazer Wonder 07 Palafox, que reporta un percance en el circuito interior. Esto a la altura de Avenida Constituyentes con dirección a Chapultepec. El avance continúa poco a poco a través de Mariano Escobedo, de Marina Nacional a Lago Alberto. Circuito interior lento de Thiers a Rivera de San Cosme. Carga que avanza en Reforma entre Periférico y el circuito interior. También hay carga que avanza en Legaria de Río San Joaquín a los puentes de Tacuba. Libre Jesús Reyes Heroles de Mario Colina Maravillas. Y sin tráfico eje central de Popocatépetl a Independencia. La temperatura 28 grados. Yo soy Gwen Vera y qué buen gusto tienes porque acompañas tu camino aquí con nuestro querido Alfredo Romo a través de 88.9 Noticias. Información que sirve. 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
0: Con 31.
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0: Cuatro con 32 en 88.9. Soy Alfredo Romo. Buen arranque de semana, buen lunes. ¿Cómo estás? ¿Ya? ¿Listo, lista para darle con todo a esta semana? Que por cierto va del 4 al 8 de mayo de 2026. La información más importante. Mi querida Gwendolyn Vera nos acompaña como cada tarde. ¿Cómo están las calles? Además de contaminadas, querida Gwen.
2: Querido Alfredo, muchísimas gracias. Y amigos del auditorio, mucho cuidado porque vamos a encontrar un percance que ya complica la circulación. Esto en el circuito interior, a la altura de Constituyentes y afecta con dirección a Chapultepec. No le cambien, en unos minutos más información vial.
0: Perfecto, gracias. Soy Alfredo Romo. Muy mala calidad del aire en el Valle de México. Muy mala en Benito Juárez, en Azcapotzalco, en Coajimalpa, en Cuauhtémoc, en Iztacalco, en Álvaro Obregón y también en Iztapalapa y todos los demás medidores en mala. Estamos en una situación tremenda esta tarde en cuestión de contaminación. La información que sirve. Punto y aparte, diputados buscan establecer en la Constitución el derecho a la búsqueda de las personas desaparecidas. Isaac.
5: En la Cámara de Diputados promueven una reforma constitucional para establecer el derecho a la búsqueda de las personas desaparecidas o no localizadas, donde las autoridades tendrán la obligación de realizar las acciones necesarias para determinar el paradero de cualquier persona reportada como desaparecida. La iniciativa de reforma al artículo 4 constitucional presentada por el diputado por Movimiento Ciudadano Juan Ignacio Zavala plantea que las autoridades tendrán la obligación de desarrollar e implementar los mecanismos e instrumentos requeridos para encontrar, identificar y preservar los restos de las víctimas en condiciones dignas hasta que sean entregados. Además, el Estado deberá emplear los recursos y medios, además de actuar sin dilación y en coordinación, permitiendo la participación de las víctimas indirectas. 88.9 Noticias, Isaac Castañeda.
0: Gracias. La Semana Nacional de Vacunación 2026 superó la meta programada. Moni Barrera.
23: La Secretaría de Salud informa que la Semana Nacional de Vacunación 2026 ha alcanzado un total de 2,388,493 dosis aplicadas, lo que representa un avance del 139% respecto a la meta programada a nivel nacional. Durante esta jornada, que se llevó a cabo del 25 de abril al 2 de mayo, se aplicaron vacunas del esquema básico y complementario, entre ellas contra sarampión y rubéola, sarampión, rubéola y parotiditis, tétanos, neumococo, hepatitis B, así como la vacuna contra el virus sincicial respiratorio dirigido a mujeres embarazadas. En 88.9 Noticias, Mónica Barrera.
0: Gracias, querida Moni. Vámonos con más. Oye, esta carta que escribió Joaquín Guzmán Loera, a quien la mayoría lo conoce como El Chapo, envió una carta con varias peticiones a la Corte de Nueva York. Gibran, la información que sirve.
24: Joaquín El Chapo Guzmán no se rinde y sigue escribiéndole cartas a la justicia estadounidense. En la última misiva, el cofundador del cártel de Sinaloa solicita ser extraditado a México para ser procesado, alegando irregularidades en su caso. Joaquín Guzmán reclama que la evidencia presentada en su contra durante el juicio no fue debidamente probada y pide que se respeten sus derechos de ser enjuiciado en México y que tenga un trato igualitario ante la ley con la posibilidad de un nuevo juicio. Es la segunda vez que El Chapo escribe una carta en inglés por su propia cuenta. El pasado mes de abril escribió otra carta para pedir un trato justo. Sin embargo, en respuesta a todas las solicitudes hechas por el capo, el juez Brian Cogan determinó que no tienen sentido ni valor legal, por lo que fueron desechadas. Para Asir Noticias, Gibran Casas.
0: ¿Cuál es el significado de estar desesperado en la vida? Pedir como El Chapo que te regresen a México, cuando en México ya te escapaste de dos cárceles de alta seguridad. ¿Y quiere que lo regresen? ¿Es neta? Vámonos con la información que sirve. 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Rodrigo Herrera y el primer set de noticias deportivas para esta tarde. Rodrigo, bienvenido.
6: Gracias, buena tarde. Arrancamos con la información deportiva. La directiva de Pumas presentó protesta por la alineación indebida del América y se espera que la resolución de la comisión disciplinaria podría dejar fuera al equipo de las Águilas. En la ida de cuartos de final, Toluca perdió 1-0 como local con Pachuca, América y Pumas 3-3, Tigres 3-1 a las Chivas y Atlas pierde en el Jalisco 3-2 con Cruz Azul. Los juegos de vuelta, sábado y domingo. Los Pumas anunciaron que se agotaron los boletos para el partido de vuelta de los cuartos de final contra el América el domingo a las 7:15 en el Estadio Olímpico Universitario. Con las Águilas, Sebastián Cáceres con fractura en el pómulo y Cristian Borja con lesión en la rodilla. En la Liga de Expansión, definida la final, Tepatitlán contra Jaiba Brava. El partido de ida el sábado en Tampico, la vuelta el sábado 16 en Guadalajara. Y en la Liga Femenil, definida las semifinales, América Toluca y Rayadas ante Pachuca. Los deportes.
0: Ya estás, vámonos con más. Soy Alfredo Romo en 88.9 Noticias. 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Lo más importante para esta tarde, soy Alfredo Romo. Qué bueno que estamos juntos en la estación del tránsito y el clima. Oye, pues yo sé que muchos papás y mamás toman mucho orgullo, se sienten muy felices de haber logrado darles eso a sus hijos, eso que tanto les pidieron tanto tiempo, tantos años. Es que Pepe ya tiene, es que Jimena ya tiene y es que yo soy el único que no tengo. El famosísimo celular. Sí. Y ahora la cosa se va a poner bien interesante cuando después de todo tu esfuerzo y así, están ahora buscando hacer una reforma en cuanto a la ley de educación en la Ciudad de México para prohibir el uso de celulares en educación básica. Eso es, si tú tienes hijos en preescolar, que no creo, ya que alguien le dé un hijo a su hijo en preescolar un celular, ya me volvería yo loco. En preescolar, pero principalmente en primaria, que ya está un poquito más grandecito, sobre todo quinto y sexto, y en secundaria. Van a prohibir o quieren prohibir el uso de dispositivos móviles, en la educación básica en la Ciudad de México. Y te lo menciono porque si estás pensando darle un teléfono a tu hijo, a tu hija, que están entre primaria y secundaria, yo que tú, me aguantaba. ¿Por qué? Pues porque la cosa se pondría muy complicada si es que tú decides invertir miles de pesos en un dispositivo que no van a poder usar. Ahora, yo creo que lo interesante también es esperar un poco y preguntarnos en cuestión legislativa, ¿a qué le van a llamar prohibir? Porque si yo escucho que van a prohibir celulares en educación básica es no puedes entrar a la escuela con un teléfono o un dispositivo que esté conectado a internet. Eso sería prohibir. Prohibidos teléfonos, relojes inteligentes, prohibidas las tabletas. Obviamente prohibidas las computadoras. No deberían entrar niños, niñas y adolescentes a primaria y secundaria con ninguno de los anteriores. Si es que llega a pasar esa reforma a la ley de educación en la Ciudad de México. ¿Por qué? ¿Qué buscan? Pues mira, la verdad, que se concentren y que le demanden a su cerebrito hermoso, y lo digo en serio. O sea, que sean capaces de exigirle a su cerebro pensar, reflexionar, analizar y no andar buscando respuestas en el teléfono. Y no andarse mensajeando y no andarse revisando redes sociales. Porque el teléfono, la verdad es que es una chulada. Si está conectado al internet, tiene aplicaciones que te son útiles, es una maravilla. Pero, niñas, niños, adolescentes a veces no tienen el criterio para decidir cuándo es buen momento usar un celular. Y no tienen tampoco la madurez para decidir algunas otras cosas. Como por ejemplo, tú y yo hemos platicado la semana pasada, hablamos acerca del hostigamiento escolar. El hostigamiento escolar o el acoso escolar es mejor conocido como el bullying. ¿Qué lleva a una niña o un niño a molestar a otro en redes sociales? Bueno, si llevan un teléfono y están tomando foto, video en la escuela todo el santo día, pues en algún momento van a grabar algo que perjudique a alguien. Entonces, para evitar tentaciones, para evitar problemas entre alumnos, entre padres de familia, para evitar distracciones, van ahora a prohibir el acceso de teléfonos o de dispositivos móviles, a la educación básica en México, que es preescolar, primaria y secundaria. Lo van a prohibir, lo quieren prohibir. Y tú dirás con toda la razón del mundo, oye, pero entonces ¿qué? Pues la escuela me cobra porque les da clases de computación. Bueno, la idea es que sigan tomando clases para dominar y saber manejar los dispositivos móviles, pero lo harán de otra manera. Tendrá, supongo, que la escuela tendrá que tomar alguna otra decisión al respecto, porque si lo logran, se van a prohibir los teléfonos celulares en la educación básica en la Ciudad de México. Romo, ¿tú qué opinas? Yo digo que está muy bien. Si yo tuviera que votar, votaría a favor. ¡Pum! Ahora, yo sé, por otro lado, que a lo mejor tú estás de acuerdo conmigo, dices a favor que se prohíban, perfecto. ¿Habrá alguna mamá, algún papá que ahorita esté pensando, oigan, tienen que pensar específicamente en mi hijo que se va en la mañana en metro, en combi o en transporte público y yo me tengo que ir a trabajar, lo tengo que dejar o la tengo que dejar sola o solo? Y entonces estoy con el Jesús en la boca para ver en qué momento llega y si llega bien y que me manda un mensaje. Yo lo entiendo. Supongo, pausa dramática, ¿verdad? Supongo que tendremos que pensar en qué hacer. O papá y mamá llevan a sus hijos para asegurarse que lleguen bien. ¿Habrá que hacer un sacrificio? O, no creo, pero la escuela, y sobre todo es particular, a lo mejor organizan pues alguna manera de guardar los teléfonos celulares de los niños desde que entran y se los entregan hasta que salen. Mira, muchas personas dicen es que el teléfono celular es para las emergencias. Yo sé, y lo sé mejor que nadie, pero también sé que las emergencias, como son emergencias, siempre tienen y encuentran la forma de llegar a quien tienen que llegar. Por eso no te preocupes. Vamos a ver qué opinas y qué me platicas. Por favor, arráncate. Dime todo lo que piensas a través de @889noticias, @romoalaire. Quieren prohibir con una reforma los teléfonos y dispositivos móviles en educación básica, solamente kinder, primaria y secundaria. ¿Qué opinas como papá o mamá? Quédate conmigo en 88.9.
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7: A conducir con muchísima precaución y vámonos con la información vial. Después de la presencia de manifestantes, se retira el corte a la circulación en Manuel Villalongín, esto a partir de Río Neva. Además, el avance aún es lento sobre Periférico, de Alencastre a Reforma. Constituyentes va poco a poco de Parque Lira a Pedro Antonio de los Santos. Carga que aún avanza a través de Reforma, de Periférico a Circuito Interior. En Legaria también hay carga, pero no te preocupes, seguimos avanzando de Río San Joaquín a los puentes de Tacuba. Libre la autopista Naucalpan-Ecatepec, entre Avenida Adolfo López Mateos y la Calzada Vallejo. En Lomas Verdes el avance es bueno de Paseo de Lomas Verdes a Boulevard Santa Cruz. La temperatura 27 grados. Yo soy Gwen Vera y te acompaño aquí con nuestro querido Alfredo Romo por 88.9 Noticias. 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

Soy Alfredo Romo en 88.9 Noticias, la información que sirve. Qué gusto saludarte. Buena tarde y buen provecho. Mala calidad del aire, o debería decir muy mala calidad del aire en el

Recomendaciones y de ejercicio. ¿Estás pensando meter a tu hijo, tu hija o a tus hijos en la natación? Porque es totalmente cierto, es uno de los deportes más completos, uno de los deportes más útiles en la vida porque depende su vida de ellos y la de los demás, porque también puede ayudar a alguien. Pero también porque llega la época de calor y muchas personas dicen ya es momento, al agua patos y van a llevar a sus pequeños, sus pequeñas, sus chavos a la natación. Puede que estén comenzando y sean principiantes o que ya tengan un rato y que a lo mejor dices, no, mi hijo, mi hija nadan súper bien y están en el pre-equipo y en el equipo y el quién sé qué. Qué bueno. Y tienen su abrigo y sus goggles. Qué bueno. Pero, ¿sabías esto? La Procuraduría Federal del Consumidor lanza una serie de recomendaciones para que nadar fortalezca a niñas y niños, pero también que no afecte tu bolsillo. La recomendación, la primera de la Profeco, es que tengas al menos tres opciones, tres presupuestos de cuánto cuesta meter a tu hijo, a tu hija o a tus hijos a clases de natación. Compara precios, pero compara también instalaciones. Oye, hay de albercas a albercas, ¿eh? Hay de vestidores a vestidores. Y sobre todo, y esto lo digo yo, cuando son menores, tiene que haber una dinámica en que tú como mamá o papá puedas ir a cuidar a tus hijos al vestidor. Eso es bien importante, ¿eh? O que no haya ni un solo adulto y sean puros niños al vestidor. Y niñas, claro, ¿no? Bueno, ese es uno. Dos, ¿qué metodología usan para enseñar a nadar? Tres, ¿qué medidas de seguridad tienen? Obviamente en el agua, pero también fuera del agua, porque los niños, ya sabes que la primera advertencia al llegar a una alberca no tiene que ver con la alberca, tiene que ver con correr fuera de la alberca y el tipo de piso que tienen afuera, que si eso no resbaloso, es muy importante. Yo, con permiso de la Profeco, con mis amigos de Profeco, me atrevería a hacer una más. En la metodología que tienen para nadar, o sea, cómo le enseñan a tus hijos, es pide platicar con quien va a ser su maestro o su maestra. Porque el vendedor te puede dar las perlas de la Virgen y a la mera hora el profesor o la profesora. O son muy buena onda y qué padre, o no. O a lo mejor son como muy cuidadosos y muy lindos y qué bueno. O a lo mejor el profesor cree el güey que está en las Olimpiadas y es de los que la pasan gritando a medio mundo y le gritan a los niños de cosas y no te va a gustar. Entonces mejor pide platicar con el profesor o la profesora. Mejor. ¿Va? Dos. O mejor dicho, B, porque ya dije no muchos números. Inciso B. ¿Son cursos para qué edad? Porque si es un chiquitín, chiquitina, que todavía incluso usan pañalito entrenador y esas cosas, tienes que ver cómo está la onda para enseñar a la bebé a nadar. Otra. Métete y pide entrar a la alberca, a lo mejor no meterte, pero sí verla, porque qué tan transparente y cristalina está. Bueno, eso tiene mucho que ver con qué tan limpia está, ¿no? Recuerda que hay una norma oficial. Y tú llega y di, oiga, ¿cumplen con la NOM 245? ¿La qué? La norma oficial mexicana 245. Es la que regula la higiene en las albercas. Y a ver qué te dicen. Acuérdate esa de verdad, NOM 245. Y guarda todo comprobante de pago. Ya sabes que aparte el lugar del niño con 20 pesos, recibo de 20 pesos. Y ahora el primer pago de la... Recibo del primer pago. Aquí, mira. Cuentas claras, amistades largas, nadando. Guarda comprobantes y todo lo relacionado con la inscripción de tus hijos. Sobre todo por cualquier aclaración o alguna inconformidad. Y de los precios, bueno, mira. Tras un sondeo de casi 40 escuelas en la Ciudad de México, Estado de México, Jalisco, Veracruz, la Profeco dice que los precios son muy, muy variables. Van desde 600 pesos por 4 clases hasta 2,700 por 12 sesiones. O sea, que a partir de 600 pesos por 4 clases, que es prácticamente 600 pesos casi a la semana o 600 pesos al mes una vez a la semana, tú sabrás de ahí para arriba. ¿Ok? A ver qué me platicas. Y platícame también, por cierto, de la pregunta del día. ¿Piensan prohibir teléfonos en la educación básica, preescolar, primaria y secundaria en la Ciudad de México? Lo van a votar pronto.

0: qué opinas, pero reporta para Romo y platícame también a través de iHeartRadio. Abre la aplicación, busca 889 Noticias, el Talkback, ese botón rojo con micrófono blanco, manténlo presionado, te va a grabar, dime tu nombre y dime qué piensas al respecto. Quédate conmigo en 889 Noticias.
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6: A conducir con muchísima precaución y vámonos con la información vial. Después de la presencia de manifestantes, se retira el corte a la circulación en Manuel Villalongín, esto a partir de Río Neva. Además, el avance aún es lento sobre Periférico, de Alencastre a Reforma. Constituyentes va poco a poco de Parque Lira a Pedro Antonio de los Santos. Carga que aún avanza a través de Reforma, de Periférico a Circuito Interior. En Legaria también hay carga, pero no te preocupes, seguimos avanzando de Río San Joaquín a los puentes de Tacuba. Libre la autopista Naucalpan-Ecatepec, entre Avenida Adolfo López Mateos y la Calzada Vallejo. En Lomas Verdes el avance es bueno de paseo de Lomas Verdes a Boulevard Santa Cruz. La temperatura 27 grados. Yo soy Gwen Vera y te acompaño aquí con nuestro querido Alfredo Romo por 88.9 Noticias. 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
0: Cinco en punto en nuestra Ciudad de México. Soy Alfredo Romo. Qué bueno que estamos juntas, juntos en la estación del tránsito y el clima. Gracias por los mensajes, por los saludos. Eduardo Velázquez nos saluda esta tarde. y ya está escuchando el programa, me manda mensaje privado a través de Instagram. Por cierto, Romo al aire en redes sociales para que platiquemos lo que tú quieras. Vámonos con más. La segunda hora de información que sirve y lo más importante, el sello de la casa, el tránsito y el clima. Querida Gwen, te escucho.
6: Alfredo, muchísimas gracias y amigos del auditorio. Hay un vehículo descompuesto sobre los carriles centrales de circuito interior, después de Avenida Jardín con dirección al Eje 2 Norte. No le cambien, en unos minutos, más información vial.
0: Muchas gracias, querida Gwen. El gobierno federal presentó medidas que buscan impulsar la inversión privada. ¿En qué consiste, Ivonne?
8: La presidenta Claudia Sheinbaum presentó el paquete de medidas de simplificación administrativa para promover y dar certeza jurídica a la inversión privada. Aseguró al sector empresarial que México va bien y le irá mejor.
9: Los hemos escuchado y hoy respondemos a estas solicitudes que el sector productivo nos ha estado haciendo en los últimos meses. Disminuir trámites para acelerar las inversiones, mejorar las condiciones para las micro y pequeñas empresas, el acceso a energía y fortalecer las compras públicas para promover lo hecho en México.
8: Adelantó que la próxima semana anunciará la facilitación y la mejora de las condiciones de las micro, pequeñas y medianas empresas. 88.9 Noticias, Ivonne Menchaca Sarmiento.
0: Muchas gracias. En marzo las remesas registraron un avance. Platícanos, Marinés Camacho.
10: Las remesas que enviaron los mexicanos que trabajan fuera del país, principalmente en Estados Unidos, durante marzo fueron de 5.394 millones de dólares, lo que significó un avance anual de 4.9%, informó el Banco de México, quien detalló que con este resultado suman dos incrementos consecutivos debido a un mayor monto promedio enviado. El monto acumulado de los ingresos por remesas en el primer trimestre de este año resultó de 14.457 millones de dólares. El Banco de México informó que el flujo acumulado de los ingresos por remesas en los últimos 12 meses fue de 61.979 millones de dólares, que se compara con el monto acumulado a 12 meses registrado en febrero pasado de 61.727 millones de dólares. 88.9 Noticias, María Inés Camacho Romero.
0: Gracias, querida Marinés. Un fuerte incendio afectó una planta avícola allá en Jalisco. Querido Martín.
11: Protección Civil y Bomberos informó que un incendio de grandes dimensiones registrado en el municipio de Lagos de Moreno consumió una planta procesadora de aves de la empresa Bachoco, ubicada sobre la autopista León Aguascalientes. Explica que las llamas iniciaron en el área de cámaras, donde se manejaban sustancias como amoníaco, gas LP y diversos productos de limpieza. Elementos de la Comandancia Regional de San Juan de los Lagos de la Corporación Municipal trabajaron en conjunto con bomberos de la región para atender el siniestro. Hasta el momento no se reportan personas lesionadas y se desconocen las causas del incendio. Para Panorama Informativo desde Jalisco, Martín Beltrán.
0: Gracias, Martín. Las altas temperaturas afectaron a la cantante Kenia O.S. o Kenia Oz durante su presentación. Platícame, Roberto.
12: La cantante Kenia Oz tuvo que recibir atención médica de emergencia tras sufrir un golpe de calor durante un concierto en Mérida, Yucatán. La noche del sábado 2 de mayo, la artista de 26 años interrumpió momentáneamente su presentación del K de Karma Tour debido a las altas temperaturas y compartió en redes sociales imágenes donde aparece recibiendo oxígeno y asistencia tras bambalinas. En las publicaciones se observa a paramédicos y parte de su equipo atendiéndola, mientras ella misma ironiza la situación con el mensaje "Todo es glamour en el tour, le da un golpe de calor". Horas después, la intérprete retomó actividad en sus redes con escenas del concierto, lo que sugiere que logró estabilizarse tras el incidente. Para Panorama Informativo, Roberto Juárez.
0: Hecho. Muchas gracias, Roberto. Vámonos con más. Soy Alfredo Romo en 88.9 Noticias, la información que sirve. 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
0: 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Lo más importante, arrancamos la segunda hora de información que sirve. Soy Alfredo Romo, 88.9. Vámonos con lo más importante. El próximo domingo, ya faltan 6 días para que sea el Día de las Madres. ¿Qué le vas a regalar a tu mami? Ojalá que todavía la tengas contigo, la verdad. Lo deseo de todo corazón. ¿Qué le vas a regalar a tu mamá? ¿Qué le vas a regalar a tu esposa? Tal vez también es el caso. Vamos a platicar acerca de lo interesante que resulta el Día de las Madres de AMA a nivel económico, porque cuando hablamos acerca de la derrama económica que genera el Día de las Madres, está en el top 3 de los días que genera mayor derrama económica en todo el año en la República Mexicana. Querida Marinés Camacho, te escucho, bienvenida.
2: Gracias, Alfredo. Muy buenas tardes. Pues esta celebración del Día de las Madres impulsa la reactivación y el crecimiento de miles de negocios en la ciudad. Esto lo asegura Vicente Gutiérrez Camposeco. Él es el presidente de la Cámara Nacional de Comercio, Servicios y Turismo en la capital del país, quien precisó, Alfredo, que esta fecha se posiciona como la tercera con mayor derrama económica en la capital, solo por debajo de la temporada navideña y el Buen Fin, consolidándose como una jornada clave para el sector comercial. En este sentido, prevé que las ventas reporten un crecimiento cercano al 10% con respecto al año pasado. Lo vamos a escuchar.
3: Prevé una derrama económica de 5.901 millones de pesos en la capital del país, lo que representa un crecimiento de 9.8% en comparación con la celebración de 2025. Esta proyección refleja un panorama favorable para las actividades económicas local y el fortalecimiento del consumo interno.
2: Y bueno, el líder de los comerciantes y prestadores de servicios en la Ciudad de México agregó que el festejo a mamá favorece las ventas en distintos giros. Vamos a escuchar.
3: Se estima que las familias capitalinas destinarán un gasto promedio de entre 1.400 y 1.900 pesos en regalos y festejos. Los giros que registrarán mayor dinamismo durante estas fechas son restaurantes y establecimientos de alimentos, tiendas de ropa, calzado, accesorios, perfumería y cosméticos, florería y pastelería, electrónicos y telefonía celular.
2: Y bueno, Alfredo, si me permites, también ya hay especialistas que están dando a conocer pues algunas recomendaciones pues para evitar que este 10 de mayo caer en estas tentaciones peligrosas por no planear, por no hacer un presupuesto que nos puede llevar a endeudarnos. Fíjate que dicen los especialistas financieros del Grupo Banorte, ellos presentan una guía práctica para celebrar a mamá sin poner en riesgo las finanzas. Antes de regalar un electrodoméstico, Alfredo, hay que pensar que es Día de las Madres, no de las casas. Por eso, antes de comprar un aparato, piensa si realmente es algo que tu mamá quiere para ella. Yo no lo dije, lo dijeron los especialistas. 2, hay que considerar, Alfredo, que el presupuesto es tu mejor aliado. Antes de caer en compras impulsivas, define cuánto puedes gastar sin comprometer los gastos básicos como la renta, la comida y el transporte. Ahora, si compras algo, busca opciones con buena relación calidad-precio y compara antes de decidir. cuidado, ya lo hemos platicado, Alfredo, con el tarjetazo emocional. Las tarjetas de crédito son grandes aliadas, pero si se usan con cabeza fría, antes de pagar hay que preguntarnos, ¿podremos cubrir esto cuando llegue el corte? Si decidimos usar el crédito, hay que hacerlo estratégicamente, aprovechar los meses sin intereses solo en compras que ya teníamos planeadas. Ahora, lo que hay que hacer, no dar nada más así, chin, mañana, al rato y que no sé qué, no, hay que planear con tiempo. Comprar a última hora suele salir más caro. Reservar con anticipación nos da más opciones y precios. Y bueno, también, pues, algunas experiencias que a veces no necesitan, pues, ir al restaurante. Tal vez ir a un picnic bonito por ahí, un parquecito, o en tu propia casa, yo digo, si tienes jardín o en tu sala, donde tú quieras, pues también un picnic o también regalarle a mamá un spa. Podría ser una solución también muy buena para festejar a mami ese día. Y bueno, pues evitamos también el efecto, ya que estamos, que es el clásico de ya gasté en flores, pues también le agrego chocolates y un peluche, pues hay que tener muchísimo cuidado con esos pequeños extras que sumados pueden duplicar el presupuesto sin que nos estemos dando cuenta. Y bueno, pues también algo ya se ha dicho muchas veces, si no tienes dinero, pues yo creo que una mamá nunca te va a reclamar. Que el mejor regalo para mamá no siempre viene envuelto. A veces nada más es un abrazo, un beso y un te quiero mucho, mami.
0: Qué lindo.
2: Es el panorama, Alfredo.
0: Qué lindo, querida Marinés. La verdad que sí. De las cosas que yo más amo en la vida es llegar a abrazar a mi mamá. Ayer lo hice, gracias a Dios. Y a mi papá también. Pero es que hay algo en abrazar a mi mamá que es así mi máximo en la vida. Y mira, Marinés nos compartía, no lo dice Marinés, lo dicen las autoridades. No regales electrodomésticos a tu mamá, porque lo que estás haciendo indirectamente es decir, mamá, trabaja para mí, mamá, hazme de comer. No, una vez en tu vida, hijito de Dios, aplícate y ya así en la hueva total, llévala a comer porque no sabes hacer nada. Ahora, ¿quieres consentir a tu mamá? Llévala a tu casa y tú hazle de comer todo, lo que tú digas. Lo que sea su favorito. ¿No mamá nos hace lo que más nos gusta? Bueno, tú dile, ma, ¿qué quieres de comer? No sé. Ay, hijito de Dios, para eso está YouTube. Para que te apliques y te aprendas dos, tres recetitas en tu vida. Una vez que le hagas de comer a tu mamá. Una, ¿no? Entonces, ¿cómo ves? Podría ser una opción. Dos, es padre darle sorpresas a mamá. Pero es más padre darle regalos que quiere mamá. Ma, ¿qué quieres? No, hijo, es que... No. Te voy a regalar algo. Mejor dime qué quieres. Y ya. ¿Qué será? ¿Cómo qué sería bueno, querida Marinés? ¿Tú qué eres, mamá? Gracias a Dios.
2: Pues mira, yo estaba pensando, por ejemplo, en los electrodomésticos. Mira, yo sé que dices, ay, no, ¿cómo un electrodoméstico? Pero vamos a pensar que mamá quiere tal vez una bicicleta estacionaria.
0: Ándale, ¿no? Ándale, para hacer ejercicio.
2: Ajá.
0: Cardio.
2: Cardio, por supuesto. Esa podría ser muy buena, ¿no?
0: Sí, me
2: una
0: gusta.
2: Escaladora. Tal vez no me alcanza para pagarle a mi mamá un gimnasio, que a veces no va a poder ir, pero ¿qué tal un gimnasio? Digo, una escaladora, uh-huh. Una bicicleta estacionaria. Uh-huh. Ahora también dices, híjole, es que mi mamá quiere prepararse unos jugos muy sabrosos para estar tomando, lo que sea. Pues tal vez una de esas prácticas, no sé cómo se les llaman, extractoras, que son muy bonitas. Muy
0: de jugo, sí, sí, esa es buena. Un juguito verde, mamá, cada mañana.
2: Pero para mamá, que ella se le diga, es que yo quiero, no que, ay, pues ahí tiene como cuatro plantas, le voy a regalar otra, más vale, ¿no? pues no, espérate tantito. Y ahora lo que tú decías, Alfredo, pues métete a investigar. No, ¿sabes qué? No sé cocinar, ni el agua se me quema, ¿no? ¿Sabes qué? Mamá, traje para que comamos aquí en la casa.
0: Ándale,
2: pasar a algún
0: tú pasas
2: lugar de
0: a comprar.
2: Tienda, ¿sí?
0: Exacto.
2: Compro, mamá, de esto, a mí, yo sé que a mi mamá le gusta el pollo con mole, le gusta el arroz con no sé qué.
0: Qué bueno que lo dices. Tiene que ser algo que le guste a mamá, nada de que mamá, te traje mi barbacoa que me gusta. No, pues hijos de Dios, faltaba más, Marinés.
2: Pues sí, entonces yo creo que eso sí también ayuda y se ve muy bien y mamá estaría muy contenta, sobre todo porque en esos días hay que tomarlo en cuenta, si no reservaste va a estar súper mega llenísimo,
0: sí.
2: Te van a dejar caer una buena cuenta si no te pones buzo, entonces mejor compro algo, llego, mamá, no quiero que cocines, vente para acá, vamos a comer nosotros, que compré esto para nosotros.
0: O incluso puedes también decirle, oye, ma, mira, vamos y quiero que tú elijas tu regalo, ¿no?
2: También.
0: O, ¿sabes qué es bueno? A ver, ¿tú qué opinas, Marines? No sé, un perfumito, unas cremas de esas de noche que luego salen bien caras. O sea, cosas
2: sí,
0: que...
2: para la arruguita.
0: ¿Verdad?
2: La arruguita.
0: Que a mamá pues le vienen bien y que pues, sí son caritas, entonces si alguien se la regala, pues qué mejor.
2: Oye, pero déjame decirte que el perfume, porque estaba, vi este fin de semana, 4,200, ¿eh?
0: Ay, hijos, o sea, de Dios.
2: O sea, cuatro, y nunca ves que el... Y le dices, oye, ¿y qué más trae el perfume? Ah, pues nada más trae esta cremita o este perfumerito para que lo lleves en bolsa. Uh-huh. Bueno, pues es una buena inversión. Si a mamá le gusta ese perfume, como es mi caso, ¿verdad? Pues hagan el ahorrito, pero sí, una roncha ya bastante grandecita, porque de 4,000 pesos, los perfumes más o menos que te duran, que te fijan, no pasan, ¿eh?
0: Ay, te voy a decir una cosa. De ¿Dónde? Todo el año, esta es la fecha en que los perfumes sí dan algo más. Sí, es como que el perfume de, no sé, por decirte, 100 mililitros y uno chiquitito de 20, uh-huh, que es el del que el decía Marinés para llevar en la bolsa. O te da una bolsa extra, o una cosmetiquera. Ahorita sí le están echando, pero el Día de la Madre siempre... Es ese y el Día del Amor y la Amistad es cuando generalmente le echan un poquito más de ganas.
2: También
0: entonces...
2: es fin de año.
0: Ah, mira.
2: De hecho, fin de año te regalan maleta o te regalan tarjeta de estas maderas para cortar quesos o vinos, lo que sea. Eso es en fin de año.
0: Ok. Aquí estamos, @889noticias, para que digas, Marinés, dame más opciones. Y Marinés dará más opciones de regalo por el Día de las Madres. Gracias, querida Marinés.
2: Un abrazo, Alfredo. Muy buenas tardes.
0: Abrazo. Gracias, querida Marinés. Vámonos con más en 88.9.
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4: Conduzcan con cuidado y vamos con la información vial. Consideren que permanece cerrada la circulación en Insurgentes y Paseo de la Reforma por la presencia de manifestantes. Así es que utiliza Circuito Interior y Chapultepec como alternativas. Vamos a avanzar lento sobre Avenida Tláhuac entre Periférico y Aldama. Tlalpan avanza lento de Río Churubusco y hasta División del Norte. Carga que avanza sobre Avenida 8 Francisco Morazán, de Boulevard Puerto Aéreo a Río de la Piedad. División del Norte también con carga que avanza de Viaducto y hasta Ángel Urraza. Vamos a encontrar muy buen avance sobre Río San Joaquín, de Lomas de Sotelo a Lago Alberto. Campos Elíseos, avance excelente de Arquímedes a Mariano Escobedo. En la temperatura tenemos 27 grados. Yo soy Gwen Vera y te acompaño aquí con nuestro querido Alfredo Romo por 88.9 Noticias. 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
1: Soy Alfredo Romo y este es 88.9 Noticias. La información que sirve. Tanto que compartir, afortunadamente, en una tarde como esta de lunes, por cierto, 4 de mayo de 2026, lo más importante. Oye, tenemos que decirte también que ojalá que seas de aquellas y aquellos que lograron tener un puente, ¿no? Muchos niños no fueron hoy a la escuela, ¿sabías? Y mañana hay quienes tuvieron clases hoy y mañana no. Hay quienes tuvieron clases que no tuvieron clases hoy y mañana sí. Entonces, bueno, pues vamos a ver cómo nos va con todo esto de los puentes. Todavía queda por ahí alguno pendiente, ¿eh? Luego lo platicaremos. Vámonos con la información que sirve. Soy Alfredo Romo en 88.9 Noticias. Lo más importante para esta tarde. Hablemos del ISSSTE. Hablemos de las auditorías, que estaba llevando a cabo el ISSSTE, en donde detectaron algunas irregularidades. Se hizo durante 2025, obviamente en todo el año pasado, en hospitales y clínicas del Instituto de Seguridad y Servicios Sociales de los Trabajadores del Estado. Eso significa ISSSTE. Se hizo en Veracruz, en Hidalgo, en Puebla, en Tlaxcala, evidenciando múltiples fallas en el manejo, almacenamiento y resguardo de medicamentos, incluyendo sustancias controladas. Repito, múltiples fallas en manejo, almacenamiento y resguardo de medicamentos. De por sí no hay medicamentos y los que tienen los echan a perder porque no saben usarlos, no saben manejarlos, no saben resguardarlos. ¡Qué vergüenza! La verdad. A ver, el análisis que llevó a cabo el órgano interno de control abarcó unidades médicas en ciudades como Jalapa, Poza Rica, Tuxpan, Coatzacoalcos y Orizaba. Hospitales regionales, ya te digo, de Veracruz, pero también de Puebla, Pachuca, Tlaxcala. El propósito era detectar riesgos que pudieran comprometer la calidad de la atención médica y garantizar una operación farmacéutica segura. Sin embargo, los hallazgos revelaron importantes deficiencias estructurales y también operativas. De acuerdo con la versión pública de este informe, que se elaboró, por cierto, este enero de 2026 por la Secretaría Anticorrupción y Buen Gobierno, se emitieron 11 observaciones correctivas, 13 preventivas. Entre irregularidades más recurrentes destacan. O sea, dicho de otra manera, ¿en qué la regaron más? La falta de controles en el acceso a medicamentos controlados. Sistemas deficientes de ventilación y refrigeración. Condiciones inadecuadas de infraestructura. En varios casos los fármacos no se almacenaban en espacios adecuados, lo que pone en riesgo su efectividad y en consecuencia la salud de los pacientes. El Hospital Regional de Veracruz presentó algunas condiciones críticas. Ahí te va. Es que qué pena. Techos dañados por la humedad. Goteras. En un hospital, pisos deteriorados, equipos de refrigeración sin funcionar o sin certificación. Se suma la insuficiencia de aire acondicionado para mantener en condiciones óptimas la farmacia. Ya deja toda la gente, los medicamentos, lo que ha obligado a almacenar medicamentos incluso en pasillos por falta de espacio. Y ya en pasillos, pues ¿quién no mete mano ahí, no? Yo me imagino. Esto ha obligado entonces y a vivir situaciones similares en clínica de Jalapa, por ejemplo, donde el sistema de aire acondicionado no funciona correctamente desde 2024, ya va para 2 años, y los equipos para medir temperatura y humedad no han sido calibrados, escucha esto, desde 2017. Ya tienen 9 años que nadie le mete mano a calibrar la temperatura en algunas farmacias. Voy a hacer aquí una pausa. La considero prudente por lo siguiente. Si tú en un hospital tienes humedad y goteras, y si tú en un hospital no tienes supervisión en los aires acondicionados, por esas dos cosas, tú en un hospital tienes hongos. Por la humedad y por no cambiar filtros del aire. Ya con eso, ese hospital está pa'l trapo. Así de entrada, ¿eh? Seguimos platicando este reporte. Quédate conmigo en 88.9.
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4: Y seguimos con mucha más información vial. Tomen sus precauciones, hay un corte vial en Versalles y General Prim por manifestantes a la altura de Bucareli. Atentos porque luego de manifestantes se libera la circulación en Insurgentes y Paseo de la Reforma. Vamos a encontrar avance complicado a través de Viaducto Miguel Alemán de Tlalpan a Insurgentes. Otra zona que ya se pone imposible es Circunvalación, va lento de Mixcalco a Fray Servando. Vamos a encontrar ligera carga sobre Calzada Camarones, entre el Eje 3 Norte y la Calzada de los Gallos. Sobre Darwin hay carga que avanza de Circuito Bicentenario a Mariano Escobedo. La temperatura 27 grados y tomen nota porque hay muy mala calidad del aire en las alcaldías Azcapotzalco, Cuauhtémoc y Benito Juárez. Yo soy Gwen Vera y qué buen gusto tienes porque acompañas tu camino con nuestro querido Alfredo Romo. Aquí a través de 88.9 Noticias. 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
1: 5:30.
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1: Soy Alfredo Romo, esto es 88.9 Noticias, 5:30, mitad del programa. Qué bueno que estamos juntos en la estación del tránsito y el clima. Vámonos con lo más importante para esta tarde, lunes 4 de mayo de 2026. Hoy, por cierto, es el día de Star Wars. 49 años desde el lanzamiento de la primera peli. 49. May the 4th be with you, always. El tránsito y el clima, mi querida Gwendolyn Vera. Querida Gwen.
4: Muchísimas gracias y consideren que hay un percance en periférico después de la calzada México-Xochimilco con dirección a la Glorieta de Vaqueritos. Y atentos porque hay muy mala calidad del aire en las alcaldías Azcapotzalco, Cuauhtémoc y Benito Juárez. Alfredo, amigos del auditorio, pasen una excelente tarde y nos escuchamos mañana.
1: Hecho. Gracias, querida Gwen. Que te vaya muy bien. Buen camino. Respondió la presidenta de México a las versiones de una reunión con López Obrador, Ivonne Menchaca.
5: La presidenta Claudia Sheinbaum aseguró que si bien no se reunió con su antecesor, también dijo que no tiene nada de malo que lo hiciera. Esto tras la especulación que se dio en torno a su gira a Palenque en Chiapas, la cual dijo ya estaba programada.
6: Ah, ya fue la presidenta a pedir línea.
7: Para empezar, no tendría nada de malo que me reuniera con el presidente López Obrador. No tendría nada de malo. Ah, no, pero no me reuní. Ah, no, pero ya fue a pedir línea. Ya desde Palenque están orientando la política nacional. Tiene mucho rasgo de misoginia, la verdad. O sea, como si la presidenta no pudiera tomar decisiones del futuro del país.
5: 88.9 Noticias, Ivonne Menchaca Sarmiento.
1: Muchas gracias. Vámonos con más. Soy Alfredo Romo. Un hombre armado fue detenido en calles de la alcaldía Milpa Alta. Alemao.
8: Policías de la Secretaría de Seguridad Ciudadana de la Ciudad de México detuvieron este lunes a un hombre de 28 años en la colonia Pueblo de San Pedro Atocpan, en la alcaldía Milpa Alta, tras ser señalado por amenazar y disparar en contra de otra persona. De acuerdo con los reportes, los oficiales acudieron a la calle Justo Sierra luego de recibir una denuncia por detonaciones de arma de fuego. En el lugar, un hombre de 26 años identificó plenamente al sospechoso, quien se encontraba metros adelante. Los uniformados dieron seguimiento al sujeto y lo alcanzaron en la esquina de prolongación de Justo Sierra. Durante una revisión preventiva, le aseguraron un arma de fuego corta con 3 cartuchos útiles, sin que pudiera comprobar la legal portación. 88.9 Noticias, Alemao Luna.
1: Muchas gracias, Alemao. Legisladores locales piden limpiar los procesos electorales de narcopolítica. ¿Quién dijo así? Isaac.
9: En el marco de las acusaciones de narcotráfico del gobierno estadounidense contra el gobernador con licencia de Sinaloa, Rubén Rocha, la dirigencia del PAN en la Ciudad de México llamó a limpiar los procesos electorales de narcopolíticos. La dirigente de Acción Nacional en la capital, Luisa Gutiérrez, afirmó que impulsarán a los mejores perfiles, sin historial delictivo o nexos con el crimen, durante la presentación como panista del exdiputado priista Ernesto Alarcón.
10: ¿Qué es lo que quiere Acción Nacional? Lo que queremos es limpiar de narcopolíticos nuestro país. Hoy desde Acción Nacional en la Ciudad de México lo decimos fuerte y claro. Queremos de nuestro lado a aquellos que cuiden a las familias de México.
9: 88.9 Noticias, Isaac Castañeda.
1: Gracias. 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
1: 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El segundo set de noticias deportivas, Rodrigo Herrera.
2: Gracias, más deportes. Concluyó la jornada 15 en Inglaterra. El Manchester City logra sacar el empate a 3 con Everton y sigue a 5 puntos, con un partido pendiente detrás del Arsenal en la lucha por el liderato. En Italia, a 3 fechas de que termine la temporada, el Inter de Milán es el campeón, obtiene su título 21. Y el día de mañana arranca el duelo de vuelta de semifinales en Londres, Arsenal contra el Atlético de Madrid a la 1 de la tarde. El global 1-1, la información deportiva.
1: Muchas gracias, Rodrigo. Vámonos con más. Yo soy Alfredo Romo, 88.9 Noticias. La información que sirve y lo más importante para ti aquí en la Estación del Tránsito y el Clima. Soy Alfredo Romo, 88.9. Qué bueno que estamos juntos en la Estación del Tránsito y el Clima. Vamos a escuchar a Adriana Covarrubias, porque allá en Guerrero acaban de destituir al titular de Seguridad Pública de Taxco. ¿Qué complicaciones ha tenido Guerrero como estado en los últimos años? Va a sonar muy crudo, y lo siento, pero últimamente, si no destituyen, secuestran o terminan quitándole la vida a algún funcionario que tenga que ver con la seguridad pública allá en Guerrero. Y es una cuestión muy lamentable. Ahorita te voy a dar más información que sirve. Antes, quiero compartirte cómo está el Valle de México en cuanto a la calidad del aire. Teníamos muy mala calidad del aire en Benito Juárez, en Azcapotzalco, en Cuajimalpa, en Cuauhtémoc, en Iztacalco, en Álvaro Obregón y en Iztapalapa. Eso fue a las 4. Y en el reporte de las 5 de la tarde, ya bajó la cantidad, sigue habiendo muy mala calidad del aire, pero ya no en 7 alcaldías, ya nada más en 3. Que de todas maneras es muy mala noticia. Sobre todo en el caso de Benito Juárez, Azcapotzalco y Cuauhtémoc, que es donde prevalece, por cierto, la muy mala calidad del aire. Benito Juárez, Azcapotzalco y Cuauhtémoc tienen todavía muy mala calidad del aire en el Valle de México. Te platicaba lo que sucede en Guerrero. Ahora destituyeron a otro titular de seguridad pública. Ahora fue en Taxco. Adriana, te escucho.
3: ¿Qué tal? Buenas tardes al auditorio. Pues así es. Hay que recordar que luego de lo ocurrido en Taxco de Alarcón, donde fue secuestrado el alcalde de Taxco, Juan Andrés Vega Carranza, así como su padre, quienes después fueron localizados con vida en el Estado de México, pues este fin de semana se confirmó la destitución del titular de la Secretaría de Seguridad Pública de Taxco, Ofelio Romualdo Aguilar Carmona, a casi 20 días de la liberación del alcalde. Durante la última semana de abril comenzó a circular la versión de que su salida del cargo de Aguilar Carmona, capitán del Ejército Mexicano, se desempeñaba como Secretaría de Seguridad Pública, se debía a unos acuerdos que se pactó con el crimen organizado. El subsecretario de Desarrollo Político y Social del Gobierno del Estado, Francisco Rodríguez Cisneros, confirmó que la destitución ya estaba prevista y que forma parte de un protocolo de atención en Taxco. Escuchemos lo que dice.
4: Es parte de las acciones que se están haciendo para mejorar la atención que se está dando en este municipio de la región norte del estado. Sí estaba previsto esto, es algo que estaba previsto, tiene un protocolo que se está escribiendo, estamos trabajando en coordinación, que es algo muy importante que hay que destacar. Estamos trabajando en coordinación con el señor presidente municipal, que hay un reconocimiento a las acciones que se realizan, obviamente en el acompañamiento con el gobierno de México a través de la Secretaría de la Defensa Nacional y de la Guardia Nacional.
3: Y sobre esas versiones que apuntan a que la salida del mando de seguridad había sido un acuerdo con el grupo delictivo La Familia Michoacana para lograr la liberación del alcalde y su padre, Rodríguez Cisneros afirmó que desconoce dicha información. Sin embargo, pues reconoció que el alcalde mantiene la seguridad que lo cuiden por parte de la Policía Estatal y de la Secretaría de Seguridad y Protección Ciudadana, así como también operativos que se mantienen en el municipio de Taxco con elementos del ejército. Escuchemos.
4: No las conozco, lo que sí les puedo decir es que aparte de un protocolo de atención, estamos trabajando de manera coordinada.
0: El caso de la comunidad de Chilpancín.
3: Añadió que actualmente existe un trabajo coordinado en los tres niveles de gobierno y que en Taxco se mantiene presencia permanente de las corporaciones de seguridad. Escuchemos.
4: En Taxco hay una presencia permanente. Después de todos los hechos directos que se han dado en la ciudad, hay una presencia permanente de personal y seguimos en esta coordinación.
3: Y el ahora exsecretario de Seguridad Pública de Taxco, Vidal Carmona, permaneció al frente de este cargo desde el 2024 hasta mayo de este año, y pues hasta el momento no se ha informado quién asumirá la titularidad de la dependencia. Sin embargo, pues el control de la seguridad está a cargo del gobierno del estado con elementos de la Policía Estatal, y es hay corporaciones también del Ejército y también de la Guardia Nacional y de la Secretaría de Seguridad y Protección Ciudadana. Es el recorte.
1: Me llama poderosamente la atención, Adriana, que la parte del gobierno del estado simplemente diga que es un protocolo de atención, que ya estaba previsto. No dan nada extra en cuestión de información, ¿verdad?
3: Así es, nada, ni tampoco la fiscalía ha dado información, se le ha preguntado cómo van esos avances, si hubo denuncia o no hubo denuncia por parte del alcalde sobre el secuestro de su padre y también la privación de la libertad de él. Tampoco han dado a conocer, hay total hermetismo y solamente pues que se rescató en el Estado de México, que fueron entregados pues con vida, pero hasta ahí. Y lo que se ha visto en Taxco, ¿no?, de que la seguridad está a cargo de la Policía Estatal, hay rondines policíacos también de la Guardia Nacional, pero hasta ese momento, pues no ha habido más allá de lo que pues se especula, ¿no?, que fue un acuerdo que se hizo con este grupo delictivo, pero más información no se ha dado a conocer al respecto.
1: Qué difícil, ¿eh? Qué difícil aventarse este tiro, y me refiero a destituir a una persona de este calibre como un funcionario público, sobre todo extrapolado con lo que está pasando en Sinaloa. O sea, si algo tiene que ver, o si está de alguna manera entrelazado con negociar, aquí hay una situación delicada. No estoy diciendo que lo esté, estoy diciendo que la República Mexicana ya tiene un estado con una situación adversa cuando hablamos acerca de pactos. Yo creo que lo inteligente y lo lógico sería que ahora todo el mundo se vaya por la sombrita y portándose perfectamente bien. Porque ahora todo puede ser revisado, supervisado. Y yo decía, Adriana, al principio, que Guerrero ya tiene años de estar platicando de una situación, y reitero, tan delicada y tan lamentable como secuestros, como personas que cambian precisamente de un puesto tan importante como es la seguridad pública, incluso atentados. Y llevamos años en esto, Adriana.
3: Y además, esta persona que están destituyendo, que señalan que pues ya se tenía previsto, es un capitán del ejército, y siempre en las corporaciones policíacas los municipios ponen precisamente a elementos del ejército o de la marina, precisamente por dar mayor seguridad y por tener confianza, ¿no? Y pues ahora este capitán del ejército lo destituyen, no se ha dicho todavía quién llega a su cargo, pero pues así está el hermetismo ahí en el municipio de Taxco.
1: Sí, está tremendo, y vamos a estar pendientes de esto y más. Adriana, te agradezco la información que sirve como siempre. Que tengas buena tarde.
3: Gracias, muy buenas tardes.
1: Bueno, vámonos con más información que sirve. Soy Alfredo Romo, buena tarde, buen provecho. Aquí estamos juntos de 4 y hasta las 7 de la noche con lo más importante para esta tarde. Oye, ayer fue, por cierto, Día de la Santa Cruz. Felicidades a todos mis amigos, mis amigas que se dedican a la construcción y que han levantado esta ciudad. Que han levantado esta ciudad a ser lo que es, con la maravilla de construirla. Así que muchas felicidades y un abrazo muy fuerte. Vámonos con más. En 15 minutos serán las 6. Yo soy Alfredo Romo y espero tu comunicación y, por supuesto, tu participación también en redes sociales, @889noticias, @RomoAlAire. Hoy estamos platicando acerca de una propuesta. Quieren reformar la normatividad de la educación en la Ciudad de México para hacer posible que ningún niño, ningún niña y ningún adolescente puedan llevar teléfono celular a la escuela, sobre todo al nivel básico, educación básica. No pueden llevar celulares con esta reforma, no van a poder llevar celulares a preescolar, a primaria y a secundaria. ¿Qué opinas? ¿A favor o en contra? Platícame por qué, pero vota. ¿A favor o en contra? En 15 a las 6.

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1: Hola, ¿qué tal? Conduzcan con cuidado y vámonos con la información vial. Y llegó el momento de agradecer a nuestro Wazer Anónimo, que nos reporta un percance en Periférico, después de la calzada México-Xochimilco con dirección a la Glorieta de Vaqueritos. Consideren que la circulación continúa complicadísima en Río Consulado de Eduardo Molina y hasta Misterios. Definitivamente dejó de ser buena opción Zaragoza desde calle 3 y hasta Amador Salazar. Vamos a encontrar carga que avanza sobre Avenida del Imán, de Boulevard Gran Sur a Insurgentes. División del Norte con carga que avanza de Viaducto y hasta Ángel Urraza. Vamos excelente a través de Tlalpan, de Viaducto al Eje 6 Sur. La temperatura 26 grados y se reporta muy mala calidad del aire en las alcaldías Azcapotzalco, Cuauhtémoc y Benito Juárez. Yo soy Gwen Vera y te acompaño aquí con nuestro querido Alfredo Romo a través de 88.9 Noticias, información que sirve. Tráfico y clima.
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La información que sirve, vámonos con lo más importante. Qué bueno que estamos juntos, juntas, en la estación del tránsito y el clima. Platiquemos de lo que se suscitó allá en Macuspana, Tabasco, un lugar muy cerca del Golfo de México, en donde se dio, bueno, la difusión de una imagen, o imágenes en plural, en redes sociales, que muestran a un dirigente político consumiendo una tortuga. Pero resulta que la tortuga es especie protegida. Y ¡pum!, que se desata la polémica y llega entonces la activación. Piden la intervención de autoridades ambientales, la Procuraduría Federal de Protección al Ambiente, la Profepa.

atención. El caso salió a la luz tras una publicación el 29 de abril pasado en Facebook, donde el político, también conocido como Toño Silván, compartió detalles de una gira de trabajo por comunidades de la región de los Bitzales. En el mismo contenido de Facebook incluyó fotografías de sus actividades, entre ellas algunas en las que aparecía sentado frente a un platillo preparado con dicha tortuga, incluso comiendo ese platillo. Comió tortuga. Posteriormente, obvio, borró esas imágenes tras la hora de críticas. El material ya estaba difundido. Ya era demasiado tarde, ya le habían tomado captura de pantalla. La reacción de la Profepa fue inmediata. A través de canales oficiales, la dependencia subrayó que el consumo de fauna silvestre protegida constituye una infracción sin excepciones, por lo que advirtió que van a actuar conforme a la ley. El organismo enfatizó que la protección de especies no admite omisiones, dejando claro que el caso será revisado a fondo para determinar responsabilidades. ¿Quién fue? ¿Quién la comió? ¿Quién organizó? ¿Van a ver? La tortuga le dicen guau y el nombre científico es Staurotypus triporcatus. Staurotypus triporcatus. Está catalogada como especie amenazada de acuerdo con la norma oficial mexicana, la NOM 059. Este estatus implica restricciones estrictas en cuanto a su captura, su transporte, su comercialización y consumo debido al riesgo que enfrenta la población en el medio silvestre. De acuerdo con la legislación ambiental vigente, las conductas relacionadas con el aprovechamiento ilegal de esta especie pueden derivar en sanciones que pueden llegar a ser severas. Vamos a ver, de multa estaríamos hablando de 50,000 unidades de medida y actualización. Multa contemplada en la Ley General de Vida Silvestre, específicamente en su artículo 122, que van de 20 a 50,000 unidades de medida y actualización, que van entre 2,000 pesos y 5 millones de pesos, según el valor de la UMA. Mientras que cuando se configura un delito, el Código Penal Federal en su artículo 420 establece penas de 1 a 9 años de prisión. Al tratarse de una falta grave contra la fauna silvestre protegida. O sea, estaríamos hablando que esta persona tendría que pagar dinero por haber violado la ley y cumplir años de cárcel por haber violado la ley y comer una especie en peligro de extinción. Hasta el momento, el famoso Toño Silván no ha dicho pero ni pío. Y dirigentes estatales de Morena no han dicho tampoco nada en cuanto a el caso. Eso sí, todos bien calladitos. Nadie dice nada. Y el señor Toño Silván quiso borrar y borró las fotos que lo delataban. Pero ya se había esparcido la noticia y ahora tendrán que investigarlo. Vamos a ver si coopera y vamos a ver hasta dónde llega, porque obviamente, todo el mundo vamos a estar pendientes a ver de cuál es el castigo que le van a poner. Porque no vaya a ser que no va a tener que pagar nada y no va a tener que pasar nada de años de cárcel. Ahora tienen que cumplirlo. La presidenta lo ha dicho. No va a proteger a nadie. Vamos a ver en qué termina esto. En 5 minutos serán las 6. En 88.9 Noticias, la información que sirve. Y la pregunta del día. Ya te decía yo que buscan eliminar, buscan prohibir que niñas, niños y adolescentes lleven celulares a la escuela. ¿Por qué? Básicamente por dos cosas. Porque los distrae y porque terminan siendo una herramienta con la cual pueden molestar, hostigar, acosar a otros compañeros. Vamos a ver, ¿tú qué opinas como papá o como mamá? ¿De acuerdo o desacuerdo? @889 Noticias, @Romo al Aire.

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8: Hola, qué gusto ser su copiloto. Vámonos con la información vial. Y van a encontrar reducción de carriles sobre Sur 122, desde Poniente 85 hasta Río Tacubaya por obras. En el sentido opuesto se habilita circulación reversible. El avance continúa lento sobre Circunvalación, de Mixcalco a Fray Servando. Ya se pone imposible Fortuna. Hay tráfico de Hospital Benito Juárez y hasta Insurgentes. Ligera carga en Simón Bolívar de Viaducto al Eje 6 Sur. En Obrero Mundial también hay carga que avanza de Viaducto Miguel Alemán a Isabela Católica. Libre Insurgentes de Universidad a Periférico. Paseo del Pedregal con buen avance de lluvia a Ciudad Universitaria. La temperatura 26 grados. Yo soy Gwen Vera y recuerda que el camino es mejor en compañía de nuestro querido Alfredo Romo, que te acompaña aquí a través de 88.9 Noticias. 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
9: Seis en punto en nuestra Ciudad de México. Vámonos por una hora más en 88.9 Noticias. Soy Alfredo Romo. Aquí estamos todas, todos los que hacemos posible para ti esta que es la estación del tránsito y el clima. Así que vámonos con lo más importante. Primero que nada, darte las gracias por la sintonía. Recordarte que también puedes escucharnos a través de iHeartRadio. Si estás ahí, te mando saludos. Gracias. Al interior de la República y más allá de

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